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4: Estudio de Impacto Ambiental, la empresa Consorcio.

0: 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interno, planta asfáltica y de prefabricados, laboratorio, taller mecánico, depósito y patio de maquinarias, desarrollarse en la propiedad individualizada con finca número 48.120, padrón número 3.607, ubicado en el distrito de San Lorenzo, departamento central, elaborado por la consultoría ambiental Consultora Monterrey SRL, con registro CTCA número E-155, conforme a la ley número 294/93 de evaluación de impacto ambiental y su decreto reglamentario número 453/13 y su ampliación y modificación 954/13. 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
2: Estudio de Impacto Ambiental. La firma desarrolladora inmobiliaria del Paraguay, Sociedad Anónima, DIPSA, S.A., y su representante legal, el señor Diego Insfrán Villalba, proponente, comunican a quienes pudieran interesar que han presentado al Ministerio del Ambiente y Desarrollo Sostenible, MADES, el Estudio de Impacto Ambiental, expediente con mesa de entrada, SIAM número 5799-2026, del proyecto Loteamiento, a desarrollarse en la propiedad individualizada con finca número 4428, padrón número 14.731, ubicado en el distrito de Paraguarí, departamento de Paraguarí, elaborado por la consultora ambiental ingeniera Daline Adilén Gómez Oviedo, con registro CTSA número I-1409, conforme a la ley número 294/93 de evaluación de impacto ambiental y su decreto reglamentario número 453/13 y su ampliación y modificación 954/13. El relatorio de impacto ambiental, RIMA, correspondiente a dicho estudio, estará a disposición del público por el plazo de 10 días hábiles en el Ministerio del Ambiente y Desarrollo Sostenible. En general, en su página web www.mades.gob.py y en las oficinas administrativas de la Dirección General de Control de la Calidad Ambiental y de los Recursos Naturales, a los efectos de su revisión o consulta. Las observaciones, comentarios y objeciones sobre el relatorio de dicho estudio o sobre el proyecto, incluyendo los fundamentos técnicos, científicos y jurídicos que lo sustenten, deberán presentarse por escrito al Ministerio del Ambiente.

0: Y desarrollo sostenible. Cito en la avenida Madame Lynch, número 3500, Asunción, en horario de oficina de 7 a 15:30 horas, de lunes a viernes, en el plazo de 10 días hábiles a computarse a partir del día siguiente de la última publicación. 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

0: Shabbat, para mí un gusto saludarte desde Coprolanda 2026. Esta muestra que hace 9 años apuesta a mejorar la producción láctea, principalmente aquí en Cotaulogio Estigarribia. Un año más compartiendo con los protagonistas. Y ahora sí, ustedes van a ver ese resumen. Hoy no lo vamos a poder con todos los materiales. Vamos a ir pasando en otros porque realmente estos 3 días hace grande al trabajo de los productores, de los industriales y nosotros como multimedios Poder Agropecuario, medios especializados de mostrar y marcar la diferencia del agronegocio desde Paraguay para el mundo. Así es que estamos en esta tarea, por eso nos encontramos aquí y ustedes lo van a vivir a partir de este momento. Agradecida, por supuesto, a nuestros aliados, quienes están también del otro lado a través de ese medio para que la localidad donde salen puedan tener esta información de primera mano. Saludos, Enrique Heinin en el Chaco Central, Maisha Pá, Radio Mega Estación en la zona norte, Palma para Doña Gilda, Palma para Don Humberto, Concepción, zona norte, Pepalque Sheinú, Ñambotuyaque, Comba, era va Paraguay, ABI, el Radio Espectador Misiones en esa zona y cerramos un poco más hacia Itapúa con Radio Miranda y Canal 8 Itapúa. Occidental TV, por supuesto, en más lugares del país y nuestra base aquí en Unión TV, donde nos ven y nos escuchan a través de la R800 AM. Procuramos de esta manera de aliarnos para llegar a más productores para que se pueda mejorar la producción. Más todavía de lo que hemos vivido aquí en Coprolanda 2026. Y ya lo vamos a escuchar a Dennis Klimpenstein, que gran parte del trabajo ha hecho en la inversión en este lugar para que esa comodidad para las empresas, para nosotros, para ustedes los visitantes, sea una realidad. Y el confort también en este nuevo galpón para empresas y productores, que las vacas lolas y que hoy también tienen ya otros colores, tengan esa comodidad. Arrancamos entonces escuchándole a Dennis Klimpenstein.
1: Sí, realmente nosotros invertimos mucho para el bien, yo creo que como ven atrás de mí el galpón de vacas ya está todo modificado para que la gente pueda circular mejor. Anteriormente tuvieron que hacer siempre un tipo U para que podían ver todos los animales y ahora para pasar una vez ya pueden ver todos los animales, ¿verdad? Y los productores están contentos con esta modificación que nosotros hicimos y creo que también el público en general puede circular mejor y se van a dar cuenta que es mejor, ¿verdad? Tanto así también en el galpón de el pabellón comercial para los expositores, donde tenemos hoy más de 100

0: lugares para los expositores. Entonces, están muy contentos. Y hoy aún más me agradecen por el tema del climático que tenemos. Ellos casi no sienten. Y el público también viene por el estacionamiento. Todo es camino de hormigón que le facilita mucho llegar acá sin ensuciarse, ¿verdad? Al final pueden dejar su familia por el camino. Todo es hormigón, solamente entra un pequeño ahí en la camino tierra y ahí pueden entrar acá en Coprolanda sin ensuciar su zapato. Y eso valoran muchísimo los visitantes y los productores. Porque eso es para los productores, es de productores y para los productores hacemos. Yo siempre digo, Coprolanda no tiene sentido sin los productores, porque el sueño fue de los productores hacer un día una Coprolanda. Y eso, empecemos muy pequeño en 2015, con 30 animales, no me recuerdo bien, pero 30 animales y alrededor de 30 expositores. Fue muy pequeño y en 9 ediciones lo que creció es muchísimo. Hicimos muchísimos caminos, es mucho del tinglado, 70 por 50 que hicimos allá. Costó mucho dinero, sí, pero es para los productores, ¿verdad? Que ellos disfruten. Yo siempre digo, Coprolanda, para mí es una fiesta de productores, porque acá nos encontramos todos. Tenemos 1,400 productores, la cooperativa, la cuenca lechera más grande del país. Hoy acopiamos alrededor del 60% de todo el país. Acá, alrededor de nosotros, a 30 kilómetros, acopiamos el 90% de la leche. Es mucho. Entonces, siempre digo, es de productores y para los productores hacemos eso. Y los productores vienen acá, intercambian ideas, viceversas, hablan entre ellos. Entonces, creo que los productores se animan, o sea, esperan para que llegue la fecha de Coprolanda para que puedan disfrutar estos 3 días acá de fiesta, porque muchos productores vienen cada día acá. Porque yo veo muchos productores que vinieron ayer, hoy estaban de vuelta. Y es para eso, que vengan a disfrutar esos 3 días de fiesta. Y no así, los tamberos también. O sea, muchos tamberos vienen acá, recorren una vez Coprolanda, van a almorzar, participan en una charla. Entonces, al final, para los personales también, de los tamberos, también es día de fiesta, día de feriado, vamos a decir. Estamos acá para ellos, para que siga creciendo la cooperativa, sigan creciendo los productores y para el bien, porque los expositores presentan la mejor tecnología, las mejores cosas, el mejor producto de laboratorio, de núcleos, descuentos, los mejores tanques de leche, lo que tienen acá. Y así, un montón de cosas uno podría mencionar que se presentan acá, que muchos productores ni conocen y pueden encontrar acá y pueden facilitar su trabajo en su granja. Nosotros tenemos aquí alrededor de 200 expositores que están presentes hoy acá en Coprolanda y más 30 productores, alrededor de 140, 150 animales que están exhibidos acá en los galpones. Yo estoy muy satisfecho con todo. El jugamiento no podíamos hacer como queríamos, ¿verdad? Por la lluvia, la lluvia no está en nuestra mano y no quiero que esté en nuestra mano. No queremos, Dios sabe cuándo tiene que dejar que llueva y está bien y es una bendición porque existen desiertos donde nunca no llueve y nosotros tenemos la bendición acá que llueva. Así que bienvenido sea la lluvia también. Los productores ordeñan 365 días al año, no tienen por qué la lluvia, o sea, la lluvia no es un problema para los productores porque ellos tienen que ir a dar comida, tienen que ir a ordeñar, entonces no es un problema para los productores la lluvia. Sí, se complicó un poco acá el jugamiento, una parte tuvimos que hacer acá entre los tinglados, pero al final del gran campeonato pudimos hacer allá afuera que salió un espectáculo, así que los productores felices, entonces nosotros también felices.
1: Así lo escuchábamos a Denis, realmente una gran inversión han hecho este año para que Coprolanda sea también esa comodidad que se precisa tanto para las empresas que acompañan, los productores quienes traen aquí sus ejemplares y nosotros, por supuesto, quienes trabajamos en medio de prensa y los visitantes. Pero queremos seguir sumando a conocer, ¿verdad?, qué ofrecen estas empresas para que esta producción mejore cada vez más. Ya está ahí para acompañarnos el doctor Enrique Chaparro de la mano de la empresa Genesur.
2: Un año más acompañando Coprolanda. Esta vuelta nosotros estamos trayendo otras innovaciones y seguimos comentándole a nuestros clientes y productores todas las herramientas que tenemos para brindarle a ellos, ¿verdad? La asesoría

integral en la parte de productos, pero no solamente productos, sino también llevamos a cabo un programa adecuado para lo que es nutrición, sanidad, reproducción y genética. También tenemos que destacar que es un excelente momento para la lechería nacional, ¿verdad? Genesur va acompañando hace 28 años este crecimiento que estamos viendo de manera escalonada y sostenida, ¿verdad? En la lechería nacional, los avances que se van acompañando a la producción y que Genesur tiene mucho para ofrecer, ¿verdad? En este sentido, tenemos herramientas, tenemos informaciones, materiales y todo acompañado de asesorías técnicas de nuestros profesionales que están en el área, en el campo, ¿verdad? Aquí, esta ciudad y este departamento, ¿verdad? Que tiene una pujanza muy interesante en el rubro lechero, ¿verdad? Se ve acompañado y, bueno, la herramienta que Genesur trae es siempre importante. ¿Por qué? Porque traemos empresas, representamos empresas con sólida capacidad técnica y esos conocimientos los traemos aquí, ¿verdad? Genesur tiene, vamos a decirle, es bien delimitadas las áreas de trabajo, de acción, ¿verdad? En lo que es sanidad, nutrición y reproducción, ¿verdad? Entonces, a partir de allí elaboramos programa y protocolo de trabajo con nuestros clientes y los productores. En el área de nutrición tenemos otra vez diversas herramientas a través de GEUS e IPSA, que también es otro de los representados. Y hoy estamos presentando varias alternativas más al productor, ¿verdad? En este caso, nosotros en este evento estamos presentando el producto que es, digamos, el futuro de la alimentación en los animales, que serían los productos naturales que estamos trayendo a través de IPSA, ¿verdad? En DGU nosotros seguimos aportando y apostando al conocimiento y a la base de información para llegar a un objetivo que es la producción óptima de nuestras lecheras, ¿verdad? Si hablamos de lo que es sanidad, en sanidad estamos trabajando con Richmond, con Seba, ambos laboratorios nos dan una sinergia para darle una, digamos, una consistencia al desarrollo de la sanidad de nuestras vacas lecheras, acompañando, ¿verdad?, todo lo que es un proceso infeccioso. Bueno, si tenemos que aportar lo que es la parte nutricional, también tenemos programas y buenos desarrollos en lo que es Richmond, ¿verdad? Entonces tratamos de tener un paquete integral que le llegue al productor de la mano de Genesur. Sabemos, nosotros tenemos mucha confianza, ¿verdad? En el productor que apuesta a la tecnología. Sabemos que toda la tecnología y la innovación que vos le imprimís al sector lácteo responde. Entonces nosotros también tenemos esa seguridad y ese acompañamiento va en crecimiento de ambas partes, ¿verdad? Tanto Genesur como lo que es el sector lácteo va acompañado de un crecimiento constante, ¿verdad? No es poco decir que Genesur tiene 28 años de trayectoria en el mercado nacional y un peso bastante importante en el sector lácteo. Y si hablamos del sector lácteo, podemos decir que estamos muy sólidos en la línea nutricional y en la parte de sanidad. Entonces, ese crecimiento nos da y nos motiva a nosotros a seguir creyendo y apostando en la producción nacional. Nosotros queremos hablar un poquito de lo que es el Velactis. Estamos trabajando en el secado inteligente, en un secado con más confort, una mejor herramienta que le acercamos a nuestros productores para hacerle llegar a nuestras vacas, ¿verdad? Ese proceso de secado que hoy nosotros estamos trabajándolo de una manera más integral y mirando un poquito más y enfocando en lo que es el bienestar animal, ¿verdad? Que es digamos, la herramienta que más hoy se está socializando de no castigarle a nuestra vaca que nos dio 9 meses de leche. Y bueno, el proceso de secado tradicional de castigarle a la vaca, restringirle la alimentación o en algunos casos, por ejemplo, dejar de ordeñar en la mañana y sí a la tarde. En este caso, el Velactis, por ejemplo, elimina todo ese estrés en el animal y nosotros podemos seguir ordeñándole, dándole de comer y haciendo el mismo manejo hasta el último día de secado, y esa vaca después con Velactis se seca sin ningún tipo de estrés, un mejor manejo y una lucratividad muy interesante para el productor.
El Velactis es una droga, es la cabergolina, es un inhibidor de la prolactina.

0: Entonces, ese producto es inyectable, 5 ml, dosis única por animal. Al momento de la aplicación, esa vaca ya entra al proceso de secado. Sencillo, no tiene mucho protocolo para ser utilizado. El Velactis está indicado para el momento del secado de nuestras vacas. No tiene un tiempo establecido, la única indicación es el momento del secado. El secado es el proceso de eliminación de la lactación de nuestra vaca durante 2 meses, que es el paso previo a dar una ternera. Lo importante de esto es que nosotros siempre tenemos innovaciones, tecnologías para el sector lácteo, y el acompañamiento que ellos nos dan también nos da esa fortaleza de seguir creciendo, ¿verdad? Coprolana se va afianzando en lo que es el sector productivo nacional. Habíamos empezado entre pocas empresas apostando a esto. Hoy esta novena edición nos demuestra a nosotros mismos, tanto a los productores como a los proveedores de productos y materias primas, que esto va en sólido crecimiento y nos motiva a seguir apostando a esto. Entonces Genesur, en el camino de crecimiento y acompañamiento del productor, siempre va a estar presente.
1: Ven ustedes que no es fortuito hacer producción láctea. Eso queremos concienciar y lo vamos a hacer en cada entrevista, tanto sea con empresas, con productores, para que vos, que estás del otro lado y decís quiero invertir en esto, lo hagas con convicción de que sin tecnología de punta, hoy difícil de producir y producir bien como se necesita esa materia prima para la industria. Así es que desde el vamos de pensar a querer hacer una producción como esta, tienen que saber que hay que invertir en la tecnología de punta para que sea realidad. Así es que vamos a escuchar justamente a las empresas quienes hacen posible que nosotros estemos aquí con ustedes para mostrarle todo esto, y a la vuelta vamos a seguir con los protagonistas desde Coprolanda 2026.
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1: Te agradezco que sigas ahí, seguimos también acompañándote aquí desde Coprolanda 2026. Las Cabed, otra de las empresas que apuesta a esta muestra y acompaña al productor, ya nos cuenta la doctora Sabrina Sardi. ¿Cómo están acompañando la producción aquí en JOLOGIO Estigarribia?
2: Hoy estamos en la Expo Coprolanda y estamos presentando la variedad de productos de todas las líneas terapéuticas que tenemos para ofrecerles a los profesionales del área. 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Entonces, para nosotros la prioridad es el bienestar animal y obviamente eso está ligado a la calidad de nuestros productos. No solamente de los productos, sino también de la atención que conlleva nuestro equipo de venta, ¿verdad? Entonces, también ofrecemos calidad desde el área comercial y logística.
1: Representaciones, como en todo el país, venimos acompañando la muestra. En Coprolanda también se encuentra acompañando. Don Albert Lekeman está del otro lado para conocer más sobre eso.
3: Y como nosotros tenemos el tema de estos bloques de sal mineral, que es acá para la zona, para los tamberos, y hay buena aceptación, ya conocen luego. Tuve contactos con personas que siempre utilizan, que hicieron sus comentarios, otros que dicen que no lo conocen, pero está bien. Yo estoy conforme con el movimiento, con lo que hubo, con lo que estaba pasando. Este tiene 35% de proteína, una proteína química, pero no es urea. Esta proteína, uno de sus elementos es que tiene un ingrediente que ayuda a que el animal digiere mejor el producto, la parte fibrosa. Como todos sabemos que un animal consume máximo 65% de la comida y el resto sale todo afuera.

0: En este caso, con esto consume hasta 85 y más por ciento de lo que come. Y esta diferencia se transforma o en carne o en leche. Por eso es un proteico, uno para engorde. Y tuvieron gente hoy acá que dice que siempre usa esto y se dio cuenta perfectamente que da más leche. 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Y justo el tema que mencioné, la parte proteica que ayuda en este caso a digerir mejor los alimentos. Y está el otro, el azul, que es que tiene 4% fósforo, es más para los animales secos, para hacienda de cría en general, porque contiene el fósforo para que entren en celo y para la reproducción. Y aparte hay también para caballos, que acá ya vendí también, hoy es ahora. Y hay uno que contiene un repelente contra las moscas, que es para lecheras, con 2% de fósforo, 25% de proteína y con el repelente contra las moscas. Bueno, yo conozco Cobrolanda desde que comenzó, desde el primer año. Cambió mucho, mucho, mucho su forma, el motivo. Hoy es ya una expo casi general, algunas pequeñas excepciones. Lo que siempre admiro acá es muy bien organizado.
1: Sumando con la industria nacional, el doctor Daniel Sosa en el stand de Guayaquil recibió a varios productores con quienes también ha interactuado para seguir mejorando la producción.
2: Acompañando a la vez a la cooperativa y enseñando los productos que tenemos en la línea láctea para los productores de la zona. Tenemos las partes que son parte antibiótico, antiparasitario, reconstituyentes. En el sector de antibióticos tenemos los antibióticos que no dejan residuos en la carne ni en la leche. Y en la parte antiparasitaria es la misma, son productos que son a base de pulgón, no dejan residuos en la carne ni en la leche. La calidad de la leche para los productores y el corte de un día de producción le afecta bastante. En ese sentido se hace una mejora en cada producto para agilizar la producción de cada productor. Se hace el seguimiento en la parte de laboratorio, en la parte de venta de los productos y hasta el consumidor final, de acuerdo a los resultados de cada medicamento. Estamos acompañando a los productores hace 50 años y cada día tratamos de mejorar en todos los puntos posibles. En la línea de lácteas estamos acá en zona Campo 9 y en todos los departamentos del Paraguay prácticamente estamos acompañando directamente a las casas expendedoras y algunas cooperativas. Generalmente lo que siempre se recomienda es respetar las dosificaciones indicadas en los prospectos de cada medicamento para que el producto haga su eficiencia al máximo porcentaje. Una vez que el producto sea bien utilizado, el corto periodo de la producción no es muy afectada y le conviene mucho más al productor. No deja ni un día sin producir prácticamente. El tratamiento es reducido y mucho más eficaz.
1: Y seguimos compartiendo con ustedes de esta manera, pero ahora le quiero dar al César lo que es del César y son las empresas que apuestan a Multimedios Poder Agropecuario.
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4: Qué gusto que seguís ahí acompañando aquí Poder Agropecuario. Y vamos a seguir conociendo más de las empresas que están ofreciendo la tecnología, buscando en el mundo qué le falta a Paraguay para seguir produciendo bien. Y está Bionatural. Vamos a escuchar a la doctora Rosa Zarza.
5: Estamos acá en la Expo, en la novena edición. 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
1: Y todas estas genéticas que vemos aquí en Coprolanda, acompañado por Selección Genética, de la mano del ingeniero Hugo Pistilli, que también tiene su marca país a través de su empresa, y gracias a esto, historialmente van a escuchar que la genética viene de su mano. Pero nos va a explicar mejor esa trazabilidad de trabajo que tiene acompañando la producción ganadera en nuestro país. Hoy principalmente la producción láctea.
2: Muy buenos días. Realmente hay que felicitar primero a los organizadores de la Coprolanda 2026 y a todos los productores y cabañeros que trajeron a exponer la máxima expresión del holando paraguayo. Realmente felicitarle a ellos, a los seleccionadores, a los preparadores y a todos los cabañeros que hicieron de esto una feria donde mostramos la expresión del holando paraguayo. Yo creo que Paraguay es un referente regional en lo que es producir leche en el trópico hoy. Hubo un 35% más de animales que el año pasado, un crecimiento muy bueno en lo que fue cantidad de animales de esta Coprolanda. Nosotros estamos muy contentos, Edith, realmente muy contentos con la familia Keller Agromil. Y también destacar por el nivel que hubo en esta Coprolanda. Realmente vacas muy importantes de las compañías genéticas que participaron este día. Un nivel muy alto. Realmente hay que felicitarle a los productores por el nivel que tuvieron. De nuevo batimos el récord del control lechero de producción de leche. El récord del 2023 era de Eddie Schroeder, de 92.9 litros. Y hoy felicitarle a Tambo y Cabaña Penner, la familia Penner, bien merecido por la trayectoria que ellos tienen también con años de trabajo. Ellos están con un promedio muy alto de producción siempre. Y bueno, es un récord histórico de 108.7 litros en tres ordeñas que tuvieron hoy, de una vaca King Dog de nuestra genética, el padre, ¿verdad? Por supuesto, el aparamiento que viene atrás son vacas muy importantes también, seguramente de otras compañías. Y felicitarle a ellos por el récord nacional, que creo que es muy importante. Clausen, realmente es bueno que menciones Edith, porque él es un productor de la colonia Bertal, que empezamos a trabajar ya hace varios años apuntando a lo que es el holando rojo, ¿verdad? Sabemos que la selección del holando negro, hay mucho más, el abanico genético del holando blanco y negro es mucho mayor que el rojo. Y así todo, este productor insistió con lo que es el aparamiento del holando rojo de ya hace varios años. Y venimos apareando con los toros, con los mejores toros de cada año que la compañía Selexair disponía en el mercado, hasta llegar a este nivel que él tiene hoy del holando rojo paraguayo, ¿verdad? Realmente es una novedad también, es un gusto que él le tiene a la raza holando rojo. Y bueno, agradecerle a él por la oportunidad que nos dio a nosotros en poder aparear las distintas líneas genéticas que venimos trabajando ya de varias generaciones en el tambo de Dani Krause de Colonia Berta. Hoy marca el nivel del holando paraguayo. La vara está muy alta. El nivel genético en calidad, aclaro, en calidad, no en cantidad, el nivel regional del holando paraguayo es altísimo. El jurado internacional, que tuvo un desempeño muy bueno en su pista esta vuelta del Brasil, ponderó mucho lo que es la genética del holando paraguayo que vienen trabajando en distintas cuencas del país, pero bueno, más en Coprolanda, que está el 66% de la producción, está acá, ¿verdad? Entonces...

0: En pista hubo vaquillas de muy alto nivel y las vacas en producción realmente de en todas las categorías tremenda. Es un orgullo para el Paraguay hoy ser un referente en lo que es la lechería tropical en el Paraguay. Los datos, los números, Edith, no mienten. El nivel que se vivió hoy en la pista de cabañas de 45 litros de promedio que trajeron sus animales acá en pista para la Coprolanda. Eso hoy es una realidad. Tenemos que estar orgullosos como paraguayos el nivel genético que tenemos hoy del holando paraguayo.
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0: Mañana con un minuto, estamos arrancando otra mañana de la Unión aquí a través de la R800 AM. Unión TV, el canal 23 en la grilla de Tigo, 17 de Personal Free, también 28 en IPTV de Copaco. En un amanecer mucho más agradable, tenemos 20 grados o 21 grados de temperatura a esta hora en Asunción y el área metropolitana. Saludamos también a la gente que nos sintoniza gracias a nuestra retransmisión de la 95.7 FM en la zona este del país, y también a los amigos que nos escuchan gracias a la señal de la 104.1 FM en el laborioso departamento del Caguazú. Jueves 16 de julio del año 2026. ¿Cómo te va, Horacio? Buen día.
1: Muy bien, buen día. Contento con la clasificación de Argentina.
0: Lindo partido, o sea, sí, qué lindo partido. O sea, que fue emocionante. Yo por un momento pensaba que Argentina no iba a poder dar vuelta a eso, pero terminó ganando 2-1.
1: Sí, yo confié porque me estuve fijando cómo jugó Messi en los últimos partidos. Como ya no tiene más la potencia, la fuerza que tenía cuando era más joven, ahora dosifica y cuando de acuerdo a la necesidad aprieta el acelerador. Y así fue en todos los partidos. En estos últimos tres, por lo menos.
0: Arranca de repente.
1: Arranca después de que Argentina esté abajo en el marcador. Hoy es 16
0: de julio. Arranca con todo.
1: Sí, con todo. Quiero mencionar el Día de la Virgen del Carmen.
0: Sí, señor. Me ganaste, me quitaste el cinturón hoy.
1: Sí, en serio.
0: Virgen del Carmen, patrona de los marineros y protectora de quienes enfrentan peligros, con procesiones, actos de fe y tradiciones culturales, se celebra esto en todo el mundo católico. ¿Cómo te va, Chiche Duarte? Buen día.
2: ¿Qué tal, Gustavo? Horacio y todo el equipo, súper bien. Una mañana bastante agradable, con temperatura ya más alta en comparación a lo que tuvimos la semana pasada.
0: Sí, señor.
2: Y dos semanas seguidas tuvimos amaneceres bastante frescos. Hoy tenemos 21 grados de temperatura, sensación térmica también de 21 grados. La humedad del 57% y vientos de 20 kilómetros por hora según meteorología. La máxima estimada para el día de hoy es de 32 grados

0: Y marca que será en horas de la tarde a la noche. Vamos a tener entre 31 y 27 grados. Esta noche va a persistir el clima caluroso.
1: Y de acá al domingo ya calor.
0: Sí, hasta todo el fin de semana, hasta el lunes, por como marca meteorología, vamos a tener clima, temperaturas que sobrepasan los 30 grados, Gustavo. Porque para mañana viernes vamos a tener una mínima de 24, máxima 34, cielo parcialmente nublado, vientos moderados a fuertes, viento del norte. A tener en cuenta, vamos a tener ese norte de Tarobás.
1: Viento Tarobás, sí.
2: Viento macho.
1: Ese era el viento que le levantaba la pollera a nuestras compañeritas en la escuela.
0: Sí. Si te gusta celular Pandora, por ejemplo,
1: también.
0: Hacer
1: o sea que yo hacía cuando era chico.
0: Dice también que al doctor Francia le molestaba mucho.
1: Le molestaba. Sí.
0: Según los historiadores.
1: Así mismo. ¿Podemos llamarle un poco para desplegar esa anécdota a Fabián Chamorro? ¿Cómo le podemos llamar?
2: Sí.
1: Yo hacía volar Pandora cuando era chico, ¿verdad?
0: Sí. ¿Dónde hacía volar?
1: Tiene una especie de... ¿Cómo se le puede llamar? Ustedes me van a ayudar. El parque Carlos Antonio López tiene una altura.
2: Sí.
1: ¿Qué era? ¿Qué era esa altura?
0: Sí, ahí cerca de...
1: Tendía una altura. ¿Qué era eso? Era como una...
2: Y es una loma. Es el accidente natural. Una de las 7 lomas de Asunción. Una de ellas es esa.
0: El parque Carlos Antonio López.
1: En esa altura del parque Carlos Antonio López yo hacía
2: loma
1: volar
2: Pandora. Loma San Jerónimo, Loma Cachinga.
1: Sí, 7 ahí.
2: Sí, 7 lomas de
1: Asunción. Yo hacía volar Pandora.
0: En la costanera hacen volar. Y ¿sí? ¿Sabes dónde manejan a veces? Frente al Cabildo. Desde ahí tiran hacia la costanera.
1: Qué espectacular.
0: Sí.
1: Ya.
0: Yo hace... un mes por ahí vi.
2: Pero eso si es viento sur. Ahora sí. Tenés que ponerte del otro lado,
0: del
2: viento del norte.
0: Tenés que así mirar hacia el otro lado.
2: Hacia el... Yo creo que no se va a poder, se va a ir hacia el...
0: Se te va,
2: el palacio.
0: Se te va a ir hacia ahí.
2: Sí.
0: Va a ir girando.
2: De la costanera...
0: ¿Será que si tu Pandora vuela hacia el palacio van a echar?
2: La costanera sur se puede hacer.
1: Sí, sí. Van a echar.
2: Claro.
1: ¿Y cómo se podía echar una Pandora con otra Pandora?
2: Le poníamos gillette en la cola.
1: ¿Sabía eso?
2: Cortábamos el hilo.
1: Con el hilo.
2: La competencia.
1: Sí, vos le ponías un gillette, le ataba ahí y le acercaba la Pandora al otro y cortaba.
0: ¿Pero vos hacías tu Pandora o comprabas todo hecho así?
1: Y yo era muy pobre ya. Y hacía
2: teníamos
1: la Pandora.
2: Hacer, sí.
1: Toda descuadrada.
0: Yo después
1: y después teníamos que bajar y le poníamos o le quitábamos más cola. Porque sí. Si es que, por ejemplo, era muy liviano, tenías que ponerle más cola.
0: Sí.
1: Si es que estaba muy pesado, no subía, tenías que bajar tu Pandora y sacarle
0: la tacuara.
1: Más.
0: Cortábamos así. Y después de la bolsa.
1: Bueno, necesitaba tres cosas, cuatro cosas. Un poquito de tela para la cola.
0: Sí.
1: Necesitaba un poquito de tacuara, necesitaba una bolsita de súper
0: sí.
1: Y necesitaba hilo de ferretería.
0: Hilo de ferretería.
1: Punto. Eso, ¿verdad?
0: Sí, sí. Ahí ya estaba.
1: Eran los elementos para armar una Pandora. Así es.
0: El más pudiente tenía ese hilo de seda.
1: Y después ya vino la Pandora de...
0: No se rompe fácilmente.
1: No, después ya vino la Pandora de los clubes, ya vino la Pandora de Pokémon, la Pandora de Batman.
0: Para lo que podía comprar.
1: Muy cheto ya.
0: Yo después me di cuenta que existía eso.
2: Comprar. Bueno, además no había para comprar. Los que sí tenían eran los cuyos familiares viajaban a Asunción,
0: por ejemplo. Sí, le llevaban.
2: Y no sobraba y todo con su Pandora.
0: Todo con diseño.
2: Nosotros hacíamos de bolsa de súper nomás.
0: Sí, y ese volaba mejor.
2: Sí.
1: O sea, que después ya los chicos ya no... Hoy ya no saben lo que hace volar Pandora.
2: No, y no saben hacer tampoco.
0: No saben hacerlo, voy a empezar. Sí. Pero como le dije,
1: Una vez yo le llevé a la criatura, le llevamos con Luján al Parque Ñu Azul para hacer volar Pandora. Se quedaban así mirando, qué tupieto, ya Arandito, ya no.
0: Se aburrieron.
1: Claro, no crecieron con esa onda, ¿verdad? Mm. Bueno,
2: hoy es aniversario del Maracanazo, Gustavo.
1: Mira, pocha, sí.
2: 16 de julio de 1950.
1: 1950.
2: Uruguay le ganó a Brasil en el Maracaná.
0: Y se hizo esperar el primer título
2: final.
0: De Brasil.
2: Sí.
0: Se hizo esperar su primer título con eso.
2: Muchísimos hinchas se suicidaron brasileros.
1: Sí, en el estadio luego pasó varios casos.
0: Y hasta y el arquero de ese entonces, el brasileño, sufrió muchísimo.
2: Sí.
0: Toda su vida estuvo
1: con ese trauma. Bueno, las 7 colinas o las 7 alturas de Asunción, Loma Cabará, lugar histórico de la fundación de la ciudad, Loma San Jerónimo, pintoresco barrio turístico tradicional, Loma, este te va a gustar, Horacio, Loma Cachinga, sí. Donde se encuentra el hospital militar. Loma Clavel está cerca del viejo hospital de clínicas, esto en Varadero, ¿verdad?
0: Sí.
1: Loma del Bolocué, sitio de la Encarnación, que es la iglesia altísima, ¿verdad? Loma Mangrullo, punto más alto de la ciudad, hoy Parque Carlos Antonio.

0: Bueno, los pequeños, aquello, sí, le decía, bueno, esa altura ahí nosotros usábamos para hacer volar pandorga. Y la
1: bueno,
0: última...
1: eso ya no había más vestigio del cementerio, por ahí había un cementerio.
0: Sí, vea que había, no, sí, ya, no. Ya.
1: Por eso hay fantasmas ahí.
0: Sí, y la última colina, la séptima, es Cerrito Sansón Cue, donde está la popular escalina.

0: A fretes de un boicot interno, dice el presidente del Senado, defendió al titular del IPS, Isaías Ricardo Fretes, por denuncias sobre supuestas trabas internas para hacer cambios en la previsional. Expresó que necesita de tiempo para echar abajo estructuras de corrupción. Esto dijo Basilio Bache Núñez, presidente del Senado.
1: Hay mucho boicot interno todavía, Gustavo.
2: Y hay muchos intereses. Sabes que cuando vos tocas intereses te van a jugar en contra siempre.
1: El problema para hacer cambios, medidas correctivas. Y muchos de los protagonistas tienen cobertura, tienen protección política.
0: Claro, seguimos con la etapa de la Unión en el ámbito político. Nakayama reveló que el presidente del Partido Liberal le pidió que regrese al partido, también entra en etapa la Unión. Entonces, esto que dijo el senador Eduardo Nakayama, que había salido del Partido Liberal y formó otro partido.
1: Sí.
0: Ahora entonces cuenta que le pidieron volver. En el ámbito internacional, Estados Unidos interceptó un buque cisterna iraní que ignoró múltiples advertencias. También esto siguiendo con el tema del conflicto en Oriente Medio. En el ámbito deportivo, Argentina eliminó a Inglaterra y enfrentará a España en la final el próximo domingo. Y en arte y espectáculo, Ed Sheeran estará en Paraguay el 26 de noviembre, entonces para todos los fans.
1: Con esto cerramos la etapa de inglés.
2: Sí, señor, así es. Bueno, tenemos la etapa de salud, Chiche, economía virtual, Horacio, por favor.
1: Sí, se me cerró. Voy a abrir rápidamente. El Banco Central de Paraguay ajustó la proyección de crecimiento económico. Esto fue ayer. La proyección de crecimiento del Producto Interno Bruto para el 2026 se ajustó de una estimación inicial de 4,2% de crecimiento al 4,5% según la presentación que realizó el Banco Central del Paraguay. El sector primario, en el sector primario la estimación de crecimiento se revisó de 3,1 a 3,8, y esto por la agricultura, la super zafra de la que solemos hablar, porque hubo buenas lluvias y la producción agrícola 2025-2026 estuvo muy buena. Entonces incide en que el crecimiento económico se corrija hacia arriba debido a la mayor producción esperada en el sector agrícola, de 3,2 a 4,7%, y en el sector primario de 3,1 a 3,8. Y ahí se ve en la gráfica, el sector primario va a crecer 3,8 aproximadamente, el sector secundario 4,6, el sector industrial o terciario 4,6 también, la generación de impuestos 4,4, y el Producto Interno Bruto sin el agro y sin el aporte de las binacionales 4,5%. Significa que hay un crecimiento en todos los segmentos sumamente importante para tener la proyección del Producto Interno Bruto total para fin de año de 4,5%. 0,3 puntos es el porcentaje de corrección hacia arriba con respecto a la primera estimación que se hizo con los datos a principio de año, que con lo que se avanzó ya en el primer semestre se tiene esta conclusión. En otro tema, arrancó el proceso para unir el puente de la ruta bioceánica. La cuenta regresiva para uno de los hitos más esperados de la integración regional ya comenzó. Los equipos técnicos iniciaron en el puente de la bioceánica las tareas de cierre de central que permitirá enlazar las dos estructuras, de hacia el Brasil y de este lado de Paraguay, en Carmelo Peralta.
2: Eso se va a dar cuando...
1: Y ahora se inició ya los trabajos, sí. Ayer. Y continúa hoy y va a llevar el tiempo que demande unir.
2: Que falta muy poco.
1: No sé con qué van a pegar ahí. Seguramente van a ser grampas gigantes.
2: Puede ser, ¿verdad? Dame un segundo, Horacio, por dale, favor. Alcides Rivero, presidente del Partido Liberal de Cala Auténtica. ¿Cómo te va, presidente? Buen día.
3: Buen día, Gustavo. Buen día.
2: Tapa de la Unión hoy, presidente. ¿Le pediste al senador Eduardo Nakayama que vuelva al PLRA?
3: Conversamos sobre eso, sobre la importancia que él pueda volver a crear el partido que
2: sí. Pero está confirmado eso.
3: Y hasta que suceda, siempre es importante mantener la prudencia, pero está poco en

0: repito.
1: ¿A qué hora fue la última vez que vos hablaste con él ayer, presidente?
0: Nosotros, por mensaje estaba conversando con él, ayer no fue esa reunión.
1: Sí.
0: Ya anteriormente ya se hizo esa reunión, ya fue en el, fue en la semana de las proclamaciones, después un poquito otra vez nos encontramos, otra vez conversamos y ya van 4 o 5 conversaciones.
1: Sí, a ver, esta foto, acá le voy a pasar a la producción una foto, esta foto en la que está en el medio el senador Nakayama, estás a su derecha vos y está a la izquierda el diputado Rodrigo Blanco Amarilla, ¿es de cuándo?
0: Es ya de hace poco, de hace 8 o 10 días.
1: 8 o 10 días,
0: sí.
1: Pero la última conversación fue ayer.
0: Sí, todos los días sigo conversando con él, ya sea por teléfono o por mensaje.
1: Sí, sí, bueno. Vamos a confirmar después con él, pero de la información que nosotros tenemos es que el senador Eduardo Nakayama ya confirma su regreso al PLRA y justamente cuando hizo el anuncio entre varias personas había comentado que es a pedido tuyo, o sea que vos le abriste la puerta, que le dijiste que era importante volver al PLRA y creo que eso se confirma, presidente.
0: Sí, para nosotros está muy importante porque vamos a ir recuperando todas las personas que quieran trabajar en la línea del partido y que sí. También podamos nosotros construir de esa manera con nuestros mejores hombres cualquier proyecto para más adelante.
2: Presidente, el senador hablaba en un contexto de que quiere que la oposición vayan todos juntos con miras al 2028. ¿Cómo se está trabajando eso? ¿Ustedes tienen la opinión en el mismo sentido también de unir a toda la oposición con miras al 2028?
0: Creo que es el único camino para poder llegar desde el 2028 en el poder de la República. Ahí coincidimos con el senador en ese sentido, que es, tenemos que construir la unidad en la oposición. Nosotros ahora mismo dentro del partido estamos construyendo eso y luego también vamos a construir dentro de la oposición paraguaya.
1: Presidente, siempre sos muy amable con nosotros. Gracias por el tiempo y gracias también por tus palabras para confirmar esto. El senador Nakayama tiene todo para regresar a fila del Partido Liberal. Gracias por el tiempo, presidente. Ah, perdón.
0: Gracias a
1: usted. ¿Tenés una lista de otros nombres a quienes van a visitar? Aunque no me digas, ¿verdad? Si hay una lista así tipo, vamos a visitarle a todos tus amigos y vamos a hacer lo mismo.
0: Tengo una lista, pero no quisiera dar nombres porque son personas muy importantes, sí. Que primero tendría que hablar por respeto a ellos, pero son empresarios muy importantes.
1: Ah, empresarios.
0: Alguna vez estuvieron
1: con intenciones
0: dentro del PLRA y por cuestiones, tal vez por las divisiones o otras cosas, estuvieron alejados del partido y vamos a volver a recuperar.
1: O sea que le vas a hablar a Norman Harrison.
0: No. No me refiero a
2: Norman. Carlos Mateo Valmeri, hombre.
1: Carlos está siempre Carlos Mateo. Está siempre el presidente.
0: Carlos Mateo también. Carlos Mateo Valmeri, estamos conversando con él. Ya. Estuvo la otra vez el 10 de julio en el Monolito Nacional.
1: Sí.
0: Él nos está apoyando también desde algunas cosas en el sentido de buscar, de darnos también sus consejos y estamos por buen camino también.
1: Pero hay muchos presidentes, así que podrían ustedes.
0: Hay muchos empresarios importantes.
1: A ver, ¿sabes quién? No sé ni qué habrá pasado él, porque ya ha de estar un poco grande, pero yo era chico y me acuerdo que una de las anécdotas políticas que me queda en la memoria es que y era un buen señor y tenía mucho prestigio, y un día cansado del manejo del partido renuncia públicamente, que fue Gonzalo Quintana.
2: Sí.
1: No sé qué habrá pasado de él, ¿verdad? Porque hace rato no se escucha a él.
0: A todos
1: vamos
0: a estar hablando,
1: Gustavo. Me van a hablar. Presidente, sos muy amable. Gracias por el tiempo.
0: No, gracias a usted, Laura.
1: Muchísimas gracias, el presidente del Partido Liberal, Alcides Riveros.
2: Sí, los intereses políticos partidarios hacen cambiar de postura a muchos en este periodo. Ayer, por ejemplo, lo que pasó en la Junta de Asunción. Los que estaban aprobados, lo que hablaban, era Satanás, era ese balance. Pero sí. Ahora aprobaron todo lo que tenían un voto en contra. Sí.

0: Podemos poner de vuelta la foto. Acá me dicen nomás que debe ser de días anteriores donde hizo mucho frío.
1: Sí, ahí lo digo, antes tiene bufanda. Antes, ayer hacía mucho frío.
0: Sí, Alcide tiene un sacón. Y Rodrigo Blanco tiene bufanda, o sea,
1: y ese dice que dijo que fue hace una semana más o menos, la semana pasada hizo mucho frío
2: y el lunes también.
0: También puede ser, ¿verdad? Bueno, ahí está, entonces se confirma el regreso del senador Eduardo Nakayama al partido Bolívar. Seguimos, Horacio. Disculpa, Horacio, por la interrupción.
1: No,
0: Horacio.
1: Ha sido jueves. No, ya. Yo no me enojo.
0: Bueno, seguimos.
1: Hace como 8 años que no me enojo más. El siguiente tema dice: el al perito del edificio derrumbado en Encarnación se le cayó una obra.
0: Al perito del edificio, no al.
1: Sí, al perito.
2: ¿El que dice, perito?
1: El que estuvo trabajando y hizo sus conclusiones con respecto a la caída es el director de carrera.
0: ¿Cómo era? Ayer hablamos de él.
1: Sí, justo hablamos ayer de él. Germán Segovia Loza, director de carrera de Ingeniería Civil.
0: Pero, vean, vos,
1: de
0: la FIUNA. ¿Cómo vas a confiar en su
2: peritaje?
1: Y esa es la noticia.
2: Y se cayó justo.
1: O sea, bueno, es experto en derrumbes.
0: Sí, quiero ver.
1: Bueno, y dice la nota del informe de las posibles causas de un edificio de la ciudad de Encarnación acontecido el año pasado. Fue elaborado por la Facultad de Ingeniería de la Universidad Nacional de Asunción a cargo del ingeniero Germán Segovia Loza, director de la carrera de Ingeniería Civil. Él fue el que hizo el peritaje y justamente fue fiscalizador de la construcción de la biblioteca de la FIUNA que se derrumbó el año pasado.
0: Sí,
1: también.
0: Así es. Sí.
1: Otro tema dice: VASA canalizará los fondos para financiar producción de ovinos, fondos que habilitó ayer la Agencia Financiera de Desarrollo, y el lanzamiento se hizo en la Expo de Mariano Roque Alonso, y ahí vemos a los directivos, a la presidenta de la AFD, Estela Guillén, junto a los directivos del Banco VASA, encabezado por su presidente Germán Rojas.
0: Espera, Germán Rojas es presidente de VASA.
1: Sí, él es el presidente del Banco VASA.
0: Le vi en Casa Rica, le vi. Estaba sentado en la mesa de al lado.
1: Sí.
0: Él había ido a un cargo a Estados Unidos, después volvió, estuvo en Sudamérica.
1: Al BID, sí, fue. Fue vicepresidente del Banco Sudamérica, fue presidente del Banco Central, presidente del Banco Nacional de Fomento.
0: Fue ministro de Hacienda.
1: Sí, yo le conocí a él cuando era gerente de operaciones nacionales del Banco Central, en el 95 más o menos. Después se fue como gerente de operaciones internacionales del Banco del Paraná, sí. Uno de los bancos que había desaparecido en la crisis financiera. Después volvió al sistema en la presidencia del Banco Nacional de Fomento. Otro tema: Sinafocal capacita con tecnología desde el teléfono celular. Es un lanzamiento de un proyecto que hicieron ahora, sumamente actual y a los jóvenes que están necesitando un oficio y conectado con la moda, digamos, la tecnología, puede hacerlo a través de Sinafocal, que se presentó en la Expo también de Mariano Roque Alonso. Y con este tema terminamos la etapa de economía virtual. Si quieren ampliar todas estas noticias, pueden ingresar a www.economiavirtual.com.py.
0: Sí, señor. Tenemos la etapa News Media, Chiche, por favor.
2: Sí, vamos a News Media. Realizan controles en el Puente de la Amistad. Contra trata de personas, se acentúan los controles para evitar la trata de personas. En este contexto, la Dirección Nacional de Migraciones realizó un operativo de control preventivo en las inmediaciones del Puente de la Amistad. Y ahí en imágenes se puede ver parte de los controles que se estaba realizando en esa zona del país. Cifarma asegura la provisión de medicamentos. Luis Ávila, director ejecutivo de Cifarma, informó que a los proveedores entregaron 30 de los medicamentos que registraban faltantes en el IPS durante los últimos 8 días, y estimó que otros 50 productos serán entregados antes de finalizar el mes de julio.
1: Eso lo dijo ayer en la entrevista que tuvimos con él.
2: Sí, en otro título: por cada árbol talado deberán plantar 10 nuevos ejemplares. El director de gestión ambiental de la comuna capitalina, Máximo Barreto, explicó que la compensación por la eventual tala de árboles en la Plaza Uruguaya forma parte de las obligaciones del consorcio Palma dentro del proyecto que es ejecutado por el MOPC.
1: También comentó esto en la entrevista que le hicimos ayer acá.
0: Sí, señor.
2: Así mismo, habrá media calzada por obras de la avenida Elizardo Aquino.

0: ¿Dónde es Lizardo Aquino? Este es
1: Luque,
0: ¿verdad?
1: Tapetuyá.
0: Lizardo Aquino. El MOPC informó que en el marco de las obras del corredor vial Las Residentas, este sábado 18 y domingo 19 de julio, la circulación vehicular sobre la avenida General Lizardo Aquino se mantendrá habilitada mediante un sistema de tránsito alternado por media calzada, así que mejor no ir a Luque
2: por ese tramo. Puede elegir por la avenida que va por el Comité Olímpico.
0: Sí.
2: Avenida Ñuguazú.
0: Avenida Ñuguazú y después por la Silvio Petirossi también. Sí. De hecho, la Silvio Petirossi estaba haciendo esto ya hace rato.
2: Sí.
0: Sábado y domingo habilitan solamente media calzada, principalmente para la gente que quiere salir de Asunción. En otro título, en el Nacionales, jornada de controles y de prevención para todas las familias, se realiza en la Expo, y ahí también se puede ver en imágenes parte de la jornada que se está realizando en la Expo de Mariano Roque Alonso. Con esto cerramos la etapa de News Media.
1: Bueno, tenemos la tribuna, Horacio.
2: Muy bien. La tribuna dice, en portada, apartado inicial remitido por el IPS al Banco Atlas, no contenía el punto 5. Los informes de auditoría interna del Instituto de Previsión Social documentaron observaciones concretas sobre la ejecución del contrato de fideicomiso suscrito con el Banco Atlas, vigente hasta el 2037, y mediante el cual fueron administrados alrededor de 828 mil millones de guaraníes provenientes de los aportes obreros patronales. Los documentos señalan deficiencias en los controles sobre los desembolsos, el seguimiento de las obras y la fiscalización de los recursos administrados. También registran inconsistencias en documentos respaldatorios y dificultades para verificar el cumplimiento de los procedimientos antes de autorizar pagos. Uno de los principales cuestionamientos se concentra en la inclusión del punto 5, otros centros de salud, en la proforma del contrato. La auditoría verificó que la documentación remitida inicialmente por el IPS al Banco Atlas no contenía ese apartado. Sin embargo, el punto ya figuraba en la proforma enviada posteriormente por la entidad bancaria del IPS y que finalmente fue suscrita. Según informes, no existen registros documentales que permitan establecer quién o quiénes autorizaron la incorporación de ese punto al contrato. El expresidente del IPS, Benigno López, sostuvo que fue aprobado por el Consejo de Administración. Las observaciones requieren relevancia por el destino de los fondos. El 76% fue dirigido a distintos proyectos de infraestructura hospitalaria y solo el 24% a las obras originalmente proyectadas. Los cuestionamientos están ahora bajo investigación de la Unidad Especializada de Delitos Económicos y Anticorrupción de la Fiscalía, mientras queda pendiente determinar las responsabilidades derivadas de la ejecución del fideicomiso. Otro tema dice, Sudamérica es Argentina, yo pondría Argentina es Sudamérica, y la foto de Messi festejando el triunfo ayer.
1: Qué emocionante, se emocionó Messi, que no es muy expresivo normalmente, y no. Ayer festejó con todo el triunfo.
2: Festejó con todo. Sí, probablemente fue uno de los partidos más difíciles para Argentina. Y el resumen del editorial dice, el Paraguay de la inclusión financiera global, el comercio electrónico y los pagos digitales transforman los hábitos de consumo en Paraguay, con más de 2 mil millones de dólares al año y menor uso de efectivo. El país avanza hacia la economía hiperconectada y una inclusión financiera. También dice, Filisola desafía a la Fiscalía y el Tribunal de Apelaciones. Este es el caso que le investiga en lesión de confianza en la adquisición de los helicópteros que nunca volaron. Y con este tema terminamos la portada de la tribuna.
1: Sí, señor. Los detalles del triunfo de ayer de Argentina, Chiche, partido emocionante. Inglaterra se puso al frente en el marcador. Parecía que iba a ser muy difícil para Argentina. ¿Cuánto faltaban? 25, 30 minutos.
0: Sí,
1: sin embargo, por lo trabado del juego, yo decía improbable que Argentina empate, terminó ganando.
0: Pero por cómo estaba jugando Gustavo también. Argentina mostró en este mundial que en los últimos 20 minutos suele jugar de otra forma, ¿verdad? Y ya remontó disputó varios partidos en este mundial, y también lo que se puede ver es que Argentina en los últimos minutos se agiganta y tiene más fuerza, ¿verdad? Cuando uno piensa que se va a caer el equipo en los minutos finales, es totalmente lo contrario. Eso le pasa a los equipos rivales, que no pueden mantener esa concentración y ese nivel que venían mostrando a lo largo del partido, se cae.

0: el equipo en los últimos 20 y Argentina en todo lo contrario. Ellos se motivan más y sacan el partido adelante, ¿verdad? Eso también pasa porque los equipos que le enfrentan a Argentina tratan de presionar mucho, de no generar muchos espacios, presionan, intentan doblar la marca a los jugadores también, y después con el rigor del partido baja un poco la intensidad y Argentina aprovecha, ¿verdad? Sí. Aprovecha Argentina esa falta de piernas que tiene muchas veces sus rivales, y eso le pasó a Inglaterra también en este partido, en donde no pudo sostener el ritmo.
1: Después
0: que
1: también
0: tuvo.
1: Inglaterra hizo de cuenta de que había que mantener el 1-0, claro. Hizo cambios estratégicos para mantener el 1-0. No saben defenderse, no, evidentemente,
0: eso,
1: no saben defender.
0: Eso pasó, Gustavo, porque
1: y después, después Argentina tuvo ventaja. Cuando vino el empate, Argentina estaba en ventaja. Argentina había cambiado metiendo delantero, Inglaterra había cambiado metiendo defensor. Sí. Y ahí ya estaba en ventaja.
0: Y ahí ya fue totalmente diferente. Y también lo que dijo McAllister también en una parte, en donde ellos se dieron cuenta que ya estaban defendiendo los jugadores de Inglaterra, o sea, Inglaterra se estaba defendiendo, dijo Lautaro Martínez eso, y que tras esa jugada que ellos generaban, ya prácticamente decían que iban a tener, sí o sí iban a tener una o dos para poder empatar y luego ganar el partido, porque Inglaterra ya no tenía forma de poder atacar. Le cedió el balón a Argentina, se replegaron atrás y ellos tuvieron muchísima posesión de balón e intentaban filtrar. Y Messi, nuevamente, que se tiró por derecha y empezó a hacer jugadas, empezó a filtrar pases y le salió bien ese centro a Lautaro, ¿verdad? Cuando los jugadores, eso obviamente tiene que tener en cuenta los defensores, ¿verdad? Con Messi. Ellos constantemente le hacían sombra hacia su izquierda, ¿verdad? Porque pensaban que iba a enganchar, iba a traer el centro, iba a enganchar, iba a entrar en diagonal. Y en una de esas no engancha y tira el centro con la derecha y tira
2: perfecto. Le cambió la jugada. Perfecto.
0: Él es zurdo, con la derecha tiró como en su zurda.
1: Hizo medio gol, hizo Messi. Medio
0: gol. Una locura el centro.
1: Era empujar nomás.
0: Sí, una locura el centro.
1: O sea, que ni se habrá movido 10 centímetros el delantero argentino.
0: No, Lautaro, sí, ahí clavó ya con el...
1: Era poner la cabeza. Perfecto le tiró. Medio gol hizo.
2: Sí, era un pase más que un centro.
0: Era poner la cabeza, pero Gustavo también ahí, muchos jugadores en ese momento a veces...
2: No,
0: claro.
2: Y normalmente los sudamericanos tienen la ventaja de saber cabecear.
0: Sí, justamente es lo que resaltaba Gustavo, ¿verdad? Metieron dos centrales con fuertemente, con poderío aéreo fuerte. Aéreo fuerte no puedo decir, pero el poderío físico por lo menos tienen, porque igual sí. No pudieron defender el centro de Messi, ¿verdad? A pesar de la altura que tenían, igual el centro fue preciso y no pudieron defender lo que fueron las jugadas claras de Argentina. Y Argentina ya estaba avisando porque Nico González tuvo y McAllister tuvieron tres chances de gol de cabeza.
2: Sí.
0: Y igual no pudieron contrarrestar eso que estaba intentando Argentina.
2: El arquero tapó varios.
0: Sí, Pickford. El arquero Pickford, que tuvo también una buena noche, pero los dos goles nada tuvo que hacer, ¿verdad?
2: Y dos balones se fueron al palo también.
0: Sí, el cabezazo de McAllister. Fue un partido bastante entretenido. El primer tiempo estuvo más especular o malo el equipo. Ahora se estaban estudiando un poco, como se dice comúnmente. Pero después del segundo tiempo, Argentina...
1: Pero Messi tiene una perilla acá en la pierna derecha o en la pierna izquierda. Y cuando ve que hay que arrancar...
0: Sí, arranca.
1: Levanta
2: prende
1: la perilla
2: el turbo.
1: Y prende el turbo. O sea,
0: ¿qué jugador Messi? 39 años y lo de Messi es para admirable, ¿verdad? Como una parte del partido, en una de las jugadas... Él empieza a sacarse de encima, cinco jugadores le sacó encima y le pudieron parar con una falta.
2: Le hicieron un sándwich.
0: Sí, lo de Messi es impresionante, ¿verdad? Que a esa edad siga teniendo ese nivel altísimo que muestra en todos los partidos. En todos los partidos, y cuando uno dice Messi tiene 39 años, le va a costar sostener el partido, los minutos finales, va a ser cambiado porque Argentina va a querer buscar dinámica, ritmo. Es totalmente lo contrario. Messi es el que más sostiene, el que mejor juega en los minutos finales y tiene más ritmo. Es increíble lo que hace todavía.
2: ¿Qué estamos viendo ahora en pantalla, Chicho?
0: En pantalla ahí se ve el termito.

0: podemos decir,
1: el Hopi.
0: El Hopi de Pickford, que tenía ahí la, el listado de dónde patean los jugadores.
1: Sí, los el penal estaba preparado para, sí, el penal.
0: Estaba preparado también para el penal.
1: Sabía dónde chuta cada jugador argentino. Pues
2: le hicieron lo tipo una calcomanía, mira.
0: Sí, y así.
1: Un copiatín.
0: Ahí, claro, ahí pegan y ahí él se va a mirar, ¿verdad? Obviamente, después él decide si usar o no esos datos que le brindan, le preparan, ¿verdad? El preparador arquero, y hay un equipo en el cuerpo técnico que se encarga
2: acá dice,
0: de analizar la jugada.
2: Messi patea a la izquierda, tirarse a la derecha. Mm. Patea, sí, sí.
0: Para él,
2: después pues, la Montiel tirada a la izquierda, Paredes, ¿qué dice? No sé, pues no, no se ve bien. O sea, la, después dice McAllister tirada a la derecha, Fernández ponerse a la centro.
0: Sí.
2: González mantener.
0: Ahí tiene todo.
2: Argentino.
0: Y ellos encontraron eso también, los jugadores argentinos, antes de que termine el partido, obviamente ya tenían ese dato, ¿verdad? De que el arquero le estudie. Pero eso también ahora ya todos los jugadores que patean los penales saben que el arquero, que los arqueros estudian eso. Obviamente no es determinante porque.
2: Porque después le puede cambiar nomás.
0: Sí, sí, después se puede cambiar, no es determinante, pero. Eso pasó con Mikel Oyarzabal, por ejemplo, ahora, antes, si se dieron cuenta en las transmisiones, antes de que pateen los penales de los jugadores, muestra dónde,
1: sí,
0: dónde chutan y dónde convierten y dónde no. Cuando es verde, es el que convierten. Cuando es rojo, es el que falló o le tapó el arquero. Y lo de Oyarzabal, por ejemplo, él siempre pateaba a la derecha del arquero. Y justamente en el partido ante Francia, le cambió de palo. Y el arquero, sí, también intuyó que le iba a querer cambiar, ¿verdad? Porque saben que le estudian.
1: Sí.
0: Y jugó a la psicología inversa ahí, pero pateó súper bien Oyarzabal. Por eso no pudo parar. Lo de Tuchel también, el entrenador alemán, que ahora no sé qué va a decir de Paraguay, porque cuando Paraguay jugó ante Alemania, obviamente él es alemán, tras el partido ante Alemania, dijo que Paraguay siempre quiso defender, que no era un equipo bastante malo, que un equipo que no merecía pasar a la siguiente fase y que no, prácticamente estaba haciendo un mundial malísimo porque no intenta atacar, solo quiere defender. Después habló también después de la derrota ante Francia, que también dijo que Paraguay juega horrible. Él quiso defender como Paraguay y no pudo, así es que no sé, ahora directo para su casa, Tuchel.
1: Yo creo que los comentarios negativos hacia el estilo de Paraguay es por la impotencia.
0: Claro.
1: Es el fuerte de Paraguay, entonces ellos tratan de debilitar, ¿verdad?
0: Sí, las dos selecciones criticaron eso y principalmente el entrenador de Inglaterra en este caso, que entró también.
1: Ellos tuvieron deficiencia
0: en esa criticar
1: parte.
0: Lo de Paraguay, que defiende malísimo o que solamente se dedican a defender. Su equipo se dedicó a defender en el segundo tiempo.
1: Y defendió
0: en el segundo
1: mal.
0: Tiempo convirtieron el gol y se dedicaron a defender 45 minutos, 40 minutos aproximadamente.
2: Hicieron cambio luego en consecuencia.
0: ¿Y cómo le fue? ¿Cómo le fue? Arrugaron, perdieron y directo para su casa. O sea, no es tan fácil defender bien tampoco, ¿verdad?
1: Y no.
0: Y me imagino que la próxima tienen que ver los partidos de Paraguay para aprender a defender y ahí
1: a Paraguay le funcionó frente a Alemania y frente a Francia no le funcionó.
0: No le funcionó.
1: ¿Por qué? Porque tuvo un penal de VAR.
0: Claro.
1: Y el árbitro no cobró.
0: Obviamente, o sea, uno está expuesto a eso, ¿verdad? Cuando defiende muy abajo.
1: Sí.
0: O te convierten de media distancia o generan un penal, ¿verdad? Como pasó contra Francia, pero obviamente es la táctica de Paraguay y uno se arriesga, ¿verdad? Sí, también dijimos acá que en algún momento tenemos que ver la forma de tratar de proponer un poco más en algunos partidos, ¿verdad? Pero por cómo defendió Paraguay en este Mundial y por todas las críticas de las selecciones europeas principalmente, que cuestionaron la de cómo el parado defensivo de la selección paraguaya, cuando ellos intentaron defender, hicieron lo mismo, patearon también, pero ahora calladito en su casa.
1: Los que nos critican tienen medio equipo traído de otro lugar, de África, o de
0: No, independientemente de eso, cuando ellos quieren defendernos, no pasa nada.
1: Y
0: pero
1: no.
0: Hablan de Paraguay, que es antifútbol. Y
1: Paraguay tiene la tradición desde el Mundial, desde la previa al Mundial Francia 98, que es uno de los equipos más fuertes defensivamente.
0: Claro, o sea, Paraguay siempre se caracterizó por tener una defensa bastante sólida, ¿verdad? Y los equipos paraguayos, eso también se tiene en cuenta en el nivel internacional, ¿verdad? En copas. Y los centrales paraguayos que siempre están en equipos importantes también de Sudamérica y algunos a nivel europeo. Pero con esto también hay que decir lo que dijo Tuchel.

0: que defendíamos muy abajo, que jugábamos súper mal, que solamente nos dedicamos a defender. Él se dedicó a defender en el segundo tiempo y así le fue.
1: Y no es tan fácil
0: defender. Acá se dio cuenta, directo a su casa ya. Directo a su casa.
2: ¿Cómo también nos cuesta a nosotros tener delanteros? Nos surgen más los delanteros y justamente por eso es la estrategia muy defensiva que tiene Paraguay.
1: A Nelson, a Edu Valdés le encontré en estos días, hace dos días por ahí le encontré, le saludé y le felicité. Están haciendo un trabajo muy lindo ellos con una academia de fútbol que tienen en el interior con nuestro amigo Hernán Rodríguez Otelo. Y le dije, Nelson, insistí que nacerá en fábrica número 9 para el próximo mundial, le dije.
2: Y sí.
1: ¿Verdad?
0: Sí.
1: Porque delantero nos falta
0: a nosotros.
2: ¿Y qué te dijo
1: Nelson? Y me dijo que coincidía con el comentario, ¿verdad? Que nos falta delantero, tenemos que sacar delanteros.
0: Claro. Creo que es la cuenta pendiente sí. De los yo clubes no, en inferiores, ¿verdad?
1: Tratar yo no,
0: de
1: sacar yo no tengo delanteros. Nomás, o sea, tiene que tener conocimiento, tiempo, plata, ¿verdad? No sé cuál es el otro, no tengo, parece que el otro no tengo, ¿verdad? Pero vos tenés que dedicarle un trabajo. Yo creo que hay que salir al interior. Hay que mirar las ligas, las de Central, las del resto del país también. Y si vos ves un Mitaíma Tungo que hace lo básico, voy a tener que traerla.
0: Para mí que tenemos que...
1: Le va a pulir.
2: Sí.
0: Yo, por ejemplo, en ese comentario traería también, así como decir, un Matungo y todo eso, pero buscaría otro estilo delantero porque... para este mundial llevamos toditos grandes de esa característica y ahora uno ve los equipos top, ya no tienen un centro delantero imponente, fuerte, sin mucho movimiento. Haaland es un delantero, ya la excepción sería Haaland ahora, un delantero fuerte, potente, pero él tiene potencia y también sabe ocupar los espacios. Pero si uno ve delanteros actuales, Paraguay no tiene uno como Lautaro, no tiene uno como Oyarzabal, después no tiene uno como Julián Álvarez, o sea, son estilos diferentes, delanteros no tan estáticos, movedizos, que tratan de buscar, de bajar un poco más, a buscar y tiene remate de media distancia.
1: Lo que
0: también
1: pasa es que si vos fabricás un delantero como Lautaro, tenés que fabricar un mediocampista, tenés que fabricar un enganche como un distribuidor como Messi. Y para el estilo de Paraguay, más yo te digo que ese estilo de nosotros de salir, tirar un centro. Nosotros vimos en el Mundial un Enciso, un Almirón intentando salir y no tenían a quién darle la pelota.
0: No,
2: sí.
1: Entonces,
0: generamos luego.
1: Ese pivoteo que hacía antes Roque Santa Cruz.
0: Lo que hizo Dani Olmo.
1: Ese aguantar la pelota arriba que hacía Tacuara. Para eso necesita tener un tipo corpulento.
0: Pero bueno, ahora para mí. En este mundial teníamos el tema de que no le hacíamos llegar. Tenemos jugadores que te pueden hacer eso. Ávalo, está Alex Arce, está Pita y Tony Sanabria. Son jugadores que en sus clubes le hacen llegar la pelota y convierten goles. O sea, te pueden, aguantan. Son jugadores que aguantan. El tema es que con el estilo de juego de Paraguay, ellos no lucían tampoco. O sea, no le llegaba la pelota. Por eso yo digo que tenemos que tratar de buscar otro estilo de delantero también. Tratar de sacar delanteros que no sea muy estático. Como Dani Olmo, por ejemplo, que te juega adelante. Pero a veces te baja de media punta, o sea, son estilos de delanteros que actualmente son los que quieren los equipos a nivel internacional.
1: Claro, pero podemos discutir con el estilo, la idea central es que tenemos que fabricar delanteros.
0: Sí. Y delanteros.
2: Y tenemos delantero que trabajar mucho en las inferiores.
1: Nosotros tenemos con Gil, ¿verdad? Tenemos tranquilidad por lo menos dos mundiales más.
0: Sí.
1: Con Orlando Gil. Tenemos defensores de primer nivel, ¿verdad?
2: Sí.
0: Tenemos
1: recambio, tenemos.
0: Y nos falta ahora, hay que ver cómo le va a los más jóvenes, ¿verdad? Porque Gustavo Gómez, por ejemplo, ya
1: no va a estar.
0: Y si se cuida, va a estar, ¿verdad? Pero ya va a estar grande para el próximo mundial. Ahora se va a Valbuena, de José Canales, que es joven todavía, Omar Alderete, que va a estar todavía para un mundial más. Pero hay que ver quiénes asoman desde atrás, ¿verdad?
1: Pero tenemos.
2: Atrás no tenemos problemas.
1: Y en el medio tenemos también varios jóvenes todavía. Arriba lo que no tenemos.
0: Arriba no tenemos y en el medio nos falta algunos que otros jugadores, principalmente de contención.
2: Así es.
0: Para
2: yo lo escuché
0: a Cuba.
2: Anteayer habló, no sé si ayer o anteayer, Regis Márquez.
0: Sí.
2: Y dijo algo que la vez pasada ya estuvimos comentando aquí, que hay que trabajar muchísimo en las inferiores y que no se deje a cargo de preparadores de inferiores que le ponen en el equipo porque sus padres son pudientes y aportan para que sea titular.
1: Y ese es un clásico.
2: Ese es un problema que tenemos que resolver si es que queremos sacar más mediocampistas y delanteros donde somos flojos como selección paraguaya.
0: Y Reggie, capaz, no sé, él sabe mucho de fútbol.

0: Obviamente es representante de jugadores, podemos tomar algunas cosas que dicen,
1: pero en ese caso también, sí es realidad.
0: Él también gerenció Tacuarí y no pudo hacer mucho estando al frente de un equipo.
1: Y sí.
0: O sea, no sé.
1: No, pero lo que él dice es una realidad.
0: Claro, nos falta más competitividad, nos falta más jugadores, ¿verdad? Y eso es lo que siempre comentamos acá, que en muchos casos los entrenadores o los scouting miran el presente, no ven un potencial en jugadores para trabajarle. Muchos no priorizamos a veces lo físico, a veces le llevamos a ese chico que en ese momento la está rompiendo y después se queda por el camino y le dejamos fuera a jugadores que físicamente tienen potencial y por no querer trabajarlo, por no querer pulirle a ese jugador, a veces no le damos la oportunidad. Y obviamente a nosotros nos falta más físico, principalmente en el medio campo también, ¿verdad? Tener más potencia física, jugadores con un físico más imponente, ¿verdad? Para la contención, más fuerza. Y obviamente delanteros, como dice Gustavo, tener delanteros con más potencia, grandes, y también mechar eso con jugadores, con delanteros talentosos y rápidos, ¿verdad? Que tengan explosividad para tratar de jugar, no digo cambiar completamente la esencia del fútbol paraguayo, porque eso nos llevó a no estar en tres mundiales, porque los entrenadores que estuvieron anteriormente intentaron jugar de forma diferente y obviamente no nos dio, ¿verdad? Pero con esto yo creo que hay que ir puliendo las inferiores y buscando jugadores y tratar de sacar delanteros con estilos juegos de la actualidad, actuales, para que pueda tener oportunidad en equipos importantes de Europa. Porque con los delanteros estáticos, obviamente que transferimos a Argentina, a Brasil y hasta ahí, o a Sudamérica, hasta México. Pero los equipos europeos no tienen ese estilo de tener los nueve clásicos, ¿verdad? Para que puedan ser transferidos a Europa. Por eso yo creo que tenemos que buscar ese estilo de juego de jugadores con esa característica para que puedan estar en equipos importantes también.
2: Sí, totalmente. Bueno, son las 6:47 de esta mañana, 21 grados la temperatura. A ver, los detalles del partido del sábado por el tercer puesto y el partido del domingo, que es la finalísima, Chiche, por favor.
0: Sí, el sábado a las 18 horas va a ser el partido entre Francia e Inglaterra. Este partido va a ser por el tercer puesto. Creo que es el partido que nadie quiere jugar. El partido por el tercer puesto ya, principalmente, ya prácticamente nadie quiere jugar. Y más, estas selecciones, ¿verdad?, que tenían como objetivo salir campeones, ¿verdad? Porque no llegó ni una selección sorpresa hasta las semifinales. Como ocurrió en su momento con Marruecos, ellos sí quisieron jugar el tercer puesto, querían medirse ahí. Pero para mí que entre Francia e Inglaterra, un partido ya que prácticamente nadie quiere jugar. Este partido va a ser Miami a las 18 horas. Vamos a tener el partido este sábado entonces. Y después el domingo la gran final a las 16 horas entre Argentina y España. A las 16 horas de este encuentro, y el partido se va a jugar en Nueva York. Los partidos entonces, los dos últimos partidos del Mundial, y vamos a tener por primera vez el cruce entre el campeón actual de la Copa América y el campeón actual de la Eurocopa. Se dio esa particularidad ahora de que justamente llegaron en la final los dos campeones, los campeones vigentes de sus respectivas confederaciones,
2: sí, así es,
0: como CONMEBOL, ¿no? Sí. Y Europa.
2: Así es.
1: Y en más de 100 años, por primera vez, los dos equipos que hablan español.
0: Sí, por primera vez también llegan a la final dos selecciones que tienen el mismo idioma. Sí. Por primera vez se da. Y otro dato también de Messi, que le iguala a Cafú con tres finales. Cafú, que había disputado la final de Estados Unidos 94, Francia 98 y Corea-Japón 2002. Y Messi ahora con la final del 2014, la final del 2022 y ahora nuevamente la final en el 2026 en Estados Unidos. Estos son los goleadores de la Copa del Mundo. Bellingham con 6, con 7 están Haaland, con 8 Messi, Mbappé y con 6 también Harry Kane. De acá el único que ya no puede aumentar su número es Erling Haaland. Después Bellingham, Messi, Mbappé y Harry Kane tienen todavía un partido más para tratar de quedarse con la bota de oro.
2: Ya, pues entre, sí, claro, porque sí. Mbappé y Kane. van a jugar la...
0: Mbappé, Kane y Bellingham van a jugar por el tercer puesto.
2: Exacto, exacto. Y Bellingham también,
0: sí. Por eso van a tener todavía...
2: ¿Qué le pasó a Bellingham ayer al terminar el partido? Le dio una capetea...
0: Sí, a Barco. Sí, pero él estaba luego muy nervioso en el partido.
1: Sí, le dijo de todo a Messi.
0: Tuvo roce con Messi, estaba muy nervioso. Muy nervioso.

0: Eso estaba.
1: A Messi le dijo, le preguntaron después qué es lo que le dijo. Y le dije nomás que es fácil cuando te ayudan de arriba por la sí. FIFA. Y le dije también que nunca va a ser el mejor, que no se sienta especial, que siempre Ronaldo va a ser el mejor, le dijo.
2: Y claro, si él es de Real y Messi de Barça, son rivales.
1: Ah, por eso, sí. Por eso.
0: No, pero es la que le
1: gusta. Una internita ahí, pero. A mí, la verdad, que no me gustó, porque para mí Bellingham es un gran jugador.
0: Pero ayer
1: es súper joven.
0: Ayer estuvo nerviosito como un Mbappé.
1: Sí. ¿Verdad? Estuvo le jugó una mala pasada.
0: Claro, parece que estaba impotente, ¿verdad? Por quería entrar en la misma dinámica de Argentina, de los roces, de entrar fuerte. Pero a ellos no le da, pues.
2: No están acostumbrados.
0: Y él puede tener temperamento, pero solo contra los 11 de Argentina. Y después su compañero, todos tibios ahí.
2: Ah, sí. Y además son muy de cristal, Bellingham, Mbappé.
0: Y estaba nerviosito, no le fue bien a Bellingham. También tras la eliminación de Francia, ya los memes a nivel mundial se activaron completamente, ¿verdad? Principalmente con Celeste Amarilla acá para nosotros y
2: vestida de España se fue ayer al
0: pero
2: a
0: también
2: la cámara de
0: senadores, pero también
2: de España.
0: Sí, se fueron ahí para mostrarle un poco, ¿verdad? La caricatura que hicieron y se compartió en redes sociales, ¿verdad? Para que pueda ver. Y ahí se le ve a Paraguay en el último tramo. Podemos ver de nuevo para compartir. No sé si tiene audio este.

0: Ahí se le ve a Mbappé, que está llorando y está, le tiene en el bolsillo Paul Cubarsí. Y ahí él, al final se le ve a Galarse y a Cáceres riéndose de él. Es que está mirando ya por la tele, ¿verdad? Excelente cómo,
1: ¿dónde
0: cómo
1: hicieron la... ese videito?
0: Hay una página en Twitter que se dedica a hacer caricaturas. Se dedican a hacer caricaturas de resultados de fútbol, ¿verdad? De acontecimientos futbolísticos, y ellos compartieron eso en las redes sociales. Tienen muchísimos seguidores, más de 700.000 seguidores tienen en X, y compartieron esto, ¿verdad? Y ahí al final aparece Matías Galarza y Juan Cáceres riéndose de Mbappé tras la eliminación. Eso es lo que
1: pudimos ayer ver. He visto también un una nota de una presentadora de Al Jazeera que hablaba de que Paraguay y Argentina son los países más racistas del mundial. No sé si están así, nosotros no somos racistas. Pasa que se instaló falsamente que nosotros somos discriminativos y que no incluimos a negros en los equipos.
0: Discriminativo capaz somos, pero racistas no. Porque acá pues.
1: No, ni discriminativo. No, pasa que en Argentina y en Paraguay no hay población.
0: No, yo no te hablo de ellos, pero en otros ámbitos sí somos discriminativos. Somos. O sea, no hay que tampoco.
2: Vos, pobre, no somos... le a los pobres.
1: No, yo no le quiero a los musulmanes.
0: Y de ahí ya somos discriminativos.
1: A los que no respetan a las mujeres, nunca les voy a querer. Las mujeres no son nada para los musulmanes, no, sobre todo para los.
2: Pero me chuleaste. Chiquita. Vos no le querés a los pobres. Vos sos clasista.
1: Claro que no.
2: Sí. Don Rubén Aguilar, director de aeropuertos. ¿Cómo te va, director? Buen día. Muchas gracias por tu tiempo.
3: Muy buenos días, don Escalde. Para ti un fuerte abrazo para la audiencia. Y estamos a la orden.
2: Hoy ya tenemos la foto para poner en pantalla. Hoy ya es anécdota y da para contar, ¿verdad? Para contar y para hablar un poco del hecho. Pero en el momento en que estaba llegando al aeropuerto aeropuerto Guaraní, que también es un aeropuerto internacional, hay que entender que allí, por ejemplo, en el pasado varias veces a la semana bajaba un carguero trayendo productos de China, hoy no sé cuál es la frecuencia, llega un avión, tenemos la foto para poner en pantalla, un avión con el logo de la bandera de Japón, ¿verdad? Llega al aeropuerto Guaraní, ahí ya llega, pero antes de llegar, director, sobrevoló Santa Rita. Y la gente pues no está acostumbrada a ver un avión tan grande y causó preocupación, ¿verdad? Hoy ya es anécdota y si podés contarnos, por favor, de cómo se dio la llegada a este avión de semejante tamaño al aeropuerto Guaraní.
3: Bueno, antes que nada, ¿verdad? La preocupación de la ciudadanía muchas veces también es de mucha utilidad para nosotros, ¿verdad? Cuando

0: al para ellos. Verificamos nosotros, pero en este caso se trata de un Boeing 777-300, uno de los más grandes de los 777,
1: sí,
0: que es del gobierno japonés, que vino ayer para hacer una especie de práctica antecediéndose a la visita oficial del príncipe de Japón, que va a ser en agosto. Ellos son muy muy estrictos en ese tema. Vino la tripulación en ese vuelo.
1: Ajá.
0: Y estuvo haciendo una especie, una práctica, ¿verdad? Pero ¿por qué estuvo sobrevolando? Es porque tenía que llegar a las 8 de la mañana. Nosotros emitimos un boletín de información aeronáutica de que la pista iba a estar ocupado por esa aeronave para una pequeña práctica de un remolque. Y como llegó un poquito antes, entonces le hicimos una espera en la zona del aeropuerto Guaraní hasta que llegue la hora de realmente ajustarse a la publicación,
1: sí,
0: que nosotros habíamos hecho.
1: ¿Cuánto tiempo fue la diferencia? Director, ¿cuánto fue el tiempo de diferencia que tuvo que hacer tiempo, dar una vueltita?
0: Son 30 minutos prácticamente lo que hicieron. Estuvieron en el aire hasta que llegaba la hora de la publicación.
1: Sí.
0: Y bueno, ellos tampoco tuvieron ningún problema para eso. Entonces se ajustaron a los procedimientos ya establecidos entre toda la gente que estuvieron ya en tierra también de Japón. Y bueno, eso fue lo que pasó.
2: Claro. Director, perdón. Director, ¿eso hicieron para respetar nada más el calendario oficial, el horario, o tenían algo en pista también previsto que iban a tratar de despejar para esa hora puntual, o netamente para respetar el horario establecido?
0: No, es nada más para respetar el horario establecido, que nosotros habíamos ya hecho una publicación, y aparte de eso teníamos también aeronaves que se estaba ajustando para salir antes de que entre en vigencia la decisión. Entonces, sí, nada más que eso fue lo que pasó, claro. no hubo nada anormal.
1: Sí, qué enorme el avión. Claro, media hora pareciera poco, es una eternidad para un poblado que normalmente no ve en su cielo un avión con este tamaño. Y la gente se preocupó, ¿verdad? Pero uno puede ver la noticia que el avión dio vuelta y después se puede quedar sin... O sea, la gente se imagina un montón de cosas y la gente se preocupó. Y esto ayer yo vi, Santa Rita tiene varios medios digitales y estaban comentando esto ayer, pero después terminó siendo una anécdota...
2: Bueno, de práctica.
1: Claro, una anécdota muy linda, porque un avión de este tamaño, que es la previa de una visita oficial entonces de agosto, director.
0: Así mismo, como le dije, ellos son muy estrictos en ese tema. Dijeron la tripulación del que le va a transportar al príncipe,
1: sí,
0: probaron la aeronave, verificaron los equipamientos, verificaron las pistas. O sea, que es un trabajo así que tuvimos que poner un horario para que ellos puedan cumplir todo su procedimiento, su protocolo, para que puedan también dar las informaciones que ellos necesitan a las autoridades superiores de seguridad de Japón.
1: Sí, señor. Ayer habló el presidente de la DINAC, Nelson Mendoza. ¿Hay charla con Iberia, director, para ver la posibilidad de una ruta desde y a Paraguay, barra a Paraguay, con Iberia?
0: Sí, estuve explicando al señor presidente Nelson Mendoza eso también a la prensa, de que había un acercamiento de altas autoridades de Iberia, que un acercamiento con el presidente de la República, ¿verdad? Que tienen algunos intereses también de proyectar su ruta. Uh-huh. Y lo estaba teniendo en cuenta en nuestro país. Eso está en un, vamos a decirle, en un tratamiento ya a nivel ejecutivo. Y bueno, ojalá que puedan salir también y darle la oportunidad a los usuarios de tener más opciones, ¿verdad?, de volar a Europa.
1: Así es. Director, muchísimas gracias por tu tiempo. Siempre son muy amables con nosotros. Gracias.
0: A las horas me da un fuerte abrazo, hermano.
1: El director de aeropuertos, él pues su cargo es director de aeropuertos. Por eso le llamamos. Algunos van a decir, ¿por qué el piloto loco le llaman por aeropuerto Guaraní si él era el director de aeropuertos Petirossi? En realidad es director de todos los aeropuertos, pero más se le conoce como director de aeropuertos.
2: Pasó del mercado 4, ¿verdad?
1: ¿Cómo era? Director de mercado 4 de la gente. En realidad es un director de
2: mercado
1: zonal de menos abasto, que tiene otro director, ¿verdad? Para cerrar nomás esto, pues ya está con nosotros el Argi. ¿Cuántas chipas aquí tiene Argi?
3: 7.
1: Muy bien. Estamos entonces más de media hora. A partir de 7 es arriba de media hora.

0: Príncipe, Príncipe, Príncipe Akishino. Príncipe Akishino va a estar en Paraguay. A ver, hermano del emperador Naruhito. Primero en la línea de sucesión al trono japonés va a estar en Paraguay. En Japón, ¿por qué viene a Paraguay? Porque la inmigración japonesa en Paraguay, que se presenta en varias partes del país, pero principalmente en La Colmena.
1: Sí.
0: Esa es la principal.
2: La Colmena y Iguazú también.
1: Iguazú.
0: También,
1: Iguazú,
0: cierto. Que el intendente luego parece que...
1: Sí, Caguano. Caguano.
0: ¿Cómo se llaman?
1: Caguano.
0: Bueno,
1: es su apellido.
0: Bueno, vos le mirás en japonés, sí. Pero es paraguayo. Cumple 90 años la inmigración japonesa en Paraguay. Por eso viene el príncipe Akishino y más o menos nomás ellos enviaron su avión para ver qué tal para nuestro aeropuerto. Espectacular, ¿eh?
1: Sí.
0: Ahí va a bajar, pues,
2: ahí se va a quedar.
0: Por Iguazú, justamente.
1: Va a ir claro, a Iguazú,
2: ¿verdad?
0: Por eso mismo. Iguazú parece luego un pueblito japonés, ¿cierto?
1: 30
0: parece.
1: Minutos es demasiado para ese avión, para un avión de ese tamaño. Pues ese avión llega de Asunción al aeropuerto Guaraní, o sea, del Silvio Pettirossi,
2: en
1: 30 minutos.
0: Sí, digamos, pero muy grande. Dice que se ha preocupado Antonio en Santa Rita.
1: Sí.
0: No, no, no se imagina grande. Muchas cosas. ¿No?
1: Y sobrevoló mucho tiempo, pues ya es el tiempo que lleva de Asunción a...
3: Un espectáculo son esos aviones. Volar en esos aviones.
0: Mira,
3: otro mundo.
0: Mucho se habló. ¿Qué tal aquí? ¿Te copio?
3: Bien,
0: ¿qué
3: bien.
0: Tal el espíritu?
3: Contento y les traigo unas noticias.
0: Sí, señor. Yo sé que otra es chipa y bombas.
3: Sí,
0: siempre.
3: No bomba. Primicia para la Unión.
0: Muy bien, señor. Qué bueno, ya. Qué bueno no tener que compartir primicia con Yandutí y eso como era antes, ¿verdad? Que teníamos que.
3: Bueno, Yandutí no me llama.
1: Lo que sobraron, ya.
0: No te llama más.
3: Yandutí no me llama a mí ni para preguntarme si vivo.
0: Bueno, se habló mucho del avión de Infantino, porque en la primera ronda había partido todos los días e Infantino estaba un día en Kansas,
3: sí.
0: Al día siguiente en un partido en Atlanta, al día siguiente, inclusive pasó que estuvo en el mismo día, sí. en un partido y en otro con diferencia de 3 horas.
1: Sí.
0: Tiene un avión, puede volar a 900 kilómetros por hora.
1: Sí, y estos aviones.
0: Ponemos un avión de Infantino. Podemos buscar, Michelo, la foto.
3: No, pero él debe tener un tipo los Learjet.
0: Sí. Bueno, y ahí explicaron que él tiene un mega avión.
3: Por eso.
0: Que le permite desplazarse de un lugar a otro a una velocidad.
3: Sí.
0: Muy.
3: Ellos importante. Vienen desde Europa con esos aviones.
0: Vienen.
3: Sí.
0: Qué locura, ya. Y ahí con eso explicaron cómo es que nosotros pues teníamos, por ejemplo, partidos, depende de la locación, eran partidos que eran a las 4 de la tarde de Paraguay.
3: Sí.
0: Voy a aplicar horario de Paraguay. A las 4 de Paraguay y otro era a las 11 de Paraguay, ¿verdad? Sí. Entonces, por el tema del uso horario, ¿verdad? Y el cambio de hora. Y ahí ocurre que Infantino aparecía en el partido de la tarde y después volvía en el partido de la noche, en el palco.
3: Sí.
0: Entonces vos decías, ¿cómo hace el tipo? ¿Será que es, tiene doble? Como tenía, por ejemplo, Tirica. ¿Ustedes saben que había 7 Tiricas?
1: Yo no sabía cuánto había, pero sabía que era más.
0: No, había 7. Entonces pero la gente decía, ¿cómo están en el partido de pádel y después están en el partido de vóley y están en el partido de handball? Sí,
1: están en Encarnación y después en
0: Asunción. Bueno, porque había varios Tiricas.
3: Eso prendió. ¿Qué espectáculo fue el tema de los Tiricas?
0: Y vos sabés que ellos no asumen. Yo hablé varias veces de esto con Camilo Pérez, con otra gente del Comité Olímpico. Ellos no asumen que para mí Tirica explotó.
3: Así mismo.
0: Ellos no le dan mucha bola a eso porque ellos también prefieren enfocarse en el éxito de la organización. Pues yo le dije, salió espectacular, pero Tirica
3: le dio
0: reventó,
3: otro. Claro, le dio reventó. otra edición.
0: Yo pregunté, ¿quién ideó Tirica? ¿Quién hizo la selección? Porque no cualquiera, pues. Vos, por ejemplo, a fin de año, Bristol te contrata como Papá Noel.
3: Sí.
0: Y cualquiera puede ser Papá Noel. Cualquiera que aguante el calor de ese traje es Papá Noel. Para ser Tirica, vos tenías que ser un atleta.
3: Claro.
0: Por eso que muchos especulaban quiénes eran.
2: Bailarines,
0: todo. Sí. Salto.
1: Sí, pero
0: tenemos el avión que yo pedí, sí. No tenemos internet.
3: El que craneó,
2: ¿sabes cuánto cuesta, Gustavo? 65 millones de dólares le proporciona Qatar.
0: ¿Pero qué tiene el avión? Pero ese tiene un canje con la FIFA.
2: Y sabes
0: Qatar
2: que,
0: Airlines. ¿Sabes? Qatar sí. Airways, man.
3: Yo volé en Qatar Airlines. Yo volé en ese
2: Airways. Diferentes son. Y Gustavo fue a alcanzar velocidad de 1142 kilómetros por hora,
1: sí.
2: Y su velocidad crucero es de 1040.
3: Un espectáculo,
2: o sea, una locura es el avión de
3: pero
2: Qatar,
3: te cuento que no pueden bajar en cualquier aeropuerto porque las mangas de los aeropuertos tienen que tener una flexibilidad para poder bajar los pasajeros. Yo me fui en ese a Qatar y de ahí a Guangzhou, a China.
0: Sí, o sea que estoy estirando hasta que

0: Alguien escuche y encuentre la foto, o sea, impresionante.
1: La autonomía que tiene es de 13.890 kilómetros, Gustavo.
0: ¿Cuánto?
1: 13.980 kilómetros.
0: Esa es la autonomía. ¿Y la velocidad?
1: Y ya te dije ya, la velocidad es de 1.142 kilómetros por hora.
0: No, pues no andan a esa velocidad, 900 dice que andan.
1: Sí, Mach 0.925 y su velocidad crucero es de Mach 0.85, que sería 1.041 kilómetros por hora de velocidad crucero tiene el avión. Y está valorado en 65 millones de dólares.
0: El avión 65, que pero los vuelos son un canje de... Ahí está. De la revista, esta es de la revista Ámbito. Ese
2: no,
0: es el avión.
2: Ese no es, ese es otro.
0: Ese
2: es
0: otro. Sí. Ese no es el avión.
2: No.
0: ¿Chequearon ustedes que este sea el avión?
2: Ese no es.
0: Bueno, no es...
2: Ese es un avión que probablemente...
0: Habitante tu micrófono.
2: Tenga el presidente de la FIFA.
0: ¿Y ese?
2: Ah, de la FIFA sí, pero no.
0: ¿De él estamos hablando?
2: No, ah, yo pensé que...
0: No, porque está hablando de...
2: El de Japón.
0: No,
1: ah,
0: no,
1: no, no.
0: El de Japón es otro. Este es el presidente de la FIFA.
2: Sí, este sí. Este sí.
0: Es que por tu culpa se le reta.
2: Oye, ya, oh.
0: Sí. Ahí está Infantino. Y explicaban, pues, por qué Infantino estaba en un partido en la tarde y en otro partido en la noche habiendo mucha distancia. Y es por el avión. O sea, sí. Si este vuela a 900, ¿a cuánto vuela un avión, un Paranair, por ejemplo, que se va de acá a Montevideo?
2: No.
0: ¿A 300?
2: Menos, sí.
3: No.
0: Menos
3: no,
0: que un Fórmula 1.
3: No, mucho más.
2: Más bajo.
3: Porque un avión chico, bimotor, un Cessna, vuela a 400 kilómetros por hora. Y esos aviones de pasajeros de Paranair vuelan más rápido. Tenemos que googlear, pero más de 400, más que esos aviones chicos. Porque, por ejemplo, vos te
2: pero
3: vas a
2: Montevideo. Más lento que esto.
3: Sí, vos te vas a Montevideo y...
1: El costo operativo de este avión es entre 8.000 y 12.000 dólares por hora de vuelo. O sea, el costo que tiene el avión.
2: Y yo creo que se tiene que pasear bien este señor, porque yo creo que no va a ser relento. Después de lo que pasó en Estados Unidos.
1: Y ahí,
2: que se pase bien, no vaya
1: a ya hay un bloque, ya hay un bloque en la UEFA, por ejemplo, ya hay bloque que...
0: Quieren. Vos sabés que a mí me dijo ayer una persona que entiende estos temas. Nosotros somos el chiche de periodista deportivo, nosotros somos hinchas, ¿verdad? Podemos analizarla, pero ayer me dijo una persona que se puede venir una nueva oleada de una investigación contra la FIFA y que le pueda alcanzar a la gente la Conmebol.
2: A la bus.
0: Sí, que se vienen meses complicados. Bueno, Arjim, contanos que viste que nosotros a Diego Sosa le decimos, ¿cómo, qué está pasando en el mundo hoy? Porque él puede hacer análisis político internacional. ¿Qué está pasando en la farándula política hoy, Arjim?
2: A ver, temprano leyó
0: Horacio
2: el tema del fideicomiso. Yo fui convocado hoy a la fiscalía.
0: ¿Te va a la fiscalía?
2: 8:30 de la mañana. Ya sí. Cuento porque se van a ir los otros medios que hacen ese periodismo. Yo le llamo, que no quiero que se enojen. Yo le llamo el periodismo basura.
0: ¿Periodismo basura?
2: Yo le llamo el periodismo basura. ¿Por qué? Porque es un periodismo que hace daño, que no contribuye en nada y ensucia a la gente. Al revés de lo que tiene que ser el periodismo, que tiene que ser comunicar y aclarar las cosas.
0: Sí.
2: Esa es mi óptica.
0: Sí.
2: Uno tiene que contar la verdad. Uno no tiene que mentir. Y siempre están esos medios, que yo les llamo los medios oficialistas, porque encima son cobardes, porque se esconden detrás de una careta. ¿Verdad? Y sabemos bien quiénes son los dueños. Son medios oficialistas.
3: Son medios que le dan prioridad a los intereses económicos particulares de los propietarios.
2: Pero no hablan desde la verdad. Entonces le ensucian con una facilidad a la gente. Yo particularmente no declaro para ellos. O sea, si me llaman, yo no le hacen ni una declaración. Al contrario, que vengan acá y acá vamos a hacer un debate. Este para mí es un medio independiente. Añandutí me puedo ir también a hacer un periodismo independiente. No tengo ningún problema. Pero a mí no me van a llevar a ese feudo que es la tribuna que por tres vacas y dos bolsas de coquito los perros van a trabajar ahí, ¿verdad? Porque es del... ya sabemos de quién es. Y le llevan a la gente.
0: Sí.
2: Bueno, se habló del fideicomiso. Yo fui convocado hoy como testigo del fideicomiso.
0: Sí.
2: Testificales.
0: Testigo porque vos eras director de infraestructura
2: del IPS.
0: En un momento del proceso, porque acá es un proceso más grande que el que vos tuviste.
2: Sí, señor. Y siguen sin entender, porque atender lo que dicen,

0: ¿Puedo decir nombre y apellido?
1: Todo, vos puedes decir todo. Vos le puedes putear a mi abuelita casi que.
0: Dice el pelotudo este, de Francesco Fiorio.
1: Francesco Fiorio.
0: Que le considero mi amigo, pero me echó un pelotudo. Atendé lo que le dice a Benigno. Pues escuché la grabación, escuché la entrevista. Gastar.

0: Bueno, si afirmó, me callo.
1: Yo te cuento.
0: Pero yo escuché, yo entendí, no sé si fue la de Francesco o fue la de Roberto, yo entendí como una pregunta, si no hay, hay una cuestión. No. ¿Sabes cómo
1: planteó?
0: No, o sea, que a mí me llamó la atención, que, y te pido que nos explique porque vos estuviste en el proceso. Si vos salí a vender un fideicomiso, o sea, a vender la idea de un fideicomiso, está bien que vos, para generar el fideicomiso, presente una idea y después hagas otra.
1: No, negativo. Yo tengo acá, porque preparé un resumen para ir a explicarle a la fiscalía,
0: sí,
1: ya que están investigando. Me tomé la molestia, que realmente no tengo por qué. Yo fui seis años, hace seis años que me fui de ahí. Un resumen.
0: ¿Vos te llamaron? ¿Te citan ellos?
1: Me citaron.
0: Ah, mira.
1: El fideicomiso se constituyó en un monto de 828 millones y cola.
0: ¿De dólares?
1: ¿Estamos de acuerdo? No, 28 guaraníes.
2: Mil millones de guaraníes.
1: 828 mil millones de guaraníes. Muy bien. ¿Cómo fueron los desembolsos del fideicomiso para con el IPS? Muy bien. Mira que yo le estoy contando una primicia a ustedes. El primer título del fideicomiso que se emitió fue de 324 mil 500 millones de guaraníes. 324 mil 500 millones de guaraníes el 19 de diciembre del 2017. Está más exacta la información que le doy.
0: Sí.
1: Imposible, papá.
0: Sí.
1: Bueno, ¿qué figuraba en el fideicomiso? Terminación Hospital Ingavi. Primero, lo que Ingavi era un pozo. Para que vean cómo es el idioma español nomás. Que eso hay que recalcar. Había que construir el Ingavi. Ingavi era un pozo que tenía 100% por 8 metros de profundidad.
2: Una laguna era.
1: Yo tengo la foto. Toda la tierra que se sacó ahí para la excavación se llevó a la obra de Ñuguazú, de la avenida.
0: Ah, de ahí se quitó.
1: De ahí se quitó. Ah. Bueno, directamente es lo que le estoy contando. La policlínica Hospital Día y el Hospital Hemato Oncológico. Son las cuatro obras. Otro centro de salud. Otro centro de salud. ¿Por qué otro centro de salud? Que ya expliqué acá. Porque el IPS es una institución muy dinámica en donde las necesidades te aparecen. Uno tenía en cuenta tal cosa y te aparece porque la necesidad es urgente y vos tenés que trabajar, hacer la obra. Muy bien. Entonces, el primer fideicomiso, 324 mil 500 millones. ¿Quién decidía qué obras hacía primero? El Consejo de Administración decidía.
0: Sí.
1: El Consejo de Administración me daba las indicaciones a la Dirección de Infraestructura y nosotros llevábamos adelante el proceso.
0: Sí.
1: Yo le voy a contar algo. Y el segundo título, por valor de 230 mil millones, se emitió el 26 de diciembre del 2018. El 26 de diciembre del 2018 ya no estaba más Benigno López en el IPS.
0: Sí.
1: ¿Quién era el presidente? Armando Rodríguez.
0: Sí.
1: Muy bien. Eso estoy contando porque estos personajes hablan de cualquier banana, no de lo que tienen que hablar. Bueno.
0: ¿Y vos no le querés explicar eso a Francesco y a Roberto?
1: No me interesa. No existe luego. ¿Qué rating lo que pueden tener? ¿Qué me calienta a mí su medio? Pues no me interesa. Pues, ¿sabes por qué? Porque es lo que digo. Si ellos hubiesen hecho a la inversa, mi querido tocayo Horacio y Chiche, de convocarte a una entrevista y hablar como corresponde,
0: sí,
1: como personas,
0: o sea, que yo,
1: educadas. Sí,
0: yo, pero bueno, yo no, yo te voy a contarlo, yo no escucho otros medios, no tengo los tiempos y no tengo ganas tampoco de escuchar otra vez problemas cuando salgo de acá, ¿verdad? Pero yo veo los cortes. Mira, yo, Francesco es medio insistente, así, medio incisivo, ¿verdad? Pero ni Francesco ni Roberto creo que le hayan tratado con. No, yo les, o sea, creo conocerle, no le habrán maltratado a Benino y Benino se habrá paseado en la República.
1: No es maltrato. No,
0: no te puedes ir, voy y le explicar también. Y
1: no
0: le
1: es maltrato.
0: Le...
1: Verá, no es maltrato.
0: Y le decís, ¿sabes qué te iba a explicar?
1: No es maltrato, pero fueron incisivos y llevaba.

0: él explicaba y los otros entendían lo que querían. Pero voy a continuar, sí. Si me permitís.
1: Sí, señor. Yo te voy a permitir.
0: Yo le voy a contar una cosa. El IPS, voy a contar públicamente para que la gente entienda. Ustedes saben que el IPS no tenía ni una planta de tratamiento de fluentes cloacales, por ejemplo. Se conectaba al sistema,
1: sí,
0: de la red cloacal en todo el Paraguay. No solo en Asunción. Y contaminaba
1: todo.
0: Los cauces.
1: Pero Arqui, pero Erana, nadie puede cuestionar. Eso es lo que yo
0: no
1: quiero.
0: No, yo voy a contar, Erana. Contando no, qué son otras obras.
1: No, yo lo que planteo nomás es que la parte que queremos entender para, ¿sí?, aprender, porque, ¿sí?, yo asumo que los periodistas somos bastante superficiales y a veces hablamos, por eso yo elijo preguntar y siempre vas a escuchar que yo pregunto, amigo, me hago luego el boludo, entonces vos amortizás por si estás preguntando una boludez, ¿verdad?
0: Sí.
1: Pero somos superficiales los periodistas. Lo que la gente quiere entender y yo también quiero entender y aprender es cuando vos convocás a un fideicomiso, cuando hacerlo el fideicomiso, vos podés convocar para algo y modificar.
0: Yo acá creo, no se modificó nada.
1: No se modificó. Bueno,
0: nada.
1: Eso es lo que hay que explicar.
0: Porque en el contrato del fideicomiso dice, te voy a leer, el inciso de terminación del Hospital Ingavi, Policlínica, Hospital Día, Hemato Oncológico y otros centros de salud, dice.
2: En ese
0: el punto 5. En otro centro de salud, ¿qué entró? Villarrica, Casapá, CESI, Centro de Rehabilitación Física y Salud Mental, planta de tratamiento, pozos de agua para, por ejemplo, San Ignacio. Tengo que estar listado,
3: sí,
0: completo de obra.
3: ¿Y qué es el punto 5? Ese que supuestamente ese, originalmente no estaba.
0: ¿Y ese que estaba? Sí. Siempre estuvo.
3: Estaba en otros.
2: En otras
0: obras.
1: Ahí. Ah, okay.
0: Ellos me cuestionan, dicen, otras otros centros de salud, dice.
3: Y cuando dice otros, te habilita a todo.
0: Claro, porque da flexibilidad, sí, sí, al proceso del fideicomiso para que vos tengas libertad de decir, voy a invertir acá, voy a invertir acá, voy a invertir acá. ¿Entendés? 12 de junio, por ejemplo, que Clínica Periférica, muchas hay, Luque.
3: O sea, legalmente no hay forma de cuestionar, porque la palabra otros te habilita.
0: Pero les voy a contar una cosa más.
3: A las otras obras que se cuestionan.
0: Los siguientes títulos del fideicomiso se hicieron en el año 2019.
1: Mira, mucho.
0: O sea, acá no es que vino una administración y gastó los 828 mil millones de guaraníes, como ellos hacen ver a la gente. Porque a todo el mundo compra eso.
3: Fueron varias administraciones.
0: Claro, fueron varios títulos que se emitieron. Tengo con fecha y todo. Y donde se pagó y todo. Entonces, calculá, el Hospital Central se caía a pedazos. Y 18 servicios entré a romper todo. Literalmente, ¿eh? Literalmente. Vamos a suponer que esto era neonatología. Con todos los chiches se le muda todito, fuera acá, piso, instalación de eléctrica, instalación sanitaria, aire acondicionado completo, era el área, dejé una cáscara, sí, una cáscara, y ahí entra a construir y le dejé. ¿Por qué? Porque le mejoro el servicio y le genero mayor cantidad de camas, le distribuyo mejor. Bueno, eso hicimos en el Hospital Central, ¿eh? 18 servicios, pero yo no le miento, ¿eh? Ustedes se iban y entraban al servicio. Iban así, pero tú no puedes decir IPS. Más lindo que los privados, ¿verdad? Yo le puse toda la tecnología, había y por haber. No sé cómo explicarle. Bueno, entonces, yo le voy a explicar hoy.
1: O sea, ¿qué es lo que vos, qué te va a preguntar la fiscalía?
0: No sé, pero yo le voy a contar. Esto que estoy contando acá,
1: a contar.
0: Yo le voy a contar.
1: Entonces, ¿para qué vos te llaman? Porque ellos no ven nomás el programa y no anotan ya lo que está diciendo.
0: Y me dicen, de hecho, un favor y entonces yo hacía otras cosas.
1: Bueno.
0: pero me voy a contar.
1: ¿Quién es que te va a dar testigo? Eso, ¿a qué?
2: Está ahí.
0: Sí, pero es la primera vez que me voy. Calcula que una vez me metieron en un lío, ¿sabes por qué?
1: Ese era el del...
0: No, simpático era. Porque me citan... Entre unas cuestiones, ¿verdad? Y dicen, el piso del hospital de Ciudad del Este es de granito nacional. Y ustedes saben que en la fabricación del granito, y sobre todo si es de color, no pueden sacar un color uniforme. ¿Sabes por qué? Porque el cemento no viene de color uniforme en las partidas cuando vos fabricas una cierta cantidad. Varía. Bueno,
3: sí.
0: Por tal motivo,

0: Eso le pasa a cualquiera que haga un patio, cualquiera.
1: Claro, hasta tanto metros cuadrados. Por tal motivo, es simpático, como le dije a la fiscal. La empresa constructora le solicitó al IPS cambiar el piso de granito por porcelanato. Porque vos tenés todo unido, la misma unidad. Y el consejo le dijo que no. Acá lo que hay que entender es que el consejo es la máxima autoridad, no el presidente.
0: Sí.
1: Es el consejo el que toma la decisión.
0: ¿Vos coincidís en que hay que eliminar el consejo, que hay que
1: Yo
0: sacar la
1: siempre dije que el consejo, todos los consejos en el Paraguay, hay que de raíz cortar la cabeza. Ahora, voy a armar un consejo, pero yo, presidente, ¿y qué voy a llevar? Voy a llevar técnicos que me ayuden a poder manejarme.
0: O sea, que tus asesores serían tu consejo. Claro.
1: Sí, pero tienen que ser técnicos en diferentes áreas. Entonces, sí, mi consejo va a ser útil.
2: Normalmente,
1: ¿qué pasa hoy?
2: Los consejos le ponen el palo a la rueda.
1: Y son políticos y cada uno busca su beneficio.
2: Beneficio económico.
1: Y encima no te ayudan porque te generan problemas. En el IPC se votan los consejos. Y el presidente no siempre gana.
0: No.
1: O sea, todo lo contrario, preguntarle al doctor Isaías.
0: El doctor Frete encima tiene una particularidad. Yo suelo mirar la reunión del consejo y estoy seguro que Brites, Bataglia, Rodríguez, Benigno, todos seguramente hacían como una previa y decían, vos tenés en el consejo, ¿cuántos miembros tenés?
1: Cinco
0: con el presidente.
1: ¿Verdad? No.
0: Seis con él. Bueno, ahora tenés Argaña, Bettina, Albertini, Mirta, Arias, José, Jara, Jimmy Jiménez y Fretes. Seis son, ¿verdad?
1: Sí.
0: Bueno, yo estoy seguro que Brite, Bataglia, Rodríguez, Benigno y todos los otros, seguramente en la previa, vos tenés, de 10 temas tenés 3-4 temas que son sin importancia probablemente para el presidente. Y en los temas de importancia, yo estoy seguro que antes decían, vamos a apoyar este. Entonces vos mirás las votaciones y en todas las votaciones vos tenías uniformidad de voto y tenías la contraria de Pereira y Argaña, o de Argaña solo o de Pereira solo. Yo me doy cuenta que hoy el doctor Frente pues viene de otra dinámica.
1: Sí.
0: Él es médico, o sea, él tiene otra dinámica, no está en este mundo, el de la política, donde todo se maneja diferente. Yo veo que él hace esto, presenta el tema, argumenta el que tiene que argumentar, si es un tema de salud, el gerente de salud, si es un tema logística, la gerente de logística, si es un tema financiero, la gerente financiera, y después él pone a consideración y trata de tomar, trata de que el consejo entre en razón y se aprueba o no se aprueba. Y así el consejo ya le trabó varias cosas.
1: Claro.
0: El otro día ocurrió que había que extender el contrato de IPS, pues tiene con esta, con estos shortisers y eso, pues ellos tienen miles de empleados en el Chaco y no tienen ellos un hospital.
2: Sí.
1: Yo conozco. Bueno, perfecto.
0: Entonces, ¿qué hacían el convenio con los menonitas?
1: Sí, señor.
0: Que una vez necesitamos acá.
2: Concordia.
0: Sí. Bueno, entonces los menonitas le atienden al asegurado IPS dentro de un contrato que van gastando y que tienen. Terminó el contrato. Y hay no sé cuántos asegurados que están con tratamiento, con atención que se le iba a cortar. Y la consejera Albertini, no le estoy cuestionando, puede tener la mejor intención, lo que yo cuestiono es la forma. Ella levanta la mano y dice, había que extender el contrato. Y dice, no, vamos a estudiar mejor, vamos a patear para adelante y vamos a estudiar mejor.
1: ¿Qué es lo que va a estudiar?
0: Y se queda sin servicio el asegurado. Yo diría, no le extendamos por un año, extendámosle por 30 días. En 30 días ya podemos ver, podemos auditar, podemos hacer todo aquello. Y el consejo no aprobó la extensión y hoy
1: le voy a aclarar. ¿Y sabes lo que me extraña? Que ella haya sido. ¿Por qué? Porque ella hace años que está como asesora de consejero en el IPS. Calculá.
0: ¿De quién era?
1: De Luis Fleitas.
0: Ah, mira.
1: UIP. Después de el que vino de UIP. Este
0: Argaña.
1: Muchacho no.
0: Después vino. No, después estuvo. Había muchacho. Sí,
1: no sé que ganadero.
0: Sí.
1: Bueno, te voy a contar algo. Siempre me opuse.
0: Pero tiene con la intención de revisar,
1: papá,
0: y no puede parar.
1: Hablar. Sí. Del punto te voy a hablar. Siempre me opuse a la construcción del hospital en el Chaco. Allá.
0: No vale la pena.
1: No, esperá. No tenía la cantidad de usuarios para tener un hospital. ¿Cómo vas a tener un hospital?
0: No sé si tenés médico también.
1: Espera un poco.
0: A las putas.
1: Déjame hablar.
0: Poné

0: Tenía por eso que a los monólogos de Gustavo Maxi.
1: No, escuchando. Mira, sí. Cuando terminé mi audición, contame.
0: Yo pues cobro por pasar, yo tengo que intervenir también.
1: Hay médicos. ¿Qué no va a haber médico? Claro que hay médico. Pero ese no es el problema. El problema es cómo mantener un hospital vacío. O sea, vos a un hospital va a tener vacío. Espectacular, porque vos no tenés aportante.
2: ¿Cuántos pacientes se necesita aproximadamente para...?
1: No tengo los números acá, pero en el Chaco no era viable. Es viable que vos sigas con ese modelo de contratación con los menonitas, porque yo me fui a revisar sus hospitales. Espectaculares son.
2: Sí.
1: Cumplen con toda la normativa. Lo que vos tenías que proveerle a ellos eran los medicamentos. Porque ellos tienen una farmacia que ahí distribuyen a los aportantes del IPS. ¿Verdad? Pero yo siempre me opuse. ¿No que iban a hacer hospital? ¿En qué parte del Chaco van a hacer el hospital? Cuéntenme. Querían hacer en Pozo Colorado. ¿Y quién dice que es en Pozo Colorado? ¿Por qué en Pozo Colorado, por ejemplo?
2: Ahí no hay nada.
0: El cruce, hermano. O sea, que está bien el modelo.
1: Ni hormiga no había.
0: Está bueno el modelo convenial con los menonitas.
1: Claro que está bien.
0: Y voy a decir más.
1: Y ahí le jodieron al pobre Isaías y a todo asegurado.
0: Le jodieron. ¿Qué hace la empresa? Te publica sin seguro, ¿verdad? Y voy a decir más, porque vos le conocés a los menonitas.
2: Sí.
0: Bueno, los menonitas tienen dos características. Primero, son catingudos. Segundo, son rectos. Esas son ineludibles, ¿verdad? Así como tienen catí, son rectos. No van a pagar coima ni cagando. O sea, son tipos que cumplen, que no te van a sobrefacturar porque no está en su onda.
2: O sea, chancaron al pedo, pero no van a cobrar nada. Pues no van a cobrar nada.
1: Y la limpieza.
0: No, yo no dije eso.
2: No, yo dije.
0: Yo dije que probablemente la consejera habrá pensado, vamos a auditar, porque acá puede haber un fato, acá puede haber tal cosa, no. Y no hay tal cosa.
1: No, aparte, te voy a decir una cosa.
2: Son muy correctos.
1: ¿Cómo vos decís, IPS tiene un hospital en el Chaco, que está en Villa Hayes?
2: Sí.
1: Benjamín Acebal, ¿verdad? Entonces, ¿por qué no potenció el de Benjamín Acebal y que venga nomás desde el culo del Chaco hasta Benjamín Acebal? ¿Verdad? O sea, potenciamos el de Benjamín Acebal, que ya tenemos el hospital.
0: Pero lejísimo.
1: Bueno, entonces...
2: Hay que firmar el convenio.
1: Sin embargo, se llamaba mi perro. Ahí está el tema. Entonces, ¿qué es lo que hacemos? El análisis pues tiene que venir por ahí. No es como dice la concejala Albertini, que me opongo. ¿Y qué solución le da a la gente? Dame la solución.
0: Y se quedan sin IPS varios meses.
1: Sí, bueno. O sea, una ridícula. Pero sigamos con el tema. Entonces, otras obras, como siempre dije, es la cantidad inmensa de obras que hicimos. Te voy a contar más. Estoy elaborando una planilla de costos. No de costos, de gastos. Estoy recabando. No es tan fácil. Para publicar en mis redes.
2: Sí.
1: Para hacerle callar a estos personajes. Para que vean lo que se invirtió. ¿Verdad? ¿Cómo expliqué? Se emitieron varios títulos. Primero, segundo. Yo estuve hasta el segundo nomás. Yo en el tercero ya no estuve. Pero a lo que voy es que la herramienta. Y el banco. Eso es un tema que quiero dejar bien en claro. El banco está obligado a pagar. En el contrato del fideicomiso, el banco no tiene fiscal de obra. Así no fue el fideicomiso. El fideicomiso es una figura financiera que te soluciona o el problema, pero nosotros teníamos, así como decía el contrato, todos los controles con fiscales. O sea, nosotros teníamos fiscales de todos los colores, de todos los tipos ahí. Y yo firmaba, yo como director de infraestructura, firmaba los certificados de obra para su posterior pago del banco, porque así figura en el contrato, de acuerdo a lo que yo recibía.
2: Sí.
1: Y yo recorría todo el país.
3: Si el banco recibe orden de pago, tiene que pagar sí o sí.
1: Así, no, señor, así mismo. Porque así figura el contrato del fideicomiso. No es que el banco tiene que ir, tiene que fiscalizar. No. Lo que tiene que mirar que diga orden certificado de obra, de tal obra. Hernán Daria, Ciudad del Este, Casapá, Villa Rica, Coronel Oviedo, Santaní.
0: Ahora, vos citaste el hemato-oncológico.
1: Sí, señor.
0: ¿Ese dónde tenía que estar? ¿Dónde
1: está?
0: ¿Dónde está?
1: En el hospital central, en la parte de atrás.
0: Sí.
1: Se está haciendo.
0: Sí. Pero está en plazo.
1: No está en plazo.
0: ¿Y eso es culpa de quién?
1: Eso es culpa del consejo.
0: ¿Por qué aquí?
1: Porque, no sé.
0: ¿Y de cuál consejo?
1: Y del consejo de...

0: Creo que arrancó con Vujetic, después que yo salí. Ese es un programa que a mí me llevó un buen... Yo me fui dos veces a Alemania.
1: Sí.
0: Para ese tema. Y construimos en el quinto piso, si mal no recuerdo, del Hospital Central, una pieza con toda la tecnología que traje de Alemania para trasplante de médula y riñón. Y se estaba haciendo. Hasta hoy día se hace.
1: Sí.
0: En ese local que construimos. Vino el científico alemán a verificar la pieza. ¿Puedes creer? Nosotros firmamos un convenio con Alemania. Yo me fui a Leipzig y estuve metido adentro del servicio, vestido de médico, para aprender lo que era el servicio. No. ¿No es que? Yo me fui, toqué de oído y vine acá.
2: No, es que buscaste en ChatGPT, Pablo.
0: Exactamente.
2: No había
0: nada. Yo me fui y aprendí. Y estuve con ellos codo a codo ahí. Y en ese entonces, yo no me voy a olvidar nunca de dos personas muy importantes que me ayudaron para la confección del programa, que fueron el doctor Quiroz, que ya no está más ni PS, hematólogo, doctor de primera, excelente, que lo jodieron, y la doctora Alana von Glasenapp. Es más, ella me acompañó en el segundo viaje. Una profesional, pero de primera, papá. ¿No sabes lo que es? Dentro del IPS.
2: No.
0: Pero ella, con la camiseta puesta, nos sentamos, elaboramos, llevamos adelante, hicimos todo el programa.
1: Sí.
0: Bueno, ¿qué yo hacía? Yo le daba al consejo. El consejo me determinaba a mí en qué fecha se iba a construir. ¿Entendés?
1: Sí.
0: Entonces, lastimosamente tardaron en tomar la decisión de llevar adelante la obra. Lo mismo que el Bungermini. Que le toqué el tema al doctor Isaías Frete, que él me dijo, me parece un poco grande, ¿no, doctor? El mejor hospital que tiene el IPS en toda su estructura es el Bungermini, que es el centro del adulto mayor. Tiene 100 camas, trabaja a full, no hay lugar, pero ni por prescripción médica no hay lugar. O sea, le tengo que matar a alguien para meterle a otro. Calculado lo que te estoy diciendo. O se tiene que morir, ¿verdad? Porque no hay lugar. Y tiene, o sea, esos hospitales espectaculares. Hicimos un programa, me senté con el doctor Dittinger y el doctor Aníbal de los Ríos.
2: Fernando, que está hoy en Tesai.
0: En Tesai, muy bien. Patólogo, uno de los mejores patólogos que hay. Me senté con ellos a hacer el programa. Yo le llamé el gran centro del adulto mayor. Ese iba a descomprimir todo el hospital central. Le llamé a 200 camas. Porque hicimos el análisis. ¿Verdad que vos agarrás? ¿Cómo vas a hacer el análisis? Vos estudias, de acuerdo a las fichas que recibís del local, las atenciones que se reciben y las necesidades. Entonces, de acuerdo a eso, vos proyectás a 10 años. A no ser que tu población tenga una explosión habitacional terrible.
2: Que no
0: habitantes. Claro. Pero si no, vos tenés para 10 años. A los 5 empezás a estudiar ya, a mirar cómo está el crecimiento. Pero ahí, con el Bungermini, se descentralizaba todo el hospital central. Y él iba a ser diferente ya el hospital central. No iba a tener ese pelote que tiene de gente ambulando por todos lados. Sí. Porque el Bungermini iba a tener también consultorio. Y iba a, te voy a contar más, le iba a seguir atendiendo a toda la zona de ese barrio. O sea, cumplía con todos los parámetros. Bueno,
2: pues el IPS no tiene otra clínica más allá, que es Nanagua.
0: Y ahí está justo. Está.
2: No,
0: Bungermini
2: está pegado,
0: y están juntos.
2: Está pegado, está pegado.
0: Entonces juntamos todo y hicimos un mega hospital, iba a ser espectacular. Bueno, está parada la obra.
2: Mi abuela estuvo internada y ese es de primer nivel, el IPS de Bungermini.
0: Yo ya me fui, o sea, ¿qué te puedo decir? Que le pregunten a la siguiente administración, pero las condiciones estaban todas hechas y dadas para que se lleven adelante las cosas. Por ejemplo, le voy a contar nomás un tema. Dice que están otras obras, la polivalente. Te van a decir que la polivalente. La polivalente es un servicio que está encima de la urgencia en el hospital central.
2: Sí.
0: Sacamos todos los consultorios ahí.
2: Llevaban todo a lo que es.
0: A la policlínica.
2: Sí, exacto.
0: Al lado.
2: Pero tiene otro nombre.
0: Y sí, no me acuerdo cómo se llama.

0: gané con eso?
1: Ceci, casi.
0: A los no, Ceci está al lado.
1: Al lado,
0: al lado también está. La policlínica, todos los consultorios, que es espectacular. Y al lado está Ceci, que yo recuperé. Eso estaba, eran unas pajareras que se construyó sobre un sobre una laguna. Por eso se paró la obra. Esa obra que hizo el doctor López en su época. Hoy él está en, creo que es intendente de
1: Villa. Ese es Luis López, que fue presidente de IPS.
0: Sí, de Villa.
1: De Villa.
0: Bueno, o sea que recuperamos la estructura. Y ahí hicimos Ceci.
2: Arquitecto, ¿cuál
0: hice un tratamiento de las aguas, desvié todo completo. Por eso digo, a la gente me habla alegremente.
1: Al lado eso, de diálisis, es polivalente, me dicen acá.
0: Sí. El centro de rehabilitación física y salud mental, que es ese, vayan a ver lo que es. Tres piletas tiene para recuperación de la gente. O sea, antes se la atendían al Bungermini, en un lugar que cuando yo me fui, yo dije, hay que ponerle una medalla de oro a los médicos. ¿Cómo ahí le recuperaban a los enfermos? Porque no había condiciones. Ahora tienen un centro espectacular, limpio, que sigue funcionando muy bien.
1: IPS, la otra vez. El IPS tiene eso, tiene esa ambivalencia o esa disyuntiva entre cosas que son de primer nivel, porque hay cosas de primer nivel. Sí. En Gavi, por ejemplo, para mí es de primer nivel versus todo lo que tenés en el interior. Y también tener al mismo tiempo un montón de falencias, edificios abandonados, con poca estructura.
0: Claro, es muy complejo.
1: Y lo bueno nunca va a tener la misma fuerza como noticia que lo malo, ¿verdad?
0: Claro, pero por eso digo, en otras obras se hicieron demasiadas obras. Ellos dicen 76% y no se construyeron esto. No, espera un ratito, se construyeron. ¿Cómo no? Y Gavi terminamos. Vea, terminamos 15 obras que estaban abandonadas en todo el Paraguay.
1: Sí.
0: ¿Cómo íbamos a hacer sin plata? ¿Por qué se crea eso? Pues si no teníamos plata.
2: ¿Y cuál es el objetivo principal de la mediatización? Acá los bancos quieren administrar el fideicomiso.
0: Yo no sé cuál es el objetivo, pero yo te voy a contar algo que a mí no me gusta. Si yo voy a hacer periodismo y voy a empezar a criticar, ¿verdad? Como tengo que criticar o investigar lo que tengo que investigar, entonces ¿por qué no me dicen? O sea, estos personajes ahí que trabajan, fungen de impolutos, ¿por qué no hablan de los fondos del IPS que están en bueno, bajo qué garantías? Por ejemplo, ¿cuánto está la vista, bajo qué garantía? ¿Qué activos tiene bueno? ¿Por qué gran parte de la plata se fue a bueno? ¿Por qué no se hizo una distribución equitativa? O sea, pero no hablan ellos de eso. Hasta comete un error el presidente de la República. Espera un poco. ¿Qué es el disparate que dijo antes de ayer? Hay que investigar a fondo el fideicomiso. Eso seguramente dijo porque yo dije que él autorizó, fue uno de los que autorizó el fideicomiso, siendo ministro de Hacienda. Lo que él no contó en su declaración es que se emitieron varios títulos, como yo estoy contando, y todo lo que se hizo. Ahora, si vos me decís, no se hizo nada y se gastó la plata y se chupó la plata y se robó la plata, entonces sí vamos todos presos.
1: O sea que las obras están.
0: Pero todas las obras están. Pero calculá, el IPS es la única institución en el Paraguay que cumple con las normativas sanitarias. ¿Sabes lo que hace el plan de tratamiento en todo el Paraguay? Planta de tratamiento para conectarnos a los sistemas hídricos sin poluir nada. ¿Te acuerdas que yo me agarré con Vargas Peña?
1: Sí.
0: Porque me dijo que yo iba a contaminar el lago. ¿Atendelo del lago?
1: Con tu ex amigo.
0: El lago. Espectacular es lo del lago. La primera planta de tratamiento de primer mundo que se hace en el Paraguay se hace en Gavi. En un sistema que trajimos de Europa, italiana. Yo me conectaba al sistema. Vos sabés que yo, el agua creó un sistema. No, yo no creé, el sistema está creado para regar las plantas con el agua que sacábamos de la planta de tratamiento. Calculá lo que te estoy contando. Y si le agregábamos un módulo más, ¿sabes qué íbamos a lograr? Que la gente se pueda bañar. Y él decía que yo contaminaba el lago. ¿Por qué? Porque eso se conecta al desagüe cloacal que se estaba construyendo sobre la ruta y que iba a la planta de tratamiento de San Lorenzo. Y de San Lorenzo, todo el efluente que sale termina en el lago Pacaraí. Y este

0: bestia,
1: sí,
0: sin beberla ni comerla, sale y habla a los cuatro vientos como si, y pontifica como si fuera a querer el Mesías, y no entiende un huevo de nada.
1: Yo hice el seguimiento de la planta de tratamiento del hospital Ingavi cuando estaba en construcción y después cuando ya se inauguró. Es el que tiene la mayor tecnología y si es que contamina algo, es el menos contaminante de todos los hospitales.
0: No contamina nada.
1: Sí.
0: Yo certifico.
1: Incluso algunos decían, esa agua se puede tomar, si se toma el agua de esa, ¿por qué no? El agua
0: no, espera.
1: Que sale contaminada.
0: Cuando hicimos el adulto mayor en San Bernardino, también se fue la gente a veces. Me perseguían, papá. Pero como si fuera que yo era un hijo de puta, un bandido, me persiguieron los 5 años. Hice una reunión en San Bernardino y les mostré la estación de bombeo que creamos ahí, donde nosotros mismos le solucionamos a toda esa zona de abajo el problema del desagüe cloacal y nos conectamos al sistema que está en la ruta de cloaca, de San Bernardino, a la red, y de ahí se llevaba a la planta de tratamiento. ¿De qué me hablan? O sea, ¿de contaminación?
2: No me puedo concentrar en tu explicación, porque acá un cliente me dice, ¿qué será que va a pasar si se encuentran el Arqui y Vargas Peña en el sauna del Centenario?
0: ¿Y qué va a pasar? No. Primero le voy a meter una buena puteada. ¿Cómo corresponde? Porque pero, hablan al pedo, es lo que yo digo, pues. Ese fue el periodismo basura, como yo le llamo. Vamos a ser objetivos cuando hablamos y vamos a contar las verdades, porque yo no tengo miedo de nada. Yo no tengo miedo de nadie, no tengo miedo en el Paraguay. Si vos me decís un nombre, yo no tengo miedo a nadie, porque yo nunca hice nada malo. Todo lo que hice me conduje siempre dentro de los parámetros que se tiene que conducir una persona. Entonces, yo me le pregunto a Vargas Peña o a todos estos personajes que hablan a los cuatro vientos, ¿qué patriotismo es lo que ellos hicieron? Yo me fui y hice patriotismo. Contra mi voluntad, pero hice. Porque me fui y me instalé ahí, reconstruí gran parte del IPS, le di a la gente como ciudadano, le di mi experiencia, mi tiempo, y todo le di. Fue las 5 años y dejamos centro de salud en todo el Paraguay. Ayola, papá, Ayola. Hicimos por primera vez la unión de IPS con el Ministerio de Salud. Arreglamos todo el hospital de Ayola. Le lleva planta de oxígeno.
2: ¿A usted le arreglaron su hospital?
0: No, arreglamos el hospital de Ayola, que es el IPS. Y le mudamos a los del Ministerio de Salud ahí y todos trabajaron juntos. Y demostramos que se podía trabajar juntos. ¿Cómo no? Si el problema de la salud es un problema tarifario, no es un problema de gente.
2: Sí, totalmente.
0: Claro, planta de oxígeno tiene Ayola.
2: Tiene, digamos.
0: Planta de oxígeno hicimos.
2: Alguien quiere lo que es tu declaración.
0: Ahora 8:30.
2: 8:30, ¿dónde es la fiscalía?
0: 15 de agosto, entre General Díaz y Eduardo Víctor.
2: Es la fiscalía, pues, ahí sigue estando una.
0: Ese es fiscalía de delito económico. Cuarto piso. No. Al lado de lo que era.
2: No, independiente. 15 de agosto.
0: 15 de agosto. Ajá. 15 de agosto.
2: En la esquina.
0: No, a mitad de cuadra.
2: Mira.
0: A mitad de cuadra. Está. Néstor Fabián. ¿Cuál es el nombre?
2: Suárez.
0: No, Néstor Fabián. Te voy a decir. Él es el fiscal de la causa. Pero me encanta. Porque como yo digo, hay que aclarar las cosas. No cuesta aclarar. Néstor Fabián Coronel.
2: Él es el fiscal.
0: Él es el fiscal de la causa. Entonces, yo digo, yo no tengo problema de contar. Las cosas como tienen que ser.
2: Aquí, éxito para hoy, anda que ya no hay que llegar tarde ni te sacar de captura. Si vos sabías que el testigo está obligado a ir a declarar, y el testigo también tiene la fuerza que su declaración, la obligación de decir la verdad.
0: Claro.
2: Es peor ser testigo que ser indagado. Indagado vos podés mentir, de testigo no puedes mentir. De testigo te puede ir preso.
0: Pero
2: no,
0: no, mi.
2: No, te encuentro mal. Qué simpático el tema de la.
0: Para no olvidarme nomás de tu amiga. Veo que publican uno de los medios, publicó una de los medios periodísticos,
2: sí.
0: Publica la obra de Tapetuya, las fotos. Yo digo, ya que publica la foto, ¿por qué no te trae acá y te presenta el proyecto? Pero el proyecto,
2: ¿cómo
0: va a ser Tapetuya? Digo, o sea, ¿para qué mostrar la foto?
2: ¿Y quién es mi amiga?
0: Claudia Centurión.

0: Claudita, sí, el domingo ella camina con ella en Iguazú.
1: Publicó en alguno de los medios, publicó. Van a ser 11 puentes en la parte agrícola. Sí. 11 puentes, que me parece fantástico, ¿eh? Yeah. Y ojalá lo hagan rápido y hagan metálicos, que es lo más rápido que hay, para que se puedan sacar los productos. Veo que están limpiando también el arroyo allá por el tema del Niño hacia...
0: ¿Hacia en Luque?
1: No, allá en el sur es... le escucho a los pobladores, porque es un arroyo muy importante por lo visto, que cuando vienen las inundaciones arrasa con todo lo que está ahí.
2: Itapúa.
1: Itapúa. Sí, eso estuve viendo. Pero lo que me encantaría es eso, que y no sé cómo vamos a seguir avanzando con el tema del centro histórico. Veo que están arreglando la Plaza Uruguaya. Mi pregunta es. ¿Usted viendo algún proyecto?
0: Yo nunca veo proyecto.
1: No. Porque no se publicó ningún proyecto. Para decir, che.
0: Pero sabes que tiene la fuerza de ser sincero, ¿verdad? Ella pues responde lo, viste que dice, pone las preguntas que le hacen en el Instagram y ella responde. Y nunca también escribimos nosotros en el Instagram, ¿verdad?
3: Sí, pero responde lo que puede responder, ¿no?
0: Ministra, quiero saber tal cosa, y va a responder una vez. No. Y nos va a decir...
1: Ah, por Instagram.
0: Va a decir...
3: Ahí pues elige qué responder.
0: ¿Querés recorrer la obra?
1: pero yo digo, cuesta picotando socializar. Que tienen los medios que le van a abrir las puertas para que la gente sepa.
0: Acá me dice, testigo, si no acuden la segunda notificación, se le busca con la fuerza pública. Eso le pasó siempre, yo cuento, voy a contar otra vez. Alexi Cacospane estaba haciendo un enlace para... Antes pues yo terminaba, Alexi Cacospane, 24 horas, ¿verdad?
2: Sí, era. Sí.
0: Enlace, y en el medio del enlace vienen dos policías. Él estaba en la explanada del Palacio de Justicia y vienen dos policías subiendo. El señor está detenido, le dice. Y el tipo así, y por testigo. Si no acudiste, así que alguien andate ya rápido, ni viene acá.
3: Acá te buscan.
0: Te buscan acá para aclarar.
1: No, pero yo en la primera llamada ya me voy. A mí yo no quiero en segunda llamada, ¿qué me habla? Yo no quiero perder mi tiempo.
0: Porque las ganas lo que vos tenés ya contar.
1: No, pues le iba a contar la verdad, lo que, cómo funciona el fideicomiso, todo lo que se hizo. No tengo ningún problema, te voy a contar.
0: Bueno, gracias aquí por estar con nosotros. Gracias por la chipa también.
1: Al contrario, un placer. La gusto venir acá.
0: Acá te escribe, dice, sí, es que te puede ir al programa de Francesco Fiorio y te puede ir a su programa. Tenemos la foto para mostrar. Ahí está, está. Este va con la obra. Se va a la obra. Nosotros no nos vamos a hablar con ella. Mira,
3: ahí está, ahí está el proyecto.
0: Ah, este, ¿qué? Sí, un parquecito este, ¿verdad? ¿Dónde esto es? En Iguazú es un parque mío.
2: Ahí tiene no, el dibujo del tobogán.
1: ¿Aquel qué es? Allá hay una...
0: No, un tobogán, un parquecito.
1: Claro. No, eso no es en Iguazú.
3: No, y se está construyendo ahí ahora.
0: A mí ya, Murcia.
1: ¿Qué es lo que están construyendo?
0: Y un esto, parquecito.
1: ¿En qué parte de Iguazú?
3: Este sería la... En el portón 1, hacia ahí yo suelo ver ahora. En esa zona.
1: Yo vi que están haciendo baños. Eso vi que están haciendo.
0: Sí. Entonces, ese tipo un Jurassic Park va a ser ahí.
1: Financiado por Itaipú, porque hay un tercero grande ahí que dice financiado por Itaipú. Sí. Lo que no sé es el alcance de esa licitación, porque no te cuentan, pues. Todo pues está escondido en un. Por eso yo le llamo el agujero negro a Itaipú. Sí. Porque nunca sabes.
0: A mí lo que me preocupa es que después no vamos a tener esa plata de Itaipú. ¿Qué no vamos va a, tener a hacer más. Después, verdad?
1: No va a haber más.
0: Porque ahorita Itaipú aguanta todo.
2: Se está derrochando, sobrefacturando de todo.
1: A mí sabe que me preocupa las obras de infraestructura eléctrica que no se hicieron y no se van a, o sea, que se, no se hicieron en la medida de lo que se tenía que haber hecho. Eso es lo que a mí me preocupa. Porque cuando llegamos al acuerdo de la ¿cómo se llama? De la, no es la tasa, la...
0: La compensación del excedente.
1: No.
0: De la tarifa. De la tarifa.
1: Cuando pusieron el precio de la tarifa, que avisó Brasil, para el plan social, esta cantidad. Sí. Y ellos ahí dijeron, nosotros tenemos que invertir de estos 1.200 millones de dólares.
0: Mira, yo este tema, ponemos el tema del parquecito, este yo le felicito a Claudia Centurión, porque el Ñuguazú es el paseo de la galería de los pobres. La gente, yo cuando veo que mucha gente se va y le lleva a sus chicos ahí.
1: Sí.
0: Y ahí tenés que comprarle un puro sol de citrus, nomás que cuesta 3.000 guaraníes. Si vuelve a llevar paseo a la galería, te sale 200.000. No, el parquecito. El parquecito, ahí está. La anterior foto quiero mirar. Pero acá ya están sus hijos, eso, y ahí yo no quiero hacer ningún comentario. La foto del parquecito, Edu. O sea, yo creo que ellos escucharon otro programa, sinceramente. Estaban escuchando el vacilón de la mañana.
3: No, el tema es que no es tan rápido cambiar de... No.

0: qué puta no va a ser rápido.
1: Por eso no va.
0: Pero bueno, ahí está la foto. Ahí está la foto. Este parquecito es hermoso. Yo le felicito a Claudio Centurión por el parquecito.
2: No, está bien que haga las cosas para la gente, sí. Obviamente. Si es un parque.
0: Ahora podemos poner la foto, el video de sus hijos, eso. Hace video con sus hijos, eso, yendo al parque.
2: Sí, pero yo te voy a decir una cosa.
0: Este es. Muchos soñábamos con tener. Hacemos con su voz, Horacio.
2: Hay que hacer un
0: parque. ¿Tiene audio este, Edu?
3: Chicos, muchos soñábamos con tener una casa en un árbol. Hoy ese sueño empieza a tomar forma aquí en el Parque Ñuwasu. Y estamos construyendo un nuevo parque infantil pensado para que miles de niños puedan jugar, explorar, imaginar y vivir aventuras en un espacio moderno y seguro. Pero esto es mucho más que nuevos juegos. Es un lugar para las familias, donde vengan a compartir tiempo juntos.
4: ¡Abran los ojos!
3: Donde los chicos van a ser nuevos amigos y donde se van a crear recuerdos que los van a acompañar toda la vida. Porque también construimos infraestructura para la felicidad. Y eso significa invertir en espacios donde nuestros niños puedan crecer, jugar y ser felices.
4: ¿Te gusta?
5: Sí.
4: ¿Te gusta?
5: Sí.
4: Sí.
0: Me pregunto si es joven de la ministra, ¿verdad? ¿Cuánto puede tener la ministra? ¿Cuántos años puede tener? Pero es joven ella.
2: Ella son chiquitos. Tiene que tener 40
0: Ah, jóvenes.
2: Y algo.
0: Hermosos son sus hijos ya.
2: Yo no la conozco.
0: Ahí es lo que está en el video.
6: Ah, cerca de los
0: hermosos
6: 50
0: son sus hijos.
2: Yo lo que digo es si hay un plan integral del parque con las inversiones que hay que hacer en el parque. Porque un parque tiene, hay un programa de parque. Siempre. Entonces, por ahí va mi tema. ¿Hay un programa de parque? ¿Cuál es el plan de sostenibilidad del parque?
0: Eso es cierto. No.
2: ¿Le cambiaron a esta chica?
6: 44 años tiene.
0: Acá me dicen 45.
2: 40 y algo te dije.
0: Tiene.
2: Te dije.
0: Sí, vos sabés que hermosos son sus hijos. Les felicito. Hermoso hijo tiene.
2: Sí, pero la criatura no tiene la culpa.
0: No, no, hermosos hijos tiene. Y el parque está muy lindo. Yo le felicito. O sea,
2: no, está bien que se haga las cosas.
0: Yo cuestiono lo que hay que cuestionar y lo que hace bien. ¿Sí? Si no, pues la gente va a decir, puta, no le gusta lo nada, ¿verdad? Ya.
2: No, está bien. Sí. Lo que queremos saber es el plano más integral del parque.
0: Sí, exacto.
2: De tal forma.
0: No hay una política de parque, ¿verdad?
2: Hay una política. Parque. Siempre dije que nunca ella presentó, o porque no entiendo, porque no sabe lo que es un plan integral del parque y plan de mantenimiento del parque. Por eso yo siempre dije, yo le cobraría 1000 guaraníes a la gente.
0: Sí. Y lo que te van a putear.
2: Pero, no, pero espera.
0: Yo no le cobraría, yo haría más
2: yo
0: gestión privada.
2: Yo les muero. No, porque la gente se tiene que empoderar de lo suyo. Cuando la gente, y le tenés que contar, acá se recauda tanto, y vamos a hacer esto, y esta va a ser la inversión. Lo que pasa es que perdimos la credibilidad, porque tanto se afana en el Paraguay,
0: Sí.
2: que perdemos...
0: Yo insisto, el parque es lindo, la gente se va a caminar, siente como su parque. El parque Ñuwasu tiene un parque, una hamaca inclusiva, tiene una hamaca para que vos le subas a tu chico con silla de ruedas, y vos le puedes amacar.
2: Qué bueno.
0: O sea, el Parque Ñuwasu es un lugar. Para mí, el Paseo de la Galería de la gente que no quiere irse al Paseo de la Galería porque, por lo que cuesta y compañía. Y se va muchísima gente de clase media.
2: Chupo todos los días al parque.
0: Mucha gente, ¿eh? Bueno, chavo, aquí andás ya a declarar ni te sacaron en captura. salí en el Popu.
2: Bueno, pues ya leí la primicia.
0: Sí, señor.
2: Entonces ustedes ya saben, porque ahora se van a ir los otros medios, pues. Ahí va donde yo salga.
0: Sí.
2: Seguro van a preguntar alguna bolude.
0: Sí.
2: O a lo mejor dicen porque yo le llamé periodismo basura.
0: ¿Verdad? Claudia María de la Paz. Mira, hasta se llama como mi hija ya.
2: ¿En serio?
0: Ya me cae simpática la ministra. Claudia María de la Paz Centurión Rodríguez. Ministra de Obras Públicas, tiene aproximadamente, esto es según la IA, tiene aproximadamente 45 años de edad, nació en el año 81 y se graduó como ingeniera civil en la Universidad Nacional de Asunción.
2: Ustedes el otro día dijeron, creo que salió una ley de que ya no puede llevar más de 3 nombres.
0: No, escuchaste otro programa, otra radio.
2: Bueno. Dice que no,
0: ¿le escuchaste a Francesco Fiorio?
2: No, a yo no le escucho. Le escuché el otro día porque estaba, porque se iba a ir benigno. Por eso le escuché. Pues yo no le escucho a ellos. Ya te dije, o sea, yo hay medio que yo no escucho.
0: Con benigno,
2: Unicanal,
0: gusto...
2: Canal 13, yo no escucho más.
0: Yo le entrevisté una sola vez, gentileza de Horacio que le trajo acá. Da gusto debatir con él, porque puede no estar de acuerdo, pero sí. Sabe debatir.
2: Sí.
0: O sea, muy poca gente sabe debatir, ¿verdad?
2: Y conoce.
0: Sí. ¿Tu amigo es?
2: Mi hermano.
0: Envíale saludos de mi parte.
2: Sí, chao. Muy bien.
0: Anaya, alguien se saca la captura de la
2: fidelidad.
0: Chao. Chao, chao. Se vaya a declarar aquí Gustavo Masi por el tema del fideicomiso.
1: Nosotros ya sabemos lo que va a decir.
0: Ya sabemos todo. Ya
6: sabemos.

0: fiscal Néstor Coronel. Te enviamos una cala grabación y transcribir y eso. Ahora hay un montón de herramientas para transcribir y ponen nomás ya y que se vaya nomás ya a firmar aquí para no le hagan perder tiempo, que él tiene que mirar su obra. Tiene muchas novias, tiene muchas cosas que hacer durante el día, ¿verdad? Bueno, son las 7:55. Quiero contar esto que tiene que ver con la industria nacional del cemento. Acá tengo, ayer ya te iba a contar, Horacio, esto que dice: la industria nacional del cemento presenta Mi Carga, se llama. La primera plataforma tecnológica del sector cementero del Paraguay, diseñada para optimizar la logística de la entrega del cemento Valle-Mí. La herramienta que se constituye en un hito clave para la modernización de la gestión pública otorga a los distribuidores autorizados de la empresa el control absoluto y seguro en todas sus operaciones en un solo lugar y del dispositivo móvil. Tenemos nosotros imagen de apoyo de esto para hablar de esto. Se llama Mi Carga, es una plataforma digital. Tecnológica del sector cementero del Paraguay, diseñada para optimizar la logística en la entrega del cemento. Entiendo que es para que ellos sigan, por ejemplo, su carga, ¿verdad? Como sí. Hoy uno, la tecnología te permite hoy seguir un avión, monitorear un vuelo, te permite un montón de cosas. Al delivery, al muchacho que te lleva a la cena de McDonald's, hoy vos le monitoreas, vos sabés en qué esquina está eso, ¿verdad? Y bueno, también la INC se pone a la vanguardia con esto. Gerardo Guerrero Agusti es presidente de la INC. ¿Cómo te va, presidente? Buen día, gracias por el tiempo.
1: Buen día, ¿cómo estás? Un placer estar en tu programa.
0: El placer es nuestro, presidente. Mi Carga se llama esta plataforma tecnológica que ustedes habilitan, presidente. Siempre que una institución pública se pone a la altura de lo que hoy la tecnología, la modernización demanda, creo que es para destacar, ¿verdad? Porque también hace un poco a la transparencia, a la comodidad del usuario, a la seguridad de su carga en este caso y también a la transparencia, presidente.
1: Sí, exactamente. Queremos estar a la vanguardia y a la necesidad de los clientes también para poder cubrirlo. O sea, nosotros comienza otra nueva forma de gestionar las entregas, ¿verdad? Exactamente, porque queremos que el cliente, este servicio sea más efectivo, más simple, más seguro y más confiable. Todo bajo el control de mano del cliente. Y Mi Carga es una plataforma digital que permite gestionar al cliente distribuidor de INC su carga desde el momento en que entra a cargar hasta el momento en que nosotros liberamos la carga, ¿verdad?
0: Sí.
1: Queremos lograr con esto brindarle seguridad al cliente y una trazabilidad sobre la carga en el momento de la entrega. Es tan simple y mucho más rápido que sentarse a enviar un mail o enviar un documento de autorización hasta la oficina de INC para poder designar su forma. Entonces, queremos estar un poco en la vanguardia de asegurarle al cliente que su carga va a llegar en el tipo y forma que ellos asignaron en esta aplicación.
0: Claro, presidente, ¿con cuántos distribuidores aproximadamente trabaja la INC? La carga sale, entiendo, sale de Valle-Mí, ¿verdad? De la planta de Valle-Mí.
1: No, nosotros esta sección asignada ya para ambas plantas. Tenemos el cemento finalizado que es entregado a la planta industrial de Valle-Mí y nuestro cemento pusolánico que es entregado a la planta industrial de Villeta.
0: En Villeta, sí.
1: En ambas plantas están funcionando ya de forma continua. Nosotros contamos hoy con una cartera de más de 200 clientes distribuidores industriales, pero estamos con una, vamos a decirle, activación con 152 clientes que son los que mueven la cartera de INC. Sí. Estos 152 clientes ya fueron asistidos por nuestro ejecutivo de ejecutivos comerciales, ¿verdad? Que pudieron avisar no menos de 2 horas que pudieron tener en su mano la situación de sus cargas, ¿verdad? Hoy día ya está funcionando con la totalidad de los clientes. Ayer tuvimos una jornada de entregas completas ya a través de esta situación. Y es bastante auspicioso para nosotros teniendo en cuenta la aceptación también que tuvimos de los clientes, ¿verdad?
0: Sí.
1: Como es bien sabido, ¿verdad? El cliente siempre quiere tener una ventaja para poder tener el producto que compra de forma segura y eso es lo que estamos buscando en INC. Tuvimos una muy buena aceptación por parte de ellos, nos recibieron de muy buena forma, rápidamente.

0: se adecuaron a esta plataforma digital que le va a permitir tener prácticamente el control de toda su carga.
1: Uh-huh. Presidente, actualmente, ¿qué porcentaje del mercado tiene la INS? Porque recuerdo hace 15 años atrás, más o menos, cuando vino el boom de la construcción y no estaban las otras cementeras, había dificultades para proveer toda la demanda. ¿Qué porcentaje tiene actualmente?
0: Nosotros hoy día estamos teniendo un tercio del mercado, prácticamente entre el orden de los 30 a 32% de participación del mercado tenemos. Aclaremos que el boom de la construcción, ¿verdad? Este fenómeno que se está dando ahora con relación a las obras que pululan en todo Gran Asunción y fuera de Asunción, ¿verdad? No está demasiado y creemos que esto va a continuar, porque son inversiones a mediano plazo, sí, que seguramente van a ir generando más consumo de cemento.
1: 32%
0: y hoy con los 32% de participación del mercado se encuentra casi a tope a su capacidad instalada.
2: 32 dijiste, presidente, ¿verdad?
0: 32% sí, de participación del mercado.
2: Ese 68%, ¿cómo se distribuye? No te pido el número exacto, en proporción entre otros cementos fabricados en Paraguay y cemento que ingresa también de Uruguay, por ejemplo, ¿verdad?
0: No sabría decirte con exactitud, pero en el 68% la mayor participación la tienen las dos cementeras privadas. Y es que estimamos nosotros que la participación del cemento importado hoy por hoy, con toda la infraestructura instalada en el país para poder producir cemento, es de apenas 3 o 4%.
2: Es muy poco, ¿verdad?
0: Muy poco, porque todas las tres empresas cementeras estamos cubriendo todas las necesidades del mercado, ¿verdad? Cada uno en la cuota que le corresponde, ¿verdad? Y por sobre todo, ¿verdad? Lo más importante, y ustedes habrán visto en la calle, no hay mucha variación en el sentido del cemento últimamente, porque la oferta está prácticamente afrontando la demanda.
2: Así es. Presidente, queríamos saludarte, hablar de esto que para nosotros es un avance también para la seguridad, para la comodidad, para la transparencia de los distribuidores de la industria nacional del cemento. Y bueno, felicitaciones por esto. Muchas gracias por el tiempo.
0: Gracias a ustedes y esperemos que esta plataforma tecnológica única en el sector cementero por ahora pueda ser de utilidad a todos nuestros distribuidores. Muchísimas gracias.
2: Sí, señor. Muchas gracias. Gerardo Guerrero Agusti es presidente de la industria nacional del cemento. Atrás quedó aquella época, otra era que había lista
3: por turno,
2: de espera en la INS.
1: Sí.
2: Y cuando que se repartía con cupo político.
1: Cuando ¿verdad? Eso estaba empezando recién a producir cementos de Iguazú, Secondo estaba todavía.
2: Estaba en el mercado y entraba de contrabando.
1: Tenía. Antes de ese periodo, la INS tenía el 100% del mercado.
2: Sí.
1: Y después empezó a distribuirse la torta porque vino el boom de la construcción y la INS ya no tenía la capacidad.
2: Mira, dice hoy que está funcionando al 100% de su capacidad de producción, hoy vos podés tener el 32% del mercado.
1: Sí.
2: Si pudiera duplicar la capacidad logística, va a tener el 50, va a tener el 60. Ahora, sí, el tema es que hoy vivimos otro momento. Hay obras viales en las que se utiliza cemento, no son la mayoría, pero hay,
1: sí,
2: hay un montón de nuevos edificios,
1: va a aumentar la demanda.
2: Hay nuevas construcciones.
1: Sí, va a aumentar la demanda si es que continúa esta tendencia de utilizar el hormigón para la pavimentación de las rutas.
2: Sí, vamos a hacer una pausa cortita nomás, 8:04, tenemos que hablar de varios temas, ya está también con nosotros nuestro amigo Enrique López Arce, alias Bro, después de la pausa vamos a hablar de empleo. Pausa, 8:04, 21 horas de temperatura, hacemos una pausa para hacer pipí, para tirar bola, pierna, para tomar agua. Así que estamos de vuelta.

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0: 8:08 de esta mañana, 21 grados la temperatura en este momento en Asunción y el área metropolitana. Vamos a tener día de lindo calor.
1: Sí. ¿Verdad? Por fin. A mí me gusta el calor.
0: Vos sabés que yo creo que son días más productivos cuando hace calor.
2: No, y nosotros nos acostumbramos más al calor también, ¿verdad? El frío, parece que hasta el Paraguay ya hace un poco de frío y ya no quiere salir, ¿lo? Ya no queremos no hacer nada.
0: Sí, yo tengo que salir. No. Hay un montón de actividades que no puedo hacer con frío, ¿verdad?
2: No estamos
0: y tuvimos preparados para prácticamente el
2: frío. Y mucho tiempo. 3 semanas por ahí tuvimos en donde tuvimos días de mucho frío, ¿verdad? Amanecer bastante bastante fresco. 3 grados fue en uno de los días, 2 y 3 grados de temperatura mínima.
0: Y ahora vamos a tener 35 grados.
2: Sí, y para el fin de semana hasta el lunes tenemos temperaturas entre 22 a 32, 33 grados. O sea, vamos a tener días de mucho calor. La especie de veranillo de San Juan que nos llegó.
0: Si esto hubiera pasado el 23 de junio, este no era el veranillo de San Juan. Sí, este es el calor que estábamos diciendo, ¿verdad? Que no llegó.
2: Se atrasó un poco, pero igual... para un invierno es temperatura bastante alta y solamente Paraguay, pero Paraguay tiene esas cosas, ¿verdad? Bueno, de tener temperaturas cálidas.
0: Nosotros tenemos cámara en todos lados.
2: Sí, ¿qué pasó?
0: Tenemos una cámara infiltrada en un gimnasio. Ahí ustedes vean cómo la gente atendés esto.
2: Miramos.
0: Ponemos la foto en pantalla. ¿Quién es?
2: ¡Hala! ¡Qué nivel!
0: Miramos. Enrique López Arce está entrenando
2: a full. Se está preparando.
0: ¿Cómo te va, Enrique?
2: Arrancó con el pilates.
0: Qué gusto. Todos los días entrenando.

0: ¿Qué hora de entrenar? ¿Abre el gimnasio a las 3 de la mañana?
1: No, no. Este ya es tipo las 9 de la noche.
0: Ah, te vas.
1: Y vos sabés que está a mi lado uno de una persona que sobresale, que está en el mejor momento, digamos, su negocio. Porque es el dueño de los letreros LED.

0: Todo un tour ir al domingo a Buenos Aires. Yo siempre cuento que cuando fue la final de Qatar 2022, Jaime Bailey, el mejor entrevistador de habla hispana, él viajó de Miami, se fue a Buenos Aires a pasar el día.
1: Para ver la final.
0: No, para ver ahí.
1: Y vivir el
0: vivir
1: momento.
0: Ese, sí. Hice mundial, ¿verdad?
2: Sí. Esa, esa es la previa al cumpleaños, ¿verdad? Sí. Invitado a ustedes, por supuesto, Gustavo.
0: Y tu cumpleaños es
2: el domingo. El domingo, pero domingo. Mañana vamos a hacer listo.
1: De mañana ya se festeja.
2: Sí. Y otro Ignacio que se mudó a la Unión, ocurrió cuando vos no estabas, ¿verdad? Uno de los compañeros acá dio clase de pilates.
3: Sí. Justo vino para que vos pruebes y no estabas.
0: Esas cosas se prestan luego, chicho. O sea, no, no tienen problema. Está loco esta cosa.
3: Y sí, el tema es que todos bueno, querían hacerlo, nadie se
1: primero,
3: animaba.
1: Primero dijo, ¿qué? Yo voy a hacer pilates. Después le dio a la instructora. Yo dijo.
2: Ah, vos, ¿tuvo que ver la instructora vos?
1: No, no sé, pero
2: ¿qué vio? ¿Hubo qué, cambio de la actitud?
0: ¿Quién más vio era la instructora? ¿Verdad?
1: Y una buena instructora.
3: El mismo bueno,
1: enseñaba muy bien.
2: Horacio, mejor cambiamos el tema.
0: Bueno, señores, ¿cómo salvar la plata?
2: Sí, señores, un momento incómodo. El día de ayer estuvimos en la ciudad de Itá, feria de empleo en la ciudad de Itá. 370 paraguayos queriendo trabajar. El día anterior estuvimos en la ciudad de Guarambaré, próximamente vamos a estar en la ciudad de Mariano Roque Alonso. Y hay que decir de que el paraguayo quiere y se merece trabajar, mucha gente. Y vamos a hablar un poco, a ver si Michelo nos ayuda con algunas imágenes de apoyo. Hoy vamos a tener un contacto, Gustavo, Radio La Unión va a tener por primera vez algo que cambia un poco la historia reciente del Paraguay. Históricamente, si miramos los últimos 20 años, Horacio, Chiche, el paraguayo normalmente cuando decía ¿dónde es lo que me va a ir? Se iba a la Argentina.
1: No solo para trabajar, para esconderse también.
2: Para esconder, para todo, ¿verdad? Sí. Mismo para, como explica Gustavo, para mirar lo más nuevo en tecnología. Pero históricamente el paraguayo se iba a la Argentina para buscar un mejor salario, ¿verdad? Para buscar mejores condiciones de vida.
0: Él se llama Esteban Molinas.
2: Y hoy cambió eso, ¿verdad? La Argentina de hoy no estaba poniendo tanto dinero en infraestructura.
0: Sí.
2: En Buenos Aires, en Argentina, está agendado el tema de la construcción.
0: Sí.
2: Hay que decir que la gran mayoría de esos 1 millón de paraguayos que están en la Argentina, pues extraoficialmente se habla de esos números.
0: Sí, sí, sí.
3: Se fueron para trabajar en construcción.
2: Se fueron, así mismo, Chiche, se fueron para trabajar en construcción. Y bueno, buena noticia.
0: Dirigir en Mayabó, recibir en Mayabó,
2: gracias a
0: jefe.
2: Bueno.
0: Está en línea Esteban.
2: Excelente. La mejor noticia que podemos contar, Gustavo, Horacio, Chiche, audiencia, el paraguayo que se fue a buscar mejores condiciones, hoy vuelve a su país le recibe con los brazos abiertos. Justamente con Claudio estábamos hablando con Claudio y le decía yo a Claudio, buscando un poco darle oportunidades a los paraguayos que vuelven, hermano. Y me dice Enrique, estoy necesitando electricista, le ha pedido a mi gente de recursos humanos. Y este señor, un paraguayo que se fue para buscar mejores oportunidades, hoy vuelve, tiene empleo y le recibimos con un fuerte aplauso a Esteban, paraguayo que volvió a su país. Su país le recibió con los brazos abiertos. Esteban. Bienvenido Esteban.
0: Esteban Molinas. ¿Cómo te va, Esteban? Buen día.
4: Hola, buen día. ¿Cómo te va, chicos?
0: Bien, bien. Esteban, ¿cuándo volviste a Paraguay? Estuviste 17 años en Argentina. ¿Dónde vivías en Argentina?
4: Y en la Argentina estuve un poquito de aquí para allá, estuve en Mendoza, estuve en Buenos Aires, y en realidad hace 8 días que llegué al país.
0: ¡A la pucha! Vos sos bendecido, ¿no? 8 días ya. Vos ya viniste con el trabajo bajo el brazo.
4: La verdad que es algo increíble, porque un paraguayo que vuelve prácticamente viene desorientado.
0: Muchos no quieren volver por eso.
4: De repente yo me encuentro en una situación, como usted dice, bendecido por Dios. ¿Por qué? Porque la primera oportunidad que tuve me abrieron las puertas, y gracias al señor Claudio que me abrió las puertas, me recibió con los brazos abiertos. Una oportunidad que un paraguayo tenga para que pueda por lo menos meterme pata.

0: como se dice, ¿verdad? Y uno deja recuerdos, en Argentina, quizás en algún momento fue algo un poquito bueno, pero últimamente, hay que ser sincero, está muy complicado lo que es vivir en Argentina.
1: O sea que, Esteban, es lo que vos decís, mucho vos le preguntás, le decís, yo siempre le pregunto a un paraguayo cuando le encuentro en Buenos Aires y le decís, no creo, ¿y qué me voy a hacer allá? Te dice, lo primero que te dice es, de que, o sea, ¿cómo va a conseguir trabajo acá? Y eso es lo que más le preocupa, por eso no vuelve, ¿verdad? Porque en la Argentina, Esteban, más allá que esté todo caro, esté complicada la situación, la gente siente que vive medianamente bien, ¿verdad? Y volver al país sin la posibilidad, sin la certidumbre de tener un trabajo, debe ser un poco complicado. ¿Cómo contactaste con Enrique?
2: Con Claudio.
1: Con Claudio primero.
0: Con Claudio en realidad fue una algo más virtuoso, porque a través de otro amigo, otra persona, tuve contacto y bueno, tuve una entrevista, me abrieron las puertas, me hablaron de una manera excelente, que hay que decir, hay que ser sincero también, como que me sorprendió un poco del país. ¿Por qué? Porque hoy día yo creo que Paraguay es una tierra de oportunidades, siempre. Y en Buenos Aires, por ejemplo, últimamente que yo estuve ahí, siempre conversando con compatriotas, siempre te dicen, él es otra, ella fue Paraguay, decía, ya no hay nada. Pero yo creo que la mentalidad también que uno pueda tener de crecer un poquito, de tener esa ansia, digamos, de dar un paso más adelante, conste que le tengo que aclarar algo. Hay gente, hay paraguayos que se van allá, por ejemplo, trabajando en construcciones, en pintura, o sea, que hoy día lamentablemente no existe ese trabajo. En mi caso, por ejemplo, que tengo, gracias a Dios, un poquito más de conocimiento, entonces hasta aún a nosotros que nos dedicamos, digamos, a los oficios que más se requiere, está muy complicado Buenos Aires en este momento.
2: Gustavo, hay que contarle a la audiencia de que Esteban es electricista.
1: Sí.
2: Porque justamente haciendo un análisis, Esteban, en Paraguay y en la región faltan electricistas,
1: sí,
2: ¿verdad? Por cada un ingeniero eléctrico se reciben más o menos 160 egresados de derecho. O sea, en el año en el Paraguay tenemos un poco más de 30 ingenieros en electricidad, sí, cuando se reciben 3.200 egresados de derecho por año. Entonces, hoy, digamos, nosotros hablamos con las empresas. ¿Sabes cómo salió lo de Esteban? Bueno, históricamente, Esteban, yo me dedico al empleo y había momentos en las ferias de empleo donde la gente de repente te pone en el jaque, ¿verdad? Y te decía, don Enrique, por favor, conseguime un empleo, porque si no tengo que viajar fuera del país, no quiero dejarle a mi familia, pero tengo que viajar.
1: Te rompe el corazón.
2: Ese te rompe el corazón y hace lo posible, ¿verdad?
1: Eso, hijos chicos a veces.
2: Hijos chicos. Entonces, eso desde hace un par de años dejamos de escuchar, Gustavo. Y en realidad recibimos en la feria de empleo, dice, mi papá es paraguayo o mi mamá es paraguaya. Yo nací en la Argentina, pero lo que decía Esteban, en Argentina está gente, entonces volvimos acá, ¿verdad? Entonces, eso empezamos a ver, hablamos con el ex ministro de repatriado, Luis Bogado,
1: sí,
2: ¿verdad? Él nos decía, sí, Enrique, mira, se están yendo a Paraguay, no están volviendo. Le preguntamos al canciller, el canciller nos dijo, vamos a pedir un informe de los consulados. Hablamos con migraciones y nos dice los consulados, pero me dice el canciller, fíjate, Enrique, la cantidad de nuevas cédulas que se están sacando. Ese te da un panorama más o menos. Entonces, ahí hablamos con Claudio y le dijimos, dale una especial interés a estos paraguayos que están volviendo. Y ahí salió, me dijo, justo tenemos uno y le entrevisto mañana, Enrique. Así bendecido es Esteban.
1: Qué cabo,
2: Esteban. Pero Esteban, hablamos con Paul Sarubi también, y Paul Sarubi nos decía, Enrique, nos falta empleo técnico. Nos falta el laboratorista con experiencia en vial, el topógrafo y el ingeniero con experiencia vial. Entonces, al igual que a Esteban, puede haber más oportunidades, pero técnico. Yo cometí la imprudencia de poner mi número de WhatsApp en una publicación que seguramente enseguida va a poner Michelo, ¿verdad? Y vos sabés que recibí 700 mensajes de paraguayos que residen en Argentina,
1: que quieren volver,
2: pero la gran mayoría, es lo que dice Esteban, son albañiles, ¿verdad? Entonces, para él,

0: Ese todavía no tenemos, ¿verdad? Pero para el personal técnico como Esteban, sí estamos teniendo, Gustavo.
1: Sí, o sea que hay que extender ese puente con las constructoras para que podamos, que ya está con Sarubi hablado.
0: Ya está con Paul Sarubi, estamos esperando, lastimosamente los 700, ninguno es ingeniero, ni topógrafo, ni laboratorio.
1: Claro. Ah, claro.
0: No, pero no estamos buscando, ¿verdad? Y ojalá en algún momento podamos darle más la oportunidad a paraguayos que vuelvan, porque...
2: Y eso, están teniendo problemas para conseguir trabajo allá.
0: Acá Esteban nos va a contar. Esteban, está agendada la situación, hay poco empleo ya en Argentina, ¿verdad?
3: Sí, en Argentina hoy día, por ejemplo, está muy complicado, porque le cuento esta experiencia. Yo estuve en Mendoza los últimos tiempos, como soy electricista y también incursiono un poquito en instalaciones de cámara, y en Mendoza, por ejemplo, lo veía muy parado. Entonces, ¿qué dije yo? Bueno, Buenos Aires siempre es una oportunidad, hay un poco más de gente, hay un poco más de esto. Entonces me aventuré a ir a Buenos Aires. ¿Cuál fue la realidad de encontrarme en Buenos Aires? Es que está totalmente parado. Y otra de las cosas que me preocupa, que le tengo que comentar, que lamentablemente muchos paraguayos se aventuran a vivir en Buenos Aires. ¿Y qué hace en Buenos Aires? Hoy día es imposible que un paraguayo se vaya a trabajar en pintura, en albañilería, y se alquile un departamentito, por ejemplo. Entonces, ¿qué tiene que hacer? Se va, se mete en una villa, vive una vida prácticamente insalubre, una vida que creo que un paraguayo no se merecería, ¿verdad? Y que creo que en Paraguay vivía mejor, y se vende esa historia de que Buenos Aires es una palabra muy grande para la gente que no conoce Argentina, ¿no es cierto? Es decir, me voy a Buenos Aires a las pintas, digo, bárbaro, fulano está en Buenos Aires, pero no sabe la realidad de lo que uno vive. Tiene que vivir en la villa, tiene que vivir entre barros, tiene que sufrir todas las cosas que se pueda acontecer, digamos, en Buenos Aires, ¿verdad? Y lamentablemente yo le animo a los paraguayos que apueste al país, que apueste, por ejemplo, a la riqueza que nos da nuestro país, ¿verdad? Y yo hoy día puedo decir que estoy súper contento, me siento muy bendecido y agradecido con Dios de que, por ejemplo, en prácticamente en 8 días que me abrieron las puertas empresas, por ejemplo, como el de Claudio, que le agradezco de todo corazón, que me abrió las puertas y me da una oportunidad de demostrar lo que yo puedo hacer también como paraguayo.
1: Esteban, muchas gracias por tu tiempo, éxitos, que te vaya muy bien en este reingreso al mercado laboral paraguayo. Muchísimas gracias.
3: Por favor, a la orden.
1: Esteban Molina, electricista. Él se llama como el cable Molinas. Y es electricista.
0: Imagínate.
1: ¿Te va el cable Molina, ¿eh?
4: Sí. El cable Molina.
1: Futbolista. Y él se llama Esteban Molina, no es el cable, pero es electricista. ¿Qué más tenemos, Enrique?
0: Bueno, la Tarantela, Gustavo. ¿Conoces la Tarantela?
1: Sí, nuestro amigo Graci.
0: La Tarantela abre una nueva sucursal, así que próximamente vamos a tener 30 paraguayos que van a entrar en el sector de...
1: ¿Dónde van a abrir ese?
0: El Centenario, agarró el Centenario ahora.
1: Ah, yo le dije a Luján ese, Luján me dijo que no.
0: No, entró. Ayer nos reunimos y viste que él está ahí en el edificio Atrium, acá a pocas cuadras.
1: Sí.
0: A una cuadra de Mariscal López. Y él se está remodelando.
1: Ahí
0: todo
1: es donde está el edificio, donde está Petra.
0: Es donde está Petra, así mismo. Y en la terraza, el rooftop también es de él. Entonces está remodelando, va a reinaugurar dentro de un mes y ahí le falta 10 personas, 20 va a ir al Centenario. Entonces tener encargado del local, mozo, atención al cliente.
1: ¿Pero quién maneja
0: cocina?
1: ¿Nuestro amigo Juan maneja?
0: Sí, él luego me recibió ahí.
1: Puti rico ese Juan, se llama, hace muchos locales tiene.
0: Sí, tiene.
1: Déjate, joder.
0: Sí, tiene. Y acaba de traer un horno de Italia. Tiene que ver lo que es el horno de Italia, así. O sea que hay una imagen, cuando entra en la Tarantela, muestra la torre inclinada de Pisa. Dice, inclinado como vos, pero tampoco se dio por vencido. Así que no importa cómo estemos, tenemos que salir adelante. Mira, lindo mensaje.
1: Sí.
0: Hay veces que, ¿quién no está de repente
1: igual inclinado? Gracias. Me acuerdo más que mal pasaron en la pandemia. Yo, o sea,
0: eso me contó. En la pandemia, pero todo el sector
1: gastronómico. Todo el sector gastronómico. Era que tuvieron que aguantar. Me decía, nosotros tenemos que aguantar para no perder nuestra esquina.
0: Sí.
1: Si vos tenías un local,
4: y salía ahí, ya perdías.
1: Aunque vos sabías que iba a hablar 2 años, vos si salías, vos perdías. Claro. Perdés tu cocinero, perdés tu
0: todo.
1: Entonces, yo aguantaba. guapos son. Y ahora el premio habrá aguantado, ¿verdad? Pero
4: está creciendo.
1: Juan, yo me fui a la tarantela con la familia el domingo.

0: El domingo.
1: En el de Luque.
0: Sí.
1: Que antes era la pizzería La Familia.
0: Ahora sí, ahora se llama La Tarántela.
1: Pues también era de ellos con el otro nombre.
0: Sí, así mismo.
1: Y nos fuimos a cenar y al salir le vi. Y qué puta sea. Puti rico, le saludo yo a mi amigo Juan Gracio.
0: Sí, rico. Así mismo. Muy bien le va. Entonces, atención, gente que quiere trabajar. Sector gastronomía, dentro de poco, 30 vacancias. Y terminamos con esto. Prohibido rendirse. Buen momento, hay que decirlo, a pesar de que mucha gente no cree, buen momento del Paraguay. Y gracias a Dios, estamos trayendo de vuelta gente que se nos fue.
1: Sí, señor. Enrique López Arce, alias Bro, con nosotros hablando de empleo. 8:26. Si puedo conseguir un trabajo para después de las 9, estamos también.
2: Estamos abiertos.
1: Porque esto no es un trabajo. Pausa, y ya estamos de vuelta.

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0: Vuelta 8:32 de esta mañana, 21 grados la temperatura en este momento en Asunción y el área metropolitana. Esto está publicado en el diario Ese Color de hace varios días. Educación sexual, pastor evangélico defiende libros del Ministerio de Educación y Ciencias ante protesta en Caguazú. Estamos hablando de este, que mucho ya se habló de este señor Miguel Ortigosa, ¿verdad? Sí. Mucho ya se habló de él. Este pastor evangélico Miguel Ortigosa, representante en Paraguay de Capital Ministries o Ministros Capitales, defendió los materiales del Ministerio de Educación en la escuela Cuarajujese de Caguazú. ¿Qué pasó? Se distribuyeron los libros del Ministerio en esta escuela de Caguazú y los padres protestaron. Yo quiero aprovechar para saludar a la señora Diana Penayo. Ella es la mamá de una alumna de la escuela en Caguazú y vamos a preguntarle un poco sobre esto. ¿Cómo te va, señora? Buen día.
1: Buenos días, ¿qué tal?
0: Bien, señora, tu hija está, no me vaya que decir nombre tu hija, nada. No queremos nosotros exponerle a los chicos. Te quiero preguntar, claro. ¿En qué grado está tu nena?
1: Sí, en tercer grado. En realidad que yo voy a estar hablando por todos los padres.
0: Sí, no, yo entiendo, no, perfecto, no, yo entiendo perfectamente. Te agradezco muchísimo, porque a veces los padres no quieren también exponerse. Y te agradezco mucho que accedas a hablar con nosotros. ¿Qué libro, para graficar nomás en qué grado están distribuyendo los libros? ¿Estos libros distribuyó la escuela, son del ministerio? ¿Qué traen estos libros sobre educación sexual que ustedes no están de acuerdo, señora?
1: Sí, en realidad que el material vino desde el preescolar hasta el sexto grado.
0: Sí.
1: Y a nosotros... Sí, pues se nos trajo el material y esto se les va a estar dando a sus hijos, ¿verdad? Entonces, ¿qué pasa? Nosotros trajimos, como un padre de cada grado trajo el libro a su casa para leer, ¿verdad?
0: Ajá.
1: Y todos encontramos cosas alarmantes. Entonces nosotros elaboramos un acta donde rechazamos el material, ¿verdad?
0: Sí.
1: Decimos ahí que no está de acuerdo a la cronológica de las criaturas, que no está respetando eso, este material, y mandábamos de vuelta.
0: Sí.
1: Luego ahí vienen los representantes del libro que vino el señor que acabas de mencionar.
0: Sí.
1: y tratamos de tener, o sea, de mostrarle nosotros nuestra postura, pero el señor dice que nosotros fuimos agresivos, que no le dejamos hablar. Ustedes vuelven a ver el video, nosotros lo escuchamos a él, nosotros formamos fila, porque él nos dijo, si quieren hablar tienen que formar fila.
0: Uh-huh.
1: Ok. Cada padre formó la fila para dar su postura, pero no llegamos a ningún acuerdo con él.
0: Sí.
1: ¿Entiendes? Uh-huh. Luego, yo, por ejemplo, y todos los padres le presentamos lo que no nos gustaba del libro. ¿Qué dice el señor a su defensa? Que nosotros malinterpretamos, o que cada persona baja el libro como le parezca, ¿verdad? Y también él dijo que nosotros no podemos, o sea, que las criaturas no tienen la misma mentalidad que una persona adulta. Y justamente por eso es más aún que nos llama la atención este libro. Porque imagínate, nosotros ya tenemos uso de razón, sabemos lo que está bien, lo que está mal, las consecuencias. Y los niños no.
0: Claro, lo que básicamente lo que él les dijo es, ustedes los padres nomás lo que ven con morbo esto, que los chicos no van a entender de esa manera, que no van a darle un sentido morboso. Pero ¿qué tienen los libros? ¿Qué, por ejemplo, explican que ustedes consideran, me gustó mucho la frase que usaste, no está en concordancia cronológica con la edad de los chicos? O sea, a mí también a veces me pasa, que yo digo, yo no tengo problema que se le explica a un chico, pero no le puede explicar en preescolar, ¿verdad? Explicar en la cuando tenga 11 años, 10 años, o sea, ¿qué por ejemplo traen los libros?
1: Bueno, hay muchos puntos que te voy a tocar, pero una de ellas es que nosotros le cuestionamos al señor, en el libro usa mucho la palabra pornografía, un padre le cuestionó eso,
0: sí.
1: Mi hijo no sabe qué es la pornografía, y él está escuchando en todo momento en su libro eso, claro que le va a generar curiosidad. ¿Y vos qué te pensás que le va a aparecer si escribe en internet o como dicen ellos en la pantalla, ¿verdad?
0: Uh-huh.
1: No le va a aparecer directamente una introducción, sino que netamente le va a aparecer un video, ¿verdad?
0: Sí.
1: Y esas cosas es lo que a nosotros nos molesta.
0: ¿Y por qué usa la palabra pornografía? ¿En qué contexto el libro y para qué grado?
1: Y a partir de 15 y 6 es lo que ya usa en varias partes. Te voy a ir leyendo. Pero enseguida voy a llegar a la parte donde dice pornografía. Pero dice, Una parte, por ejemplo, del libro habla besos, abrazos, caricias. Dice, debes saber que hay besos, abrazos, caricias que están relacionadas con las relaciones sexuales. Mm. El amor conyugal se expresa en las relaciones sexuales, en las expresiones físicas de amor que las personas preparan, besos apasionados, caricias íntimas. Uh-huh. Estas manifestaciones de amor son propias del amor conyugal. Bueno, está bien, sabemos que son propias, pero ¿por qué tanto vos le vas a estar atacando? Ellos desde el tercer grado, en realidad que desde el primer grado ya hablan del amor conyugal, amor conyugal. Ellos se saltaron las etapas donde hablan de la, ¿cómo te voy a decir? De la pubertad, la menstruación, ¿entendés? Esas cosas. Ellos netamente se enfocaron en la reproducción, en el acto en sí. Luego, la unión de los cuerpos de papá y mamá es la expresión física de su entrega total, es la forma de amar del modo total y para siempre. Esa unión se llama relación sexual, es algo bueno y ayuda mucho a papá y a mamá para fortalecer su amor. A veces se llama hacer el amor. La clave para entender es el aspecto del amor humano, es la entrega total del cuerpo, o sea, todo el tiempo a ellos le dice que si vos amas te tenés que dar una entrega total, esas cosas. Luego, acá hay un ejemplo de lectura donde dice, un día la mamá de Mariano encontró a dos chicos viendo un video inapropiado en la computadora, estaban riéndose y cuando fueron descubiertos se sintieron avergonzados. Al principio les dio vergüenza porque era la mamá quien les había descubierto. Hijo, se dirigió a Mariano. Imagina que te quedas a dormir en la casa de Mariano en la noche. Te despiertas porque tienes sed. Con los ojos cerrados vas a la cocina para tomar agua. Como está oscuro y estás semi dormido, te confundes y abres la puerta del dormitorio de los padres de Mariano. Ellos como esposos están teniendo una relación íntima. Esto es normal y bueno para ellos.
0: Sí.
1: En todo momento, en todo el libro, les va así, como te digo, dando ideas completas. Ahora te quiero tocar una parte donde habla de los puntos débiles. Uh-huh. Ahí lo que toca también la parte de pornografía. Puntos débiles de una niña. Con tal de ser aceptadas, algunas niñas pueden sentirse presionadas a decir que sí a invitaciones peligrosas que podrían hacerlas daño. Sí. Pueden empezar a fumar para encajar, aceptar el consumo de alcohol para evitar el rechazo o fingir que disfrutan de actividades que en realidad no le agradan.
0: ¿Esto, es una niña? ¿Esto en qué grado, señora? ¿Esto para qué grado?
1: Este sería para el sexto, esta parte donde dice el punto débil de las niñas. Si eres una niña, es importante que sepas que tú, al igual que todas, incluso las más populares, comparten este punto débil. Lo valioso de reconocer este punto es entender que es normal y que no es tan dramático como lo parece. Uh-huh. Lo más importante es que todas las niñas pueden superarlo. O sea, que es normal y que se pasa sin hija, no sabía. O sea, en realidad, que ella no considera en... Nosotros desarrollamos, por ejemplo, más en casa sus valores, sus talentos. Nunca les tocamos esos puntos débiles. Y en todo el material le dice, un cuadro de puntos débiles. O, yo tengo ese punto débil, yo puedo hacer eso. En mi material dice que puedo hacer y que no es tan malo. Normalizan, ¿entendés?
0: Sí. A ver,
1: en el de los varones, dice, los niños son capaces de lanzarse de la bicicleta, saltar por las escaleras y lanzar un paraguas. Luego,

0: cordíceps. En una búsqueda de adrenalina, a menudo les atrae hacia deportes extremos. Sin embargo, esta inclinación puede asumir riesgos para llevarlo a probar cigarrillos o marihuana, consumir alcohol, abandonar la escuela, ver pornografía o hacer imitaciones irrespetuosas a las niñas. O sea que el nene lee esto y acá le dice que son cosas que él puede hacer por la edad. Ah, o sea, yo le puedo hacer a mi compañera una imitación respetuosa porque ese es su punto débil, ¿entendés? Sí. O es su punto débil. Esas cosas que nosotros como padres nos cuestionamos. Luego una parte dice actividades con lectura.
1: ¿Esto para qué, esto último que le diste, para qué grado sería?
0: Ese es el del sexto. Acá una parte en el del quinto grado dice, ver en la pantalla actos íntimos de amor nos ayuda a entender mejor el amor verdadero. Ver en la pantalla. Ellos, el señor nos dijo una parte, ¿verdad? Nos condenó y ya, ¿por qué le vas a dar a tu chico un celular? Nadie le, o sea, el que le da a su hijo celular es problema suyo, ¿verdad? Pero ellos en todo el ejercitario invita a ellos a ver en la pantalla. Podría ser en la tele, en la computadora, en un tablet o también en el celular, ¿verdad? Luego dice, sí. Actividades o lectura. Un compañero quiere mostrarte un video en su celular que te hace sentir incómodo o te parece inapropiado. O sea, sí. Todo es después de las lecturas, vienen los ejercitarios para desarrollar.
1: A ver, ¿los libros están hoy en manos de los chicos o los libros fueron devueltos? ¿No están utilizando? No.
0: Ahora mismo nosotros estamos, eso es lo que te digo, nosotros tuvimos la reunión, al ver que había toda esa información en el libro, nosotros todavía no permitimos que se le dé a nuestro niño. Ahora nuestros padres, nosotros como padres, ¿verdad?, presentamos nuestra postura formal ante la educación departamental. Ojalá que la gente pueda leer, la gente que ya tiene el libro pueda leer y pueda ver, porque todo está súper maquillado, por así decirte, ¿verdad? Sí. Y otra cosa, en otras partes del país el libro llega pero con otra presentación, ¿entendés? ¿Por qué no se distribuyó un solo material en todo el Paraguay? ¿Por qué tanto misterio? ¿Por qué en una parte tiene una presentación, en otra parte otra presentación, ¿entendés? Y otra cosa también que te quería comentar, el libro no es inclusivo. Ese le cuestionó un padre, yo que su hijo no procesa la información como otros niños, que él se maneja más bien por las imágenes y demás, ¿verdad? A lo que el señor le dice que él también tiene un hijo con esa condición y que el tipo que le recomienda que le manden otra escuela, porque si no va a sufrir mucho, ¿entendés? Y nosotros exigimos que tiene que ser algo inclusivo para todos puedan entender de la misma manera.
1: Sí. Horacio, ayúdame, ¿qué pensás de eso?
2: Y realmente es muy atendible. ¿Y qué es lo que proponen los padres a partir de esta experiencia que se considera muy negativa y que no es, que no va al mismo ritmo que la edad de los niños?
0: Sí. Y nosotros, eso es lo que dijimos, ¿verdad? El señor nos dice, bueno, si no les gusta esta página, o si no les gusta esta palabra, vamos a quitar, o no les vamos a cambiar el dibujo. Eso es lo que nosotros decimos. ¿Por qué él nos vino antes a ¿cómo te voy a decir?, a plantearnos eso, a decirnos, ¿saben qué? Estamos queriendo elaborar un libro con sus hijos, queremos poner esto, esto, esto, ¿verdad? Antes de imprimir, antes de preparar todo el libro y querer venir a imponerlo. Y nosotros, nuestra postura es firme, nosotros no podemos aceptar algo que no sabemos si vamos a poder sostener a largo plazo, ¿verdad?
1: ¿Y en carácter de qué es lo que se fue este señor a defender? Que vaya pojape, Miguel Ortigosa.
0: ¿Cómo?
1: ¿Qué en carácter de qué él se va? ¿Qué rol cumple ahí?
0: El señor Miguel, él dice que es el representante de todos los padres, algo así. Él es el ¿cómo te voy a decir? El que creó el libro. Según él dice, él es el que creó el libro.
1: O sea, él del fato, o sea, él
2: el vendedor del libro.
1: Él vendió el libro, claro.
0: Es como si fuese un vendedor que te dice tan solo 36.000, una cuota de 36.000, ¿verdad? Pero no te dice que hay 150 cuotas de 36.000. Él te vende solo los dibujitos, los lindos. Pero

0: no te muestra el contenido completo de su libro.
1: Bueno, señora, te agradezco mucho tu valentía de hablar con nosotros, de contarnos sí. esto con una claridad impresionante. Me gusta mucho cómo lograr explicar con tanta claridad sí, que no es fácil.
0: ¿Saben que otra cosa también, antes que corte, si me permitís decirte, ¿verdad? Cuando ayer, por ejemplo, yo hablé con él en el programa de Felisa, yo en ningún momento, y nosotros en ningún momento, confundimos y dijimos que en el material hay ideología de género. De nuestra boca no salió eso. Él, en la primera chance que se le da la oportunidad de defender su material, de defender su libro, ahora que él está presentando, y nos quiere imponer en el libro no enseñamos ideología de género. Nosotros en ningún momento interpretamos luego eso. Nosotros
2: lo que le incomoda
0: lo que nos incomoda es la sobreinformación para una criatura chiquita que no va a saber cómo procesar.
2: Y capaz lo que le incomoda también que ponen situaciones, o sea, en su libro relata situaciones, o sea, generan situaciones, sí, capaz eso
0: exactamente. Sí. Y en los ejercitarios, como te dije, en los ejercitarios ellos van, en vez de resaltar una cosa, ellos resaltan lo negativo.
1: Sí, yo la parte que yo coincido contigo es que sí, que hay que hablarle de los cambios, que hay que hablarle de la menstruación y compañía, porque son procesos naturales que el niño tiene que asimilar llegado al momento.
2: Plantear situaciones
1: ahora, todo lo otro.
0: Parte, en lo del tercer grado, por ejemplo, yo cuando leí el libro, yo dije, pero acá habla solamente del auto y la reproducción de papá y mamá. ¿Por qué no me tocó, por ejemplo, capaz más adelante, no habló del ciclo menstrual? Dije yo, ¿por qué netamente saltó a eso?
1: Sí, ¿verdad? Totalmente.
0: ¿Entendés?
1: Sí, fuerza que señora, no decaigan que pónganse firme ahí con los padres. Nosotros mañana vamos a llamarle a este señor Miguel Ortigosa y a la gente del ministerio. Le vamos a llamar a la doctora Sonia Escauriza, que ella es muy buena en el trabajo de
3: el Ministerio de
1: Protección Integral de la Niñez, ¿verdad? Gracias señora por tu tiempo, muy amable.
0: Dale, un gusto.
1: Muchas gracias. Diana Penayo es mamá de una alumna de la escuela.
2: ¿Sabes lo que a mí me incomoda? O sea, ¿cómo abordan? ¿Cómo aborda el material, verdad? Por cómo relata y explica la señora. Yo creo que si queremos, si la intención del ministerio es enseñar sobre educación sexual y hablar de algo natural de la persona, creo que tiene que buscar palabras más técnicas, no generar situaciones. Y habla muy de cuento, parece, como relata.
1: Estaba viendo un video y fueron sorprendidos.
2: No me parece correcto que se aborde de esa forma. Si vamos a abordar sexualidad, se tiene que abordar bien. Hay que enseñarle bien a los chicos, ¿verdad?
1: Sí.
2: Capaz eso es más fuerte, va a ser más fuerte, pero tratar de meter en algo de fantasía parece la cigüeña y que le trae el bebé y así.
1: Todo a su tiempo. Si nos oponemos que a un nene o a una nena de noveno grado tenés que hablarle ya esto porque ya estamos en una.
2: Pero no tenés que hablarle así.
1: Al del primer grado, pero vas a hablar así.
2: No, y habla del tercer grado, del tercero al sexto grado va cambiando por la. A mí no me gusta cómo relata, parece un cuento, no es la realidad.
1: Luján, ¿cuánto tiene Anya? Mi hija, qué buen padrino, si no sé la de mi hija o yo.
2: Cinco años.
1: Bueno, ayer cometí un error, o cometimos un error en familia. Nosotros tenemos una caniche y contamos que mi sobrina vino a casa con su caniche. Y dijimos, che, en vez de decir pata le quiso perrear, Luján dijo, che, pata se le subió, le quiso violar. Y mi sobrina se mete inmediatamente, 5 años. ¿Qué es violar?
2: Y es totalmente diferente.
1: ¿Cómo le explicas? O sea, que le hicimos pasar el aro, ¿verdad? No. ¿Cómo hacer para, o sea, cómo le hablas de estas cosas a una criatura de 5 años?
2: Eso también, oye, y muchos te van a decir, sexto grado, sí. Y te van a decir, señora, tu hijo capaz maneja muchísimo más información de lo que está en ese libro, pero bueno.
1: Por eso me quedo con la frase de la señora, el diferente. Tema es cronológico, a un niño preescolar no le puede hablar estos temas.
2: Claro.
1: Bueno,
2: pero no me gustan los ejemplos que ponen, bueno, o sea, tenés que hablar directo.
1: Sí, vamos a hablar de este tema después. Vamos a ir hablando mañana de este tema. La abogada Dolly Leiva es coordinadora general del stand del Ministerio de Salud en la Expo de Roque Alonso. ¿Cómo está, doctora? Buen día.
0: Buen día, señor Gustavo, ¿cómo estamos? Buen día a la amable audiencia.
1: Ustedes que están trabajando en la Expo, te cuento que a partir de hoy hasta el lunes vamos a tener lindo clima, espectacular va a estar el tiempo en la Expo.

0: buenísimo, y con más razón le invitamos a toda la ciudadanía para que pueda venir a visitar la Expo y sobre todo nuestro stand del Ministerio de Salud dentro de la Expo.
1: ¿Y qué hay en el stand del Ministerio de Salud en la Expo, doctora?
0: Bueno, realmente nuestros días son variados, no todos los días encontramos los mismos eventos. Hoy, sí, por ejemplo, vamos a estar contando con los compañeros del Instituto Nacional de Ablación y Trasplantes y con los compañeros del Instituto Nacional de Nefrología, que nos van a estar indicando, dando una charla, cómo podemos interiorizar lo mejor del trabajo de cada uno. Sí. Y también en forma constante estamos contando con un consultorio de buco dental, un consultorio de clínica médica pediatría y vacunación.
1: Sí. Mira, acá dice, Salud Pública llega a la Expo 2026 con actividades educativas y atención médica. O sea, van a ser concienciación, ¿verdad? En el caso de todo lo que es tema de ablación y trasplante. Y también acá estamos mirando una foto de una señorita que está siendo atendida por una odontóloga. O sea, van a ser también atenciones.
0: Sí, atención odontológica se está realizando todos los días.
1: Todos los días.
0: Desde las 8 de la mañana hasta las 21 horas.
1: Sí, mira, pues qué importante esto. También va a haber, acá estoy mirando nomás en la página, dice show de títeres, ciencia al alcance de todo, espacio interactivo donde los visitantes observaron un huevo de mosquito y otros insectos con microscopios, hay acción comunitaria, van teniendo actividades así día a día.
0: Día a día, exactamente. Es dinámico, tenemos los juegos lúdicos también por los compañeros de promoción de la salud que están desarrollando para los visitantes, ya sean para adultos y para niños.
1: Sí, acá ya me preguntan.
0: Es bastante sí, variado nuestra actividad del día a día.
1: Sí, acá ya me preguntan, doctora, si hay que agendarse para el servicio odontológico o hay que caer nomás ya en la Expo y formar la fila.
0: Hay que venir y por orden de llegada se les atiende.
2: ¿Y qué atenciones brindan? Ahí, ¿qué atenciones específicamente son?
1: Una obturación te pueden hacer.
0: Clínica general.
1: Sí, una obturación, bueno, te pueden hacer. Ahí ya te ahorras un 200.000 ahí, chiche.
0: Así mismo. Te ahorras un poco de dinero y ahorras tiempo también de paso. Venís a divertirte y cuidar tu salud vocal de paso.
1: Sí, mejor negocio. Yo por lo menos tengo que ir al odontólogo. Yo me recito, yo dentista, ¿verdad? Espera. Si yo me voy al odontólogo hoy, al doctor Benítez ahí en Luque, me va a cobrar 300.000. Y voy a pagar a mi entrada a la Expo 25.000 y me voy a ir al odontólogo en el estado de Nueva York. Más barato, ¿verdad?
3: Sí, súper ventajoso.
2: Por eso depende de qué tenés que hacer, pues, sí, qué procedimiento.
1: Doctora, yo le felicito. La idea, pues, es que la institución es pública. La Expo siempre es una oportunidad. Viene muchísima gente del interior. La Expo, pues, tiene dos dinámicas. Primero, es la gente que se va para hacer negocios. Y enhorabuena, ¿verdad? Porque eso es lo que sostiene la Expo. Y por otro lado está la gente que se va de paseo, se va a mirar, a mironear.
2: Dispersión.
1: ¿Verdad? Y por sobre todo es la oportunidad para que en ese segundo ejemplo, para la gente que se va a mironear, que se va en familia, que se va con los chicos, las instituciones públicas se muestren amigables con el público. O sea, que vos te vayas y encuentres ahí tu stand de salud pública, tu stand de Copaco, tu stand de la institución que sea.
3: Y aprovechar.
1: Aprovechar y que la gente vea como un acercamiento de la institución con la gente.
0: Así mismo, y esa es la finalidad propia del Ministerio de Salud. Y no solamente para los visitantes, mi querido Gustavo, también para los propios compañeros que están trabajando y que somos muchísimos, que están en el día a día aquí en la Expo. Ellos también son favorecidos por nuestras atenciones, porque a veces mismo por nuestro tiempo de trabajo no podemos acudir a hacer una consulta o específicamente la odontológica, ¿verdad?
1: Sí.
0: O la vacunación misma. Ellos se están acercando para completar su esquema de vacunación, por ejemplo. Entonces, en ese sentido nos sentimos muy satisfechos porque estamos haciendo lo que tenemos que hacer, apoyar y ayudar a nuestros conciudadanos.
1: Excelente. Doctora, sos muy amable. Muchas gracias por tu tiempo.
0: No, gracias a ustedes por brindarnos este tiempo de hacer conocer lo que estamos haciendo aquí. Les esperamos en cualquier momento.
1: Y voy a irme a la Expo y mañana me voy a la Expo y me voy a ir al dentista ahí. Gracias, doctora.
0: Vení nomás, te esperamos. Con mucho gusto te vamos a atender.
1: Muchas gracias. Tengo sensibilidad en un diente.
0: Y a quien se acerque nomás.
1: Sí, gracias, doctora, muy amable. Tengo sensibilidad en un diente que yo sospecho que puede ser una caries.
2: Sí.
1: De joven tuve
2: tiene que ser,
1: todas
2: ¿no?
1: las caries que te puedes
2: sí,
1: imaginar.
2: Sí,
1: era un carnaval de caries, la verdad.
3: O se te rompió el diente.
1: No.
2: Por la caries puede ser.
1: Tengo dos posibilidades. Uno que sea una caries incipiente, que esté arrancando una caries.
3: ¿Incipiente?
1: Incipiente, ¿verdad?
3: ¿Y cómo esa?
1: Y que está empezando. Bueno, o la otra posibilidad era me hice...

0: ¿Cómo se llama eso? Esa limpieza que se hace, me dice la limpieza de los dientes y te deja luego más sensible. Sí. Pero notoriamente en un diente no tengo sensibilidad. Entonces yo sospecho que puede ser una incipiente caries o sí, una caries incipiente que estén haciendo. Entonces voy a pagar 25.000, que es mi entrada a la Apple y me dice el dice ahí. Yo fui la Dibora.
1: Sí.
0: ¿Qué puedo hacer? Pero veamos.
1: ¿Te puede acreditar también?
0: Sí, ¿sabes qué? Eso, ayer fue cumpleaños de nuestro querido amigo Florentín Jiménez, nuestro amigo, sí, compañero de por agropecuario. No voy a decir que es el jefe, porque ahí la jefa es Dios Susa. Sí.
2: Saludo para Florentín.
0: Florentín es un empleadito, sí, de Naput en por agropecuario. Ahí la jefa es Edith.
1: Un gran amigo, sí, muy trabajador.
2: Feliz cumpleaños para él.
0: Laburantes, los dos laburantes. Sí, no digo los dos, porque sus hijos también le ayudan.
1: Sí.
0: Su hijo, su hija, todo.
2: O sea, todos trabajan.
0: Sí, son muy laburantes. Voy a hablar con ellos, acabo de despedir a las 6 de la mañana.
2: Ya están trabajando.
0: A las 11, estoy acá en Campo 9. Ellos, sí, están, ellos recorren muchísimo.
1: Vos salí acá y le decís, podemos reunirnos, sí, un rato y ya estamos en Ciudad del Este.
0: Sí, pues. Ayer fue su cumpleaños, festejó entre vacas ahí en la Expo.
2: Ah, mira.
0: Sí. Y vos sabés que él, por ejemplo, el año pasado nos acreditó a toditos. Mm. Este año, ayer me dijo, vení para la Expo acá, maneja todito la
2: mafia. ¿Tiene la precisa?
0: Sí, maneja toda la mafia en la Expo. Todito maneja. Bueno, 8:58 nos vamos nosotros. Acá me dicen, Chiche es como Messi. Viste que ahí dijimos que Messi en los últimos minutos
2: se enciende.
0: ¿Vos sabés que el tipo, ayer?
1: Ah, mira vos.
0: No, ayer yo dije, como ayer le dije
1: el Messi de la televisión.
0: Sí, ayer yo estaba diciendo a María Paz, estamos viendo el partido, le dije yo, ¿cómo le cuesta a Messi cuando le marcan matungos?
1: Sí.
0: En una pelota se le pusieron 3 matungos y el tipo, así una picadita, medio salió, ¿verdad? Pero le cuesta mucho. En realidad no es que le cuesta, él está apagado gran parte del partido. Y después parece que prende turbo.
1: Y le hacen un gol y le tocan la oreja. Y ahí empieza.
0: Déjate, o sea, déjate, joder. Bueno, no tenemos nosotros la imagen de. No, después vamos a mostrar. Mañana vamos a mostrar. Ayer la gente ya festejó en el obelisco.
1: Sí.
0: El domingo va a ser una locura eso. Ahora yo quiero que gane Argentina. Quiero que gane Argentina en el Mundial. En vez que gane España, ¿verdad? Bueno, nos vamos nosotros, señores. Son las 8:59. Ya llega el señor Camilo Ernesto Suárez para la continuidad de la programación de la R800 AM y Unión TV. Chau, Chiche.
2: Chau, chau.
0: Ya, ya va, vos, Horacio.
1: Hasta mañana.
0: Porque esto no es un trabajo. Chau, Horacio.
1: Chau.
0: Que pasen bien.

0: así.
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9:10 en toda la República del Paraguay. Escuchábamos una versión de Mis Noches Sin Ti, versión de Paiko, que es un poco más reggae, un poco más tranquila, un poco más suave, en vivo. Una hermosa versión del tema original. Siendo las 9:11, no queda más de otra que arrancar el programa de La Unión Hace la Fuerza, congratulando por supuesto a todos los hermanos y vecinos argentinos por su pase a la final a la Copa del Mundo. En un partidazo realmente, en un partido que escaló todas las dimensiones futbolísticas y bueno, después se trasladó un poco al campo político. Si bien en este programa no hablamos de fútbol, no sabemos mucho de fútbol, sí, en cuanto a lo político, veíamos al final que los jugadores de Argentina, a pesar de las prohibiciones, mostraron una bandera de las Malvinas son argentinas. Felicidades para todos aquellos argentinos que nos estén escuchando, que nos estén viendo, o para todos los conocidos argentinos. También respecto a

Eso seguramente el señor Camilo Suárez, cuando esté por aquí, me haga un chiste de pero vos sos encarnación o vos sos argentino luego, y sí, puede ser que me haga ese chiste, pero no soy argentino. Hasta donde yo sé, en mi cédula dice ciudadanía paraguaya. Un poco.

0: máximas de 22 grados a mínimas de 20. Este es un pronóstico que se va a mantener, este de calidez, bastante cálido en realidad todo el ambiente. Lo que sí estamos notando desde el día de ayer, perdón, tenemos 22 grados, vi un reporte viejo, hago fe de ratas. Sí, ya veo que me estás escuchando. Hola Camilo Suárez, ¿cómo estás? Buen día. Tenemos 22 grados, me corrijo rápido.
1: Estoy escuchando la radio.
0: Mínima 22, máxima 28, esta tarde mínima 29, máxima 32. Eso no se hace. Vos sos el experto periodista acá, sociólogo, y hace eso. Eso no se hace.
1: Yo no estudié periodismo, vos sos el periodista.
0: Buen día.
1: Que vení con remera francesa. De...
0: No, traje la remera azul de Adidas en referencia a la famosa camiseta de Argentina en el Mundial 86, que ayer usaron la azul también. Felicidades, Camilo Suárez, vos que naciste en territorio argentino.
1: Gracias, che. O como se dice.
0: Esta noche, máxima de 31,
1: mínima 27. No, yo no te voy a hacer el chiste a vos, felicidades, porque bien a ustedes los encarnacionos les gustaría ser parte de este festejo.
0: No,
1: pero a
0: al
1: pesar
0: contrario.
1: De que ansían, anhelan.
0: No ansiamos. Nager.
1: No pueden. O sea, tienen que hacer desde el ocultamiento y la clandestinidad simplemente los festejos.
0: Esta tarde, me corrijo rápidamente, ¿te parece?
1: Sí.
0: Mínima 29, máxima 32. Mañana viernes, máxima 34, mínima 24 grados. Este sábado, máxima 34, mínima 26, ya calor absolutamente. Este domingo, máxima 33, mínima 26. Este lunes, máxima 32 grados, mínima 25. Sí veía reportes esta mañana, también en la mañana de la Unión, en el programa de Gustavo Recalde, que la semana que viene se esperan lluvias. Y he visto también, trasladándonos un poco al plano político, en realidad no sé si tanto político institucional, que el ministro de Defensa, creo que se llama Óscar González.
1: Exacto.
0: Decía que ya las fuerzas de seguridad están preparadas por la eventual llegada de El Niño. Porque toda la semana que viene marcaba lluvias e incluso se esperaban inundaciones. Respecto a mi nacionalidad, en mi cédula dice paraguayo.
1: No, pero Camino, yo no digo lo, o sea, yo sé que perfectamente como nacionalidad todavía
0: nosotros... Yo no sé si nosotros ansiamos ser argentinos o preferimos independizarnos en el sur.
1: Nosotros los paraguayos...
0: vos decís eso que naciste en Argentina.
1: Nosotros los paraguayos TDT no tenemos problema con lo que dice nuestra identidad nacional. A ustedes sí les molesta su cédula de identidad.
0: No, para nada.
1: Les molesta.
0: Al contrario, yo sé que a vos no te gusta, pero a mí me da orgullo.
1: Cuando yo te dije, che, ¿qué número de cédula? DNI me decís. Claro.
0: Pero vos sos el que tenés DNI en esta mesa.
1: Yo tengo, sí.
0: Y bueno, y entonces no sirve tu chiste.
1: Pero yo no niego mi nación. A mamá le doy un beso y a papá mi corazón. No era así la cuestión. No, ayer fue un partido. Yo estaba trabajando y no podía ver el partido. Pero escuchaba así a lo lejos el grito, la ansiedad y todo eso. Y después cuando empató Argentina, sí puse en uno de los celulares, puse allí el partido al costado y de reojo así miraba. Y el segundo gol de... Bueno, yo dije, bueno, van a ir al alargue y...
0: ¿Qué es lo que parecía?
1: Puede pasar cualquier cosa aquí en el alargue, no sé. Incluso pueden ir a los penales.
0: Me parecía que si en el alargue el partido era Argentina, ¿eh? Inglaterra ya mentalmente se lo veía, sí, pero, muy agobiado.
1: Pero podía pasar cualquier cosa porque un partido así definitorio, pues... Un error mínimo te
0: sí,
1: puede...
0: Sí, es cierto, pero Argentina estaba presionando como loco.
1: No,
0: como...
1: estaba dominando el partido, sí. Claramente. Pero allí pues un contraataque inesperado. Podría un gol y bueno, y después ya no tenías tiempo de revertir. Pero lo que no esperaba es que Argentina dé vuelta así tan rápido, de manera tan vertiginosa.
0: En el primer tiempo se mataron a patadas. O sea, nosotros que tantas críticas nos hicieron por jugar el fútbol de una determinada manera, en el primer tiempo los muchachos ingleses y argentinos se mataron a patadas. Segundo tiempo, rápidamente Inglaterra se puso.
1: ¿Puedo polemizar contigo con respecto a ese tema?
0: Sí.
1: El tema de las patadas. Nosotros tenemos una mentalidad muy aldeana en Paraguay. Extremadamente aldeana.
0: ¿En qué sentido?
1: En el sentido que nosotros... La mentalidad aldeana, pues, dícese de aquella mentalidad que piensa que el mundo empieza y termina en las fronteras de la aldea.
0: Okay.
1: Entonces, ¿qué es lo que sucede aquí y en ninguna otra parte? El Paraguay es diferente. No, el Paraguay es igualito que otros países. Uh-huh. Solamente en Paraguay sucede eso. Mentira, sucede en todas partes. El tema este de las patadas, que dicen, no, que a nosotros... Un montonazo de equipos metieron patadas arriba abajo, sí. Y en sus países generan polémicas. Y los países que fueron contrarios y rivales, claro que sí, rivales y contrarios...

0: gran polémica en contra del otro equipo.
1: Pero espera, Camilo, la discusión no parte de ahí. La discusión parte de que nosotros jugamos al fútbol de determinada manera. Eso causó polémica con gente de afuera criticándonos a nosotros. Y nosotros estábamos, ok, nosotros siempre jugamos al fútbol de esta manera. Si a ustedes les molesta, es problema de ustedes.
0: Lo que te digo nomás es que las polémicas del fútbol, que se juega de una manera, que se mete mucha patada, son polémicas que también existen en todos los países.
1: Son analogables.
0: De diferentes temas. Abusan con el cabeceo, abusan con las manos, abusan... whatever lo que sea.
1: Pero,
0: entonces, lo que te digo nomás, no, es que nosotros nomás fuimos objeto de crítica en el Mundial. Todo el mundo le putea a todo el mundo. Claro que sí, Paraguay no es el centro del universo.
1: No, yo sé que Paraguay no es el centro del universo y yo no planteo lo de esa cuestión. Yo digo nomás, yo me quedo en lo futbolístico. Yo digo nomás, ¿con qué derecho los franceses no vienen a putear por nuestra manera de jugar? Y no me meto en el tema celeste amarilla porque es una banalidad absoluta. Pero digo nomás, ¿con qué derecho los franceses dicen no, ustedes juegan mal la pelota? Si cuando ustedes jugaron contra España, también hicieron lo mismo que nosotros. E Inglaterra hizo lo mismo.
0: Pero ayer. Y los españoles, yo estuve viendo prensa, yo veo televisión española. Los españoles...
1: ¿Ahora sos español?
0: No, pero yo siempre. Ah, la política española yo sigo desde siempre, desde siempre. Yo veo televisión española, veo todos los días de mi vida, veo algunos canales.
1: ¿Vos ves la RTV, por ejemplo?
0: No. Yo veo otro que se llama Unos Negocios y Televisión, se llama.
1: Ok.
0: Ese es uno de los que veo siempre. Y la polémica con respecto a Francia y cómo los franceses patearon y esto y lo otro era todo el día, todo el tiempo. Y se metieron con lo que dijo Rajoy y todo eso. O sea, esa polémica que nosotros conocimos aquí en Paraguay pensando que, ay, nos están atacando el globalismo, es una estupidez. Es la misma polémica que se generó en todos los países. Y los franceses están puteando en mil colores en este momento.
1: Es cierto.
0: Entonces... no vamos a pensar que a nosotros nomás y somos las víctimas del universo. No, es cierto. Ayer fue un partidazo, lo de Argentina-Inglaterra, y los argentinos durante toda esa semana previa
1: jugaron
0: esto como si fuera que era el final de la Tercera Guerra Mundial.
1: Así es.
0: Al punto que eso que vos estabas comentando ahora, que le cagó a toda la derecha argentina, porque la derecha argentina es pro Margaret Thatcher, pro Gran Bretaña, anti-Malvina. Milei mismo se comprometió a decir que no iban a llevar nada.
1: Exactamente, eso es lo que quería decir. La ministra de Seguridad, Bullrich, dijo que cuando... ¿Viste que en esta clase de partidos siempre le pillan a los barras, a los famosos barras? Y Bullrich dijo no, la que es ministra de Seguridad, si mal no recuerdo.
0: Así es.
1: Dijo no, la gente que tiene orden de captura, que sabemos que forma parte de organizaciones organizadas de hinchadas, no se van a ir. Ya les prohibimos el... la salida del país, así como también nos comunicamos con Migración de Estados Unidos, que no me recuerdo el nombre, para que no les deje entrar. Y claro, la polémica empezó ahí. Después empezó con el tema de las banderas.
0: Sí.
1: Nadie puede llevar banderas de las Malvinas en Argentina al partido contra Inglaterra. Y de igual manera, imagínate, el espíritu de... Creo que es el Cuti Romero o era Paredes el que mete la bandera de las Malvinas en Argentina. Imagínate el espíritu, la voluntad de esos tipos para decir... A mí lo que digan unos políticos no me interesa. Para mí este partido tiene este tinte.
0: Así es.
1: Y así mostró la bandera. Veía algunos reportes...
0: Pero imagínate vos con toda la tensión de tener que concentrarte y poner toda tu energía y toda tu cabeza en el partido. En estar entero física y psicológicamente para jugar el partido. Porque es el partido que te permite pasar a la final para una situación eventualmente inédita en toda la historia de los mundiales. Que exista un bicampeón.
1: Claro.
0: Con toda esa presión... Tener tiempo mental, psicológico para preparar una bandera, tener allí lista y sacar, es brutal. O sea...
1: Aparte es una posición política.
0: Pueden putearle todo lo que quieran a los jugadores, todo lo que quieran, pero la fortaleza que tuvieron los tipos para poder mantenerse a pesar de que se les dijo no pueden hacer esto aquí, allá, ¡pum! Los tipos exhiben su bandera.
1: Así es.
0: Y quiero saber si es que van a hacer algo en contra de eso. Si la FIFA le va a sancionar,
1: probablemente.
0: Si alguna cuestión así. Bueno, ojalá hagan eso para que se desenmascare bien la FIFA y muestre lo miserable que es.
1: Es que acá dos cuestiones. Si Argentina gana el domingo, sí es bicampeón de la Copa del Mundo.
0: Así
1: porque
0: es.
1: Porque en realidad, que antes se llamaba la Copa Jules Rimet, que era el Mundial, Brasil ya hizo lo propio en el 58 y 62. Pero todavía no era la Copa del Mundo, ¿verdad?
0: Así es.
1: En la historia moderna de la Copa del Mundo no hay ningún bicampeón. Siguiendo con eso, lo que te quería decir respecto a la bandera y posibles sanciones es que veía medios ingleses diciendo ¿qué significa esto que los argentinos mostraron, esta bandera? Y decían que podrían ser sancionados por hasta 20.000, creo que usaban libras, ni siquiera uno solo usaban euros. Porque, por ejemplo, en el 2014, ya en un amistoso de Argentina contra Eslovenia, ya hicieron eso de mostrar una bandera de las Malvinas en Argentina. No sé.

0: ¿Bien por qué? Porque el reporte inglés no mostraba, pero probablemente porque coincidía con... Es el 2 de abril, ¿verdad? La fecha que se
1: No
0: recuerda
1: sé.
0: el día
1: No sé.
0: de Malvinas en Argentina. Probablemente haya sido por eso. Y claro, podrían... ahora lo más probable es que a Argentina le caiga una sanción. No sé si por el mismo monto. ¿Pero por qué? Porque volvemos a lo que hablábamos cuando recién empezó el Mundial. Que toda posición política por parte de jugadores, organizaciones como la AFA, como la APF, por dar un ejemplo, están prohibidas. Toda muestra de idea política, de polemizar, de lo que sea. Es más,
1: Política, religiosa, étnica,
0: exactamente,
1: etcétera.
0: te aseguro que si Celeste Amarilla hubiese estado en el cuerpo técnico y hubiese dicho lo que dijo, a ella le iba a caer una sanción, probablemente una suspensión, así como la APF. O sea, para tener en claro nomás, ahora, obviamente no, a la FIFA no le corresponde sancionarle a Celeste Amarilla. Por ahí no te digo que le prohíben entrar a canchas de competiciones FIFA. Pero sí, lo más probable es que, así como le pasó a Haití, ¿te acordás que querían mostrar un
1: Sí,
0: símbolo de su
1: así
0: independencia
1: es.
0: y no le permitieron?
1: Así es.
0: Bueno, lo más probable es que pase acá lo mismo.
1: Que le sancionen a Argentina, que le sancionen, va a valer, esa sanción va a valer el costo que hay que pagar, porque también va a decirse, ok, perfecto, está bien, sancionan a todos por igual y compañía, ¿y qué van a hacer con los Estados Unidos de Norteamérica?
0: Así es.
1: O sea, la selección norteamericana va a poder seguir participando sin ningún problema. El levantamiento hacia la tarjeta roja al jugador norteamericano.
0: Balogun.
1: Va a quedar así nomás. Explíquenme todo eso. Hey, perfecto. Le sancionamos al argentino por haber mostrado en el partido en que le ganan a Inglaterra y le eliminan de la final a Inglaterra. Las Malvinas son argentinas. Reivindicando una causa nacional argentina y latinoamericana.
0: Así es.
1: Porque las Malvinas son una posesión colonial inglesa. Colonial. Y yo no escuché tampoco nada de los paraguayos ultra anticolonialistas, que ahora descubrieron que Francia es colonialista, decir nada que Gran Bretaña es colonialista. Nadie dijo nada, yo no escuché nada. O sea, incluso escuché a algunos, como Enrique Vargas Peña, decir que no se llaman Islas Malvinas, se llaman Falkland y no son argentinas. Ok, perfecto, doble rasero.
0: Respecto a eso, mostraban, por ejemplo, algunos medios británicos. Entiendo que con la idea de polemizar, viste que ellos tienen un gobernador todavía en las Islas
1: Sí,
0: Malvinas,
1: claro.
0: que ponía los colores de Inglaterra, por ejemplo. Rojo, perdón, sí, rojo, blanco y rojo.
1: La
0: Ponía.
1: albirroja.
0: Claro, y había alguna gente que decía, che, no sabía que jugaba Perú, no
1: Sí.
0: sabía que los. ¿Cómo es que se dice? Kelpers son los habitantes de Malvinas, ¿verdad? No sé, que los Kelpers le apoyaban a Perú. Pero bueno, más allá de esa cuestión, Argentina que demostró muchísimo espíritu, muchísima ganas de jugar a la pelota, lo remontó. No sé si veía después. No sé si viste después los festejos, Camilo, de los jugadores. Se fueron directo con la hinchada, estuvieron ahí fácil media hora.
1: Mira, te soy sincero, vi entrecortado porque dejé incluso en uno de los teléfonos celulares que ya no uso más, que tengo conectado a YouTube, entonces estuve viendo incluso los canales argentinos que transmitían desde el vestuario, afuera y compañía, y los festejos hasta ahora estarán festejando ellos.
0: Así es.
1: Y decían, más o menos había una coincidencia que casi como que el festejo de ayer tenía más sabor que el festejo eventual del día domingo.
0: Claro, hay mucha gente que ya lo comparaba con el festejo posterior a la obtención del Mundial en el Mundial
1: Porque
0: pasado,
1: si
0: ¿verdad?
1: vos veías la cantidad de gente
0: Sí.
1: en las calles en la Argentina, en Buenos Aires por lo menos, que es la ciudad más importante de la Argentina, era una cosa monstruosa.
0: Voy a tocar un tema. Ayer mi papá me escribió después de terminar el partido.
1: Preocupado por el tema de la yerba,
0: No, me escribió por otra
1: ¿ah?
0: cuestión. Me dijo, el ADN de estos jugadores de Argentina necesitamos para nuestros jugadores de fútbol, me dijo mi papá. Y yo voy a entrar, le estaba dando vuelta a lo que me dijo mi papá. Y no voy a entrar al lado futbolístico, porque sé que esta mesa no es futbolística.
1: De las horas,
0: Pero sí,
1: hermano
0: estoy descubriendo
1: querido, desde
0: América.
1: que vos apareciste acá con nosotros hablamos de
0: Y bueno,
1: fútbol.
0: es el mundial, Camilo, me invitaste, se pone lista
1: Esperando un
0: y...
1: poco, yo he visto mundiales cuando vos todavía ni tu papá y tu mamá ni se conocían todavía. Y aquí me decís que no hablamos. Espera, Diego,
0: Me
1: pone música,
0: dejaste.
1: será, vamos a
0: No,
1: poner hasta las 11 música. Que
0: esperana.
1: dice que acá no hablamos, no sabemos nada de fútbol. Y
0: Yo
1: después
0: no dije que no sabe
1: tres
0: nada de
1: meses que
0: fútbol.
1: estamos hablando de fútbol, al final me dice cuando está por terminar el mundial eso, veo.
0: Yo no dije que no sabemos nada de fútbol. Pero respecto a la cuestión del ADN, yo estaba pensando en esta cuestión. ¿Y sabes a qué conclusión llegué, Camilo? Sí, está bien, nosotros jugamos un buen mundial. Volvimos después de 16 años, que es el discurso que tanto se mantuvo y se mantiene. Pero Lo que pasa es que nosotros como

0: el gobierno, este gobierno obviamente que se muestra autoritario y que ha copado todos los ánimos a poder, ahora bueno, creo que se somete a una guerra geopolítica. Es una herramienta de esta guerra geopolítica en donde ningún paraguayo tiene nada que ver, ni sabe lo que pasa a nivel internacional. Hoy China continental es prácticamente el que, o sea, nosotros importamos de China una cantidad impresionante. El año pasado alcanzamos 6.000 millones de dólares, eso lo dice el Banco Central del Paraguay. Y bueno, no, comercialmente, o sea, dependemos de China. Nuestro comercio depende de China y esa acusación que hace el MITIC con la embajada de los Estados Unidos es bastante fuerte. O sea, desde el Congreso Nacional, ¿cuál es la función del Congreso? Y uno, un mutuo control, ¿verdad? Un control recíproco entre el Ejecutivo y el Legislativo. Bueno, nosotros lo que queremos saber es qué elementos tiene para sostener tal acusación. Entendemos que no tenemos relaciones diplomáticas con China continental, pero tampoco queremos que el gobierno de Paraguay utilice a nuestro país, a nuestra nación, para hacer un elemento de esta guerra geopolítica en donde ningún paraguayo tiene nada que ver ni entiende lo que pasa. Más allá de que creemos nosotros de que hoy Paraguay pierde por no tener relaciones diplomáticas con China continental, bueno, más allá de eso, lo que responsablemente le estamos pidiendo al MITIC es que nos explique un poco cuáles son los motivos, las razones. Bueno, si existe algún ciberataque, ¿verdad?, a la informática de nuestro país, ¿verdad?, a las redes, a la información que tiene el Paraguay, que es pública, bueno, que nos diga. Y bueno, y me parece fantástico también que presenten esta denuncia ante la Fiscalía, pero acusar por acusar nomás sin muchos elementos creo que es una gran irresponsabilidad. Y nos quedamos como un país que es un elemento de otros países para esta guerra geopolítica donde ningún paraguayo tiene nada que ver. Es por eso que responsablemente hacemos este pedido de informe.
1: Preguntas procedimentales. ¿Se aprobó ese pedido de informe?
0: Sí, se aprobó.
1: ¿Algún otro diputado te acompañó firmando el pedido de informe o un pedido tuyo nomás?
0: No. Yo no, la verdad que no pedí, no le pedí a ningún colega. Acompañar este pedido de informe lo hice a título personal como representante del Departamento Central dentro de la Cámara de Diputados. Bueno, hay muchas personas que hoy están medio atemorizados por el avance de Taiwán, Estados Unidos. Pero más allá de eso, nosotros no debemos, Camilo, a la gente que hoy está trabajando gracias a ese comercio que se da de forma ininterrumpida desde China hasta Paraguay, pero que no se puede dar de Paraguay a China, por ejemplo, ¿verdad? Que obviamente creemos que también se merecen nuestros productores de grano y de carne exportar a ese país, a ese continente, porque es bastante grande, ¿verdad? Y abrir ese mercado, ¿verdad? Eso no lo digo, no lo dice la CADEP, el Centro de Análisis y de Difusión de la Economía Paraguaya, ¿verdad? O sea, ¿quién gana? ¿Ganamos con Taiwán o ganamos con China? Pero bueno, esa es otra discusión.
1: Claro,
0: eso es lo que queremos, es que Paraguay sea un país serio,
1: porque,
0: no un país bananero casi nadie.
1: A ver, hay dos discusiones aquí. Una discusión tiene que ver con el tema de cuál es el estatus de relacionamiento entre Paraguay y China. Pero esa discusión me parece que de alguna manera va a contaminar un poco este tema, el tema de la denuncia. Digo contaminar porque allí pueden decir, ah, vos sos pro tal cosa, vos sos pro tal cosa. Y a mí, mira, vos podés ser perfectamente pro Taiwán también. Vos podés ser anti-China, claro, también. La discusión no es esa. La discusión aquí es la siguiente. El gobierno paraguayo, endosado por la embajada norteamericana, saca una acusación en el año 2026 diciendo instituciones públicas paraguayas fueron víctimas de un hackeo masivo por parte de la República Popular China. Hace dos años, en el 2024, se presentó una denuncia exactamente igual. Y en ese momento era la embajada norteamericana en Panamá, creo que. No sé ni por qué eso sucedió así. Pasaron dos años, nunca se presentó una sola prueba de aquella denuncia. A nivel parlamentario se comentó así, pero no hubo ningún pedido de informe, ningún pronunciamiento, nada. Dos años después vienen exactamente con una denuncia calcada y exactamente en el mismo momento que se está haciendo un llamado a licitación para 5G. Y

0: justamente el mismo pliego de bases y condiciones excluye a empresas que puedan tener algún capital o alguna relación con la República Popular China, que a la sazón es el país con la tecnología 5G más avanzada del planeta. Dicho todo eso, yo no entiendo cómo es que se puede tomar nomás, por cierto, una denuncia y te aleguen motivos de seguridad nacional para no compartir la información. Hay que creerle nomás a ellos porque los norteamericanos están firmando el tema, Pío. Hay que recordar nomás, discúlpame, me extienda, diputado. Cuando los Estados Unidos de América en el 2022 designa significativamente corrupto a Horacio Carte, a Hugo Velázquez, etcétera, nos decían a nosotros que tenemos que creer porque ellos tienen todas las pruebas. Nunca jamás los norteamericanos en 4 años presentaron una sola prueba y ahora Horacio Carte está preparando su valija para irse a los Estados Unidos a ver la final del Mundial. Y quedamos como unos pelotudos que somos utilizados como marionetas en la guerra geopolítica norteamericana. O sea, yo no tengo pruebas para afirmar que esta denuncia falsa es verdadera. Lo que sí me queda claro es que hay un modus operandi por parte de los norteamericanos que utilizan al gobierno paraguayo como vasallo para hacer este tipo de operaciones. Entonces, cuando yo veo en el diario que un diputado pide un informe, che, puede ser cierto, pero muéstrenos las pruebas, dije, mira un poco, alguien se animó. Porque, diputado, nadie se anima a preguntar nada porque los perros tienen miedo que su visa, que su esto, que su lo otro.
1: Mira, Camilo, nosotros nos debemos al pueblo paraguayo y yendo de fondo al análisis que vos haces, a mí me hace suponer, por eso responsablemente le pedimos desde el Poder Legislativo al MITIC que nos envíe cuáles son los supuestos por los cuales ellos acusan. Entonces, o que nos digan, vamos a tener una reunión en la mesa directiva de diputados y ahí completamente le vamos a contar, pues no podemos hacer público esto, fantástico. Pero esperamos esa respuesta del Poder Ejecutivo, porque si no nos quedamos como un gobierno cachinay, que lo que busca es realmente, porque a mí me hace ruido lo que te voy a decir, y yo supongo que es la licitación 5G, la falta de neutralidad que el gobierno muestra con su pliego de bases y condiciones, que es obviamente anticonstitucional, pero desde todo punto de vista, lesiona el artículo 107 de la Constitución Nacional. Y peor aún, esto va a implicar, pero mucha más inversión por parte de las telefonías, y esas inversiones se van a transferir en el tiempo a quién, Camilo, al usuario.
0: Así es.
1: Al pueblo común.
0: Más que inversión, es un gasto reír.
1: Mucho más caro, ¿verdad? El internet va a ser mucho más caro.
0: Así es.
1: Eso nosotros tenemos que decir y alertarle ya hoy a la ciudadanía.
0: Pero además, diputado, hay algo también allí, no quiero dejar pasar mucho tiempo, porque vos decías, mira, vamos a convocarle, y si la gente del MITIC nos dice, bueno, vamos a hacer una reunión en mesa directiva, porque tal cosa y compañía, hay algo que hay que preguntarle al MITIC y al gobierno nacional. ¿Cuál es la normativa concreta, específica, en la que ellos se amparan para declarar este tema a un tema de resguardo por seguridad nacional? Yo no conozco la normativa. Yo entiendo que en caso de narcotráfico puede haber cuestiones de seguridad nacional que no se pueden contar de los detalles. Pero en este caso yo no sé por qué, ni cómo, ni con qué norma ellos, con qué ley, dónde se amparan para decir no podemos contar por seguridad nacional. Ah, o sea, cuando los norteamericanos se meten en el tema, es seguridad nacional, veo. Una locura es. No, porque ¿sabes lo que pasa, diputado? El día de mañana, un Billy Baezca en cualquiera puede ser acusado de ser agente extranjero al servicio de una potencia internacional y le apresan y dicen, por seguridad nacional no podemos contar todo lo que tenemos de información de él. Pero te juro, ¿o no?
1: Así es, sí, tenés razón. Por eso, mira, desde el Congreso le hacemos esta consulta al MITIC. Finalmente, si ellos no nos responden o evaden nuestras consultas que son de carácter constitucional, lo hacemos en un recinto de control como Poder Legislativo al Poder Ejecutivo. Finalmente, ellos van a realmente confirmar nuestras sospechas. Ellos están solapando un internet mucho más caro que el pueblo paraguayo va a terminar pagando.

0: Pandora por causa de que nos meten en esta guerra geopolítica en donde ningún paraguayo tiene absolutamente nada que ver. Y que finalmente yo creo que es el sometimiento de la República a la entrega total de nuestro país, de la soberanía, a cambio de la impunidad de algunas personas, ¿verdad? Que hoy ya gozan y pueden ir al Mundial seguramente a Estados Unidos. Eso es lo triste. Y eso lo digo con mucha responsabilidad y con mucha fuerza, ¿verdad? Porque la gente tiene que saber. Porque es el fondo de la cuestión. Si ellos evaden, se esconden y tratan de decir, no, vos sos comunista, vos sos tal cosa, vos sos pro. No, nosotros somos pro paraguayos. ¿Qué es lo que queremos? Queremos que tener un internet económico barato. No existe otra tecnología en el mundo que sea más barata y más fiable que la tecnología china, principalmente para la red 5G. No lo digo yo, lo dicen los que estudian esto, ahora los informáticos. Bueno, hoy ellos nos están llevando por el camino más caro, lastimosamente, porque nos han metido como elemento de una guerra geopolítica en donde, repito, ningún paraguayo tenemos absolutamente nada que ver.
1: Diputado, buen día, ¿qué tal? Juan Ferragud te saluda. Diputado, si el MITIC no le da una respuesta, ¿qué medidas planean tomar? ¿Presentar una nota directamente al Ejecutivo? Porque entiendo que ahora solamente le remitieron al MITIC. Porque también estaba investigando nomás ayer durante la tarde, vi que el Sindicato de Periodistas del Paraguay ya pidió directamente la renuncia de Villate, el ministro, no solamente por la cuestión de supuesta seguridad nacional, sino también por la red de desinformación.
0: Sí, bueno, el primer paso es obviamente el pedido de informe. Ellos tienen 15 días para responder, eso dice la Constitución Nacional. Si no responden, vamos a reiterar, y obviamente como integrante también de la mesa directiva en diputados, vamos a solicitar que el ministro pueda concurrir y nos pueda aclarar esta situación, ¿verdad? Fantástica lo que contó Camilo, de que hace 2 años también Estados Unidos, recuerdo yo que había acusado al gobierno chino de estos ciberataques, ¿verdad? Y luego se da nuevamente ahora. Bueno, yo creo, Camilo, y termino con esto, creo que el fondo de la cuestión es la licitación 5G. Donde con esto buscan ellos encubrir la falta, lo inconstitucional que es este pliego base de condiciones, ¿verdad? Que lesiona el artículo 107 de la Constitución Nacional y que finalmente va a terminar siendo mucho más caro y el pueblo común va a terminar pagando todo esto, ¿verdad? Ellos nos conducen por este camino lastimosamente. Bueno, desde la oposición vamos a seguir resistiendo y por lo menos siempre habrá algún valiente que
2: atreva
0: un poco a enfrentarle a esta gente que se creen omnipotentes hoy.
2: Sí, pues, yo presumo nomás que es el tema de la licitación 5G. No tengo ninguna prueba concreta, pero hago 2 más 2 y es 4, porque en el 2024, cuando ellos lanzan esta acusación, justo era el momento en que se estaba lanzando la licitación y justo quedan excluidas las empresas chinas y justo gana una empresa que ni siquiera existe en Paraguay, pero que se adaptaba al pliego de bases y condiciones. Ahora sucede algo exactamente igual. O sea, por lo menos deberían presentar las pruebas que tienen de la denuncia del 2024. O sea, si te dicen, no, mira la del 2026 por tal cosa. Bueno, mostrame las pruebas del 2024, porque 2 años pasaron y se supone que ya deberían tener. Además, si es una cuestión de seguridad nacional, diputado, ¿no te parece lógico que convoquen, por ejemplo, al CODENA, el Consejo de Defensa Nacional, donde están varias instituciones tipo Ministerio de Defensa, el Interior, compañía, o convoquen a comisiones parlamentarias vinculadas a la defensa nacional, porque es una agresión externa, pues? Pero si hacen una denuncia por un comunicado y después dicen aquí en 2-3 entrevistas que tienen las pruebas pero no pueden mostrar, es muy endeble el tema.
0: Sí, realmente es muy perenne los argumentos que utilizan y da para sospechar de que el fin es encubrir un poco la falta de transparencia con respecto a la licitación 5G que hoy se está dando, ¿verdad? Esa es la realidad, esa es la verdad de la milanesa. Bueno, por el pronto, Camilo, vamos a seguir insistiendo.
2: Mira, finalmente, para liberarte nomás, diputado, te voy a decir una cuestión. En el fondo, no es ni siquiera que están negociando el tema de CARTE, es los Estados Unidos de América manteniendo su hegemonía acá territorial. Lo mismo negociaron los

0: gringos con el gobierno de Mario Abdo, declararle significativamente corrupto a Cartes, y ahora el gobierno de Peña negocia con los gringos, libérenle a Cartes. El problema es que nosotros somos una marioneta. Y te digo nomás una cuestión. ¿Sabe por qué perdimos nosotros como oposición en 2023? ¿Sabe por qué? Porque Efraín se fue a escuchar los consejos de la embajada norteamericana y le dijeron, ¿sabe por qué perdieron la otra vez? Porque le metieron a un zurdito como Leo Rubín. Entonces, ¿sabes qué le dijeron? Esta chica es muy buena y tiene buen perfil, Soledad Núñez. Y perdimos como la guerra. Independícense de los gringos y dejen de funcionar como marionetas. Autonomía de pensamiento.
1: Escúchame, Camilo, para nosotros, nosotros que estamos empezando ahora dentro de la política nacional, yo fui concejal municipal, dos veces concejal departamental, ahora estoy como diputado, lo que nos importa es el pueblo paraguayo. Finalmente, Estados Unidos, Taiwán, China, nosotros creemos que hoy el camino es que Paraguay tiene que mirar de frente al mundo y no acostado como lo hace, ¿verdad? Y no someterse a entrega total de la soberanía y pasar por encima de la Constitución Nacional para favorecer y no ser neutral tecnológicamente como lo que es la licitación 5G, ¿verdad? Que, finalmente, ¿qué es lo que va a pasar? Y finalmente, el grueso de la cuestión, ¿verdad? La plata finalmente va a salir del bolsillo del más humilde, el que paga sin tener ni I, o 2000 I todos los días, o para tener internet a la noche, ¿verdad? Es el que va a terminar pagando lo que hace hoy el gobierno nacional. Y lo decimos así fuerte y claro. Yo creo que este gobierno de Cartes Peña se sometió a lo que dice Estados Unidos y Taiwán justamente para liberarle a su líder político. Porque tampoco nunca Estados Unidos mostró las pruebas del por qué decía de que Horacio Cartes era significativamente corrupto y solamente lo liberó a él y a ningún otro. Hubo la que sigue con ese mote de significativamente corrupto.
0: Más o menos, este muchacho, el que era su segundo, ¿cómo se llama? Charlie Duarte. Él se fue ya y todos los Estados Unidos ya están en proceso de salir de la lista. Diputado, ese fue el problema de ustedes, los efraínistas, que piensan que los norteamericanos ahora nomás son malos. Estados Unidos de Norteamérica es una potencia imperialista que trajo desgracias a nuestro continente. No es que el gobierno anterior norteamericano era bueno y este es malo. El gobierno de Biden fue tan imperialista como el de Bush. Cuando le declararon significativamente corrupto, era una tranza de Mario Abdo con los gringos. Y ahora cuando le liberan, es una tranza de Santiago Peña con los gringos. Si ustedes siguen pensando, Camilo, que hay gringos buenos y gringos malos en la Casa Blanca, Camilo, vamos a perder siempre y los colorados van a ganar siempre. Porque los colorados, Camilo, son el partido de confianza de los Estados Unidos de Norteamérica. Ellos le pusieron a Stroessner en Paraguay.
1: Camilo, es que yo sé la historia. Sabemos que ellos sostuvieron 35 años de dictadura. Entendemos eso y comprendemos. Ahora bien, nosotros tenemos que mirar al pueblo paraguayo, que le beneficia a nuestro pueblo. Está con Estados Unidos, con Taiwán, con China continental. Bueno, finalmente, ¿qué es lo que nos interesa? Que nosotros vivamos bien y seamos felices. Yo te entiendo perfectamente lo que me estás diciendo, pero yo no quiero ir nomás en una línea, no, yo soy anti-Yankee y soy pro-China, o soy pro-Taiwán para favorecer a los Estados Unidos para que ellos sigan teniendo su base naval en Taipei. No. Aquí nosotros somos pro-paraguayos y lo que hoy está haciendo el gobierno de Santiago Peña es sacarle, meterle la mano en los bolsillos al pobre ese que tiene ni I para cargar su internet por día. Es el que va a perder, o sea, el pueblo paraguayo es el que pierde con este sometimiento del gobierno Cartes Peña a los Estados Unidos y a Taiwán y salir de la neutralidad lógica. O sea, vamos por ese lado. Yo estoy totalmente de acuerdo. La historia nos ayuda a entender los momentos del presente. Históricamente nunca favoreció. Obviamente, el gobierno de Estados Unidos tiene su línea. Y me parece fantástico porque ellos tienen que jugar su partido. Ahora bien, ¿cómo juega Paraguay? ¿Cómo mira con el futuro económico nuestro país? Y mira sometido a Estados Unidos y Taiwán. Y así no nos vamos a ir a ningún lado. No vamos a tener un país desarrollado como el que queremos. Vamos a seguir siendo siempre un país desarrollado que recibe migajas cada 5 años de 30 millones de dólares de Taiwán, que esa plata no es controlada por los organismos de poderes, por la Contraloría, y esa plata se desvía en partes y muchas con los manambases de turno. Ellos se dividen de esa plata, o decime cuánto cuánto ya se invirtió en este Congreso, que costó apenas 20 millones de dólares y

0: que se invirtió 11 millones de dólares para redes y no sé qué tipo de cosas, ¿verdad? Imagínate vos, casi la mitad de lo que costó el Congreso se invierte en redes. Y eso, ¿quién controla? Nadie.
1: Diputado, mantenernos informados allí a través de producción de cómo avanza este pedido de informe, ¿sí?
0: Así va a ser, así va a ser. Gracias, Camilo.
1: Gracias por el abrazo. Diputado Billy Baez.
2: Siendo las 9:53, tenemos que ir a nuestro primer corte.
1: ¿Por qué
2: tenemos
1: la primer corte?
2: Y ya venimos.
1: ¿Para qué pedimos los cortes? Imponen allí de la Embajada Norteamericana que vayamos al corte, pero vamos al corte.
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0: 15 días tiene el meeting.
1: A las 10 tenemos que hacer el segundo corte.
0: Sí, en breve.
2: ¿Cuántos minutos tenemos?
0: 5. El MITIC tiene 15 días entonces para responder.
1: No sé ni cuánto, pero no.
0: Al pedido de.
1: No va a responder diputado. Y si responde va a enviar cualquier verdura.
0: Che, el Sindicato de Periodistas del Paraguay directamente pedía la renuncia de Villate.
1: Pero no vamos a ir al tema del Sindicato de Periodistas.
0: No,
1: quiero
0: ya
1: nomás
0: sé.
1: Redondear y dejarle un mensajito allí a mis amigos que me odian, los liberales efrainistas. El gran problema que tienen es que no consiguen tener autonomía intelectual, autonomía política. Efraín se jugó por un proyecto conservador y de derecha en el 2023, optando por Soledad Núñez porque la embajada norteamericana le indicó eso. Y fue la peor derrota de la oposición en toda la democracia paraguaya. No se animan a cuestionar la injerencia norteamericana en Paraguay. Entonces todos llevan ya otra vez al tema de cartismo y anticartismo. No, porque el gobierno de Santi Peña negocia para que a Carte se le levante. Y el gobierno de Mario Abdo negoció con los gringos para que se le procese o se le acuse a Carte y Hugo Velázquez y compañía también. Es que como lo que no se dan cuenta que las internas del Partido Colorado bailan al son de los deseos de la Casa Blanca. Eso es lo que los efraínistas no entienden. Y siguen pensando que, no, Trump es una anomalía. Trump nomás es el que está loco. No, no. Los gringos históricamente. Miren lo que... La dependencia cultural que nosotros tenemos en Paraguay de los Estados Unidos de América es brutal. Pero no nos damos cuenta y normalizamos. Hoy, página 23 del diario de ese color, trae artes y espectáculos. Esto es lo que Gramsci llamaba de hegemonía cultural, batalla cultural, que hoy los libertarios usan sus términos, se apropiaron de los términos gramscianos para tratar de justificar sus propias narrativas ideológicas. Miren lo que es, página 23 del diario de ese color. Algo, una noticia inocente, aparentemente sin ningún tipo de nada, no tiene nada de político, que dice: OSN, Orquesta Sinfónica Nacional, celebra los 250 años de independencia de los Estados Unidos. Variado recorrido municipal, la Orquesta Sinfónica Nacional presentará hoy jueves 16 el concierto Chanson à Ottawa, Libertad y Legado, con un programa que busca celebrar los 250 años de la independencia de Estados Unidos.

0: el maestro Ernesto Estigarribia Musi dirigirá. ¿Por qué diablos nosotros hacemos una serie de recordaciones de los 250 años de la independencia norteamericana? ¡Ay, Camilo! Pero porque... Ok. Yo quiero ver la agenda de la Orquesta Sinfónica Nacional, que le da el mismo tratamiento a todos los otros países con los que nosotros tenemos hermandad y fraternidad. Léase Argentina, Bolivia, Brasil, Chile, Ecuador, Perú, Colombia, Venezuela, Cuba. O para la Orquesta Sinfónica Nacional solamente se recuerda y conmemoran algunos países. El nivel de dependencia cultural, intelectual que tenemos de que los Estados Unidos es el faro que alumbra, y que ahora para los críticos con el trumpismo es: Trump nomás está loco y van a volver los demócratas. Es que los demócratas son exactamente igual de imperialistas que los republicanos en los Estados Unidos de América. Entonces está muy bien el pedido de Billy Vázquez, pero me gustaría que el diputado Billy Vázquez sea un poquitito más... se dé cuenta que no tiene que ser rehén de las internas del Partido Colorado de cartismo y anticartismo a los gustos de lo que la embajada norteamericana en ese momento considera que está bien y está mal. Eso nomás era, Juanfer, para cerrar un poco el tema este.
1: 9.59, no sé si te querés ir al corte.
0: ¿Por qué querés que estabas empezando
1: a plantear? No, quería comentar nomás que directamente pedía la renuncia de Villate por acusarle a Gómez Hernía de comunista. Gómez Hernía, ¿la verdad?
0: Creo que es Hernía el apellido.
1: Sí, Gómez Hernía, sí. ¿De comunista? Primero por eso y segundo por la red de información falsa.
0: Yo estoy totalmente de acuerdo con el pedido del sindicato de periodistas. Es inaceptable que un ministro del Poder Ejecutivo se refiera en esos términos. Y no porque yo esté diciendo Leonardo no es comunista o Leonardo es víctima. No, puede ser también de izquierda, puede ser de lo que sea. Pero no podés vos, siendo ministro de Información y Comunicación, querer cancelarle a alguien por su adscripción política. Es lo mismo que los colorados critican cuando dicen: ah, nos critican porque somos colorados y somos cartistas. A ver, lo que hizo Villate es lo mismo que hace ABC Color todos los días diciendo: este Jimmy Villaverde es colorado y es cartista. Es lo mismo. La diferencia es que uno es ministro del Poder Ejecutivo y tiene que velar por la defensa de una normativa constitucional que le ampara a todos los paraguayos. Y el diario ABC Color es un grupo corporativo que defiende sus intereses particulares y privados. Yo puedo debatir, criticarle, putearle al diario ABC Color, pero ABC Color no tiene la responsabilidad jurisdiccional de velar por las garantías constitucionales de todos los paraguayos y paraguayas en cuanto a decir: Juanfer es agnóstico, Camilo es budista. Ahora, un ministro del Poder Ejecutivo es para que pierda el cargo inmediatamente.
1: Son las 10:01. Vamos a un pequeño corte después de tu pedido de renuncia de Villate. Vamos. Y ya venimos.
0: Renuncia de Villate y que Billy Vázquez y los efraínistas dejen de ser tan pelotudos y hacerle caso a los gringos para elegir candidatos. Dios mío, a eso le va a pasar Soledad Núñez el 4 de octubre ahora.
1: Ya venimos.

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0: 10:05. Antes de continuar con nuestros bloques habituales y la discusión que yo planteaba,
1: sí.
0: Vamos a escuchar algunos audios y leer algunos mensajes. El 169 mandó un audio de 1 minuto y medio, no sé si podemos escuchar.
1: Mira, aquí también yendo un poco al mensaje, un oyente nuestro, Algar Pincho, que es de La Perla del Sur.
0: Ok.
1: O sea, es de Pilar. Es pilarense.
0: ¿Cómo te gusta polemizar?
1: No, es que es de Pilar, él me dice, buenos días, me dice, y te digo eso porque me dice en su mensaje, dice, sí. Impresionante aquí en Pilar, por eso es que te dije, de Pilar, la cantidad de argentinos que vivían aquí había sido, el 90% de mis vecinos son argentinos, había sido. Por los festejos, porque mucha gente festejó y compañía. Ninguno, y ahora con respecto al tema de lo que estaba diciendo, el tema de la orquesta sinfónica, ninguno de esos países que mencionaste son potencia mundial. Por eso le tocamos la flauta a los Yankees. Pero bien podríamos...
0: Le tocamos la flauta a los Yankees.
1: Bien, por ejemplo, bueno, potencias mundiales. Bueno, veamos las 5 potencias mundiales. Deberíamos conmemorar la fiesta patria de los chinos, por ejemplo. Que es una potencia mundial de la República Popular China. Festejando y conmemorando el aniversario de la Revolución China de 1949. O deberíamos también hacer unos recitales, lo que se hace, cuando los rusos deciden su fecha patria. O cuando, que la otra vez, dicho sea de paso, me invitaron a la recepción en la embajada rusa para la fiesta que conmemoran ellos, la independencia. Uh-huh. Y le dije a la persona que me había acercado a la invitación, le dije, ni cagándome ver yo a una fiesta donde ustedes, los rusos, conmemoran un día fatídico en el que Rusia se independiza de la Unión Soviética. Yo no soy prorruso, le dije, yo soy prosoviético. Están equivocados ustedes, le dije, ni, váyanse a festejar ustedes, malditos traidores, le dije. Y me mandaron una foto selfie, compañía.
0: Te pregunto, Camilo, sí. Suárez, ¿vos añorás la Unión Soviética?
1: A ver, como decía,
0: sin haber vivido ahí.
1: Como decía Vladimirovich Putin, el que no añora la Unión Soviética no tiene corazón. El que busca la restauración de la Unión Soviética no usa la razón.
0: Ajá.
1: Es que la desintegración de la Unión Soviética, yo coincido con él, que fue una de las mayores catástrofes geopolíticas de finales del siglo pasado, porque desintegró a una comunidad que vivió por siglos unificada. Porque varios de los países que formaron parte de la Unión Soviética...
0: Véase, Bielorrusia, Ucrania...
1: Bielorrusia y Ucrania en cierta medida tenían un poco más de...

0: un poco más de forma estatal, pero los países del Asia Central, por ejemplo, esos países, Kazajistán, Turkmenistán, Kirguistán, Tayikistán, Azerbaiyán, esos países no existían directamente. No, no, nunca existieron, se inventaron. Se hizo un plebiscito en la Unión Soviética para que la población decida si quería o no independizarse. Uh-huh. Todos estos países rechazaron. Es más, la población de la Unión Soviética rechazó la desintegración de la Unión Soviética. Plantean alguna reforma.
1: No, hubo un golpe
0: de Estado. Hubo un golpe de Estado para poder hacer eso.
1: Que Yeltsin fue apoyado por
0: Estados Unidos. Boris Yeltsin y tres países, el de Bielorrusia y el de Ucrania, se juntaron, conspiraron en unos bosques en Bielorrusia y desintegraron. No, pero cierto es, no le avisaron a nadie y desintegraron la federación.
1: Cierto.
0: Dicho eso, estos países de la Asia Central nunca fueron países, casi como nosotros, un Estado nacional y compañía. Hasta ahora les cuesta muchísimo a ellos entender qué es lo que es un Estado nacional. No. Es más o menos como las colonias españolas en el siglo XIX. No, es que pensaban así como nosotros pensamos ahora. Si vos te ibas a las calles de Asunción en el año 1815... y vos le decías, somos paraguayos, la gente todavía no entendía bien qué es lo que era eso. O sea,
1: si yo camino por Bakú, que es la capital de Azerbaiyán, sí, y le digo, vos sos de, ¿cómo es? Azerbaiyaní, creo que es el...
0: Azerí,
1: perdón, sí, el gentilicio. Vos sos azerí, no me van a comprender.
0: Sí, te van a comprender. Te van a decir, sí,
1: pero
0: sí,
1: no van a entender el concepto
0: yo,
1: de...
0: Sí, yo hablo azerí, como por ejemplo en el norte de Irán, también la población es azerí.
1: Azerí, sí, así
0: sí, es. Pero es una unidad cultural no estatal. Es que los llamados estados-nación, uh-huh, estados-nación, son un invento de Occidente.
1: Sí, es cierto.
0: Post-Revolución Francesa.
1: Así es.
0: No existía ese concepto de Estado-Nación. Por eso en Oriente todavía ellos siguen teniendo un concepto diferente. El concepto que prima en Oriente, en países como China, como en la propia Rusia y otros más, es el del Estado-Civilización.
1: Ok.
0: Donde no están juntos porque todos hablen un mismo idioma, tengan una misma religión. Por ejemplo, en Rusia, vos tenés más de 50... Hoy, la Federación Rusa, no la... Hoy, tienen por lo menos 50 idiomas, sí, no sí, dialectos, idiomas. La población de origen musulmana que profesa el Islam en Rusia es por lo menos el 15% de la, cierto, población. Y en Moscú existen mezquitas gigantescas. Y a nadie se le ocurre en el mambo decir, ¡ah, son inmigrantes que traen el Islam! Siempre vivieron así, siempre fueron así. Y vos te vas a Azerbaiyán y vas a ver allí poblaciones musulmanas,
1: sí,
0: con mezquitas y cristianas ortodoxas. Uh-huh. Y los tipos te hablan el ruso y te hablan el azerí, como nosotros hablamos castellano y hablamos guaraní.
1: Pero te pregunto, Camilo, acá entiendo el concepto que planteas de que, bueno, la idea en realidad de que el Estado-Nación es un concepto occidental, lo es, ¿cierto? Pero acá, por ejemplo, existen países, Estado-Nación, véase con el concepto occidental, que de igual manera oprimen a las minorías, véase los kurdos. ¿Los kurdos cuántos años están peleando por un
0: Estado? No, a ver, todo Estado-Nación se construyó oprimiendo minorías, todos, y siguen existiendo.
1: Claro, pero eso es lo que te pregunto. Si Irak, por ejemplo, que tiene una gran, sí, mayoría de kurdos.
0: Sí.
1: Si Irán tiene un porcentaje grande de, sí, kurdos. ¿Cómo es entonces que los kurdos... Te planteo
0: porque,
1: esta pregunta.
0: Porque, esos países... Primero, Irak es un invento del, cierto, colonialismo occidental. ¿Siendo? Irak nunca existió como entidad estatal.
1: Así es.
0: Cuando desintegran el Imperio Otomano, con el final de la Primera Guerra Mundial,
1: 1919,
0: las potencias imperialistas, le hace en ese momento Gran Bretaña y Francia, se reparten el dominio de los vestigios del Imperio Otomano e inventan países. Se, sí, inventó un país llamado, claro, Líbano. Uh-huh. Líbano nunca... Por eso es que hasta hace poco tiempo atrás, ahora dejaron de decir porque las guerras estas reconfiguraron todo, pero hasta hace poquito tiempo atrás todavía en Paraguay, cuando vos hablabas de alguna persona que... Ese es un turco. Y no era turco.
1: Hasta a mí me dicen...
0: Y bueno, claro, porque eran parte del Imperio Otomano. Y después fue avanzando un poco más y se utilizó hasta hace poquito tiempo atrás un término que hasta ahora está acuñado en algunas marcas. Como por ejemplo, ¿qué es él? Él es sirio-libanés. Sirio-libanés. Sirio-libanés. Sí, hay un hospital muy prestigioso, se llama Hospital Sirio-Libanés.
1: ¿Cierto?
0: Porque nunca esa gente entendían, yo soy sirio, yo soy libanés. Fue un invento occidental y por eso es que las guerras continúan hasta el día de hoy.
1: Claro.
0: Porque se inventaron estados donde no tenían por qué crearse y cerrarse fronteras. De un lado y otro lado de la frontera viven comunidades que históricamente vivieron siempre unidas. Y viene un día, ah, vos ya sos de otro país, yo de otro país. ¿Cómo que

0: Sí, pasa en la India también.
1: En la India son víctimas del colonialismo occidental. Países que consiguieron resistir y expulsar al colonialismo occidental, como por ejemplo China, como por ejemplo Rusia, son países que no tienen ese problema en esa magnitud. Okay. En esa magnitud. Al punto que cuando se desintegra la Unión Soviética, desde Occidente y desde los servicios secretos norteamericanos, británicos y alemanes, impulsaban olas nacionalistas en todo, inventaron nacionalismo. Como por ejemplo en el Cáucaso,
0: Chechenia.
1: Claro, no conseguían crear un espíritu nacionalista. Porque la perrada te decía, no tengo la más pálida idea de qué carajo es ser checheno. Entonces, ¿qué tuvieron que hacer? Estimular los fundamentalismos religiosos.
0: Ahí está, eso era, ahí va mi cuestión.
1: Bueno, y lo mismo hicieron en Oriente Medio. O sea, para combatirle a los comunistas en Afganistán, tuvieron que inventar islamismos. Que después, esos islamistas que fundaron los gringos con su servicio secreto en la década de los 70, terminó haciéndole volar en 1000 pedazos las Torres Gemelas. Osama Bin Laden fue un invento de los norteamericanos.
0: Así es, fue entrenado por la CIA.
1: Entonces, eso nomás para decirte que... Sí, no, y eso. ¿Por qué, por ejemplo, la Orquesta Sinfónica Nacional no conmemora esto? Y sí conmemora los 250 años de la independencia. A ver, ¿y la independencia y el Estado-Nación norteamericano se creó o no en contra de las minorías? Mira, el genocidio que produjeron los colonos norteamericanos en la expedición al oeste es analogable al holocausto nazi con los judíos. Probablemente los colonos norteamericanos mataron más gente que los nazis en su colonización del oeste. Millones.
0: Creo que te van a putear por
1: eso. Que me puteen, pero que me refuten históricamente. Okay. Que me refuten con datos de que yo estoy mintiendo, de que para poder construir el Estado-Nación llamado Estados Unidos de América, tuvieron que producir un genocidio.
0: Mi aporte a eso es que, bueno, es conocido que lo metieron prácticamente en campos de concentración a los indígenas
1: norteamericanos. Pero mataban gente. Pero vean, películas de Hollywood nomás luego. Vean, o sea, no le estoy diciendo ni siquiera, si no quieren leer un libro, películas de Hollywood nomás, La Cacería del Oeste. Pero mataban cuántos indígenas había. Se fueron y se apropiaron de esas tierras. Anularon por completo. Y hoy, ¿qué hicieron? Dejaron unas cuantas pequeñas comunidades en la famosa reserva esta.
0: Claro, que las reservas son a lo que yo me refiero.
1: ¿Y cómo hicieron para cooptarle a lo que serían para nosotros nuestros caciques?
0: Le dieron los casinos.
1: Le dieron los casinos, chotos. Entonces terminó allí. Están totalmente anestesiados. ¿Y Canadá?
0: Sí.
1: ¿Y la masacre que hicieron los canadienses para formar el Estado-Nación canadiense? Entonces, nosotros construimos una imagen muy idílica de Occidente y decimos, los asiáticos son todos salvajes. ¿Vos sabés que hasta el día de hoy, China no consigue que lo que le llaman ellos el mandarín estándar, así se llama, mandarín estándar, ese es el nombre, es la lengua nacional? No es lengua de uso corriente en toda China. El problema que tienen los chinos es que ellos no consiguen tener todavía una lengua nacional. La gran ventaja que tienen los chinos, y por lo cual conservan su civilización hasta el día de hoy intacta, es que, a diferencia nuestra, los chinos, vos podés irte de norte a sur, de este a oeste, pueden hablar idiomas diferentes, hablan idiomas diferentes, pero toditos escriben igual.
0: Vos, no sabía.
1: Entre los chinos podés no hablar. Juanfer habla
0: encarnaceno.
1: Y yo hablo asunceno, que son idiomas, no dialectos, idiomas. Pero no nos entendemos y nos escribimos y nos entendemos escribiéndonos. En Occidente no se tiene eso. Cada idioma escribe de manera diferente. Un francés escribe diferente al portugués, al español, al italiano. ¿Entendés la diferencia que hay? Por eso es que ellos son estado civilización y nosotros somos
0: estado nación. Entiendo, pero te planteo lo siguiente, Camilo. China hoy tiene un problema con los musulmanes.
1: Los uigures le llaman.
0: Exactamente.
1: Sí, por supuesto.
0: Y con el reconocimiento de este país, que ahora se me fue el nombre, seguramente vos
1: sabrás. Tíbet.
0: Con el Tíbet, claro. Entiendo que
1: Tíbet era una monarquía feudal, sí, salvaje,
0: sí, cierto,
1: que vivían esclavizados. Y esta casta religiosa que vivía allí, el Dalai Lama y compañía, eran exactamente analogables a esos

0: reyes déspotas del siglo XV.
1: Ok.
0: Lo que hizo la revolución china fue liberar el Tíbet de esa opresión. El problema que tienen con los uigures y compañía no es con los uigures. Es con los fundamentalismos islámicos. Recordate vos que están al lado de Asia Central, una zona donde se está impulsando los fundamentalismos islámicos, producto del quilombo que se pueden hacer los gringos en la década del 90 en la invasión a Irak. Irak, Saddam Hussein era un dictador, hijo de puta, un criminal. Todo eso es cierto. Pero los fundamentalismos islámicos no existían. Y si existían, eran cosas de reminiscencia allá
1: de Afganistán. Existía el fundamentalista político de Saddam Hussein,
0: ¿verdad? Así es.
1: Que eran los...
0: Pero eran laicos.
1: Exactamente.
0: Eran laicos y no hacían estas guerras religiosas. Los norteamericanos se fueron a impulsar esto para poder destrozar todo. Y hasta el día de hoy no hay paz en esa región. ¿Cuántos años de guerra tenemos en esa parte del mundo? Gracias a la invasión de los gringos, que se fueron a invadir diciendo que había armas de destrucción masiva.
1: En el 2003.
0: Y no había. Y se comprobó que no había. Así como vienen aquí a decir que los chinos hicieron ciberataque. Y no dan ninguna prueba. Pues eso es lo que yo no puedo entender. Cómo que la perrada confía tan ciegamente en un país que tiene tantas muestras de que mienten para conseguir su objetivo geopolítico.
1: Escuchamos el audio del 169.
0: Vamos.
1: Después de esta lección histórica.
0: No. Espera.
1: ¿Estamos en comunicación?
0: Sí. Ah, mira, porque estamos en comunicación con el senador Rubén Velázquez. ¿Qué tal, senador? ¿Cómo estás?
2: Hola Camilo, ¿qué tal? ¿Cómo están? Un gusto saludarte a vos, a los que están contigo y un saludo a la audiencia.
0: Muy bien, gracias por atendernos, senador. Yo leí tu nombre hoy en alguno de los periódicos. ¿Habrá sido?
2: Última hora.
0: Última hora, Acá, está luego acá tu foto en la página 2. Ah, no, yo me confundí, pensé que era promoción del recital de Marco Antonio Solís, por eso no te identifiqué.
2: Pero ya va a llegar diciembre, seguramente que vamos a hacer ahí.
0: Sí. Ah, no, tampoco allí le vamos a llamar al senador en noviembre por allí para poder unos villancicos meterle acá. Senador, dice aquí, senadores exigen pruebas sobre implicancia de China en ataque. Rubén Velázquez y José Oviedo exigen pruebas sobre implicancia de China en ciberataque. El martes creo que fue que le llamamos nosotros a tu colega José Oviedo, que apareció presentado. El diario Última Hora pues trajo una nota diciendo que senadores habían analizado la denuncia del gobierno paraguayo, de los ciberataques chinos y compañía. Yo leo el cuerpo de la nota de Última Hora de ese día y no encuentro que ustedes hayan dicho que analizaron la denuncia propiamente dicha. Sí que expresaban su preocupación por la vulnerabilidad, por la seguridad, ciberseguridad, etcétera. Y allí yo le digo al senador Oviedo, es que acá es la segunda acusación que hace el gobierno paraguayo con respecto a ciberataques de la República Popular China. Dos años atrás, el 24, hizo lo mismo. Hasta el día de hoy nunca presentaron pruebas. Y coincidentemente en el 2024 había una licitación para 5G. Y coincidentemente ahora hay otra licitación para 5G. Y coincidentemente se le excluye a empresas de capital chino. Y coincidentemente los norteamericanos endosan eso. Pero nunca hay pruebas. Y alegan seguridad nacional. Veo, senador, que vos te expresaste en la sesión planteando que tienen que presentar las pruebas y tienen que dar explicaciones de en qué consiste. Que puede ser real o no, pero que ustedes no disponen de esos elementos probatorios. Hasta ahora que nosotros estamos hablando, senador, jueves 16 de julio, 10 y 20, ¿tenés o no tenés acceso a algún tipo de elemento probatorio o indicio que dé verosimilitud a la denuncia del gobierno paraguayo?
2: No, Camilo, no tenemos todavía. Yo tampoco tengo acceso a ninguna prueba. Bueno, pues justamente eso, la aclaración que yo hice ayer. También corresponde aclarar, en cuanto a la nota de... Creo que fue el lunes, el martes pasado. Evidentemente yo expresé y lo voy a expresar siempre mi preocupación a cualquier tipo de ciberataque que pueda existir. Para mí es una cuestión de seguridad pública, seguridad nacional, y tenemos que nosotros estar preparados justamente a contrarrestar cualquier tipo de ataque. Pues esa fue la versión que yo di, expresé en la nota anterior. Lo mismo lo hizo otra vez en esta nueva, pero en este sentido también, ¿verdad? Si el gobierno atribuye el ciberataque a China, bueno, tenemos que tener las pruebas suficientes que demuestre la misma, ¿verdad? Ahora yo estoy preparando desde mi despacho un pedido de informe justamente al gobierno nacional para que pueda también arrimarnos las pruebas suficientes, los elementos que determinó a que el gobierno atribuya esa responsabilidad al gobierno de China. Puede ser China, puede ser Rusia, puede ser cualquier otro país seguramente, pero necesitamos tener también esas evidencias técnicas que justamente acredite la responsabilidad al cual el gobierno hoy está atribuyendo.

0: Claro, por supuesto, porque el problema pues es el siguiente. Se está instalando un modus operandi aquí a nivel oficial, no solamente con este gobierno, ya viene desde antes, donde de repente se hacen acusaciones muy fuertes y se dicen que no se pueden dar a conocer los elementos o, o las pruebas por cuestiones de seguridad nacional. Y bajo ese argumento, recién estuvimos hablando con el diputado Billy Baez, que en Cámara de Diputados también presentó un pedido de informe. Si ustedes dejan pasar el argumento, mira que puede ser China o Rusia o de Capiatá o puede ser todo bola también. Lo cierto y concreto es que si no se
1: Claro,
0: muestran las
1: claro.
0: pruebas, el día de mañana van a irse a atropellar Ciudad del Este, te llevan preso a vos y dicen, no, este es un agente al servicio de una potencia extranjera, no podemos presentar las pruebas por motivo de seguridad nacional. Es una locura esto.
1: Es totalmente, Camilo, coincido contigo, porque aquí hay una cuestión, ¿verdad? Parto de la base, acá hay una cuestión de seguridad pública, seguridad nacional. Perfecto, pero si es que vamos a atribuir una responsabilidad, yo creo que también tenemos que ser serios, responsables por sobre todo y también consecuentes con lo que después decimos. Si es que ya salen a admitir que esto vino de determinado país, bueno, también ya tenemos que tener una evidencia física que evidentemente acredite esa responsabilidad. De lo contrario también, ¿qué tipo de gobierno somos? Eso también es totalmente negativo a lo que es nuestra imagen como país serio, como nación. Entonces, bueno, ahora yo también por eso estoy pidiendo esas evidencias físicas que de alguna forma acredite esa responsabilidad.
0: Y senador, si es que ellos respondieran eventualmente con el argumento que ya deslizaron de que por cuestiones de seguridad, porque nosotros le entrevistamos aquí, creo que fue el lunes, al director de ciberseguridad del MITIC, no me acuerdo su nombre. Bueno, director de ciberseguridad del MITIC. ¿Vos te acordás, Juanfer? No,
2: Pedro
0: no sé.
2: algo.
0: X, no me acuerdo, no importa.
2: Vuelvo a
0: Él nos
2: buscar.
0: dice que no pueden dar a conocer por motivo de seguridad nacional. La pregunta es la siguiente. ¿En qué normativa legal del Estado paraguayo,
2: Pedro Martínez, perdón.
0: llámese ley o lo que sea, ellos se amparan para sostener que esto es seguridad nacional?
1: Mira, Camilo, desde el momento que ellos ya atribuyen la responsabilidad a otro país, evidentemente ellos ya tienen que tener las pruebas, las evidencias que demuestren esa responsabilidad. Entiendo también que la fiscalía está haciendo su investigación, pero es una cuestión aparte, una cuestión paralela, propia de un acto investigativo. Ahí sí yo entiendo en caso que eso pueda entorpecer alguna investigación para llegar al responsable. Y es que eso existió aquí en nuestro país. Pero viniendo de esto, un ciberataque de otro país, evidentemente el gobierno sale a hacer un anuncio y sale a atribuir esa responsabilidad a China. El gobierno ya tiene que haber tenido las pruebas suficientes, la evidencia técnica suficiente para poder acreditar esa responsabilidad. Y hasta hoy nosotros no estamos teniendo, en el Senado principalmente, en el caso mío y en el caso José todavía no estamos teniendo. Y por eso estamos insistiendo con este pedido de informe, a ver, que nos hagan llegar, que nos den una respuesta al respecto.
0: Mira, yo entiendo que incluso si es que el procedimiento haya sido que el gobierno paraguayo es el denunciante en este caso y presenta a la fiscalía esa denuncia, uno debería poder acceder por lo menos los términos de la denuncia. No estoy diciendo
1: Totalmente.
0: yo la carpeta fiscal, pero los términos de la denuncia por lo menos tenemos que tener derecho a conocer.
1: Totalmente de acuerdo, totalmente, totalmente. Eso es también lo que nosotros queremos, Camilo.
0: Y además yo entiendo la división de poderes, la independencia, la autonomía en realidad y todo eso, pero déjame decirte una opinión. Yo no creo que la fiscalía haga absolutamente nada porque la fiscalía y los órganos judiciales están absolutamente. Mira, Enrique Vargas Peña es el que en Paraguay es el principal difusor de un planteamiento ideológico de la extrema derecha norteamericana que le atribuye a todo infiltración del globalismo. Y vos ya habrás escuchado, pues incluso compartí algunos conceptos que emanan de él diciendo las ONG están todas infiltradas por el globalismo. Ok, los órganos judiciales paraguayos están absolutamente cooptados por los servicios secretos norteamericanos y no es teoría de conspiración. Todo, fiscal general, ¿cuánto fiscal viajó a los Estados Unidos a hacer algún curso? Participa activamente. Yo no te estoy pidiendo a vos una posición anti-norteamericana. Te estoy diciendo nomás que yo no veo posible que la fiscalía haga una investigación seria y diga, ¿saben qué? Esto es un buroreí, no es cierto, porque me da la impresión, senador, teniendo en cuenta que en el 2024 ya presentaron una denuncia exactamente igual y nunca presentaron pruebas, que aquí el esquema es sencillo. Los norteamericanos le usan al gobierno paraguayo para dejarle afuera a las empresas chinas.

0: nomás es el esquema. Y todos nosotros tenemos que callarnos.
1: Es muy probable, Camilo, que sea así. Es muy probable. Es mucha coincidencia que se esté dando esto nuevamente. Hasta ahora, te vuelvo a decir, no existe ninguna evidencia, ninguna prueba, ningún elemento que acredite esa responsabilidad atribuida por el gobierno. Y bueno, y es probable que nuevamente estén haciendo otra vez lo mismo, ¿verdad? Entonces, acá una cuestión empresarial, comercial, económica que esté detrás de todo esto. Evidentemente, nosotros vamos a estar insistiendo también desde el Senado. Y también yo sé que la Fiscalía va a estar haciendo su investigación, pero no sé yo si vamos a poder llegar a poder tener la determinación precisa en un acto investigativo de la Fiscalía. Yo creo que esto, el gobierno tuvo que haber sido mucho más serio, mucho más responsable si es que tenía esos elementos, y hasta ahora no está demostrando, hizo la acusación, no está demostrando, y nosotros vamos a pedir el informe pertinente al respecto.
0: Senador, te agradecemos mucho este tema y te vamos a pedir que nos puedas mantener informados de cómo avanzan estos pedidos de informe que están planteando. Si me permitís, quiero pasar un poco a otro tema totalmente diferente. Tema político, Ciudad del Este. ¿Podés hablar de eso?
1: Sí, por supuesto, claro que sí.
0: No sé si vos sos jefe de campaña o no de Mujica. Me pareció ver eso en alguna parte, ¿o no?
1: Estoy. Okay. Sí, estoy como su jefe de campaña.
0: ¿Y cuál es la situación ahora en las conversaciones que están llevando adelante, o por lo menos que se anunciaban que iban a llevar adelante con el Partido Liberal Radical Auténtico, ahora después ya de las internas del Partido Liberal, y que el Partido Liberal tiene un nuevo directorio, pero que también eligió a una candidata en Ciudad del Este que desde el principio se mostró siempre muy, no solamente afín, sino que en consonancia con el proyecto político que lleva adelante la candidatura de Dani Mujica? ¿En qué punto están allí, senador?
1: A ver, estamos con conversaciones bien avanzadas, Camilo. Existe muy buena relación con este nuevo directorio del Partido Liberal. De hecho, que existe una muy buena relación con la dirigencia liberal también en Ciudad del Este. De hecho, dentro de nuestra lista también tenemos a dos referentes importantes del Partido Liberal como candidatos a concejales municipales. Bueno, esto también permite tener conversaciones fluidas, y entiendo que en muy poco tiempo podemos cerrar un acuerdo importante con el Partido Liberal, en donde podría en este caso facilitar la campaña de Dani de manera a llegar unidos para el 4 de octubre. Estamos muy bien encaminados en
0: eso. Eso como intención y como deseo, pero viste que estamos nosotros al 16 de julio y quedan creo que 20 días para que se pueda resolver si el Partido Liberal baja su candidatura o la mantiene de tal manera que no aparezca en la máquina de votación. ¿Cuál es la agenda? O sea, ¿hacia dónde van? ¿Cómo van a resolver eso? ¿Hay un próximo encuentro, reunión? ¿Hay una negociación?
1: Sí, de hecho que ya hubo una primera conversación, una primera reunión de nuestro presidente del partido con el nuevo presidente del Partido Liberal. Existe otra vez en agenda otras reuniones nuevamente con el directorio, porque no solamente esta situación se da en Ciudad del Este, sino también se da en distintos municipios a nivel país, en donde inclusive en algunos casos es muy probable que yo creo baje su candidatura en pos de la alianza, de tal manera que podamos nosotros honrar con nuestro compromiso que lo venimos diciendo, que nosotros no venimos para dividir la oposición, al contrario, venimos para sumarnos a este gran proyecto. Entonces, por eso lo que todavía no hay definición, Camilo, porque hay conversaciones también a nivel país. Fíjate que nosotros tenemos 75 candidatos a intendente. Estamos en alianza con el Partido Liberal y otros partidos políticos en si no me equivoco, 170 municipios. O sea que hay mucha conversación que hacer todavía, pero están muy bien avanzadas y muy bien encaminadas, por sobre todo.
0: ¿Cuándo estimás vos que se tendría alguna novedad concreta en el caso Ciudad del Este? Concreta, digo, bueno, ¿esta es la resolución o no hay resolución?
1: Y yo estimo que en 2 semanas aproximadamente.
0: Ah, opa, estamos en la plaza en 2 semanas. Y bueno, van a llegar hasta el final más o menos, van a hacer las conversaciones.
1: Pero llegamos a tiempo, estamos todavía a tiempo.
0: Ok. Bueno, senador, te agradecemos mucho la charla. Vamos a estar atentos con relación a cómo avanzan ambos temas, ¿sí?
1: Dale, Camilo. Abrazo.
0: Gracias, el senador Marco Antonio Solís. Rubén Velázquez, con nosotros en conversación.
2: Siendo las 10:32.
0: ¿Cuántas pausas es lo que debemos nosotros?
2: Y debemos una.
0: ¿El de ahora nomás?
2: El de ahora.
0: Pues estamos real día, entonces nosotros. ¿Qué es lo que presionan tanto?
2: No, para escuchar los audios de los oyentes con más tranquilidad y leer sus mensajes también.
0: ¿El planillero ya apareció o no?
2: El Manatí. Ah. Déjame compruebo.
0: Dale, bueno, vamos a la pausa. Vamos a la pausa, ¿no?

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4: Son las 10:34, vamos al primer
5: audio. Esperana, porque hace rato ya será. Híjole,
4: tenemos mucho mensaje.
5: Un oyente también me envía hace rato. En el Mundial de Rusia
4: 2018,
5: Suiza derrotó 2-1 a Serbia.
4: Sí.
5: Y tras convertir su gol,
4: el gesto,
5: Xhaka.
4: Sí, Granit Xhaka.
5: ¿Eh?
4: Granit Xhaka se llama.
5: ¿Qué? Jugador suizo.
4: Suizo. Ah. Pero con raíces álbano-kosovares.
5: Ah.
4: Hizo el gesto del águila.
5: Celebró haciendo.
4: Muy recordado.
5: Con las manos el águila bicéfala. Sí. Símbolo de la bandera de Albania.
4: Así es.
5: Sheridan Shaqiri hizo el mismo gesto. El mismo gesto. Al marcar el gol del triunfo.
4: Son dos jugadores con raíces albanesas que hicieron el gesto. Y te juro que eso causó una polémica muy grande.
5: Claro, sí, es un gesto fascista.
4: No solamente por eso, o sea, porque en el contexto mundial festejaban de esa manera y bueno.
5: Y contra Serbia, que tuvieron una guerra.
4: Claro, pero no sé si fascista, pero sí nacionalista.
5: Dios mío, ellos, esos tipos estuvieron al servicio del ejército nazi en la Segunda Guerra Mundial.
4: Claro, ya sé.
5: Los que hoy, lo que
4: promueven no
5: la gran Albania.
4: Ya sé. Pero no hicieron el gesto...
5: Nazi, yo sé, entiendo.
4: O sea, no hicieron un gesto directamente relacionado a la ocupación nazi,
5: sí, en Yugoslavia. Sí, el gesto, ¿verdad? Tenía una fuerte carga política. Sí. Xhaka nació en Suiza, pero sus padres son albano-kosovares. Su padre fue preso político en la entonces Yugoslavia por participar en manifestaciones de la población albanesa de Kosovo.
4: Claro.
5: Serbia no reconoce la independencia de Kosovo, bla, bla, bla, bla, bla. La sí. FIFA le multó con 10.000 francos suizos, bla, bla. Granit Xhaka, suizo de nacimiento, familia albanesa, sus padres fueron fulanito de tal, menganito de tal. No hubo banderas, solo un gesto de águila Albania.
4: Escuchamos el audio del 169.
6: Hola Camilo, ¿cómo estás?
5: Hola.
6: Buen día a la gente de Radio Unión. Me hace ruido un par de cosas respecto al fideicomiso de Banco Atlas, que ahora está, digamos, con ese problema. Y lo andaba escuchando también al arquitecto Gustavo Massi, que misericordiamente siempre está despotricando contra el gobierno. Tampoco le voy a defender al gobierno porque creo que hay cosas que pueden mejorar y hay cosas que se hacen mal, pero también hay cosas que se hacen bien. Y las personas que despotrican misericordiamente sobre un tema me hacen mucho ruido. Porque debe primar siempre el principio de objetividad en mi modo de ver las cosas. Y ahora vi, hace un rato, que el señor Gustavo Massi se fue a declarar en el caso del fideicomiso Banco Atlas. Y supongo que tiene algo que ver, por eso que sus intervenciones eran totalmente negativas hacia el gobierno y hacia este caso, es decir, defendiendo ese tema de Banco Atlas Fideicomiso. ¿Qué me pueden decir al respecto?
5: Vos sabés,
4: yo no tengo
5: oyente,
4: idea.
5: Que
4: yo, no. Si hablo,
5: yo la equivoco. Verdad que no estoy haciendo un seguimiento exhaustivo al caso del fideicomiso del IPS en el Banco Atlas. No tengo elementos suficientes como para poder construir un argumento objetivo, así como solicitar, que me parece correcto. Entiendo que el arquitecto Massi ocupó un cargo, no sé si fue director de infraestructura o algo en el IPS en su momento.
4: Sí, creo que sí.
5: Sí. Lo que no sé es que si coincide con el momento en que firman el fideicomiso con el Banco Atlas. Le escuché a Benigno López, que fue presidente del IPS y que bajo su

0: mandato se hizo este fideicomiso al Banco Atlas, defendiendo la figura del fideicomiso. Sí, también escuché a gente muy crítica. En algún momento, algunos exdirectivos del IPS me dijeron: es una locura, un robo descarado, porque se deposita mensualmente tantos miles de millones en las cuentas de Banco Atlas. Atlas no paga intereses y después recién incorpora la cuenta al fideicomiso, etcétera. Pero la verdad que es un tema que hace tiempo requiere un análisis. Por lo menos aquí en este programa no tengo elementos suficientes como para decir esta fue nuestra posición al respecto. Así que vamos a meternos a investigar ese tema también y ver qué es lo que está pasando. Porque es un tema que otra vez se instaló y hay declaraciones en la fiscalía sobre ese tema, pero no conozco con detalle.
1: El 716 se hace referencia, o en realidad, bueno, hace referencia. Lo escribió hace una hora con el tema de que estábamos hablando del posible bicampeonato que mencionaste vos, Camilo, y dice: Camilo, escuché que dijiste que es algo histórico un posible bicampeonato. Brasil lo logró 58-62, y claro.
0: Lo que Juan Per contó.
1: Claro, que en ese entonces se llamaba Copa Jules Rimet todavía, que si bien es el mismo formato, un
0: Sí.
1: formato parecido al del Mundial, no era la Copa del Mundo como tal. Creo que es en el 70 que se establece
0: No sé.
1: la Copa del Mundo. Pero todavía era Jules Rimet. Dice el 335: buen día, Camilo Suárez y Juanfer. El técnico de Egipto mostraba la bandera de Palestina en este mundial y también hablaba de su apoyo. Sí, el técnico de
0: Claro.
1: Egipto que todo el mundial mostró la bandera de Palestina, pero la vez pasada, cuando vimos que Israel le mató al director de encargado de comunicaciones, no sé qué cosa, de.
0: Esa información yo no sabía, vos me compartiste incluso
1: Sí.
0: los enlaces que mostraban eso. Una
1: Así
0: locura
1: es,
0: es.
1: que a los nenes palestinos les llevaba a mostrar los partidos de Egipto porque en Palestina se estaba apoyando a Egipto. Israel decidió matarle directamente al director,
0: Así
1: ¿verdad? O
0: es.
1: sea, todo bien con el técnico de Egipto, hizo un gran papel, Egipto volvió a hacer un gran mundial, pero quedó, digamos, en una bandera. Él también dio declaraciones, dijo que hay que apoyar, pero quedó ahí, digamos,
0: Claro.
1: en un apoyo más simbólico que otra cosa.
0: Sí.
1: El 934 mandó un audio de 1 minuto y medio, no sé si podemos escuchar.
0: Dios mío, los perros te han quedado
1: Camilo, ¿qué
0: como
1: tal?
0: panelista
1: ¿Cómo
0: ya.
1: andamos? Tu compañero ahí de mesa.
0: Juanper.
1: Nuestra
0: Hola.
1: selección está a 1000 años luz de salir campeón, Camilo.
0: Así es.
1: Le ganamos a Alemania, no sé, por fuerza que pusimos en ese momento, pero para el siguiente partido, o Manon Baisteraña de jugador, Camilo. No toman en serio esto, Mita y Camilo. Imagínate Messi, De Paul y todos ellos hace poco hablaron en una televisión, creo que fue TIC Sport, y dijeron que hace 30 días que no le ven a sus esposas, que hace 30 días que no salen de la concentración. Y la selección apenas tiene un espacio y los jugadores ya empiezan a salir por las calles de Miami, de San Francisco, de Heredia, con sus respectivas esposas, con sus familiares, mostrándole las cosas. Eso no es digno de un futbolista profesional, Camilo. Se desconcentran, no toman en serio la selección, Camilo. Ellos ganan 2 millones, 3 millones de dólares y ya son felices. Imagínate Messi, De Paul, multimillonario. ¿Cómo juegan, será? ¿Cómo por su baja juegan, será? Lamentable en nuestra selección, será. Y nuestra joya no aguanta medio tiempo. Qué pena, será. Así, con esta mentalidad de pobre, no vamos a ganar ni la Copa América en hasta unos 20, 30 años por ahí. Buen resto de jornada, Camilo.
0: Gracias al
1: Igualmente.
0: mensaje.
1: Y es la cuestión de que yo decía que, o sea, está claro que está bien. Yo no comparto lo que decía el oyente, lo leí en Twitter recién nomás, de que cómo con Messi con 39 años puede correr dos tiempos de 45 y Julio Enciso está fusilado a los 45 minutos. Yo creo que es una cuestión muy cultural, absolutamente, y de ahí ya trasladamos a lo futbolístico de que vos te vas a una cancha en la quinta edición del fútbol argentino y están llenas. Nosotros tenemos que ir a un partido de primera acá en Paraguay para ver cómo las tribunas están vacías. O sea, es una cuestión, y a mí, por lo que yo veo, escucho y leo de la APF, creo que la APF tiene una. Y está bien, cada asociación de fútbol con sus propias prioridades, ¿verdad? Pero tiene otras prioridades.
0: Quiero polemizar con ese tema, pero quiero escucharle primero a los oyentes.
2: Ok, me parece bien. Buen día, La Unión hace el ataque de la oposición. Camilo, deja de mentir, dice directamente el 447. La oposición no...

0: Perdió en el 2023, perdón, por Soledad Núñez. Perdió porque gente como vos votaron a Gallo Paloma por pichados, por ser excluidos. Y lo mismo van a hacer ahora con los candidatos que no son del agrado, como el caso de Soledad Núñez en Asunción.
1: Yo voté por Euclides Acevedo en las elecciones pasadas, sí, y Euclides tuvo 1% de los votos. O sea, si vos me decís, oyente, que Efraín perdió por 1%, yo la verdad que estaba viendo en Botswana seguramente, porque entiendo que Efraín Alegre perdió como nunca antes. Un candidato a la oposición perdió desde la caída de Alfredo Stronach hasta nuestros días. O sea, si ustedes, efraínistas fanáticos, siguen viviendo en el termo que ya no se usa más en la garita de seguridad de la embajada norteamericana y piensan que allí está la realidad, sigan participando. Ahora yo soy el culpable de que Efraín se haya hiperderechizado y que ustedes sigan siendo tembi guay de las internas del Partido Colorado. Lo que pasa es que ustedes, señores opositores, que nos culpan a nosotros la derrota de gente como Efraín, lo único que hacen es ver quién es oficialismo y quién es disidencia en el Partido Colorado para transar con alguno de esos dos sectores. Nada más que eso. Nada más. La única vez que la oposición ganó en Paraguay fue cuando Fernando Armindo Lugo encabezó una alianza opositora y los colorados tuvieron que venir a meterse en la alianza para ver a quién le apoyaban, y no fue que la alianza se fue y se metió en la interna del Partido Colorado. Putéeme, sí, voté por Euclides Acevedo, menos el 1% estuvo, y yo soy el culpable, pero...
0: Sigue el mensaje y dice, entonces están en contra de la ANR, pero votaje en blanco, soy igual de funcional como el último seccionalero Zaguada Carruaje que vende su voto.
1: Pero lo único
0: encima faltaba, ahora están pagando 500.000.
1: Pero lo único que faltaba es que me digan a mí que yo soy funcional al Partido Colorado porque presentaron un candidato de mierda. Pero por favor... la playa de que está alrededor de Soledad Núñez es anticomunista, es racista, es elitista, quiere hacer negocio inmobiliario. No hay ninguna alternativa al Partido Colorado. Y a mí me vienen a decir que yo soy funcional. Pero ya poína, los funcionales al Partido Colorado son los que intentan reproducir el programa político del Partido Colorado, siendo chuchis. Esa es la única diferencia. ¿Qué es el Partido Patria Querida? Es el partido chuchi de los colorados que tienen vergüenza de ser colorado porque no se quieren poner el pañuelo al cuello. Y yo soy funcional.
0: El 812 dice, buenos días, chiquimuelos. Camilo consulta, ¿qué tanto atribuís la última derrota de Efraín a la elección de Soledad Núñez como su candidata para vicepresidente?
1: Es que yo creo que es uno de los elementos, porque la elección de Soledad Núñez no es solamente la elección de la persona, es todo el giro discursivo de Efraín, el giro narrativo. Mira, el 2018, que fue la campaña electoral donde la oposición quedó más cerca del Partido Colorado desde la caída de Stronach hasta nuestros días, exceptuando la victoria de Lugo, porque la diferencia entre Efraín y Mario Abdo fue apenas el 3%. Efraín le llegaba como candidato a vicepresidente a Leo Rubín. Yo recuerdo que participé de esa campaña relativamente de manera cercana. El jefe de campaña fue Carlos Mateo Almelli, con quien yo tengo una relación de amistad y hablamos perfectamente bien durante todo el tiempo. Y ellos mismos mostraron, ellos le habían contratado a una consultora, Yaré, eso que le hacían campaña a Macri y compañía para que le hagan la campaña a la alianza en el 2018, y venían y ponían unos globos ridículos de colores y aparecían Efraín y Leo con así sus manos así, Rojendú, cosas así con su oreja, te escuchamos. Nadie diablo entendía el mensaje, y allí cuando Carlos Mateo toma la... Dice, muchacho, espera un poco. Esta campaña de globito de colores, eso no es para nosotros. Nosotros tenemos que confrontar con el modelo político. Efraín, hasta ese momento, mantenía un discurso de el hijo del estronista Mario Abdo Benítez, el estronismo... Claro que es estronista Mario Abdo Benítez Jr. Pero el discurso antiestronista ya estaba, ya sabía, ya era el 10% de la población que era antiestronista. El resto de la población había crecido ya después de Stronach y hacía falta hablarle de problemas reales. Bueno, Efraín incorpora en su discurso, en la campaña, el tema de la energía eléctrica. Lo que los colorados después tomaron y se reían de Efraín cuando hablaba del tema de gratuidad de la energía, cuando hablaba de la baja del precio de los remedios, el control de los precios de los alimentos, etc. Empezó a crecer Efraín en las encuestas. El propio Horacio Cartes dijo claramente dijo en dos oportunidades, una vez en San Pedro y otra vez en Ciudad del Este, no me crean a mí, están los registros allí, que si las elecciones nacionales del 2018 se hubieran hecho en verano y el horario de votación iba hasta las 5 de la tarde, el Partido Colorado perdía. Después viene un viraje hacia la derecha por parte de Efraín, que se cree el cuentito de estos clubes de ejecutivo, de la embajada norteamericana, y que le dicen, vos perdiste porque Leo Rubín te dio muy mala imagen.

0: porque es un zurdo Aragán y le asusta mucho a la gente. Tenés que meterle a una chica como Soledad Núñez. Le puso Soledad Núñez, que supuestamente iba a traer el voto de los jóvenes, de la clase media, iba a traer plata a la campaña. Trajo plata, no sé a dónde se fue. Pero los jóvenes y la clase media le votaron en masa a Santiago Peña. Y perdió. Ahora, el culpable de todo eso es Camilo porque le votó a Euclides. Jeje, qué fácil eso.
1: Yo tengo la impresión que su derrota se debió más al desgaste de su figura y al surgimiento de Payo Cubas. Yo hubiera preferido que lleve a Esperanza Martínez, decía cuatro
0: Yo
1: minutos después.
0: también. Es que era lo lógico, era la continuidad de una alianza histórica que se truncó en el 2012 por la voracidad de algunas élites liberales que cayeron en la trampa del Partido Colorado.
1: Y pregunta, ¿a Soledad Núñez le estaba asesorando, la embajada Yankee?
0: No tengo ideas, no estoy metido en su campaña.
1: El 303 dice: una de las, y entre comillas, embajadas más grandes del mundo se halla en Mariscal López y Brasilia. ¿Por qué sería el Paraguay estratégico para los Yankees, igual que la ANR? Dice el 303.
0: Coincido.
1: Nuestro amigo que yo le decía a Estados Unidos, había sido de Canadá, el más
0: Es que
1: uno.
0: dijo la otra
1: Ah,
0: vez,
1: no me
0: cuando vos
1: acordaba.
0: leí, la primera vez que
1: No sabía,
0: leíste,
1: me olvidé.
0: cuando vos primera vez que digo,
1: Me olvidé.
0: soy, pero, bueno, yo entiendo que el más uno, entiendo que es de los Estados Unidos, pero él dijo en su primer
1: Ah,
0: mensaje, soy de Canadá.
1: no, no sabía. Me había olvidado.
0: Ah, ok.
1: Pido disculpas. Qué cansino de escucharle a los operadores chinos. Desde Canadá les escribo, ahí está.
0: Sí.
1: El gobierno de Israel está también detrás de todo el quilombo en Medio Oriente, dice el amigo canadiense.
0: Sí, cierto, absolutamente. El principal actor es el momento.
1: Bueno, llegó la hora estrella del día. El audio del manatí.
0: Esperemos que no quiera cumplir su ausencia de ayer y mandar un mensaje tan largo
1: Un
0: para...
1: minuto y medio.
0: Dios mío, manatí. Dios mío.
2: Hola, la
1: Escuchamos.
2: Unión. Hola, muchachos. Me llegó un mail de descuento por ausencia
0: Sí,
2: laboral, no sé
1: vamos a
2: qué,
1: ver.
2: y 60 mil, vaya. ¿Qué
0: Sí.
2: puta será? Ni un día, pero no puedo faltar.
0: No.
2: Gran 7 ya, encima me tienen todo precarizado. Bueno, ahora sí, hablando en serio. Hay con un youtuber famoso de Argentina, se llama Te lo resumo así nomás, y
1: Sí.
2: él tiene una frase que decía: pregunta que jamás obtendrán respuesta. Está claro, dice. Y nosotros tenemos por lo menos tres que yo me acuerdo que están claramente ya no se van a responder nunca, ¿verdad? Uno es este, el ataque, el ciberataque supuestamente de chino a Paraguay. Dos es el para qué carajo se creó esa comisión del tema de Itaipú, la entrega del acta secreta, no sé qué, que hubo tía arriba y habló, y no sé ni qué vamos a hablar, no sé ni de qué vamos a qué nos vamos a dedicar. Y tercero, sí que fue un convenio de Hollywood con Dan R, Lienzo
0: Sí.
2: Maniego y compañía, que había una serie muy popular en esa época, ¿verdad? Y ellos lo quisieron plasmar eso en firmas y salió, ¿verdad?
0: ¿Qué?
2: Las actas pidiendo la reelección de
0: Ah,
2: Carter, porque de
0: 2017.
2: Walking Dead, porque todos muertos estaban los firmantes. Chao, muchachos.
0: Dios mío.
1: Che, me
0: Manatí.
1: interesa que profundice cuando pueda el manatí en este tema de Hollywood. Yo ni me acuerdo, ni en mi vida escuché.
0: En realidad,
1: ¿Qué tiene que ver Hollywood, la industria cinematográfica estadounidense, con Lilian
0: le
1: Samaniego y compañía?
0: felicito, le
1: Pero rápido,
0: felicito,
1: porque tenemos muchos
0: le
1: mensajes, Camilo.
0: felicito, le felicito al Manatí que hace que gente
1: Joven aprenda.
0: buena, gente joven, gente sana, le crea.
1: Ajá.
0: Él lo que dice se refiere a la campaña de recolección de firmas por la enmienda constitucional
1: Sí.
0: y dice, fueron asesorados por Hollywood porque en ese momento, entiendo yo, está haciendo la comparación allí, estaba muy de moda una serie de Walking Dead.
1: ¿Conoces
0: Los
1: The Walking
0: muertos,
1: Dead?
0: sí, claro, sí, escribí un ensayo sobre eso, en
1: Ah, ¿en
0: serio,
1: serio? ¿Leíste los cómics?
0: escribí para la universidad, no, intenté leer, pero me aburrió, he
1: Okay.
0: visto la serie y compañía.
1: A mí me
0: Y
1: aburrió la
0: allí
1: serie.
0: se puso en las listas, se ponía un montón de gente que ya estaba muerta y
1: Sí.
0: fallecida. Y eso
1: Ah. O sea, el manatí hizo sátira política.
0: así
1: Okay.
0: es, y se envió a
1: Eso.
0: la fiscalía y nunca se hizo la investigación hasta el día de hoy.
1: ¿Algo más de decir del manatí?
0: No, ya
1: ¿Que se le
0: subís.
1: descontó todo
0: El que
1: eso?
0: corresponde,
1: Okay.
0: hoy se le tiene que descontar por enviar mensaje bajo el efecto de sustancia prohibida, porque mezcló todos los temas allí.
1: El 375 dice: jóvenes, entre comillas, dice, nadie va a hablar del caso Arnaldo Yusio, perdón, leí que hay novedad.
0: Ayer justamente estuve compartiendo con una persona unas informaciones del juicio, se fue a declarar. Es que lo que pasa es que se nos va el programa, qué buen tema, mañana podemos abordar el tema. El proceso penal de Yucio continúa

0: En este momento se fue a declarar el que es el secretario de este narco que está preso en el Brasil, que es el socio de Marco Vinicio.
1: Vinicius.
0: Marco Vinicio, el que es el socio, el chongo de Yusio, el que chateaba con Yusio todo el tiempo. Y que Yusio dice: No, no tengo nada que ver. No tengo nada. El secretario se fue a reventarle a Yusio en el sentido de decir: Espera un poco, a mí me llama mi jefe y me dice: Dale esta camioneta blindada al ministro.
1: Por la
0: Y
1: que está firmando un pagaré, según
0: sí.
1: Yusio.
0: Es que es simbólico,
1: Así es.
0: simbólico,
1: Así
0: simbólico,
1: es.
0: así
1: Ojalá también yo saque un pagaré en el banco y sea simbólico.
0: ¿dónde está el pagaré? Nadie sabe, no existe, no está en ninguna parte y compañía, pasaron no sé cuántos años, nunca se ejecutó el pagaré, etcétera. Después dice el secretario este de Marco Vinicio, recuerdo, Marco Vinicio es un tipo que está preso por narcotráfico en el Brasil. Dice, y sí, fulanito de tal, de la empresa de ellos, es el que trateaba con el viceministro y se quería entrar a las licitaciones del Ministerio del Interior. Pero es cierto lo que dice ese oyente, en la gran prensa está desaparecido ese tema porque Yusio es justamente uno de los actores políticos que goza del beneficio de los favores de la gran prensa. La gran prensa a Yusio le protege, le van a blanquear. El día que Yusio tenga alguna condena, si tuviera una condena, van a decir que es víctima de una persecución política. Y si llega a ser absuelto, si va a ocupar todos los espacios mediáticos diciendo fue víctima de una persecución.
1: El 142 mandó un audio, ¿podemos escuchar?
2: Camilo Gabriel Malaporte, la unión hace la
0: Bien.
2: fuerza. Siguiendo el tema ese del fideicomiso que recibe tú, el oyente. Ese arquitecto parece que se le tenía que ir a declarar. Eso es lo que yo, así era que escuché. Sí, porque él era el encargado de obra y parece que ese primer desembolso del fideicomiso, él era el encargado, pues, de manejar el dinero. Tiene que ya poner en claro todo lo que hizo con el dinero, todas esas cosas. Parece, así nomás. Pero como siempre, vamos a verlo, cuando se trata de dinero, es así. Los perros son letrados, son. Te van a fabricar
0: Letrados.
2: documentos, esto que aquello, aquí pusimos un marco, acá otras puertas famosas, muy complicado, pero ya está, tranqui. Tienen que regular ese fideicomiso, lo acá, Paraguay. Mírate, y plata allí un ande hoy.
0: No, no puedo meterme a hablar mucho mal tiempo, desconozco detalle del tema, entonces hasta allí vamos a buscar un poco de información al respecto.
1: El
0: Juanfer va a hacer la
1: 447.
0: investigación y va a traernos acá a la mesa. Así como tenía que investigar los ciento cuántos millones de dólares,
1: 105.
0: cientos, hasta el número exacto, o sea, de los parques, las plazas, está.
1: Pero ya te comenté fuera de aire lo que sé. No, no, hice una investigación más
0: No,
1: profunda
0: hermano,
1: porque no
0: pero
1: hay tampoco tantos datos.
0: ¿quién está estudiando periodismo acá en esta mesa?
1: El 447 manda un audio redoblando la apuesta porque era el que te dijo buen día la Unión acerca de la
3: No, todos
1: posición.
3: somos efraimistas, ni trasnochados, ni pro embajada. Y se van a la puta los yanquis, los judíos, los israelíes, todo esto asquenazi, sionista de mierda. Yo no le voté lo a Efraín, lo maté a Martín, porque no me gustaba.
0: ¿A quién?
3: Y perdió, vaya puta, entonces tú votaste ahí. Lo mismo pasa ahora acá en San Lorenzo. Se hizo esta estupidez de una delivery. Quién sabe quién mierda lo votó y ganó la candidata, magnífico. Le vamos a votar a la candidata, es la ganadora, vaya puta. Hay que llegar al poder para cambiar este sistema turquesa de gobierno donde están anclados los partidos. Acá no importa la gente.
0: ¿Qué cosa
3: Estamos en voluntad popular,
0: es? ¿Qué
3: importan
0: es el
3: los
0: que estoy hablando en el
3: partidos.
0: fondo?
3: Estamos en una trampa de la ANR y el PLRA. Yo llamo a Gemina, Camino, llamo a Gemina.
0: Entiendo yo esa posición, yo no comparto esa posición, señor, discúlpame, ya llegamos nosotros en el 2008, ya llegamos. Y la voracidad de las élites oligárquicas terminó como terminó ese proceso del 2008 al 2012. Entonces, hacer un esfuerzo otra vez para llegar de cualquier manera, para que después no se den las transformaciones que el Paraguay requiere, para que el Partido Colorado recupere el gobierno y se quede otros 20 años. Mira, la oposición ganó en el 2008. Y después nunca más. El año que viene se cumplen 20 años ya. Dentro de 2 años se cumplen 20 años ya de aquella victoria. Usted se da cuenta, usted, señor, que el apuro por ganar de cualquier manera hace que el Partido Colorado recupere y no salga más. No salga más. No, no, no comparto. Yo a esta altura de mi vida soy bastante más crítico y escéptico. Pero ahora, está bien la gente que cree en esa... En

0: esa perspectiva política, lo único que le pido nomás es que sean un poco más generosos en la calificación hacia el resto. Yo no soy el culpable, ni tampoco los que somos críticos con la oposición, no somos los culpables que la oposición pierda. Porque si ustedes saben qué es lo que pasa, cuando buscan culpables de la derrota de la oposición en gente como Euclides Acevedo, que tuvo el 1%, es un mecanismo de desvío de responsabilidades que se llama búsqueda de un chivo expiatorio. El chivo expiatorio es el famoso Cordero de Dios que quita el pecado del mundo, ten piedad de nosotros. ¿Qué hacía la humanidad antes de la venida de Jesucristo? Sacrificaba a un animal para expiar sus pecados. No era capaz de expiarse a sí mismo sus pecados. Entonces tenía que matar a un animal para poder decir, acá está mi ofrenda por haber pecado. O sea, cuando usted dice la derrota de la oposición es culpa de gente como Camilo que le votó a Euclides y de Euclides Acevedo, usted lo que está haciendo es sacrificar a un animal para no hacerse la autocrítica. La oposición no perdió por culpa de Euclides Acevedo ni de Payo Cuba. La oposición perdió porque es una mala fotocopia del Partido Colorado. Y porque Efraín Alegre y compañía siguen creyendo que el problema en Paraguay es cartismo y anticartismo. Y le hablan a las élites paraguayas como si fuera que le van a convencer de que son más confiables que el Partido Colorado, el partido de mayor confianza de las élites paraguayas.
1: El último audio y nos vamos.
2: ¿Qué tal, Camilo? ¿Cómo estás? Y también decirte, hermano, si es un verdadero planillero, pero no ir varios días ahí. Demostrar que es un verdadero planillero.
0: El manatí.
2: Excelente opinión, Camilo. Excelente programa.
1: Eso decía el 747, con un acento creo que estadounidense, le decía.
0: Pero ¿y por qué se me...? Porque
1: Vos
0: ya...
1: sabés que llegó un punto en que entre los oyentes se hablan entre sí a través de nuestro...
0: ¿Vos te das cuenta que no están usando, verdad?
1: Sí, los oyentes hablan entre sí a través de nuestro celular.
0: O sea, ya hay una interna entre los oyentes y nosotros somos el en el medio. Pero ya, poín, ¿cuánto es el número ese?
1: El 747.
0: 747 y Manatí. Arreglen pues su problema interno y nos trasladen aquí a esta mesa.
1: Sí, son las 11:01, nosotros nos reencontramos mañana. Hasta mañana.

0: Son las 11 con un minuto.
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la audiencia de Fútbol Club 800 AM Unión TV, ¿cómo están? Arrancamos otra entrega más, otra edición del día jueves. En este jueves, a ver un poquito, este jueves de mucha alegría futbolística, futbolera, después de lo que fue ayer, el paso a la final de la Argentina. Sí, la selección albiceleste, la Argentina de Messi. La Argentina que realmente, una vez más, mostrando condimentos de que puede ser por primera vez en su historia bicampeona. Y aparte de eso, alcanzó otra segunda final de forma consecutiva. Uno puede decir en lo previo, un mes y medio, dos meses atrás, ¿lo teníamos Argentina llegando a una final rápidamente a dedo? Yo creo que no. Pero, como se suele decir, de equipos coperos también que hablamos aquí en Copa Libertadores, Copa Sudamericana, van llegando a octavos, cuartos de final, y son selecciones, son equipos que van creciendo. Futbolísticamente, en cuanto a presente, yo creo que Inglaterra tenía más que Argentina. Pero Argentina fue un equipo, Argentina con movimientos de parte del técnico y sobre todo sumado a individualidades tremendas del momento de Messi con 39 años. Realmente lo que consiguió Messi en el partido de ayer, más Lautaro Martínez, Enzo Fernández, el cambio de De Paul después que ingresó muy bien. Yo creo que Simeone con 23 años ya demostró que tiene la mitad de la jerarquía que puedes pedirle a un jugador de selección. Entonces es una selección demasiado comprometida por la causa argentina. Y ayer decía Scaloni, recuerdo en conferencia, no en conferencia de prensa, post partido ahí en la cancha, en caliente, feliz, decía, con todo respeto lo digo, Argentina es única. Y ustedes saben que sí. Aunque de por ahí cueste aceptar porque es un rival de toda la vida, de enfrente, somos vecinos, es cierto, somos hermanos antes que enemigos, primeramente futbolísticamente.

0: Pero es una selección muy poderosa. Y son hermanos, profe, compatriotas son. Yo creo que todos tenemos...
1: ¿Vos sos argentino?
0: No, no, no, no, no, no, no. Pero todos tenemos, yo creo, algún familiar argentino.
1: No, yo no.
0: En algún lugar, bueno, en tu caso más de Uruguay. Pero sí o sí tenemos algún parentesco. Pero de igual manera, yo ayer, aclaro, no quería que pase Argentina. Yo quería Inglaterra. Pero por eso decía, una vez más Argentina mostró ser realmente una selección muy potable a ser campeona del mundo. Ever Almeida, ¿cómo estás? Bienvenido, buen día.
1: Bueno, esa fue tu opinión, Jotita, muy personal. Lógicamente, si la hiciste vos, es tuya, ¿no? Yo creo que cuando se hablaba de las posibilidades de los equipos que podían llegar a ganar el campeonato, siempre se nombró Argentina.
0: Pero no
1: se nombraba Brasil, se nombraba Argentina, se nombró... Francia, se nombró España, se nombraba Marruecos, que realmente al final de cuentas fue una decepción, ¿no? Porque era un poco la sorpresa. Pero bueno, sí, ha llegado y con mérito, ¿no es cierto? El partido de ayer fue muy parecido quizás a lo que fue contra Egipto. Es una Argentina muerta prácticamente. En ese partido contra Egipto, acá no estaba jugando mal. Yo creo que en el momento que le hacen el gol, la Argentina estaba jugando bien. Y sacó un partido que se le dio la oportunidad por creo yo, por la actitud de los jugadores de Inglaterra, ¿no? Porque yo estaba escuchando al técnico y él dijo: yo nunca tiré el equipo para atrás, nunca les dije que se fueran para atrás, ¿no es cierto? Pero bueno, el tema es así, Argentina lo aprovechó y seguiremos hablando de eso. Y quiero saludar a la gente. Buen día a todos.
0: ¿Qué tal, Solís? ¿Cómo estás? Bienvenido, buen día.
2: Buen día, Jota, buen día al profe Ever, a Carlos. Muy bien, excelente. Quería decir que me decepcionó el segundo tiempo de Inglaterra, así como me decepcionó todo el partido de Francia antes de ayer. Inglaterra ayer fue un equipo pasivo. Sin, no sé,
1: fíjate
2: porque
1: que,
2: uno hace y juega de acuerdo a lo que el rival te permite.
1: Claro, pero
2: y Argentina jugó como quiso.
1: Hay un tema que la gente confunde mucho en ese aspecto. Carlito, buen día, buen día. Buen día, Carlito.
3: ¿Qué tal?
1: Para seguir hablando entre todos,
3: ¿no? Sí, sí, sí. ¿Qué tal, el profe Solís, Jotita, a los televidentes, a la audiencia de la 800?
1: Sí. Ayer, por ejemplo, el otro día, con el partido de Francia con España. Francia era un equipo, como dijo uno, se pensaba que estaba en un cumpleaños, como dijo Khalid. Pero el único que tuvo rebeldía fue Mbappé, el único que intentó patear al arco, pelear, se enojó, luchó, ¿no es cierto? Hizo todo para ver si se podía sus compañeros reaccionar. Ayer en Inglaterra, el único que se enojó fue este muchacho, el número 10.
3: Sí, Bellingham.
1: Bellingham. El único que se enojó. El único que estaba enojado, el único que quería ganar, el único que reaccionó un poco, porque los demás no.
2: Tranquilo.
1: No, nada que ver. Y tal es así que hay una filmación donde él está parado y hace así y como que se le lee el movimiento de boca a alguien y pone la traducción. Y dice, no nos pueden hacer ese gol si la pelota entró en el medio del arco. Porque la pelota entró casi en el medio del arco, el gol de Argentina, el de tiro, el de afuera del área.
2: Sí, lejos.
1: Que hizo un movimiento, hizo.
3: De los tres que pegó, el que pegó.
1: Sí.
3: Él ya pegó dos
0: antes. Una vez.
3: Sí. Pero de los tres que pegó, el que pegó, fue ese.
1: Ese, porque no le pega.
3: Porque no le peina. No le pega, le pega abierto. La pelota no tenía claro, velocidad.
1: No,
2: se fue abriendo.
1: No. Le pegó con la parte de adentro, la parte interna.
3: Claro,
1: no le pegó con el empeine como las otras, ¿no? Pero la pelota se fue. Yo no sé si el arquero estaba tapado o algo.
3: Ah, puede ser que
1: porque le pasó muy lejos.
3: Lejos, pero entró en el medio del arco.
1: En el medio del arco.
3: Entra en el costado.
1: La gente hizo un golazo. Bueno, listo, ya, por la emoción, por todo, porque la pelota fue de lejos, fenómeno. Pero si vos lo mirás técnicamente, lo quiero yo mirar técnicamente y creo que algo conozco de eso. Fue un error del arquero. La pelota no le puede entrar donde le entró un tiro que no era fuerte.
3: Sí.
1: Era la emoción del momento, ese gol, todo lo que quieran, ¿no es cierto? Y después el otro, el gol de Messi. ¿Sí?
3: Yo creo, para mí, que el arquero no pensó que le iba a pegar.
1: Quizás no pensó que iba a embocar el arco.
3: O tan porque, no, porque viste que, Messi toca para el medio y pensó, yo creo que pensó que no le iba a pegar.
1: Claro.

0: Pero fíjate quién es el único tipo que se tira para taparle.
1: Bellingham.
0: Bellingham. Así el único que realmente
2: 5 metros de distancia.
1: Yo sé que quiero destacar y le pedí a Ramón después para explicar un poco también en la pizarra, porque aparte de la valentía de Argentina, de lo de Messi, para mí hay un cambio. El movimiento de Scaloni, hay un cambio espectacular.
0: Yo no sé lo que vas a decir vos, pero para mí, antes que vos digas, el mejor cambio de todo fue el lateral derecho. Para mí. Y te voy a explicar también por qué. Después, sí. ¿No es cierto? Pero estábamos hablando de los goles de Carlito, después vamos al tema. Sí. Y vamos a hablarlo de acuerdo como lo vimos con,
3: sí,
0: con
3: no mucho gusto para la gente con mucho los
0: gusto
3: goles.
0: Con mucho gusto en la pizarra después sí. De acuerdo a lo que me pareció a mí
4: ese segundo gol sí. No te pueden hacer tampoco cabeza no, sol
0: no te pueden
4: están
0: hacer
4: mal parados los dos tipos ahí.
0: Lo que pasa es que
3: te anunció varias veces Argentina eso
0: acá hay un
4: le sobró al primero
0: fíjate que no fue el primer cabezazo que gana ganaron como tres y son jugadores chiquitos
4: claro
0: y no son jugadores chiquitos
4: no te pueden ganar.
0: Pero el error lo cometen mucho ahí y lo cometen mucho aquí en el fútbol paraguayo, que ese era un tema que a mí también me preocupaba.
4: No te puedes sobrar la pelota.
0: No podés mirar la pelota.
4: Sí. Claro.
0: Acá tenés que mirar el tipo que te va a hacer el gol. El que tira al centro no te va a hacer el gol.
1: No.
0: ¿No es cierto? El que te va a hacer el gol es el que vos tenés acá al lado. Y no puede estar el muchacho, el argentino, entre medio de dos torres.
4: Ahí era, así era.
0: Entre medio de dos torres sin que nadie lo agarre, lo empuje. Pero pareció como si fuera un entrenamiento.
3: Sí.
0: Muy bien, ¿entendés?
4: Era así, ¿verdad?
0: Sí.
1: Claro. El mismo gol, bueno, no el mismo gol, porque Enciso se tira cerca del punto penal.
0: No, un poco más lejos fue el Enciso.
1: Sí, pero sí. Igual tampoco Enciso no puede estar tan solo ahí.
0: Pero Enciso venía de atrás, diferente. Este estaba parado ahí, ¿no es cierto?
1: Venía de hacia afuera.
0: Claro.
1: Hacia afuera.
0: Y aparte por la velocidad de la pelota y el golpe de él fue mucho más fuerte.
1: Pero
0: ahí hay un tema que yo quiero también destacar a los muchos que saben más que yo de fútbol. Que siempre hablan de que se tira centro, que el centro, que esto, que hay que jugar por abajo, qué sé yo. Pues ponete a mirar a Argentina los partidos que ha ganado tirando centro. Argentina centro, cabeza y gol. Decime el partido anterior, ¿cómo lo ganaron?
3: Bueno, un gol de fuera del área de... casi de entrada al área de Julián.
0: Sí, después. ¿El segundo?
1: Todito.
3: Pelota larga.
0: No, que pelota larga.
1: Centro.
0: Centro de costado.
3: El gol que encuentra Lautaro.
1: Hay dos de córner. Claro. Hacen dos de córner
0: y hacen uno de centro. El gol de Argentina hizo los goles de cabeza.
1: Sí. Ahí en un partido hace dos de córner.
3: Por eso es que.
0: Yo sé que voy a estar en contra, pero.
3: No, yo estoy en contra.
0: Entonces, déjame terminar. Entonces. El tema del fútbol actual es el siguiente. El tema es que todo el mundo habla de la tenencia, de la salida, de que hay que jugar lindito, que tenerla aquí, que tenerla allá. Pero vos ves que cada equipo, tontamente para mí, que intenta salir jugando, nunca llega a la mitad de la cancha. No llegan a la mitad de la cancha. Cuando intentan salir jugando desde atrás, que la tocan aquí, que la tocan allá, que la tocan aquí, no llegan a la mitad de la cancha con pelota dominada. Terminan o la señal de arquero y la tira larga. ¿Cuándo sacan provecho? Cuando la pelota está acá y meten la pelota larga para los volantes, para lo que sea. Yo no digo que tiren pelotazo y pelotazo, pero si te están marcando, saca tu equipo y anda a segunda pelota. ¿No es cierto? Porque si no, nadie, decime qué gol hizo algún equipo, que puede ser, ojalá que haya alguno, que hizo un gol saliendo jugando desde el arco.
1: Hizo dos, tres por ahí, hizo el Fluminense del...
0: Bueno, pero estoy hablando yo del tema del Mundial, ¿me entendés? O sea, ahora...
3: ¿Y España? ¿España un poquito?
1: No, no he visto yo el partido de España.
0: No, ¿me entendés?
1: Yo no vi el partido de España.
0: No porque te van a presionar y te presionan alguna, estos presionaron alto.
3: De hecho, ayer Tiforcer casi regala una jugada saliendo jugando, ¿te acuerdas? Una de las primeras y casi llega a gol de Argentina.
0: ¿Quién?
3: Pickford, el arquero de Inglaterra.
0: Sí, y Argentina después del gol también, perdieron una pelota ahí que
3: por suerte la pelota fue larga.
0: Sí, un poco larga. Pero yo lo que digo es eso, que en el fútbol no, tiene que tener variantes. Vos tenés que tener variantes para jugar. Y Messi y Argentina fue un equipo desesperado.

0: Argentina ganó por desesperación los últimos partidos. ¿Por qué? Porque desesperación bien entendida, en el sentido de que quería ganarlo, que quería ir adelante y fue adelante y luchó y no le importó lo que cómo venga la pelota, le metían de punta, de taco, de cabeza, de lo que sea al área. Que es ahí donde se hacen los goles. Sí. Por lo general, sí, el 90%. El otro puede hacerlo de afuera.
1: Escuché que un entrenador que le dijo un partido estaba viendo, dice, termina el partido, metela al área que algo va a pasar.
0: Y sí, claro. Porque
1: terminaba el partido, metela al área, algo va a pasar.
0: Vos podés jugar bien al fútbol, pero ¿cuánto intentó Messi, cuánto intentó Argentina entrar por el medio?
2: No pudo.
0: ¿Y no pudo?
1: Sí.
0: ¿Y cuándo la Argentina cambia el partido? Cuando entra el lateral derecho, ¿cómo se llama? No, el que entra sí, de ese lado, ¿me entendés? Sí. Y que entra el del otro.
1: Para mí, ¿verdad?
2: Montiel.
0: Entonces, ¿qué pasa? Como ellos tenían línea de cuatro, Inglaterra tenía línea de cuatro, el lateral se quedaba con el volante de Argentina y este Montiel jugaba solo jugó y metió no sé cuántos centros que fue que le complicó el partido por ese lado y por el otro lado también, porque jugaban los dos, el volante ese que entró, ¿cómo se llama? El argentino que entró,
1: Nico González.
0: Sí, González, ¿me entendés? Que fue muy buen cambio.
2: Primer cambio.
0: ¿Me entendés? Entonces, ¿qué pasa? Porque Paredes era un aburrido.
1: Y a eso yo quería llegar, profe.
0: Porque Paredes tocaba la pelota para atrás.
1: Para mí el mejor cambio, que está bien, cada uno ve el fútbol diferente, claro. La transmisión dijeron que le cambiaron mal, que tal, ¿verdad?
0: Pero ¿quién dijo? El de Paraguay dijo eso.
1: Sí. El cambio, yo decía, te está sobrando, te está haciendo tres pases de más.
0: Claro.
1: Le tenía al santo cohete, porque él toca y en vez de ir para adelante, le daba siempre fondo a su compañero. O sea, viste que se dice en los centrales, tocale y dale fondo para que te devuelva.
0: Claro.
1: O sea, le tocaba y le da fondo. Él tocaba y le daba fondo. ¿Para qué si te sobraba tres tipos? Vos tenías dos y él hacía el mismo toque y le daba fondo.
0: Si todos los ingleses estaban metidos cerca del área.
1: Todito era 4-4 y los dos otra vez frente eran 8 tipos.
0: Ese fue un buen cambio, sí.
1: Para mí, la clave de la dinámica que Argentina empezó a darle dinámica es la salida de Paredes.
0: Cuando salió Paredes, porque es lento. Sin embargo, yo lo que decía es lo siguiente, Carlito. Él en Boca juega diferente. En Boca juega para adelante.
1: Ayer es que estábamos hablando de eso.
3: Capaz es una disposición del técnico, ¿eh?
0: Pero que juegue para atrás. Sí. Si era un equipo que por algo lo saca.
1: Estaban los dos centrales.
0: Por algo lo saca.
1: Estaban los dos centrales. Estaba Paredes. Y estaban otra vez los dos volantes. Y había tres tipos al pedo. Y él tocaba para los tipos al pedo. Cuando le saca y le mete a Nico González allá,
2: a la izquierda,
1: le obliga a que las defensas del otro se preocupen de Nico González. A Nico González no le mete para que desborde, a Nico González le mete para que la jugada venga por acá y él se meta entre el lateral y el central.
0: Que arranque.
1: Que arranque y que cierre.
2: Y arrancó dos veces.
0: Sí, arrancó.
1: Era para que él desborde, era para que él
0: pero
1: cierre por la jugada.
0: Fíjate que cuando el técnico de Inglaterra se da cuenta de eso, hace el cambio con línea de 5.
1: Sí.
0: Entonces, al hacer línea de 5, ya el lateral ese quedaba con un hombre.
1: Sí.
0: ¿No es cierto? Pero ¿qué pasa? ¿Quién se aviva? Messi.
1: Se tira a la derecha.
0: Claro.
1: Se corrieron toditos al otro lado y él viene a recibir solito acá.
0: Messi se aviva y ve que el lateral está marcado por este y él pasa por detrás del lateral, sí, quedó libre.
1: Pero
0: siempre.
1: Solo vos le mirabas la toma de la cámara, la jugada estaba al otro lado y vos le dirías, ¿qué hace Messi a cabo de
2: eso?
1: Solo.
2: Me pregunté. Sí.
1: ¿Qué hace Messi? Él estaba esperando que le llegue solo la pelota nomás.
0: Y le llegaba solo la pelota, miraba y la ponía.
2: La tocaban por el medio y Messi no estaba ahí.
1: No, Messi no
0: sabía. Messi al principio, él intentó la jugada para él. Se tocaba y quería buscar devolución.
2: No le salía.
0: No, pero había mil.
2: Se fue al costado.
0: Se fue hacia el costado. Que eso también lo hizo contra el equipo ¿cómo es?
2: Suiza.
0: Egipto. Uno de esos dos, porque él fue fundamental en todo. Yo reconozco que Messi fue. Hubo un partido que jugó mal.
3: Centro con la pierna derecha.
1: Pero Messi buscó Paredes por el medio.
0: Sí.
1: Y tenés que ser muy preciso para hacer.
0: Tu compañero,
1: ¿verdad? Y él buscaba, y como no era preciso, o le quedaba largo o le quedaba por el medio. Y había demasiada gente.
0: Sí.

0: Entonces él viene y dice,
1: pero le hizo bien el ingreso de Nico González.
0: Cambio.
1: Porque se preocuparon del otro y le dejaron libre.
0: Sí, le dejaron. Y también el cambio fue bueno porque lo puso a De Paul.
1: ¿Por qué? No sé qué le pasó, profe, sí, al lateral derecho, que vos decís, que a vos te gustó. Después llegaba, cruzó varias pelotas, después le llegaba al lateral derecho. Yo creo que por eso entra. De Paul entra entre los tres cambios, ¿verdad?
0: Sí, De Paul sí.
1: ¿Verdad? Llegaba la pelota al lateral derecho y después ya no dejó de cruzar. Tocaba hacia atrás.
0: ¿Quién,
1: y
0: ahí, ¿quién era? ¿Quién?
1: Lateral que a vos te gustó.
0: Sí.
1: Montiel, creo que es.
0: Montiel. Claro, pero lo que pasa es que al entrar De Paul ya él no se iba.
2: De Paul entró por Simeone. Claro.
1: Bueno, ya sí,
0: pero. Ahora, qué bien que jugó ese Simeone.
2: A mí por eso yo decía, con los 23 años, el profe, creo que ya jugó.
1: ¿Dónde es clave De Paul? Le llega la pelota al lateral y el lateral ya no cruza más. Toca para atrás. Al entrar De Paul, al tocar para atrás, él venía y le agarraba con el toque del otro, le agarraba con velocidad la pelota y metió dos centros, sí, metió.
0: Y eso que ahí le pega mal.
1: Pero le pegó, sí, bien, tres por ahí.
0: Bien,
1: le pegó,
0: sí,
1: a la carrera, ¡bum!
0: Sí.
1: Que creo que uno
2: termina de el palo.
0: Por lo general no hace. O sea, De Paul no filtra pelota. Es trabajador, ¿entendés? Y le dio dinámica, ¿sabes por qué? Porque es un tipo que tiene mucho retorno. Y el tipo iba y venía. Eso, yo creo que los cambios le salieron muy bien. Porque acá el tema es el siguiente. Yo siempre explico lo siguiente. El técnico tiene una intención, como tuvo la intención el técnico de Inglaterra. La intención de él fue cerrar, abrir con línea 5 para que no le tire más centro, qué sé yo. Pero no le respondieron los jugadores. Eran unos muertos. La verdad que eran unos muertos esos jugadores, ¿no es cierto? Los grandotes esos que entraron no ganaron una pelota, ganaron todos los de Argentina, porque ese rubio McAllister, ¿cuánto mide? 1.75,
1: sí, ¿no? Y metió dos cabezazos, justamente del centro.
0: Dos cabezazos terribles.
1: Justamente del centro de De Paul.
0: Claro.
1: De Paul mete el centro y gana el 2.
0: Entonces, ¿qué pasa? Es un equipo que, no sé, yo no digo que se entregó, no sé qué pasó con ese equipo, ¿me entendés? Realmente se quedaron, porque si Argentina tuvo una reacción, la tuvo porque ellos se la dieron.
3: Claro.
0: Ellos se la dieron. Al recuperarle, al darle 70 metros le dieron, más de 70 metros. Entonces Argentina salía, tenía, tocaba, miraba, acomodaba.
1: Vos decís que el técnico dijo, yo no lo escuché,
0: sí,
1: pero que dijo.
0: Dijo que no, el equipo, el fútbol no llevó hacia atrás. Así dijo.
1: Para mí, bueno, aparte del mérito de Argentina, para mí se metieron demasiado. Bellingham y el Harry, y Kane.
2: Esto, y Gordon.
1: Tanto atrás. Para mí vos tenías que jugar ya tarde. Primero le tiraba a Bellingham a uno de los costados. Tratar de que alguien le pegue y Bellingham que lleve la marca y que me aguante. Tratar de que aguante la pelota para sacar, que consiga foul. Para tratar de sacar un poquito más el equipo.
2: Como no podían recuperar. No, pero
0: lo que dijo el técnico
2: entró Maciú
0: fue,
2: en el
0: fue lo siguiente. El técnico también dijo, nosotros, el error que cometimos fue la segunda pelota. O sea, cuando nosotros rechazábamos, se la dábamos a ellos. No la teníamos nosotros. Entonces, sí, y volvían otra vez, sí, dijo él. Porque si ellos retenían la pelota, acomodaban uno, dos, tres. Argentina estaba regalado atrás.
1: Sí.
0: Estaba regalado atrás, porque hasta uno nomás quedaba a veces. Y vos viste que los centrales estaban cerca del área grande también, ¿no es cierto? Bien, había uno que sobraba.
1: Sí, uno quedaba.
0: Uno solo sobraba.
1: Uno era arquero.
0: Y si ellos podían tocar dos o tres veces una pelota, iban a llegar con peligro.
1: Pero no podían, profe, porque al ganar, la segunda no, es que disputaban luego.
0: No.
1: Regalaban a Argentina porque estaban todos pegaditos,
0: claro,
1: hacia atrás. ¿Cómo va a disputar la segunda si tanto pegado?
0: Pero vos viste una cosa, cuando el 2-1, que Argentina se mete dentro del área también, algunas veces la reventaron, pero otras veces intentaron salir jugando.
2: Sí.
0: ¿Entendés? No es que la tiraron, intentaron salir jugando y se fueron a la cercanía de la mitad de la cancha, hubo una pelota larga, que no sé quién fue que la peleó por allá, ¿entendés? Pero Inglaterra no, nunca. Después del gol fue otro equipo, totalmente.
2: Por eso, profe, cuando la gente, y vi, no sé si fue fake, si fue cierto o no, pero yo leí que Wayne Rooney habló peste sobre el entrenador y también más sobre el entrenador que sobre los jugadores. Yo no sé, Nico, si eso fue real o no, pero

0: lo que vos te diste cuenta con tu experiencia, profe, acá hubo no más de parte de los jugadores.
1: Escúchame, no es experiencia, conocimiento.
0: Claro, conocimiento y experiencia.
1: Bueno,
0: fue que los jugadores.
1: Gracias.
0: No, fue que el técnico llevó para atrás o fue una especie de 50-50.
1: No, ahora te estoy diciendo.
0: Porque él cambió tarde también, Everett.
1: Pero cambió porque su equipo ya estaba adentro en una situación. Porque fíjate que faltaban 4 minutos, 6 para terminar el partido, ¿no?
2: Y el último cambio de Argentina.
0: A Rashford le pone con delantero, le pone cuando el partido ya 95 minutos.
2: Para mí, si yo le voy a criticar algo al técnico, no, es la línea de 5. Porque todos le dicen, no, se defendió porque metió en línea de 5. Si yo le critico algo, le voy a criticar al entrenador, es sacarlo a Rice.
0: A Declan.
2: Que es el volante que le podía, por lo menos... o ir a pelear, o ganar, o ir a aguapear. Sí. Es lo mismo que le tenga, ¿cómo es a Galaza? Vos le tirás y vos sabés que Galaza se va a ir, va a tirarse por el otro, va a agarrarle, sí. Va, y por ahí te consigue algún foul, va a que salga el equipo, algo te iba a conseguir. Yo, si lo único que le puedo criticar para mí es eso. Después sí, la línea de 5
1: se vio sobre... Acá lo que hay que reconocer es las reacciones de Argentina. Sí.
2: Valentía total, pura.
0: No hay caso.
1: En los tres últimos partidos.
2: Valentía.
1: Porque pura. También, por ejemplo, en el partido ese contra Cabo Verde.
3: Tuvo peores, ¿verdad?
1: Sí. Ese partido fue terrible.
3: Porque esta vez tuvo muchas regalías, muchas concesiones del equipo de Inglaterra.
1: Sí. Cabo Verde no le regaló nada, lo atacaba.
0: Profe, nosotros decíamos, nos preguntábamos ayer si físicamente Argentina llegó a caer por los partidos que...
1: No, el que cayó fue Inglaterra.
0: Por eso, a eso voy. Ayer fue totalmente lo opuesto. Ayer Argentina, digo ayer en el programa del mediodía, cuando hablábamos con el periodista, con Chavo Fuchs, y hablábamos de que Argentina venía pasando un mal momento y que se sentía una Argentina cansada, pero sin embargo ayer fue totalmente lo opuesto.
1: Lo que pasa, Jotita, lo que pasa es que fíjate que esos 5 que entraron, titulares. Son jugadores que cuentan una bruta experiencia, que han jugado ya, creo que 3 de ellos ya son campeones del mundo.
0: Muchísima jerarquía.
1: ¿Entendés? O sea, con mucha...
0: Montiel fue titular, Depor fue titular, Otamendi fue titular.
1: Ese Otamendi es lo que salta, impresionante.
2: Aparte, a veces lo físico es producto de lo mental también. Sí. No es solamente lo físico, a veces la mente te hace...
1: Míralo a Messi. Por ejemplo, Messi... Es un vaguito.
2: Sí.
1: Para marcar es un vaguito, ¿no es cierto? A veces arranca, qué sé yo, ¿entendés? Pero cuando la jugada termina, los defensas salieron y Messi quedó 15 metros atrás, ya viene caminando, qué sé yo. ¿Por qué? Porque él está pensando en ir a buscar un lugar para atacar. Ahora, vos le das la pelota a Messi y prende un turbo.
0: Sí.
1: ¿No es cierto? O sea, él está mentalizado para ir para adelante y no se cansa.
0: Esa jugada ayer de
1: primer tiempo, corre, arranca, va, llega, pelea para adelante, no para atrás, pero él sabe, los demás compañeros saben que le tienen que cubrir para que él le dé lo que le da. Porque Messi, la verdad que hay que reconocer, ¿no es cierto?
3: Que
1: Messi se ha puesto el equipo al hombro en los últimos 3 partidos totalmente y fue el contagio.
0: Sí.
1: Puede haber jugado mal, bien o regular, ¿no es cierto? Pero fue el contagio
0: con 39 años, esa es la realidad.
2: Pero lo que yo destaco es la valentía, no solamente de Messi, de todos, porque en ningún momento voy a decir, viste que cuando está fea la situación.
1: Yo estoy de acuerdo contigo, Carlitos, pero ¿dónde nace eso? ¿Dónde está el ejemplo para hacer eso? El Messi.
0: Sí. Acuérdate cómo le dedican ayer el campeonato, la final. Le dedicaron.
1: Es como que él prende algo. Cuando está el equipo empieza a perder o está perdiendo, que él prende algo. Se equivoca, claro que se equivoca, porque hay veces que busca su jugada para él. ¿No es cierto? Que intentó por el medio tocar, que la misma cosa le pasó contra el partido anterior que jugó, no jugó muy bien contra Egipto.
0: Contra Suiza no jugó muy bien.
1: No jugó bien, ¿me entendés? Porque buscó mucho la personal, ¿me entendés? Pero contagió, ¿me entendés? Y contagió. Entonces, y aparte está el respeto que le tienen, porque cuando Messi agarra la pelota, vos viste que la defensa, en vez de ir a él a marcarlo, retroceden. Le dan ese espacio, retroceden, vienen hacia atrás. Y el que tiene la velocidad cortita esa se puede sacar o no. No es lo mismo de hace 6, 7 años atrás.
2: Lo que yo digo que...

0: Dice que era un partido clásico, Argentina, Inglaterra, todo. Y vos cuando ves que está fea la situación dentro de la cancha, hay pocos que quieren la pelota.
1: Sí.
0: Hay pocos, no. Es que todos quieren.
1: Si es posible, se esconde detrás del línea.
0: Y claro, y vos ves que...

0: Y acá, por ejemplo, el único que quería en Inglaterra este muchacho.
1: Bellingham.
0: Y por eso es que quedan antipáticos. Porque sobresalen sobre los demás. Porque buscan, porque luchan, porque pelean.
1: Igual,
0: yo sabía lo que le decía el otro día a una persona. Le decía, si Mbappé jugaba en el equipo de Paraguay, le íbamos a querer todo.
2: No, claro.
0: ¿Por qué? Porque era el tipo que peleó, que luchó, que fue antipático. Que, ¿por qué? Porque él hizo eso. Porque si vos te pones a mirar el equipo de Paraguay, ¿por qué le quieren
2: a galarse?
0: Porque fue, pegó y insultó. Y bueno, y a la gente le gustó. Lo mismo Cáceres, ¿me entendés? Y ayer, por ejemplo, al empezar el partido, para mí, si no fue una roja, cerca. De esa que le mete una trompada prácticamente en la cabeza a un jugador de Inglaterra,
1: sí.
0: El central.
1: Sí. Cuti.
0: Sí, ¿me entendés? Y no hubo ni amarilla, creo, ¿no? No sé si le sacó amarilla. ¿Y qué pasó? Después empezó Paredes a pegarle al que pasaba al lado.
1: Le discutía y le decía el que pasaba al lado le
0: quería calentar. Eso es una situación que de repente es antipática para Inglaterra. Pero le sirve a los argentinos, porque es su equipo. Lo mismo nos pasaba a nosotros cuando jugaba Paraguay.
1: Sí.
0: Nosotros, qué pucha metimos, no viste que lo que hizo, que esto, cómo metió fulano. Pero vos lo pones a ese jugador Paredes en tu equipo y lo querés, pero lo tenés en contra y lo odias.
2: Sí.
0: ¿No es cierto? Es así.
1: Acá lo que le hacía Paredes.
0: ¿Sabes? Carlito, te quedas para, perdona que te corte. Había un jugador de Cerro. El Cerro, que le odiaba a todo el mundo, no lo podíamos ver. Y yo siempre decía, yo lo quiero en mi equipo.
3: Fidencio Oviedo.
0: Mm. Yo siempre dije, yo lo quiero en mi equipo. Él en Cerro no lo quiero ver, me da rabia, me da gana de ir a pegarle. Pero lo quiero en mi equipo. Un tipo así, y siempre dije eso yo, ¿me entendés? Entonces hay jugadores en esos equipos, por ejemplo ese Cucurella,
2: el español,
0: ese es un tipo que le pega, va, lucha, pelea, empuja, y vos decís, pucha, ese tipo qué antipático, pero si vos lo querés en tu equipo.
1: Y justamente ayer estaba discutiendo del tema, ¿verdad? Con mis alumnos, después jugando partidos. Todo dice, qué malo es técnicamente. El tipo siempre te cae al espacio. Está bien, puede ser malo y todo, pero con el solo hecho de que el tipo caiga al espacio, no sabes todo lo que te genera para tu equipo.
0: Pero ha dado pase de gol. Él ha dado pase de gol. Ahora,
1: ¿y cómo va
0: un jugador así? Vos, José, que tenés buena memoria, mejor que nosotros. El Nacional había un jugador que era volante central, así que tenía el pelo así.
2: Nacimiento. Pablo Nacimiento, bueno, Pedro Juanino.
0: Tiene una memoria de la gran pucha. Uy, José, que fue mi jugador ahora que me acuerdo.
2: Sí,
0: Pablo Nacimiento. Igualito era, y corría igualito.
2: Pedro Juanino.
1: A
0: Cucurella.
1: Cucurella.
0: Sí.
1: Hay un jugador. O sea, yo le veo una limpia, como dice el profe, no le puedo ver que es Richard.
0: Sí.
1: Pues yo le quiero. El segundo árbitro será.
2: Eso sí.
1: El segundo referente.
0: Claro, pero lo querés en tu equipo.
1: Ya, claro que lo quiero, que él está al lado del árbitro.
0: Claro, pero no lo querés, claro, y eso pasa.
1: Está al lado del árbitro, le dice, y vos a veces ves que él está cerca del árbitro, y que del contrario de Olimpia.
2: Es en concentración de Cerro.
1: Del contrario de Olimpia, no hay ninguno cerca del árbitro. Claro que va a tener ventaja.
3: Vamos por parte, muchachos, tenemos demasiado para hablar. No, está Gómez hablando, debatiendo y no le hacemos caso porque ya muestran algo de Cerro ahí. Vamos al piso, vamos a debatir.
1: ¿De
3: Cerro? Y sí, porque justamente por eso.
1: El festejo lo jugó en Cerro,
3: el festejo ese que hubo ahí. Vamos a irnos por parte. Yo sé que estamos emocionados. Hay muchas
0: tiene
3: cosas.
0: La camiseta de la Argentina, no lo tienen que poner.
3: Hay un tema, profe, vos tocaste la selección recién. Y yo ayer no podía dormir de la tristeza. Sobre un punto, y no sé si podría ser una reflexión de parte de ustedes, de parte tuya, profe, pero ¿cómo es posible, tan lejos estamos nosotros de algunos argentinos con jerarquía, del siguiente punto? ¿Cómo es posible de que nosotros, con lo tan poco que tenemos como selección, digo, de los diferentes, de los incisos, Almirón, que terminó siendo un mundial destacable o importante, Galarza ni hablar, pero ¿cómo es posible que el paraguayo, para no dar nombres propios, octavo de final contra Francia, lastimosamente,

0: Y digo, lastimosamente, tus dos mejores jugadores piden cambio o se lesionan, ¿verdad? Y vos mirás en el país vecino, Argentina, como dijo Carlos, uno solo no se esconde, uno solo no se lesiona, uno solo no se no le da un calambre, un estirón en el partido. Y mirá que esto no es primera vez, esto ocurre en partidos de Copa Libertadores, Olimpia, Cerro, Libertad, Guaraní. ¿Por dónde pasa eso, Ever? Porque contra Francia es donde vos le necesitas a Enciso entero. Contra Francia vos necesitas de ese almirón picante por la raya, como corrió el pobre, como condenado frente a Alemania. ¿Y por qué no pueden recuperar, siendo que ellos en teoría ya están o estuvieron en un fútbol de primer mundo? Almirón estuvo un tiempo importante en Inglaterra. Enciso estuvo corto, pero estuvo. Hoy está en Francia. Entonces, tan lejos que estamos, profe, nosotros. De igualdad a Argentina.
1: La culpa la tienen los entrenadores de su equipo, que no vinieron bien entonces ellos como para aguantar todos esos partidos.
0: Ramón Sosa, Ever, sigo con el
1: bueno,
0: tema.
1: Bueno, pero él vino lastimado.
2: Está lastimado.
1: Él vino con problema de tobillo y un entrenamiento.
0: Y supuestamente negaron eso. Dicen que no hay problema de tobillo.
1: Se volvió a.
0: Y no jugó un solo partido. ¿Y cuántos partidos tuvimos para él? Entonces, esas cosas.
1: Bueno, ese es un tema para debatir después otro día, ¿no es cierto? Ahora yo creo que ya después.
0: No, bueno, pero Argentina, pues ya.
1: Claro, ¿verdad? Ahora, yo lo que quiero decir una cosa es: antes de que vayamos después al fútbol nuestro, la segunda parte.
0: Sí.
1: Yo creo que Argentina le puede ganar a España.
0: Sí.
1: Porque futbolísticamente España se encontró con un equipo muerto en aptitud. Mm. Aptitud. Como fue Francia. Nunca le hizo frente. Nunca tuvo un rozón, nunca tuvo una cosa como para demostrarle que le quería ganar, ¿no? Y si vos te pones a mirar España en la serie, no fue muy buena la serie.
2: No, empató, te dije.
3: Yo el único partido que vi de España, yo no voy a mentir, ¿verdad? El único partido que vi fue con Uruguay. Después no vi.
1: Y casi perdió.
3: Y sí, que le metió patada por todos lados.
1: Sí, y por eso. A eso voy. en el sentido de que Uruguay, por ejemplo, le peleó, le luchó, le empujó, le pegó. ¿Y vos te crees que Argentina no va a hacer lo mismo?
3: Claro que lo va a hacer.
1: ¿Le va a hacer lo mismo? Así como empezó en este partido. Este partido empezó. Yo creo que los ingleses nunca pensaron de que le iban a atacar de esa manera. Y yo creo que hasta cierto punto se achicaron. ¿Me entiendes? Hasta cierto punto se achicaron. ¿Me entiendes? Pero yo creo que puede. Ahora, Argentina tiene que mejorar más tiempo.
3: Igual Bellingham, que para nosotros, para mí también fue el único de rebeldía. Igual Bellingham jugó por debajo
4: de su nivel.
3: De los que jugó.
1: Pero fíjate que hizo lo justo, hizo el pase para el gol. ¿No es cierto? Pero ¿qué iba a hacer el Jotito?
3: ¿Y jugó solo?
1: Sí, claro. Estaba solo. Es como dicen muchas veces, dicen la selección paraguaya, que no quiero meter eso ahora, pero la selección paraguaya dice, los delanteros no hacen goles.
3: Ay, si no le llega la pelota.
1: ¿Qué van a hacer la pelota si no le llega? Si Paraguay es totalmente defensivo. ¿No es cierto? Porque vos ponete ese partido contra Francia. Salí, hermano. Si ya te hizo el gol, salí. Andá, apretalo allá arriba, tirá gente, marca, poné una buena línea, 4-5 ahí atrás, que yo qué sé. Pero salí, andá. ¿No es cierto? Pero buscá. Pero acá el tema es así. O sea, todo el mundo carga a los delanteros. Sin embargo, los delanteros, a no ser Sanabria, que juega poco. Sanabria, ¿cómo es?
3: Tony.
1: Después vos tenés el goleador de la Copa Libertadores, que es Arce.
3: Sí.
1: Y tenés
3: el goleador del fútbol argentino.
1: El goleador del fútbol argentino.
3: Que hablo.
1: Sí. ¿Entendés? Tenés uno de los goleadores del fútbol ecuatoriano que no vino. ¿No es cierto?
2: Tenés Pita que andaba haciendo goles.
1: ¿No es cierto? Es un tipo que si vos le tirás 5 pelotas, por lo menos 2 te va a ganar ahí por fuerza, por gana, por efecto. Pero
0: no le llegan. No.
1: ¿Entendés? Y lo pones a Enciso, que es chiquitito, hábil, un jugador que tiene una habilidad, pero Enciso para jugar más de los costados, de un costado hacia adentro, no por ahí, porque lo empujan y lo sacan. Contra
0: Alemania.
1: Alemania fue. No fue Alemania, contra
0: Francia.
1: Los tipos esos, un poco más, lo tiran allá.

0: antrológico.
1: Y ayer hay una jugada, no sé si se acuerdan, que Messi se enojó. Se enojó, digo, porque hasta ahí estaba haciendo un partido, bueno, intentó siempre un partido regular. Es una jugada que él encara para afuera y un tipo le lleva con el cuerpo. Le lleva con el cuerpo y le saca. Y
0: lo tiró de fuera de la cancha.
1: Lo tiró fuera de la cancha. Él no, él ni se plagueó nada.
0: No, nunca.
1: Nada. Pero ahí empezó para ese hijo. A la gran 7 me enojé, me puse nervioso.
0: No hay que hacerlo enojar. No hay que hacerlo enojar a Messi.
1: No hay que hacerlo enojar. Ahí se enojó y ahí empezó a jugar.
2: Sí. Segundo, pues, ¿no?
1: Segundo, le pone el cuerpo y le lleva fuera de la cancha, cerca del cartel de la policía.
2: Claro, sí, que le pone el cuerpo y lo tumba.
1: Y se enojó. O sea, yo a la gran 7 ahora voy a este no le puedo jugar pegar porque no le voy a ganar, pero le voy a demostrar jugando fútbol.
2: Sí. Bueno, tenemos primeramente, ya que tocamos Paraguay, una cuenta oficial ya reconocida en redes sociales, Juez Central, nos hizo, no sé si nos hizo una dedicatoria, pero en su tweet, en su comunicado, hace mención a Paraguay. Vamos a leer, por favor, el siguiente material, Nico, de lo que decía Juez Central en redes sociales. Bueno, si podemos agrandar un poquito más, pues tenemos todo muy lejos acá. Tras el Francia-Paraguay, muchos europeos criticaron el juego defensivo de Paraguay y dijeron que era una desgracia. Pues ayer en el segundo tiempo, Inglaterra tuvo menos posesión, 28 contra 29%, más ocasiones en contra, 13 contra 10, esto es todo Paraguay, y más goles en contra, 2 contra 1, que Paraguay contra Francia. Al final, con muchos más recursos, los ingleses terminaron aplicando la misma de Paraguay, pero con una ejecución pésima. Dejen el doble discurso, muchachos. Defender es un arte, es parte del fútbol y es válido, excepto como lo hicieron los ingleses ayer. La dedicatoria ahí muestra justamente, claro, la imagen de la cantidad de ingleses dentro del área y también allí la...
3: Pero se demostró que defender nomás no es un buen negocio. No. Termina perdiendo siempre que se defiende nomás.
2: Evidentemente.
3: Es lo que nosotros hacemos.
2: Que
0: si vos entras a defenderte nada más, vas a perder.
3: Cero chance de ganar. Eso un es, accidente tiene que ocurrir. Para que...
1: Ruggeri dijo algo importante ayer al término del partido. Que dice, está bien, el entrenador con sus cambios te puede meter el equipo, te puede meter el equipo para atrás. Pero vos dentro de la cancha date cuenta de lo que está ocurriendo. Salí a achicar cuando un poquito más lejos, cuando tenés que achicar. Salí, bueno, listo, no le dé bola al entrenador, pero vos tenés que darte cuenta lo que está pasando en el partido y qué necesitas dentro del partido, que es lo más difícil en el jugador de fútbol. La lectura de juego. El jugador tiene que tener lectura de juego. Y hay muchos que no tienen, o sea, la mayoría no tienen.
0: ¿Y de dónde empieza eso? Desde el arco. Desde el arco. Bueno, ¿viste al arquero de Inglaterra? ¿Cuántas veces le pidió que salgan?
1: Sí.
0: Que le hacían señas, sí. que salgan. Y no salía. Ahí es donde te tenés que pelear con tu central.
1: Y claro, no me da pelota.
0: Claro, no te hacen caso, ahí es donde te tenés que pelear. Porque a la larga, fíjate que a la larga le echan la culpa al arquero. Por algún motivo. No siempre, pero por lo general, ¿no? Tenemos también una declaración.
2: Antes, eso para la pausa, vamos a ir. Pero hay algo antes, profe. Lo de los jugadores de Cerro que te mostraban hace rato, que los muchachos adelantaron. ¿Qué tenemos, producción? ¿Quiénes son ellos, profe?
1: Vegetti, Matías Pérez, el arquero nuevo.
2: Rojo. Vegetti, Matías Pérez, Rojo y el otro.
1: No sé quién.
2: Merola. ¿Puede ser?
1: Yo no. Le reconozco al arquero.
2: Vegetti, Rojo, Matías Pérez. Falta uno, Nico.
1: Matías Pérez, que está sin remera.
2: Bocón Torres. Ah, ahí está. Bocón Torres. Festejando. Eso en la Argentina.
1: Sí, en la concentración.
2: Y Matías Pérez.
0: Pensar que un jugador, porque se puso una bandera de su país, no jugó.
2: Y pensar que el que está sin remera va a ser otro próximo central de la selección. Acuérdate de mí.
0: Sí.
2: Matías Pérez, profe, es buen central. Tiene raíces paraguayas, por eso nomás yo decía, tiene raíces
0: paraguayas. Tenemos una declaración de Kane por ahí, fíjate si la tiene.
2: ¿Una de Kane?
0: Sí.
2: Yo pensé que iba a ponerlo a la Torre, la que le pediste.
0: ¿O de la Torre?

0: Sí, la torre, la torre está muy bueno.
1: Dale, vamos con la declaración de la Torre. Su post partido del hotel allí en la zona Atlanta y vamos a la pausa luego. Ya venimos. Lo escuchamos a la Torre.
2: Hola, gente. Bueno, tengo el partido en la cabeza. Una gran emoción que me impide dormir. Acá un par de horas menos que en la Argentina. Pero la felicidad es muy grande. Es muy grande porque había que jugarlo a este partido con todo lo que representaba. Después del 1-0, Inglaterra se encuentra con un gol, digo, se encuentra por siempre que hay un gol, hay virtudes y falencias, pero justo se encontraron virtudes con falencias y consigue ese gol. Después de un primer tiempo de mucho cálculo, de ajuste, de marcas, de disciplina, de no que el partido no se rompa, querer controlarlo y la tensión propia de un partido. Bueno, todo eso se conjugó para que en el primer tiempo prácticamente no haya riesgos. Pero sí en el segundo tiempo, cuando Inglaterra, insisto, encuentra ese gol, la Argentina responde. Ya había jugado bien antes del gol, porque llega en un momento en que Argentina estaba creciendo futbolísticamente. Pero después del gol, la selección argentina agarró la pelota y jugó al fútbol. Entiendo que la garra, el carácter, pongan la palabra aquí, el temperamento, el coraje. Pero hay un coraje para jugar al fútbol también. Y Argentina se desplegó futbolísticamente como nunca antes en este Mundial. Apareció el Messi con chispa, el Messi que va encontrando silenciosamente su ámbito en la cancha, que es del medio hacia la derecha, con los cambios que le proporcionaron a Argentina más soluciones, más alternativas. Y un Tuchel, el entrenador de la selección de Inglaterra, yo les hago una pregunta, porque esto, un partido de fútbol también sirve para la reflexión en todos los órdenes. En los momentos límite, ¿qué es mejor? El instinto, que prevalezca el instinto de conservación, que es natural, pero es natural los últimos 3 minutos, no los últimos 30. O el coraje, o la valentía, o ir a buscar. Bueno, mientras Tuchel, el entrenador, agregó defensores, y Argentina le cabeceó, Scaloni fue leyendo por dónde tenía que ir el partido. Optimizar los espacios, abrir la cancha, Nico González, Messi, Montiel, De Paul, que ingresó muy bien hoy, sacó a Paredes, pone a Enzo Fernández, previendo que podía tener ese remate al arco como lo hizo, no solo en el gol, anteriormente también. Maniobró Scaloni de acuerdo a las necesidades futbolísticas del partido y a la pequeñez del rival. Se sintió pequeño Inglaterra, refugiándose en el fondo cuando lo que dictaba el partido tal vez era seguir intentándolo. Bueno, por suerte para Argentina, qué difícil es asimilar la derrota cuando te tiraste atrás, cuando te sentiste un equipo modesto, cobarde. Cobarde, perder con cobardía es duro, porque uno puede aceptar la derrota como una posibilidad del juego, de las tres que hay, por supuesto, y sobre todo cuando juegas contra un equipo como Argentina, con una Argentina que había ganado los partidos en los últimos 15 minutos y efectivamente conocía el entrenador de la selección de Inglaterra, que tiene un repertorio argentino de jugadores, que si vos los aproximás al área, no es México, ¿no? Que no tiene ese abanico. Argentina tiene mucho, porque Inglaterra se apoyó en aquel resultado en el Azteca para confiar en su extrema defensa, ¿no? Pero contra Argentina eso es riesgoso, muy peligroso, porque Argentina tiene jugadores, por las malas o por las buenas como hoy, que te pueden resolver un partido de fútbol. Si vos dejás que Enzo Fernández, si vos dejás que Julián Álvarez, si vos dejás que Messi en su hábitat, ¿no? Todos los jugadores tienen un sitio

0: donde se desenvuelven mejor. Si vos dejás a esos futbolistas entrar y estar ahí rodeando el área, digo, la suerte te tiene que ayudar muchísimo. No tenés que hasta rezar dos palos, Pickford, y el equipo seguía anclado atrás. Así como Scaloni fue un maestro con los cambios en cuanto a cómo posicionar a alguno de sus jugadores para tener esas alternativas ofensivas y rodear a Inglaterra, Inglaterra se sumergió solo en el fondo, sin la posibilidad de contraatacar con Kane, casi como un defensor más, sin la posibilidad de atacar con Bellingham, que tenía que correr casi heroicamente 50 metros para arrastrar la pelota, sin fuerzas, sin compañía. Mientras Tuchel hizo todo mal, Scaloni hizo todo bien. Y, como les dije anteriormente también, la Argentina tiene fútbol, tiene jugadores extraordinarios en su medio campo y en su delantera también, en todos los rincones de la cancha, pero fundamentalmente ahí, donde el partido se cocina y donde todavía no había aparecido. Hoy afloró el mejor Enzo Fernández desde el primer tiempo y en el segundo tiempo, total. Bien. Disfruto más este tipo de victorias, realmente, porque me gusta el fútbol, porque la Argentina ya había dejado muchas evidencias en el camino como para sentir que le estaba faltando algo más allá de los resultados. Le estaba faltando jugar mejor. Y hoy creo que cuando coinciden resultado con esta demostración, con esta exhibición futbolística bajo presión de la selección argentina, yo por lo menos me siento reconfortado, me siento... siento que mi ilusión aumenta aún más cuando tengamos que enfrentar a un rival como España. Después estaremos desglosándolo, pero esa ilusión va en aumento como consecuencia de lo que generó futbolísticamente la Argentina. Salud. Yo me siento orgulloso de esta selección argentina y espero que ustedes también. De hecho, está demostrado que sí lo están. Les mando un abrazo a todos y se vienen, como les dije antes también, momentos muy apasionantes. Vamos.
1: Volvemos. Quiero pasarle algo antes, mientras el profe también va a mostrarnos algo sobre una supuesta falta, profe.
2: No, acá se reclama una falta de Messi en la jugada del segundo gol, que da para discutir, da para hablar, da todo lo que quieran, porque hay una jugada en que Messi, la pelota sigue, ¿no es cierto? Pero ahora... es entreverado porque da la sensación como que llega primero el defensa de Inglaterra, pero la pelota en vez de salir hacia afuera, sale hacia adentro. Es como que si Messi también la tocara y Messi al pisar, pisa arriba del zapato del jugador. Pero lo raro de esto, espera un poquito, no le den movilidad todavía. Lo raro de esto, no sé por qué tienen tanto apuro arriba de las cosas. Lo raro de esto es que Messi le pisa el pie derecho al jugador.
1: Sí.
2: Y el jugador, en vez de saltar con el pie izquierdo porque le tiene que doler el pie derecho,
1: sí,
2: salta apoyando el pie derecho y levanta el pie izquierdo. ¿No es cierto? O sea, vamos a pasarla una o dos veces para que la gente la pueda ver. Ahora sí pongan el movimiento, por favor.
1: Atención, rápido, porque no podemos poner mucho.
2: Ahí está la jugada, ¿no? Es la pierna derecha.
1: Lo que veo, profe, es que se cae muy fuerte con la pierna izquierda. Fíjate, él se arrodilla y cae con la pierna izquierda primeramente, antes del contacto de Messi.
2: Pero él se apoya. Bueno, pero ahí supuestamente lo que se pide es la falta de Messi, no la rodilla que se pone,
1: sí,
2: en el suelo.
1: Sí, claro, claro.
2: Dale vida, dale movilidad.
1: No, pasa que no se puede, profe, muy peligroso.
2: Ahí va, ve, ahí, y la pelota... y lo que hace el jugador es saltar sobre la pierna que supuestamente le pegó.

0: Sí.
1: ¿Me entendés?
0: ¿Pero qué es lo que pasó? ¿Vos viste falta ahí o no?
1: Yo no he visto porque estaba muy lejos, tomaron, pero ahí en la toma esa parece como que el jugador llega primero y Messi llega después, pero lo raro de la pelota es que ahí es como que si la pelota se fuera afuera, ¿no? Pero sí, la pelota sigue.
0: La pelota sigue.
1: Entonces es como que Messi la
0: toca. Entonces, aparte, Messi sigue.
1: Claro, es como que la pelota la toca primero Messi.
0: Y el jugador se levanta.
1: Es muy rara esa jugada.
0: Él se levanta y después le sacan.
1: No, acá lo que tenemos que hacer, hay tantas cosas ahora, manejan de tantas maneras el tema de la inteligencia artificial y eso que puede ser un tema en contra de Messi y a favor de la gente, ¿no es cierto? O que haya sido de otra manera. Pero eso es lo que vemos nosotros acá. Lo raro nomás, lo raro para hablar del tema es que el jugador, si se le pisó la pierna derecha, vos tendrías que saltar con la pierna izquierda, porque la que te tiene que doler es la derecha. Y él salta a la inversa, ¿no es cierto?
0: Y acá lo que dice más arriba es que contra Egipto cortaron un gol de Egipto por una falta previa que pasó 30 segundos antes. Y esta jugada ocurrió 5 segundos antes del gol de Argentina.
1: Sí.
0: Y es lo que se está reclamando.
1: Claro, por eso, sí, ya está bien. Pero hay que ver, por eso te digo, si fue real así.
0: Sí. No, eso fue real.
1: No, así de esa manera,
0: diría que sí, pero no es que tanto que vos podés manipular la inteligencia, algunas cosas podés manipular.
1: ¿Cómo no va a manipular si acá acabo de ver en un triciclo que iban todos los jugadores que quedaron eliminados conversando entre ellos y hablando y escucha, es una locura lo que se hace?
0: Bueno, venimos para un tema, justo está Carlito con su pizarra. Nico, tenemos, hablando de pizarra, tenemos algo para mostrar. Ya que Almeida hace rato habló tácticamente cómo fue la jugada del remate de Enzo. Vamos a mostrar eso para que Carlito también muestre en su pizarra. Fíjate, profe, esta fue la jugada del gol. Mira, en los muñequitos en vivo.
1: Sí.
0: ¿No se puede? Este sí se puede.
2: No, fíjate. Sí, yo creo que sí.
0: Fíjate. No, era marca de Bellingham. Bellingham estaba más en la derecha. Volvamos atrás, por favor. Yo lo que acá miro, profe, es la facilidad. Era Anderson, fíjate, profe,
2: ¿cómo? Pero hay tres tipos al pedo. Acá hay tres tipos al tanto cohete metido en el fondo.
0: No, pero fíjate. Están todos metidos en el área.
2: Ya sé, pero hay cuatro tipos al tanto cohete.
1: Sí, ahora sí.
2: ¿Sabes por qué hay cuatro? Como dice el profe, no miran al hombre que tiene que marcar.
0: Miran la pelota, le miran a Messi. Increíble.
1: Él estaba libre. Mirá de dónde sale para marcarlo.
0: No ve el arquero, profe. Fía todo lo que
1: está delante. Yo creo que no ve. Porque no le pega con mucha fuerza. Le pega bien. No, le pega con la parte de adentro del pie.
3: Y se va abriendo la pelota.
1: Sí, la pelota se va abriendo. Es como un tipo chanflazo.
2: Y mirá el 25 y mirá el 8. El 8 sale para cerrarle el lugar a Messi para que le vaya por su pierna izquierda.
0: Y el 8 se va
2: ahí no puede chutar, entonces le toca a ese. En la jugada, ¿cuál es la virtud de Messi? Que en la jugada del segundo gol, toditos esperaban que vaya para adentro.
0: Sí.
2: Y él como ya le esperaban que vaya, agarra y va para el otro lado. Y para tirar al centro. Que ya es la inventiva, es lo que le nace en el momento, lo que pensó en el momento, lo que...
1: Está muy claro eso, ¿eh?
0: Sí, ese yo encontré y le pasé a Nico urgente.
2: Es espectacular.
1: El otro gol no.
0: Voy a buscar si está el otro. Uh-huh. Voy a buscar un poco si tenemos el otro gol. Porque...
1: Pero qué cantidad de jugadores ingleses habían.
0: Ahí el más inocente fue Anderson, el 8 Gómez, ¿verdad?
2: No, el 8 hace lo correcto si viene a cerrar acá. El que, bueno, a lo mejor si él salía, el 9, si salía un poquito acá y el otro cerraba, ahí el 8 quedaba para ir con el que chutaba.
1: Pero no llegaba.
0: Increíble. Bueno, volvemos a la pizarra de Gómez, por favor. Que creo que nos va a mostrar algo. ¿Qué quería mostrarnos, Carlos?
2: Sí, quería, lo de, para mí el cambio, la modificación que cambió el partido es la salida de este jugador.
1: Carlito, espera que te voy a ayudar con la pizarra por las dudas que viste que la cancha está embarrada y se puede mover.
2: Este es el arquero, Dibu, los dos zagueros, los laterales, este es Paredes. Los dos estaban línea de cuatro. Hicieron ya el gol, dos líneas de cuatro, ¿verdad? Es más, acá estaban los otros dos, ¿verdad? Paredes tocaba con él. Uno era Fernández, McAllister, a veces se movían.

0: Se movían los dos. ¿Verdad? Acá estaba el jugador, como el hijo de Simeone, ¿verdad? Que siempre jugaba por el perfil derecho. Entonces acá te sobraba este jugador. Él sobraba porque él tocaba acá, cuando cualquiera de estos dos jugadores podían hacer el pase. Entonces él sobraba. Al sacarle a él, le saca a Paredes, que jugaba todo. Paredes jugaba para acá, jugaba para atrás, jugaba todito para él y salvo para estos dos. Él nunca jugaba para ninguno más adelante. Al salir él, sale Paredes, le envía a... Viene Fernández acá, el que hace el gol. McAllister le tira un poquito más acá para que gane. Y le mete a Nico González. A Nico le mete acá.
1: Sí, abierto.
2: Por la raya.
0: Acá, pegadito. ¿Para qué? Para que haga este movimiento.
1: Entra en diagonal.
0: Acá. Este nomás. Él no, eso nomás tenía que hacer. Él no le pidió otra cosa. Es para que haga este movimiento para meterse entre este y este. Que era. Y acá estaba siempre el centro delantero que se movía para acá, que trataba de llevar gente. ¿Por dónde atacaba? Iba a la derecha. Messi vino a instalarse ahí en esa zona del campo de juego. Como todo esto se corrían, al venir Gonzalo acá, todo esto se corría en este lado. Messi recibía acá, solito.
1: Se movía, este se iba acá.
0: Este venía acá, todo esto se corrían. Messi agarraba solo en esta zona del campo de juego. ¿Qué era? ¿Por dónde atacaba Argentina? A la derecha. Le cruzaban la pelota para que él cierre, Nico González.
2: Montiel
0: que
2: tenía el carril libre
0: también. Y Montiel, pero ¿qué pasó? Que Montiel yo creo que se le lastimó. Por eso cuando recibía la pelota en los últimos minutos, tocaba, o no sé si lo hablaron, tocaba para atrás porque De Paul venía acá. Y De Paul, ¿qué hacía? Le pegaba de primera. De primera le pegaba De Paul. Llegaba acá, o no sé si lo hablaron, o a lo mejor yo creo que no le podía pegar más, que se habrá lastimado, por eso le tocaba para atrás y venía
1: De Paul. Y después sucede esto.
0: Te borro, profe,
1: para No. Okay. Después sucede, dame un poquito el borrador. Después sucede esto, ¿no es cierto? Ellos ponen un hombre más.
0: Sí, ¿no? ponen un hombre más.
1: Ponen así línea 5. ¿Para qué? Para marcar a este lateral que se estaba yendo continuamente acá. Y este lateral, ¿qué es lo que hace? Hace así y se queda acá y este hombre lo está marcando. Y Messi se viene ahí
0: así.
1: A la espalda de este. Entonces ahí es donde empieza a ganar Messi, que aparece libre, que metió un par de pelotas. Claro, sí. Porque este fue inteligente y este se quedó en la marca. Porque había puesto línea 5, ¿no es cierto? Ahí. Y lo peor que le pasó a ellos fue que los dos centrales que entraron, los dos centrales grandotes esos que entraron, aguanta el pizarrón.
0: Sí.
1: Los dos centrales que entraron, ¿no es cierto? Estos dos centrales grandotes que estaban acá, ahí, en vez de agarrar el hombre de Argentina en el centro de Messi, acá, lo dejan que él se pare aquí en el medio, ¿no? Sí. No lo miraron nunca a él, lo estaban mirando a Messi. Messi tira al centro, lo pasa por arriba.
0: Entró
1: solo. Porque acá lo que tenía que hacer agarrarlo a él, venir cerca de él, estorbarlo, empujarlo, no tenerlo, ¿no? Por eso es un error técnico importante
3: de los dos
1: centrales, ¿no es cierto? Que suele suceder, por lo general suele suceder. Jotita, ¿vamos al corte?
2: Como diga, profe.
1: Vamos al corte.
2: Ahí justamente pedí una modificación. Y la jugada de... La jugada del segundo gol, Carlos, ¿te acuerdas cómo fue?
1: Y acá estamos...
2: Porque el primero... No, yo pensé que fue el primero, pues le pedí una corrección más a Ramón de la cámara.
1: ¿Dónde estaba, Jotita? ¿Te quita tomar algo?
2: No, lo que pasa es la corrección de la cámara.
1: Y acá fue lo que hicimos.
2: Bueno, vamos al corte. Hacemos la pausa.
1: Vamos a la pausa.
2: Vamos al corte, ya venimos.
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0: 12:03, estamos avanzando aquí en Fútbol Club. Bueno, acaba de culminar el amistoso de Cerro Porteño. El primer equipo, el más importante, yo creo, el equipo titular, pero para eso ya está en línea con nosotros Dieguito Galarza. Dieguito, ¿cómo estás? Bienvenido, buen día.
1: Buen día, Juanjo. Abrazo para vos, para Solís, también para Gómez, para el profe Almeida. Así es, Juanjo. Acaba de culminar el primer amistoso contra Vélez, el equipo A, que cayó 1-0. El equipo A que formó con Manuel Rojo, Iván Ramírez, Gustavo Velázquez, Lucas Merola, Guillermo Benítez, Robert Piri de Mota, César Bobadilla, Ariel Gamarra, Derly Rodríguez, Cecilio Domínguez y Pablo Vegueto.
0: Bueno, ayer hablábamos un poquito, ayer y antes de ayer, el sábado precisamente, también ya, sobre lo que podía pasar en el caso
2: entra,
0: de que llegue el
2: entra
0: equipo
2: mi momento de, entra mi momento de nerviosismo.
3: Diego,
2: y si hablamos de Cerro, y siempre cuando hablamos de Cerro es mi momento
3: aparece
2: de...
3: Aparece titular Diego Rodríguez, al que no le mencionábamos.

0: perdón, no lo mencionábamos como posible alternativa de ingreso en la lista.
1: Hay muchas cuestiones. Ya Morel en su momento le borró el técnico en los últimos partidos. ¿Estamos de acuerdo?
2: Sí.
1: Bueno, Bobadilla titular en teoría con Pires y Amota.
2: Pero Bobadilla juega media hora.
1: Bueno, el que aparece acá es el chico Gamarra, que habló Diguito muy bien, que el técnico le quedó encantado sobre el chico Gamarra, que juega creo como interior por izquierda en teoría. Aparece Derlis Rodríguez.
2: No juega como interior porque ojalá no hace con, no juega con interior.
1: ¿Y cómo sería el posicionamiento?
2: 4-4 hace.
1: Bueno, pero lo que estoy destacando es Gamarra, sí. Rodríguez, de media cancha para adelante. Rodríguez, que en teoría, así como están las cosas, debe ser inscrito para la Copa Libertadores.
2: No.
1: No va a ser inscrito.
2: No, ahora está en su equipo A. Pero ¿quién le deja afuera?
1: Por eso, ahí quiero entrar. Bueno, vamos ahora para atrás. Su titular Rojo. Eso no hay dudas.
2: Sí, Gatito jugó en el equipo B.
1: Pérez, suplente.
2: Sí.
1: Matías Pérez, así como están las cosas, perdió el puesto con Merola.
2: De acuerdo al partido de hoy.
1: De acuerdo al partido de hoy. Ahora, Dieguito, Velázquez, inamovible como central por derecha. Lateral derecho, Iván Ramírez. Merola central por izquierda y Guillermo Benítez por izquierda.
3: Así es.
2: ¿Y qué? ¿Y Rivero?
3: Blas Rivero tampoco, no jugó hoy en el equipo A y tampoco en el equipo B.
2: Está con alguna molestia.
3: Y también los otros que no aparecieron en ninguno de los equipos son Nacho Aliceda y Juan Manuel Iturbe.
2: Y han de estar con alguna molestia, alguna sobrecarga.
4: Claro, pero no podés hablar de que perdió el puesto, lo que está probando.
1: Ahora,
4: si este equipo hoy pierde, no le habrá gustado muchas cosas, ¿no es cierto?
1: Es normal, profe, otra vez arrancar una... No es pretemporada esto, es un reacondicionamiento físico en teoría, profe, ¿verdad?
4: No, este es una pretemporada.
1: Una pretemporada. Bueno,
4: pero
1: ¿es normal esto de tener otra vez cerros tocados?
4: Sí, la pretemporada sí. En las pretemporadas hay jugadores que se te lastiman. Es fuerte, las pretemporadas son muy fuertes. Y siempre hay alguno que no aguanta, cerro, ¿me entiendes? No aguanta, tiene una pequeña molestia, algún pequeño tirón, golpe. Siempre hay, pero el que se lastima, que como se dice acá vulgarmente, el que se rompe ya se queda. Se queda porque necesita tiempo para recuperarse y el que se lastima no hace el trabajo de pretemporada. Entonces ya se queda.
2: Normalmente siempre, o la mayoría de los jugadores en la pretemporada, algunos siempre algún día tienen algún drama.
4: Lógico.
2: Ahora, lo que vos tenés que tratar de sumar es la mayor cantidad de días que esté bien para sumar entrenamiento en la pretemporada. Eso
4: pero es porque es muy duro y terminás con unos dolores que no podés ni dormir a la noche. Del cansancio que tenés no podés dormir. Y ya te tenés que levantar a las 5 de la mañana, a las 6 de la mañana y te diste 300 vueltas en la cancha, que te duele todo, estás agotado. No es fácil eso de la pretemporada. El que sale ileso de ahí es monstruo.
2: Por eso te digo, siempre hay un jugador que algún día
4: sí, claro.
2: no hace el entrenamiento.
1: Claro. Yo lo que digo es mirando lo que fue la apertura de Cerro, nomás otra vez
4: lo que pasa es que los de Cerro se lastimaron ya no en la pretemporada, en el campeonato se lastimaron.
1: No, mucho.
4: Inicio del campeonato.
1: No, muchísimos fueron ya unos arrancones del año.
4: No, ellos no.
1: ¿Te acuerdas, Dieguito? Eran 5 fechas y aquí seleccionado.
4: Sí, no hicieron pretemporada. Bueno. No hicieron pretemporada, se fueron a jugar directo.
1: Bueno, pero eso ya no
4: era. Ahí fue donde se lastimaron. Sí. Bueno, lo que sea. Pero
2: una semana nomás ellos tuvieron una semana en el CIDE y al salir del CIDE fueron directo a Montevideo.
1: Eso era entendible.
4: Y ahí se fueron lastimando.
2: ¿Un error de planificación?
0: Pero hay muchachos en Cerro Porteño que parece ser crónico ya el problema.
4: Sí, hay
0: algunos. No pasan temporadas sin una cuestión muscular.
4: Sí,
0: ¿eh?
4: Tienen algún problema.
1: Y por eso le terminan sacando de Cerro a Gastón, por ejemplo.
2: Ustedes que me criticaron ayer cuando yo le dije, muchachos, no es fácil sacar jugadores. Todavía no arreglaron la rescisión de Gastón Jiménez y todavía no arreglaron la rescisión de, no recuerdo, otro jugador.
0: Señora.
2: No, señora, parece que arreglaron. Hay dos jugadores. Ah, la rescisión de...

0: Luciati, porque no es, no es que vos te decís, listo, andate nomás. Tenés que poner la plata o arreglar con ellos, es donde quiere, y no es fácil.
1: Tenía un buen salario, se le complicó todo hacer resentido.
0: Y claro, no es fácil. No, vamos a sacar nomás jugadores, como te dice. Vos te vas y decís, no, vamos a sacar nomás fulano, a fulano.
2: El tema de Fernández mismo.
1: ¿Qué jugó ahora a propósito del segundo partido?
2: Pues una de esas, ellos, así como venía la cosa, había algún inconveniente, yo no lo sé. Pero había algún inconveniente, o sea, si le habrán dicho que se vaya o que se quede, o tenía la posibilidad de irse o no, pero es un sueldo importante.
1: Dieguito, de este equipo, de este onceno, y de lo que no está Caso Iturbe, que quieras o no podría ser titular, ahora mismo no sé, pelearía el puesto posiblemente con Derly Rodríguez, pero de este onceno, ¿quiénes crees que faltan o faltarían posiblemente para ser titulares?
3: Mauricio Domínguez es uno, categórico. Y
0: Almendra.
3: Y Matías Pérez.
0: ¿Y Almendra? Le ganó el puesto.
3: Almendra no está tampoco en el equipo B.
0: No, está Almendra y Alicea con molestia.
3: Sí.
0: Acá el chismoso ya... Está participando del programa. Ayer se llamó a descanso y hoy está participando del programa.
3: Me parece curioso porque en el equipo A jugó Ariel Gamarra y en el equipo B está jugando otra vez él ahora. Dos tiempos de 40 minutos.
1: ¿Y no hay otro por derecha?
3: A ver, en el equipo B están Junior Fernández, Josué Servín, Alexis Cañete, Matías Pérez y Álvaro Espínola. En el medio, Carlos Franco, Jorge Morel, Ariel Gamarra, Mateo Klimovic, Darío Espínola y Jonathan Torres.
1: En teoría, ya que hablaba del término chismoso, en teoría el equipo A fue 4-3-3 y en teoría el equipo B fue 4-4-2. En teoría.
0: Yo quiero saber cuándo hizo 4-3-3.
1: Sí, ¿por qué me matas a mí? Yo
0: ya sé, pero ¿cuándo? Decime qué partido de lo
1: que... Es la alineación que la gente pasa nomás.
2: ¿Y quién fue? ¿Alguno que vio el partido?
1: Uno y uno que le pasa. Vos sabés, hay chismosos adentro, ¿verdad? Hay chismosos que están adentro ahora.
0: Pero ¿cómo hace? Pase tu 4-3. Deli Rodríguez a la derecha, Cecilio a la izquierda, Vegetti de 9.
1: Sí. Y el medio, Piri, Bobadilla, Gamarra. Pasa que yo no lo conozco a Ariel Gamarra, ¿vos lo conoces?
0: Tampoco, yo no puedo decir, no voy a hablar nunca de lo que no conozco.
1: Sí, no le conocemos a Gamarra, pero Dieguito dijo que la rompió en las prácticas, está enamorado del técnico de él, básicamente. Sí, no sabemos, y acá otra vez muestra que está jugando.
0: Pero no sabemos qué es.
1: No.
0: Es 8, 10, abierto.
3: Yo creo que es un doble 6, Carlos.
1: Doble 6.
3: Doble 6.
2: Entonces es 12.
1: Lo llamativo acá es Velázquez llegó y ya jugó.
4: Titular,
0: está, le dio vacaciones.
1: No, a lo que voy es de que acá no está probando por probar nomás. Porque él ya sabe lo que le van a Velázquez. Sí. Le trajo y le puso titular. Él no está probando, él está armando ya su equipo.
0: ¿Y hoy qué día es?
4: Jueves. 16.
1: Se juega ya el viernes.
0: En una semana juega. Hoy, en teoría, debería probar el equipo que va a jugar el otro viernes.
2: Sí. Tiene tiempo. Tiene una semana todavía para repasar y seguramente le han de faltar dos, tres lugares para decidir, o uno o dos lugares para decidir. Siempre es así. Siempre ya tenés una base. Puedes tener siete, puedes tener ocho, te pueden faltar tres, que tenés duda. Pero estos partidos le sirven para eso. Yo estoy seguro que el técnico o ya tiene en la cabeza el equipo que lo va a empezar a mover ahora esta semana.
1: Sí.
2: Para eso le sirve. Y si tiene duda, puede ser uno o dos.
0: Yo creo lo que ahí tiene que ver. Yo,
1: sí,
0: mi duda es Derly Rodríguez. Es buen jugador, gran campaña en Guaraní. Es un jugador que Cerro no tiene otro jugador como él, ¿verdad? Que por ese lado que va a jugar, si le tira a la derecha. El tema es tener que ver con la presión. Una cosa es ahora, lo amistoso, no hay gente, no hay presión, no hay... Carlito, o sea, es cuando es...
2: Mira para dónde me voy a ir. Una a José también la pregunta. Algo que a mí me ha llamado la atención. Me voy lejos de lo que estamos hablando, ¿no? Pero para no perder lo que estaba pensando. ¿Cómo puede ser que Argentina, aparte de Messi, no tenga ningún tripleador? Ningún jugador que rompa línea. No tiene, sin embargo.

0: embargo, siempre ha sido su característica, ¿no? Tener jugadores con buen manejo de pelota. ¿Me entiendes?
1: Y no, el que busca dribladores, Julián, puede ser.
0: Si arranca un poquito, él es potencia, atrás. Él es potencia, ¿no? La toca y
2: pasa
0: pero,
2: mucho.
0: Mira, lo que vos hablaste de eso, me acordé, ¿no? O sea, casi no existen jugadores así ahora, muy pocos.
1: Y el Cerro
0: equipo tiene uno, y sin embargo, Francia tiene cuatro.
1: Y Cerro tiene dos, tiene Deli Rodríguez y Cecilia.
0: Sí.
1: Ellos son dribleadores.
0: ¿Verdad?
1: Y tú ves otra cosa.
3: Climov
1: es otra cosa. O sea, son
0: pasador.
1: Climov es pasador.
0: Pero sí es importante tener, por ejemplo, Olimpia tiene uno nomás. Solamente uno.
2: Romeo.
3: ¿Y Derli un poquito? En su mejor momento fue.
0: Derli, la verdad que yo no lo he visto mucho últimamente, pero Derli es muy inteligente para jugar.
3: Sí.
0: Él es definidor, ¿no? Buen definidor.
2: Ahí está, un argentino, Franco, no sé cuánto. Él también drible.
3: ¿Dónde? A Olimpia. Franco Alfonso. Tenemos muy poco tiempo porque tenemos una nota pactada 12:40. Tenemos que hablar de Olimpia, tenemos nota de Coto Novés.
4: Juanjo.
3: Señor.
4: Sí, una última. Cerro recibió una oferta de Emiratos Árabes por Lucas Quintana, $2.800.000 es lo que ofreció el equipo de Emiratos Árabes.
2: ¿Y?
4: El jugador no quiere ir. El jugador quiere quedarse en Cerro.
0: Quiere quedarse.
4: Mucha plata.
0: ¿Ah?
4: Es lo que dijo el profe Ever. Son ofertas que te llegan de por ahí. Él es joven. Lucas quiere 21 años recién. Pero son ofertas.
1: ¿Qué piensa que va a jugar en el Real Madrid? Bro? ¡De que se vaya!
0: ¿Y si no juega? Ahora en Cerro.
1: ¿Cómo
0: si
1: va a jugar?
0: Suplente.
3: No va a jugar.
2: Mucha plata.
3: Creo que no va a jugar.
0: ¿Quién le estará metiendo en la cabeza eso, no?
3: Pero eso vos tenés que el jugador no quiere ir. Cerro quiere, pero el jugador no.
4: Así me dijeron, Juanjo, que el jugador quiere tener su revancha en este semestre.
0: Pero no va a jugar.
2: Cuarto central ahí adelante.
1: Imagínate que a Matías Pérez, que nosotros le tenemos como titular indiscutible, hoy lo puso en el suplente, equipo B. Se jugó con Merola.
3: Sí. Llamativo.
0: Qué bárbaro.
3: Llamativo. Aparte, un jugador que no fue lo mejor año.
0: Una de esas es un chico de buen pasar.
3: Eso ya no sé.
1: Ah, no sé.
0: Yo no sé eso.
1: Yo tampoco
3: eso no
1: sé.
3: Yo no sé. Pero Cerro va a estar loco por hacer esa plata.
0: Claro, Cerro.
3: Si él no estaba jugando mucho.
0: Claro.
3: Imagínate.
4: Y Quintana no viajó tampoco.
3: Por eso te digo. Bueno, Dieguito, un abrazo. Vamos a tener contacto. Sí, tenemos que hablar de viajó Olimpia también a Flamengo. Estamos recontra atrasados.
2: A Brasilia.
3: Viajó a Brasilia. Hacemos la pausa. Ya venimos a la vuelta. Hablamos con Nico Rivero para meternos sobre Olimpia.
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0: 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Nico Riveros, ¿cómo estás? Buen día.
1: Buen día, Juanjo. Saludando a los compañeros, a la audiencia de la Unión. El plantel de Olimpia está viajando en este momento para disputar su último amistoso de esta intertemporada en la ciudad de Brasil, en el estadio Mané Garrincha.
0: Si podemos levantar, por favor, aquí en el estudio, porque mi compañero no puede
1: escuchar. Aquí estamos.
2: Ahí, ahora sí. Ahí,
1: ahora sí, Nico. Saludos a los compañeros, a la audiencia. El plantel de Olimpia estaba viajando en este preciso momento rumbo a Brasilia para el último amistoso de esta intertemporada. Pero para José Solís, que andaba preguntando, preocupado, ayer en el asado, mira quién está en imágenes. Ahí, mira, sonríe. Para Solís, Tim Payne activando. Ya con el plantel principal no viajó, lógicamente, a Brasil, porque está, decía el presidente del Olimpia, está haciendo una actividad especial, porque hace un poco más de 20 días él está sin actividad física y está haciendo un trabajo regenerativo. Así que ahí está, sonríe la pelota, sonríe la caprichosa, porque Tim Payne ya está trabajando.

0: trabajando, va a estar a disposición ya de Pablo Vitamina Sánchez para la primera fecha del torneo.
1: Ahí te corto, Nico. Nico, negativo. Yo te pongo la firma de que Team Payne va a estar recién para la tercera, cuarta fecha. Si no hizo recondicionamiento físico.

0: Junio, 11 de junio, y este muchacho se quedó fuera el 17 por ella.
1: Más tiempo.
2: Pero vamos a ver.
3: Nico, una pregunta. ¿Por qué le decís la caprichosa? Si es el balón.
4: No, pero es un, como dicen los jóvenes, no más, profe.
3: El balón, o sea, ¿qué te pasa?
4: Es la generación Z.
3: No,
0: de tuya iba.
2: No le maten así a Nico. Bueno, tenemos el audio de Coto en el aeropuerto, Nico.
5: Gatito tuvo de vacaciones una semana y algo y se fue y jugó hoy.
4: No, a mí me decían que Tim Pei va a estar para la primera fecha de este torneo. Sí, tenemos lo que decía el presidente.
3: Claro, pero no jugando, puede estar en el plantel.
4: Claro, profe, totalmente.
2: No, pero dijo él.
0: Aparte que dijiste la caprichosa, antes dijiste sonríe. Sí. ¿Por qué va a sonreír la caprichosa?
2: Y ese fue
0: el balón. No, ya sé. Pero ¿por qué sonríe?
5: Porque
2: le van a ver.
0: No, porque está Peña ahí.
4: Mira la felicidad.
0: Si está Messi ahí enfrente, ¿qué va a pasar con la caprichosa?
3: Va a llorar.
0: Sí, va a hablar la pelota.
2: ¿Qué más, Nico?
4: Y sí, tenemos lo que decía el presidente del Olimpia, Rodrigo Condoronoves, antes del viaje a la ciudad de Brasilia. Habló también de lo de Alan Will, que ayer hasta lo de Alan Will es increíble.
2: Sí.
4: Bueno,
2: tenía,
4: pero ya
2: para Olimpia y apareció Lanús.
4: No, apareció Lanús, pero el viaje.
2: Sí, se fue.
0: ¿Qué pasó?
2: Contá lo que pasó. No, que él viajó.
4: A las 4 de la tarde.
2: Él viajó a las 4 de la tarde ayer en pleno partido, básicamente de Argentina. Y quedó varado ahí y no pudo salir. Llegó justo en el partido y fue todo un lío, toda la zona argentina.
3: Ah, él llegó a la hora que terminó el partido. A Argentina.
2: De Argentina, sí.
4: Y sí, él hoy ya va a cerrar su contrato, su firma. Luis Vidal está viajando a las 14, el presidente de Recoleta, para estar con él, para acompañarlo en la firma. Sí, tenemos lo que decía el presidente del Olimpia, Rodrigo Cotonoves.
2: Lo escuchamos.
3: Nico.
4: Sí, profe, te escucho.
3: No, al final, ¿quién lo vendió? ¿Olimpia? ¿Lo vendió Recoleta? ¿Cómo fue el tema? ¿Por qué viaja el presidente Recoleta?
4: No, es un acuerdo que tuvo con el presidente del Olimpia porque Rodrigo va a Brasil para el amistoso.
2: ¿Pero Recoleta lo vendió?
4: No, sí, ambos, los dos. Recoleta, claro.
2: Gracias,
0: Recoleta, que firma.
2: No, pero gracias a Recoleta, hoy Alan Will es reconocido. Alan Will jugaba en Olimpia.
0: Está en el registro de Recoleta. Bueno.
2: Lo escuchamos a Coto, presidente Olimpia.
6: Acá, Presi, ya tenemos embarcar.
7: Preparando, Presi, este partido amistoso, siempre buscando categoría, la exigencia, sobre todo antes de...
8: Está preguntando el colega.
7: ¿Competencia que va a tener Olimpia?
6: Sí, como lo venimos haciendo desde varios recesos, ¿verdad? La idea es terminar con un amistoso fuerte, con un rival importante, y bueno, este semestre logramos cerrar esto con Flamengo, el semestre pasado fue con Boca, Colo Colo, el anterior con Racing, el anterior con River Independiente, así que, bueno, siguiendo un poco eso, también, abriendo un poco mercado en Brasil, ¿no?
7: Se volvió una costumbre esto, presidente, de rivales de quilates antes del inicio del campeonato, pero esta vez se apunta a Brasil, ¿eh?
6: Sí, no, obviamente medirse con el equipo, con el mejor equipo del continente, el campeón de la Libertadores, es un condimento especial y bueno, nos va a permitir también ver un poco en dónde estamos parados ahora.
9: El tema del refuerzo, presidente, ¿cómo está? Ya con ese ángulo que hay, ¿cómo quedó lo del lateral izquierdo?
6: No hay nada. Lo de Dylan Zúñiga quedó sin efecto, las negociaciones con Palestino. Y bueno, lo de Alan era la posibilidad de que vuelva. Teníamos todo arreglado eso con Recoleta, pero pusimos un asterisco ahí que si aparecía una oferta que sea conveniente para ambos clubes, avanzaríamos y tuvimos ofertas importantes. La de Lanús fue mejor. Llevamos juntos adelante la negociación con Luis realmente una oferta importante por él. Nos deja porcentaje futuro para ambas instituciones. Y bueno, ojalá que Alan le pueda ir bien allá en la nube.
8: Profe, ¿cómo viste los jugadores que llegaron?
7: Presidente, lo de Alan a la nube, más todavía que también es un club modelo y vendedor de la nube.
6: Sí, por eso. Yo creo que es un buen primer paso para salir afuera y para que Alan construya una carrera importante después, ¿verdad? Tiene muchos años por delante, ¿verdad?
8: ¿Cómo viste los jugadores que llegaron? profe, tanto los que volvieron como los que están vistiendo por primera vez.

0: La camiseta Olimpia, tanto Tim Payne como Brian.
1: No, bien, a ver, Tim tiene recién 3 días de recondicionamiento físico, va a estar seguramente 5 o 6 días más todavía con eso, porque después del último partido jugó en el Mundial no tuvo actividad. Brian sí ya está totalmente compenetrado, él empezó desde el día 1 la pretemporada y realmente es un jugador de muchísima calidad, físicamente está impecable. Y cayó muy bien en el grupo, realmente una persona excelente, espectacular, más allá de lo gran jugador que es. Y creo que bueno, nos va a aportar muchísima, muchísima jerarquía y muchísimos goles, ¿verdad? Que es lo que más queremos.
2: Lo de Derli, presidente, señala un gran refuerzo, ¿no?
1: Sí, muy contento con Derli, lo estamos viendo muy bien. Obviamente después de tanto tiempo de inactividad, estaba la expectativa de cómo iba a reaccionar, pero bueno, hizo una gran pretemporada y lo estamos viendo en un muy buen estado físico, y creo que va a ir adquiriendo sus movimientos de siempre a medida que vaya teniendo más fútbol.
2: Presidente, la Comisión Directiva está haciendo un gran esfuerzo, fue campeón del torneo pasado, se clasificó en la siguiente etapa. ¿Cuál es el mensaje que se le pide a los hinchas, o sea, para que apoyen, para que se asocien?
1: Sí, estamos viviendo un momento lindo, cerramos un semestre espectacular, salimos campeones, clasificamos a octavo de Copa, estamos con todos los proyectos importantes que se vienen para el club. Esta semana entramos en semana aniversario, vamos a cumplir 124 años, así que lo que queremos es que la gente acompañe, que la gente esté, que llene la cancha este primer partido con Libertad, que acompañen la Copa, así que la idea es que busquemos la 49 y quedemos peleando la Sudamericana.
3: Presidente, se hizo un gran mercado de pases, como pocas veces. Yo particularmente no recuerdo de una muy buena venta en cuanto a los jugadores. Hay un muy buen ingreso.
1: Sí, tenemos, de hecho, no, obviamente muchos de los ingresos son en cuotas, pero lo hicimos con instituciones serias que con las cuales podemos planificar esos ingresos a futuro. Lo de Huguito Independiente del Valle, retuvimos un porcentaje importante, es un club muy, muy vendedor, quizás el más vendedor hoy en Sudamérica. Bueno, lo de Facu Alguada, que también nos quedamos con el 50%, esto que estábamos hablando de Alan a Lanús, lo de Adriana Pachuca también, que nos abre también una puerta importante con un grupo grande como el grupo Pachuca. Y bueno, en ambos casos de Adrián y de Alan, que compartimos la venta con Recoleta y Libertad, ¿verdad? Pero contento porque bueno, hicimos un mercado importante justo cuanto más lo necesitábamos.
2: ¿El cobro con Zavala por Independiente cómo está?
1: No, eso ya está en FIFA y yo creo que bueno, eso antes de fin de año ellos van a estar con inhibiciones por eso y vamos a ver si con eso forzamos el cobro.
2: ¿Puede ser lo mismo, presidente?
1: También, igual.
0: La importancia de jugar contra un rival de jerarquía como Flamengo, medir la fuerza contra un rival fuerte, pero usted, ¿cuál es su opinión?
1: No, y lo que dije al comienzo, lo mismo, que venimos de hacer eso en varios semestres, de cerrar la pretemporada con rivales así, y bueno, más allá de lo que sea el resultado, nos va a ayudar a medir, a ver en qué nivel estamos para competir a nivel continental, ¿verdad?
2: Gracias, presidente.
1: Ahora mismo no tenemos ninguna oferta por ningún jugador nuestro y tampoco para incorporar. Tenemos un plan de cerrar.
2: Vale, gracias.
4: 12:44, seguimos avanzando. Yo creo que mejor mañana, más prioridad.
5: ¿Qué pasa? Sí,
4: a no ser que ya la tiene otro medio, porque ahora son las 1:20 recién. Y eso es lo que yo quiero. Yo ayer hablé con él y dije primero con nosotros y después hablé con todo el mundo. Y hoy él la ha llamado a otro medio, entonces mejor no entrar ya con él ahora. Entrar nomás ya, sí, o si no, ya pierde vigencia.
6: ¿Por qué dice Coto la negociación se llevó en conjunto con Recoleta?
5: Sí, porque son socios.
6: ¿Cómo pico si antes no eran socios? Le trajo a Wilton. No puede, pues, si vos tenés un porcentaje pequeño,
4: sí.
6: Vos no podés participar de la negociación.
5: No.
4: Pero uno es económico y otro federativo.
6: De algo raro hay en esa negociación. Yo mientras que esté acá o en cualquier programa voy a decir lo que siento. O si no me voy, me dejo nomás esto.
4: O sea, vos querés decir algo
6: raro. Algo raro hay.
7: ¿En qué?
6: La negociación. Dice, en negociación en conjunto con Olimpia, ¿cómo pidió si Olimpia le iba a comprar? ¿Verdad? Sí.
4: Olimpia iba a pagar
6: 700 mil dólares. Y en teoría la NU le roba a Olimpia.
4: Estaría
6: en teoría le roba.

0: Olimpia.
1: Tenemos poco tiempo, de mañana vamos a hablar de eso, Gómez, no te pongas nervioso.
0: No.
1: Profe Ariel Galeano, ¿cómo estás? Bienvenido, buen día y antes que nada, muchas felicidades.
2: ¿Cómo estás, Juan? Un placer saludarte a vos y al profe Carlos. José está también, no sé si está ahora mismo. Un gusto poder conversar con ustedes.
1: Bien, profe, antes que nada, muchas felicidades por tu nuevo paso. Yo sé que hace rato ya estabas esperando este
2: llamado.
1: No, están todos. Está el profe Almeida, está Carlito Gómez,
3: estamos todos. Está José nomás que no quiere saludarte, dice, porque le contagiaste una gripe.
4: Nosotros somos adversarios de la gripe.
3: Mirá lo que dice, eso justamente, dice, no quiere hablar con los enemigos, dice.
4: Con la gente de River, no.
3: De River.
1: Bueno, Ariel.
2: Profe querido, qué gusto saludarte, profe.
3: ¿Qué tal? Contento, muy contento contigo, muy
2: gracias,
3: contento.
2: Gracias.
3: Acá vos sabés que vas a tener la mejor buena onda, sí. Y los más grandes críticos.
4: qué mal que cambió el técnico.
1: Profe, ¿cómo encontraste el equipo en general?
2: Bueno, un equipo que realmente me gustó mucho porque lo encontré muy activo a todos, muy entusiasmado con el trabajo que venimos haciendo. Estamos muy felices de estar en Guaraní, un club histórico, grande, el primer campeón del fútbol paraguayo, y lucharemos y trabajaremos al máximo nivel para que Guaraní pueda ser también a fin de año el último campeón del fútbol paraguayo y no solamente el primero, ¿verdad? En este momento.
1: ¿El plantel en general ya está todo cerrado o crees que algunas piezas puedes encontrar de afuera? ¿Tenés todavía un poquito menos una semana para el debut? Un partido muy complicado también, profe.
2: No está cerrado, estamos terminando de conocerlo a todos como para poder tener un paneo general y tomar la mejor de las decisiones en cuanto al plantel, en cuanto al grupo. Este es un grupo que, como te decía, lo veo excepcional en cuanto al trabajo unido, en cuanto al compañerismo, y bueno, ya vamos adquiriendo conceptos de nuestro juego a medida que pasan las sesiones de entrenamiento para buscar tener un juego fluido y hacer que Guaraní sea protagonista de los partidos del campeonato, que ya arranca pronto, pero que no tenemos ni un poquito de miedo.
3: Sí, Ariel, estaba mirando la presentación ahí, la grabación, y hay muchos chicos muy jóvenes en el plantel, ¿eh?
2: Sí, profe, muchos chicos muy jóvenes y muy talentosos. Realmente me sorprendió el nivel conceptual que manejan los chicos que llegan la primera a Guaraní. Realmente se ve que vienen de una escuela un poco de ser protagonista, de querer la pelota, de pedir, de mostrarse, sobre todo para jugar, y eso te hace ganar tiempo, pero vos sabes muy bien que cuando uno de repente encuentra un plantel así que en confianza no está mal, a uno le alienta mucho y le favorece mucho para ganar tiempo, sobre todo, y poder trabajar con tranquilidad.
1: Anímicamente el plantel bien, profe, después de ese partido amistoso que en teoría, bueno, ya pasó, que fue muy complicado a nivel grupal. ¿Hablaron de eso o directamente ya dar vuelta a la página? ¿Le encontraste bien al plantel anímicamente?
2: Ganamos mucha confianza, estamos trabajando súper bien. Las dos sesiones de entrenamiento que tuvimos ayer y hoy realmente fueron muy enriquecedoras y eso genera un ambiente muy bueno donde todo se torna propicio para trabajar. Realmente, como te decía anteriormente, encontramos un equipo con una predisposición espectacular, un grupo de gente que quiere ganar y de referentes que son futbolistas que son ganadores, que son futbolistas que están acostumbrados realmente a ganar y que bueno, están convencidos de que esta clausura depende neta y exclusivamente de nosotros.
0: Ariel, ¿qué tal? Carlito, un abrazo, felicidades.
2: Hola, Carlos, ¿cómo estás? Un placer.
0: Ariel, decime una cosa, vos tuviste dos sesiones de entrenamiento ahora, ¿verdad? Habrá hecho reducido, me imagino, mirate, estaba hablando de la técnica, de los jugadores, quién la pelota. ¿Fútbol de 11 no va a haber para ver alguna cosita, por lo menos entre mañana y pasado?
2: Sí, Carlos, así mismo, todos los días. entre mañana y pasado.

0: Bueno, mañana tenemos un ensayo más táctico y el sábado vamos a jugar un amistoso entre nosotros para poder visualizarlo a todos en un partido completo y bueno, después ya prepararnos para lo que va a ser el partido a partir del lunes, prepararnos para lo que va a ser el partido del 26.
1: Siempre está la idea de ser campeón, lo dijiste ayer en tu presentación, profe, que el sueño y la idea, el compromiso, el objetivo de Ariel Galeano, de Guaraní, es ser campeón. Es por eso que también hablaste y dijiste que todavía no está cerrado la ventana, el cupo de contratación, profe.
0: No, claro, Juanjo, yo a donde yo vaya siempre quiero ser campeón, siempre apunto a ser campeón. Y imagínate ahora que tengo a Fernando Fernández, que tengo a Gaspar Servio, que tengo estos jugadores que son referentes, que han ganado cosas importantes en su carrera, que han jugado afuera, que he sumado a eso un grupo muy dinámico de trabajo, en el cual ellos lideran y los chicos los acompañan. Realmente me encuentro con un privilegio en el plantel que espero que nosotros podamos ser la herramienta para que ellos puedan conquistar títulos importantes.
2: Sí. Un saludable a Ariel, buen día, ¿cómo estás? Un gusto.
0: ¿Cómo estás, José?
2: Muy bien, quería consultarte.
0: Espero que Sport Colombia pierda el fin de semana.
2: Ya le ayer
3: premio doble, no, ya le dio acá sí, a los jugadores.
2: Voy a contar algo al aire. El martes creo que fuimos a la Expo, ¿verdad? Sí. A la salida, cuando yo me retiraba, le encontré a Pedro Sarabia. Nos quedamos hablando, él está manejando 12 de octubre, ¿verdad? Sí. Ahora le llevaron a Arnaldo Espínola, de entrenador. Y le dije, andaste ya Pedro también de voz de 12, porque he visto que Ariel se va a Guaraní, entonces ya estamos liberados del tema River. Ahora quiero liberar 12 de octubre, le dije. Y se rió. No, pero preguntarte, ¿qué sabes? Quería consultarte si sabes algo sobre la posibilidad del retorno de Federico Santander a Guaraní o no hay nada.
0: Nosotros tenemos una reunión con los directivos, con la persona de Farid el fin de semana, y ahí vamos a hablar de todo lo que tenga que ver con cómo está el plantel y qué creemos nosotros como cuerpo técnico le falta, porque viste que ahora nosotros en nuestra segunda sesión de entrenamiento todavía no podemos decir bien, falta esto, falta lo otro, antes de ver por lo menos ese partido de fútbol que les comentaba recién que vamos a hacer el sábado. Entonces después de eso sí vamos a sacar conclusiones, ¿verdad? Pero en principio tengo que decirte que nosotros no hablamos de ningún nombre, ¿verdad? Todavía.
1: Profe, estuviste en la charla de la APF, en la proyección de los nuevos reglamentos que se aplicaron en el Mundial. ¿Qué opinás sobre eso? ¿Cómo viste todo eso relacionado a las nuevas reglas que también se van a aplicar aquí en nuestro campeonato? ¿Modificó? ¿Cambió algo? ¿Algo se quitó? ¿Se quedó todo igual así como el Mundial?
0: No, hay algunas modificaciones. Paraguay, o sea, la APF va a tomar algunas reglas implementadas en el Mundial y otras no. Por ejemplo, sabrán ustedes que no va a correr eso que sufrió Almirón, por ejemplo, de taparse la boca de un conflicto y ser expulsado. Ese tipo de cosas no, pero se van a aplicar otras, como por ejemplo la de los 10 segundos para la sustitución. Por ejemplo, el jugador que es cambiado tiene 10 segundos para salir de la cancha. Y bueno, si eso no se cumple, el árbitro está en su potestad de poder impedir que el que ingresa, que ingrese y tenga un minuto de espera para ingresar de vuelta al campo de juego una vez que él autorice de nuevo, ¿verdad? Como todo tiene su pro y su contra, me parece, yo creo que capaz sea el momento, capaz no, yo creo que afianzar un poco lo que se venía haciendo hubiese sido ideal antes de implementar nuevas reglas, pero entiendo también que ellos algunas las van a tomar y otras no, y bueno, habrán evaluado y analizado que era necesario. Lo que sí me preocupa un poquito, y se lo manifesté, es que el tiempo de adición, porque venimos ahora a implementar aspectos que se hicieron en el Mundial, pero en el Mundial hay que tener en cuenta que se adicionan 7 minutos, y en el fútbol paraguayo estamos acostumbrados a que se adicionen entre 3 a 5 minutos máximo, ¿verdad? Entonces es cierto que existe el cooling break en el Mundial, que acá en Paraguay no va a haber, donde se pierden minutos, pero si quitamos eso, deberíamos de estar acostumbrándonos a que se decían por lo menos 5 minutos por partido, y que los árbitros también respeten que es el tiempo mínimo a jugarse a partir de que se adicionan ese tiempo.
4: Fíjate, Ariel, fíjate una cosa, ¿no? Que en el lugar donde tendría que haber eso es justamente acá en Paraguay.
1: Por el calor.
4: ¿Me entendés?
0: Totalmente. Sí. Bueno, y ellos manifiestan que no es necesario acá en Paraguay. Y yo entiendo que lo, no sé, estaría muy bueno si lo hacen por lo menos por estación, porque capaz que hoy no se necesita, pero en unos meses vamos a sufrir muchísimo, ¿verdad?
4: Sí, pero así lo hacían, ¿te acordás? Que así lo hacían.
1: Sí, dos veces, 30, un poquito. Sí.
2: Minuto 30.
1: En un momento no se paró dos veces.
4: La otra cosa también que creo que está en el reglamento es que he visto que el único árbitro que hizo valer eso, vamos a decir así, cumplir, fue el salvadoreño, que cuando el arquero se cae no pueden ir a tomar agua ni hablar con el técnico. El salvadoreño creo que fue el que hizo cumplir la regla, pero así estrictamente todas, ¿eh?
0: Sí, Iván Barton, el que nos cobró el partido a nosotros
4: con Inglaterra,
0: con
4: Estados Unidos.
1: No, con Turquía.
0: Con Turquía. Y profe, nos explicaron que se va a implementar lo de donde el saque de arco, la demora, saque de arco para corner también. Sí. Y algunas cuestiones referentes a los laterales, la demora en los laterales y demás.
1: O sea, son cosas que vas a tener que trabajar también con tus chicos, sin dudas, ¿verdad?
0: Por supuesto, uno tiene que saber. Bueno, es muy bueno que todos hayan estado también en la reunión, nos compartieron el material que fue disertado por ellos y bueno, tenemos que estar preparados para estos nuevos cambios, ¿verdad?
1: ¿Estos nuevos chicos argentinos lo viste bien, los nuevos refuerzos, los extremos?
0: Sí, bastante bien, bastante dinámico, natural de venir del fútbol argentino, natural de venir de por ahí. Está Juan García que viene de Grecia, y está también Thiago Romero que viene de destacarse mucho en la liga de reserva de Argentina, que estaba jugando en Ristra.
3: Profe, Tenés que ponerle a Iván Ramírez de frente al arco, le pega bien, y como juega de 9 siempre recibe a espalda. Pues probarle un poco, le pega bien a la pelota, probarle un poco, tiene que llegar de frente al arco.
4: Bien, Carlito. Sí,
0: no,
1: Profe Ariel, gracias por tu tiempo, gracias por atendernos. Ya vos sabés, estuviste acá un tiempo y sabés que es nuestro tiempo de entregar el programa a las compañeras. Pero que sea lo mejor, seguramente estaremos en contacto y bueno, para adelante, una vez más, vas a tener el apoyo objetivo de esta mesa, que siempre escuchás, ¿verdad?
0: Muchas gracias a todos, un saludo muy grande ya, mi amigo Ramón, también a Dieguito, saludar también a Nico, no solamente a los que están sentados en la mesa. Un placer siempre poder contactar con ustedes y bueno, les deseo lo mejor siempre.
1: Pero debe un asado, Ariel, debe un asado.
0: Sí, vos me quedaste viendo 200.000, acordate.
2: vamos a llevar la sopa paraguaya, esa que nos gustó tanto.
0: Un abrazo,
1: profe,
4: lo mejor. Un abrazo, éxito.
1: Gracias. Ariel Galeano, nuevo técnico de Guaraní. Nos vamos, chicos.
2: Nos vamos.
1: Hasta mañana con más Fútbol Club.

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0: las hormigas, así que vamos igual a darle ánimo.
1: Sí, sí, está bien. Es una final, un sudamericano y un europeo, y ambos de lengua española, ¿verdad? El colonizado contra el colonizador va a ser.
0: Va a ser interesante.
1: Va a estar interesante.
0: Acordemos que ellos vinieron en barco.
1: Ah, ellos vinieron en barco.
0: Sí, ellos
1: los argentinos. No, ellos vinieron en avión. En esa época ya había. Ellos nacieron en Sudamérica por descuido del Señor. Les quiero mucho a los argentinos. Tengo muchos amigos argentinos. Tengo parientes argentinos.
0: Todos sí o sí tenemos parientes, Ilse. Así que un beso grande para mi tía Ruti, que seguro luego después me va a estar hinchando un rato.
1: Un rato, sí. Yo también ya sé. Mis primos están todos preparados para hincharme. Pero ellos saben. Vinieron en barco, como vos decís. Y se equivocaron de camino. No podían estar acá. Tenían que haber bajado en Italia, ellos se creen italianos. Pero estoy feliz que haya sido acá. Y el sábado, anti-Francia, lógicamente, todos nosotros otra vez.
0: De vuelta, que vamos a estar apoyando. Vamos a ver si se le fue la pichadura. Eso tenemos que
1: pero
0: verificar.
1: Pero se pichó también el inglés.
0: Y sí, pero entre los dos, el que más pichado está, pues...
1: Mbappé.
0: No tenés que decir su nombre.
1: Mbappé,
0: después nos van a...
1: hambre.
0: Después van a venir a decirnos, Ilse. Bueno, pero estuvo lindo.
1: Sí, estuvo muy lindo. Estuvo
0: bueno,
1: muy
0: vamos
1: lindo.
0: A ir viendo la meteorología del día de hoy, chicos. Ya tenemos 29 grados de sensación. Aparte, nuestra temperatura se mantiene igual, una humedad del 40%. Entonces está muy, pero muy agradable, como dijimos. En horas de la tarde, Ilse, va a subir un poquito más 31. La temperatura. Vamos a llegar a 31 grados. La máxima y nuestra mínima ya para la tarde solamente va a ser de 21 grados, o sea, una noche muy, pero muy agradable luego va a ser.
1: ¿Y el viento hacia tu casa anoche, qué tal?
0: Estuvo medio fuerte, pero ¿sabes por qué yo no siento? Porque todas las casas son de dos pisos y mi casa de una sola planta, entonces...
1: Ah, no le sentí.
0: Yo no siento tanto el viento, pero los vecinos sí miraba cómo salían las hojas y los árboles se movían, es espectacular.
1: No, ¿quién barrió su casa ayer? Esta mañana tuvo mucho más que juntar. Estaba
0: nerviosito, quedaron.
1: Pero ya llega la época que es así. Mira que nos olvidamos que primero de agosto también tenemos que prepararnos para el carrulín, ¿eh?
0: Sí, no se llega. Se llega. Bueno, para la semana, para lo que queda de la semana, mejor dicho, mañana viernes vamos a tener ya 31 grados, creo que dice.

0: La máxima, bueno, pero va a estar más de 30 grados, así que va a estar calorcito, mínima de 24, caluroso, cielo parcialmente nublado. Como dijimos, el sábado, el domingo y el lunes vamos a seguir teniendo más de 30 grados.
1: Quiere decir que tenemos toda una semana.
0: Toda una semanita nos queda todavía de calor para aprovechar.
1: Los chicos que están de vacaciones están aprovechando.
0: Ellos
1: bastante.
0: Están súper aprovechando, ya pudiendo al fin salir al aire, ¿verdad? Y no estar tan abrigados
1: y trancados.
0: Y trancados, todo congestionado. Aunque también el viento trae para las personas que son alérgicas mucho estornudo, exageradamente diría.
1: Comenzaron
0: yo
1: a florecer casi todos los lapachos, acaso de República Argentina también. Así es que los que tenemos un poco de problema con la floración, vamos a estornudar bastante. Pero con gusto, porque queda lindo.
0: Aparte de lindo, Ilse, es digamos que están, el clima está loco, pero es tan atractivo el despertarte y ver los lapachos, todo es muy romántico, todo. De ahí la persona que tenga que juntar todo lo que el lapacho tiró es otro tema, ¿verdad? Pero
1: ahora está tirando sus hojas frente a mi casa, es terrible, pero por la naturaleza le aguantamos. 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Bueno, tenemos noticias interesantes antes de que lleguen nuestros invitados.
0: Sí, tenemos unas cuantas noticias, Ilse, y principalmente un hito que está marcando ahora. Paraguay y Brasil dieron hoy el esperado beso del puente.
1: Finalmente se unió el puente.
0: Ya, porque esta unión básicamente va a poder unir la ruta bioceánica que conecta por tierra el Atlántico y el Pacífico. Entonces ahora solo quedan algunos tramos de la ruta y obras de mejoramiento de puentes que son menores en Brasil, Argentina, Paraguay y Chile.
1: Esos son los países que van a pasar: Argentina, Paraguay, Brasil
0: y Chile.
1: Y finalmente allí se tenés una foto, como ya se unió el puente. Ese es en Carmelo Peralta.
0: Esto realmente va a ser un gran avance para la gente que viaja por tierra, y también esto va a abrir mucho mercado acá en Paraguay.
1: Principalmente va a crecer la zona occidental del país. Bueno, ahí se nota lo que es ya se está uniendo nuestro puente a la vía oceánica.
0: Y ahí se ve también, Ilse, que Paraguay puede hacer cosas grandes y puede, si realmente se propone, podemos tener un crecimiento exponencial, sí. Igual a los vecinos,
1: y este es, une el Atlántico con el
0: Pacífico.
1: Entonces corta bastante, ya no es necesario irte hasta Paranaguá o tener tu puerto en la Argentina, esto directamente ya.
0: Directo. Bueno, y para otras noticias tenemos: Paraguay clasificó a la Sport Nation Cup 2026, que básicamente es un equipo, Ilse, que dijeron, bueno, vamos a ver si podemos ingresar la selección paraguaya de PVG, me van a poder corregir después los compañeros.
1: Battle Group.
0: Sí, Battle Group. Que obtuvo los únicos dos cupos disponibles para toda América.
1: ¿Quién es el otro que entró?
0: Canadá. Se disputará el evento principal en Arabia Saudí, en Riyadh. El equipo está integrado por, tienen sus nombres específicos
1: Becker,
0: de usuario, ¿verdad?
1: I love DMG.
0: Pero en Beyuhu es lo que más me...
1: En Beyuhu es el único paraguayo que está ahí.
0: No, cada uno con su personaje.
1: Pero tienen un entrenador, ellos
0: tienen su entrenador. Paraguay competirá contra 23 selecciones por un pozo de premio de $1.120.000. Imagínate, $1.000.000, Ilse. Y las partidas se celebrarán del 11 al 15 de noviembre de este año. La selección paraguaya logró clasificar en uno de los torneos más importantes de videojuegos que compiten selecciones

0: muy grande. Y acá
1: yo no sabía, sabes que hoy también me salí de mi ignorancia que existía este campeonato y tiene que ver con las con unas miniaturas también, ¿verdad?
0: Es cada sobre este juego, te voy a decir, tiene su normativas y tiene su forma de jugar, porque tiene que jugar en equipo. Yo creo que todo el equipo obviamente tiene que pasar para que ganen, ¿verdad? Pero no sé cómo van a ir trasladándose hasta llegar a lo que va a ser.
1: Es en noviembre recién. Ajá. Estuve estudiando un poquitito y tiene que ver mucho con la Segunda Guerra Mundial. Con eso empezó, con los jueguitos de la Segunda Guerra Mundial. No sé qué van a hacer ahora. Pero esto para mí fue así un... Espera un poco, voy a estudiar sobre esto porque no sabía que existía.
0: No, y lo que ahí después, en las siguientes imágenes creo que están, ahí está la tabla de clasificación. Paraguay pasó con 51 puntos y Canadá con 75. Había una mínima diferencia nomás, imagínate con Cuba.
1: Ay, Cuba tiene 45.
0: Entonces estuvimos así, pero los muchachos se lucieron. En la siguiente imagen están ya las fotos de... Ahí tenemos están a los clasificados.
1: Bueno, yo les cuento que yo entré a aprender sobre esto y cuando vi todo esto dije, bueno, pero son todos extranjeros, y después me doy cuenta que son sus nombres de jugadores.
0: Son sus nombres de jugadores,
1: Ilse. Lo único que yo le digo es que yo le conozco a mucha gente que está jugando gratis en su casa.
0: Acá tenemos dos luego del staff que juegan gratis.
1: Todo el staff que juega gratis, ¿sabes qué? Luli, te le podés decir nomás a Nico que se ponga las pilas. $1,120,000 es el premio. Y todo es a través de la computadora.
0: Todo es a través de la computadora y realmente hay que darle destaque, porque nosotros estas cosas, Ilse, mirábamos por películas, mirábamos quizás, eso se hace, pero nunca Paraguay llegó, o cómo se puede inscribir, cómo uno puede realmente entrar dentro de esa competencia. Estos muchachos se lucieron y lo que me llamó la atención es entrar en, porque tienen su perfil de ellos, del equipo, del grupo, tienen 1,000 seguidores nomás.
1: Sí, porque nadie sabe que ellos existen y que existe una competición como esta, ¿verdad? Pero es bueno que hayas traído, nosotras somos acá las pioneras de hablar sobre esto. Es interesante ver que existe un mundo creativo dentro de la... Del internet, de ese mundo que nosotros siempre decimos no es bueno, pero tiene
0: ese que mamá siempre nos decía, ¿y qué está jugando con tus jueguitos? Y ellos van a poder decirle, acá tenés mamá, acá yo me fui al mundial.
1: Si vos me decías, existe el ¿cómo es que dijiste? La Copa PUBG, yo te iba a decir, ¿eso se come?
0: Así mismo. Bueno, pero lo importante es que los muchachos se lucieron, hicieron su mayor esfuerzo. Yo no sé cuánto tiempo les habrá tomado clasificar a esto, pero están en un mundial, Ilse. Paraguay está en todos los mundiales últimamente.
1: Arabia. Yo he visto que vos presentaste cómo se sientan en un lugar, ¿verdad? Cada equipo, pero por lo que leí, van a ir a una isla y allí van a hacer su torneo, y yo me pongo así a pensar, mira, allá está, es como si fuese, bueno, ellos van a estar sentados ahí, pero como si fuese que están,
0: claro, ese es el mapa donde ellos van a estar,
1: el mapa donde van
0: trabajando.
1: A estar, eso hay que saber explicar, pero es muy difícil, les cuento, pero leí hoy, aprendí, bueno, es la nueva era, ¿verdad? Que nosotros veíamos, como vos decías, en las películas, y mira, ahora es real, y con 6 paraguayos
0: adentro.
1: Los dos únicos, y también me llamó mucho la atención cuando decía había 2 cupos solo para América, y todo para toda América, norte, central y sur, no dividió
0: no.
1: América. Y se fue a Canadá y se fue a Paraguay, entonces vamos a ver, vamos a seguirle a los chicos.
0: Tenemos que seguir y ver.
1: Un nuevo...
0: Ya tenemos marcado, entonces ya para noviembre estar siguiendo el en vivo que seguramente van a estar realizando, o ver cuáles son los medios oficiales, ¿verdad? De transmisión para poder ver.
1: Y otra cosa que me llamó la atención es que ellos tienen su director técnico.
0: Sí, tienen también su director técnico.
1: Tienen su director técnico. Entonces, ellos tienen una estrategia para lo que van a hacer ahí en ese juego. Yo me quedé curiosa y a seguir leyendo hoy, porque ni bien vi, dije, ¿esto qué es? Y me puse a leer. Bueno, no solamente de política, no solamente de fútbol vive la humanidad, ¿verdad?
0: Claro, y también aprovechando estas vacaciones queremos recalcar que en la ciudad de Lambaré, la municipalidad está teniendo la colonia de vacaciones ya.

0: activada y completamente gratuita para que puedan acercarse. A partir de este jueves ya pueden asistir a la colonia Yabgá Mitacuerandi, que es una jornada llena de aprendizajes que van teniendo. Tienen una pequeña merienda también ya a partir del jueves. Como les mencioné, este jueves que pasó ya pueden ir a inscribirse, es de 3 hasta los 12 años de edad y desde las 7:30 de la mañana.
1: Y dice entonces, que van aprenden hasta el sobre norma de tránsito, dice con la policía de tránsito.
0: Así mismo, tienen jornada saludable, tienen la merienda también, los talleres sobre las normas de tránsito, talleres de primeros auxilios con los bomberos. Entonces van a ir aprendiendo bastante, compartiendo también y viendo opciones para hacer en estas vacaciones y no quedarse solamente en la casa.
1: Y ayer estuvieron acá, también está mostrando que ya tuvieron ya también una jornada de buco dental, salud bucodental. Estuvieron también enseñando a los chicos la importancia de tener una salud bucodental, como ayer estuvo con nosotros acá la doctora Miriam, ¿verdad?, contando sobre esto. Y exploraron el mundo de los títeres y disfrutaron de emocionante experiencia a Bomberos por un Día. Esos son los bomberos amarillos, junto a la quinta compañía de bomberos. Aprender jugando hace que cada día sea una nueva aventura. Y mira, bastantes chicos están...
0: Es que cada año, Ilse, hay mucha concurrencia en la colonia siempre, en la municipalidad, porque apoyan y tienen ese respaldo, la contención también para los chicos. Tienen el espacio, hay dinámicas, tienen la merienda. Entonces, siempre es muy divertido. Yo me acuerdo cuando estaba embarazada, imagínate. Cuando estaba embarazada hace 8 años, casi 9 años, nosotros fuimos a hacer la asistencia a la colonia de vacaciones. Durante una semana tuvimos esa asistencia y estuvimos enseñando a patear a los chicos, defensa personal. Y los realmente les gustaba porque se cansaban, estaban corriendo. Después ya, obviamente, por lo menos 10 de esos chicos asistieron ya a nuestra academia, fueron de los cuales uno se recibió conmigo. Entonces, todo tiene un porqué de enseñanza a los chicos en estas colonias. No es una pérdida de tiempo y no es algo que... déjale nomás en la casa, porque todos los días van aprendiendo algo más y mediante se van desarrollando, capaz de que van viendo nuevas habilidades que quizás ellos ni sabían que tenían, o algún gusto que puede darles con eso.
1: Y es allí en la Casa de la Cultura.
0: En la Casa de la Cultura, al costadito de la municipalidad.
1: Sí. Y así como en Lambaré, otras municipalidades también vi que está teniendo colonia de vacaciones y es un soporte para los padres, porque a veces los papás no saben qué hacer con su hijo. Ellos se cansan rápido, se aburren rápido.
0: En la casa se aburren rápido, pero va desde las 7:30 hasta creo que 11:30 de la mañana. Entonces es muy práctico. Incluso hay chicos que se quedan hasta las 12 porque siguen corriendo con las actividades. Ahí hay gente que los está cuidando, entonces es muy seguro. Y totalmente gratuito, entonces, eso es lo más importante para poder aprovechar.
1: Y aprenden primeros auxilios también con los bomberos, seguramente.
0: Con los bomberos aprenden todo, bueno. Pero ahí van a tener muchas actividades, así que vayan, chicos, chicas, avísenle a sus papis y vayan a la colonia para aprovechar.
1: Así es, bueno, rápidamente se fue nuestro bloque. ¿Tenemos otras noticias?
0: Nada más por ahora, Ilse.
1: Nada más por ahora, bueno, el sol está bellísimo, salgan a tomar vitamina D. Esa es la recomendación que... yo quería hablar un poquitito de la salud mental. ¿Viste lo que pasó con el jugador de Sudáfrica, verdad?
0: Sí.
1: Y también tuvimos con el árbitro neozelandés. Y en las redes sociales en Panamá, Mary Claire, una chica que tenía un canal que le ayudaba a las mujeres, un canal de emprendedoras ella tenía. Y en la salud mental... hizo con que ellos decidieran autoeliminarse, para no decir otras palabras. Y A veces nosotros no sabemos qué batallas está librando la persona que está a tu lado. Entonces hay que tener mucho cuidado con las cosas que decimos, con las cosas que hacemos, observar un poco a la persona que está a tu lado. No cuesta nada preguntarle cómo estás, en qué te puedo ayudar. Y también disparar, si ves que dispara una alerta,

0: Que vos no podés resolver, existe acá en nuestro país, ya existe el 155, que es lo que te da contención. Y si vos no podés ayudar, pedirle ayuda a otra persona y cuida un poco lo que vas a escribir en las redes sociales, los comentarios que vamos a hacer, dar nuestras opiniones, porque es libre hacer acá. A veces no nos damos cuenta del daño que estamos ocasionando, porque esta chica Mary Claire fue exclusivamente por violencia
1: digital.
0: Ella no soportó la violencia. Mucha gente le escribía cosas que, como este, ayer todo el mundo se puso a reír del concejal que se enojó porque le hicieron el Judas Kai. Bueno, para nosotros es simpático, para él por lo visto no era. Entonces hay que tomar muchísimo cuidado con las cosas que escribimos, porque las letras son eternas, se quedan allí. No sabemos cómo va a tomar la otra persona. Es lo que siempre estoy diciendo, hay que cuidar un poco. Y viene muy a hablar viene muy al tema en este momento con lo que ocurrió con Mary Claire, porque ella dejó todo un testimonio de por qué tomó esa decisión, y pidiendo disculpa porque ella decía una cosa y era otra cosa lo que ella estaba sintiendo. Pero no, ¿quiénes somos nosotros para juzgarla? Y eso pasó mucho, se la juzgó, se le exigió cosas, de todo se le dijo en esas redes sociales.
1: Es que debemos también recalcar, Ilse, que las redes sociales nos están llevando cada vez más a una perfección que debemos de cumplir para estar en las redes sociales, porque debes verte así, debes estar así, sí. Tenés que tener tal teléfono, tenés que hacer, si no tenés, querés ser un blogger de YouTube, de TikTok, de lo que sea, si no tenés las mejores cosas para grabar, entonces no hagas luego. ¿Para qué haces? Perdés el tiempo. Y la gente no se da cuenta que con esos comentarios agresivos, o hay muchos más comentarios pasivos agresivos que tratan como una broma, no tanto como una broma, sino como un consejo, te están diciendo mal las cosas a vos, o te están denigrando, o te están haciendo sentir mal porque ellos nomás no les gusta lo que vos haces. Y vos no sabes, yo quizás, para mí, lo que me diga Pepito no me hace daño, pero sí lo que me diga una amiga, sí lo que me diga mi gente a mi alrededor. Y si vos no tenés ese primer anillo de contención, llega mucho más la gente extraña con esas flechas en comentarios. Porque ahora es muy fácil ponerte en Facebook un usuario de incógnito y comentar lo que querés.
0: Sí, pero sin medir las consecuencias
1: reales de lo que puede causar en la mente de una persona. Porque no todos tenemos la misma fortaleza. Y no es que tenés que hacerte fuerte porque te dicen mal las cosas. En lo absoluto.
0: ¿Cómo es que me dicen la gente? Bloqueale, borrale, no lees. Pero ya lo hiciste, ya lo leíste. Y si no estás bien, eso va a ocurrir. Nosotros que usamos las redes sociales tenemos que cuidar mucho lo que estamos escribiendo. Porque podemos decir así, no me hacen nada. Mentira. Si alguien te dice algo que toca tu cuerpo, que toca tu familia, que toca tu integridad, lógico que te va a hacer mal. Y eso de ser exigente, que tiene que estar siempre linda, que tiene que ser eternamente joven, eso no existe también. Bueno, era solo hablar un poco sobre eso, sobre lo que está pasando con la salud mental. Bueno, nos vamos a la pausita porque ya llegó la doctora Elian y dentro de un ratito vamos a hablar de Olimpiadas Especiales. Vamos a tenerle a dos atletas que ganaron la medalla de bronce con el fútbol y junto con su coach. Vamos a estar conversando sobre eso. Vamos a hablar de cosas lindas y de cosas posibles en nuestro país. Nos vamos a la pausa.

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0: nosotros estamos de vuelta acá en Ni Locas Ni Santa por TV Unión y por la R800 también. Hoy nos acompaña la doctora Elian Amarilla. ¿Cómo estás, Elian?
1: Muy buenas tardes, la audiencia. Buenas tardes, Ilse.
0: ¿No te hizo bien el sol?
1: Me hizo bastante bien el sol. Es como que me despejó ese letargo que veníamos de... del frío intenso
0: de la semana pasada
1: y días sin sol, que ya estaba cansando el espíritu.
0: Y en el área de salud, tomar sol es más que importante.
1: Sí, el sol es el precursor de la vitamina D, entonces es fundamental para todos los procesos inmunológicos. El proceso de longevidad también está mediado por la vitamina D y otros, la obesidad, los procesos infecciosos, entonces es una hormona fundamental.
0: ¿Y esa historia de si salgo en el sol me voy a arrugar y me voy a quedar vieja?
1: Y todo es relativo. La longevidad es parte de la vida y el envejecer también. La falta de vitamina D hace que uno se vea arrugado también.
0: Sí, de por eso te pregunté esa parte. De la gente a veces no quiere tomar la vitamina D, o si toma no se va a

0: sol. Explica un poco que...
1: No. El sol nunca va a ser sustituido por un producto externo al cuerpo. Entonces, lo que sabemos precisamente es que los rayos solares buenos son los precursores de la formación de la vitamina D endógena en el cuerpo. Como cada vez tenemos menos exposición solar, tenemos deficiencias y también tenemos como carencias. Entonces, exponerse al sol en los horarios permitidos es lo que hace que de alguna forma se preserve en el cuerpo esta hormona.
0: Ahí con este frío también hacerle recordar que por lo menos tiene que estar con los brazos destapadito, ¿verdad? Porque yo le veo a mucha gente abrigada y en el sol.
1: No, de hecho que los rayos solares actúan directamente sobre los receptores que están en la piel. Uh-huh. Si yo pongo un bloqueador o tengo cubierto con algo físico el cuerpo, definitivamente el rayo solar no...
0: Solamente te calienta.
1: Te calienta. Y es más, si tenemos un poquito de grasa subcutánea, tampoco llega suficiente rayo solar que pueda hacer que esa enzima se pueda catalizar y formar la vitamina D finalmente, ¿verdad? Entonces, bueno, todo lo que se hace en su justa medida y en su justo equilibrio hace bien al cuerpo humano.
0: Y si hay que tomar solcito, no solamente a calentarse para tomar la mandarina, sino que es para tomar sol realmente.
1: Sí, mínimamente una exposición más de 15 minutos.
0: 15 minutos, no es mucho.
1: No es mucho y en horarios saludables, por ejemplo, de las 8 hasta las 10 y media de la mañana y después de las 3 de la tarde. Donde en teoría ya no hay tanto rayos ultravioletas.
0: Ya que estamos hablando de eso también, hay mucha gente con alergia, pero muchísima gente. ¿Se activó, parece así, la alergia en la gente?
1: La alergia estacional. De hecho que por la contaminación ambiental que hay y hay una susceptibilidad, entonces hay gente más reactiva también. Es el sistema inmunológico el que hace que uno que reaccione el sistema de hiperreactividad y como que no hay un freno y la gente queda con la rinitis alérgica.
0: Queda con la rinitis alérgica y algunos ya tienen rinitis alérgica y otros que están teniendo. ¿Eso puede ocurrir? Porque yo tengo gente que nunca tuvo rinitis alérgica, ahora tiene.
1: Lo que pasa es que tenemos nuevas infecciones virales. Hay mucha circulación viral de virus que anteriormente no causaban daño o aprendimos a vivir con ellos, sin embargo hoy se vuelven patógenos y crea como una cierta posterior a esta exposición viral, queda como un cuadro pseudoalérgico.
0: ¿Un cuadro pseudoalérgico qué sería?
1: Sería las mismas manifestaciones clínicas de la rinitis alérgica, pero sin el componente principal que es el aumento de una célula especial que se llama IgE en el cuerpo. Entonces queda con ese síntoma prolongado y la única alternativa es tratarle como si fuera alérgico. Pero en el fondo lo que está pasando es que la gente cada vez se vacuna menos.
0: Se vacuna menos. Doc, antiguamente vos en 7 días ya te pasaba tu crisis de gripe o de resfriado. Ahora parece como que 21 días y todavía estás tosiendo, todavía tenés la nariz escurriendo. ¿Qué pasó? ¿Aumentó? ¿Estamos menos protegidos de los virus y la bacteria? ¿O ellos se mutaron?
1: Y normalmente los virus mutan. Es una de las propiedades que tiene el virus, Ilse, de mutar, de hacerse más fuerte. Acordate que Nobel ya decía que la verdadera amenaza para la humanidad eran los virus. Por lo tanto, creo que ellos como entes unicelulares aprenden mejor que nosotros.
0: Rápidamente se mutan
1: y crean nuevas defensas. Sin embargo, nosotros cada vez estamos más debilitados por nuestros malos hábitos. En estos momentos, por más que existe una ciencia muy avanzada en todo lo que es la biología, el ser humano tiene tendencia a comer más mal, come comidas ultraprocesadas que no dan los nutrientes básicos para el cuerpo y para las defensas, o tiene carencias nutricionales, y otra vez se suma a esto el tema de la contaminación ambiental y de los ríos.
0: De eso siempre estás hablando, sí. Siempre estás hablando, la

0: contaminación del aire principalmente, que no se le tiene muy en cuenta.
1: No, en nuestro parque automotor, por ejemplo,
0: creció un montón.
1: Yo no creo que haya una trazabilidad del aire ambiental, que sería un buen punto para el siguiente intendente que venga, cómo podemos mejorar la calidad del ambiente, del aire que respiramos todos. Y también no creo que haya un control estricto sobre los vehículos antiguos, que de alguna forma emiten más carbono en el ambiente.
0: Los que tienen los carburadores, ¿verdad?
1: Los carburadores. Ah. Entonces, todas esas políticas ambientales están escritas, pero son oídos sordos, Ilse. Y que de alguna forma uno termina consumiendo la falta de una calidad de aire que se siente.
0: Por no aplicar la legislación que ya existe, porque existe una legislación hasta cierto año pueden entrar los autos, después existe una legislación también de cuánta cantidad de monóxido ese auto está emitiendo. Había unos medidores, se intentó hacer, pero nunca se llevó eso a...
1: Y por contarte nomás un ejemplo de cómo países vecinos, yo sé muy bien que en Bolivia se suele hacer la fiesta de la Pachamama. Y cada cierto tiempo se prendía fogatas para la alabanza de la Pachamama. Sin embargo, hubo un grupo de investigadores que se dio cuenta que los fines de semana o el viernes que correspondía había una menor oxigenación, disminuía la calidad del oxígeno en el ambiente. Entonces ellos empezaron a hacer la trazabilidad del aire respirado en ese momento. No recuerdo si fue en Santa Cruz el estudio, y se dieron cuenta que coincidían con los festejos de la Pachamama. Entonces científicamente demostraron que ese evento tradicional contaminaba el medio ambiente, y empezaron a trabajar desde la ciudadanía para que no sea la fogata la forma de venerar a la Pachamama.
0: Ah, sí, cambiaron una tradición milenaria.
1: Cambiaron una tradición milenaria para mejorar el medio ambiente, y automáticamente una de las patologías que llevaba frecuentemente a la urgencia, que eran las crisis asmáticas, empezaron a disminuir en el sistema sanitario. Entonces, desde la observación científica y la conciencia colectiva, ellos cambiaron una realidad y mejoró la salud pública en ese lugar. Entonces, esos son los ejemplos que se debe, que podemos también seguir nosotros si existe esa conciencia colectiva, Ilse.
0: Esto tiene que ver, esto ocurrió en Bolivia, y nosotros acá, no, por suerte, no tenemos tradiciones, así que hay que quemar en homenaje a la Pachamama, pero en contrapartida tenemos productores que todavía no se adecuan a la ley de medio ambiente y a veces queman pastizales hectáreas y hectáreas, y suele ocurrir los accidentes de que de ese pastizal que están quemando pasan al bosque.
1: Y hay una tradición también de quemar la basura, Ilse. En Asunción se ve menos, pero en el interior aún se sigue viendo las humaredas de quemas de basurales, ¿verdad? Y ahí entra plástico, goma, y todo eso se convierte en gases tóxicos.
0: Sí, se convierte. Por lo menos pararon de quemar cubiertas, porque recuerdo una época era imposible, porque ahora hay una empresa que junta las cubiertas y lo reutiliza. Pero la quema de basura se ve.
1: Se ve bastante.
0: Se ve bastante. Solo que la gente, bueno, yo por ejemplo voy y pregunto qué está haciendo. A veces los vecinos mismos evitan que haya quema. Pero está llegando la época de la quema de pastizales. Generalmente es en el Chaco. Después tenemos en Caguazú, Misiones, que son donde están las grandes estancias. Y ellos queman. Aunque hay una ley, aunque se les pueda, la multa es mínima, por eso que ellos no respetan.
1: No, y de repente probablemente les sale más barato pagar la multa. Pero lo que hay que saber que una vez que haya una quema de pastizal, la tierra también se quema y cambia para siempre el ecosistema de ese lugar. Emergen nuevas especies en tanto vegetales como en animalitos, ¿verdad?
0: En los insectos
1: también. Entonces, el daño que se produce es irreversible. Y creo que esa es la

0: La deuda pendiente que tenemos como ciudadanos paraguayos. Tenemos mucha región verde, mucha tierra natural, pero tenemos que ser cada vez más conscientes de que en manos de pocos la calidad de nuestro ambiente va a ir en contraproducción nuestra si no tomamos una conciencia colectiva.
1: Y estábamos llegando a la época, agosto, ya comenzó este viento terrible, a veces no sabes qué viento es, si es sur, si es norte, de repente está soplando bastante fuerte. Bueno, estamos conversando así porque todavía le seguimos esperando a nuestros invitados, ¿qué sabes?
0: Sí. Y la verdad que me dijeron que estaban en camino, pero son 13:51, creo, averiguo, me dice otra vez acá.
1: Ok, le estamos esperando a los chicos, si nos llegan nosotros igual vamos a conversar sobre, ahí están llegando ya los...
0: Ya, qué gusto.
1: Ya están llegando los muchachos, mientras le van colocando su micrófono, vamos a hablar un poquitito, que recibimos la invitación de... No, es Juanfer, recibimos la invitación para la inauguración del parque sensorial en la Expo. A ver si nuestra directora tiene la invitación que recibimos para estar. El lanzamiento va a ser mañana viernes a las 20 horas. Así es que mañana vamos a estar. Estás invitada también, doctora, si te querés ir al lanzamiento del parque sensorial.
0: Bueno, vamos a hacer todo lo posible para estar por ahí, Ilse.
1: A las 20 horas, hace todo lo posible de estar presente. Estuvieron acá, estuvieron acá. Y ellos nos estuvieron comentando lo que es el parque sensorial. Yo quedé fascinada. Ahí está. Si querés leer, doctora.
0: Sí, tiene el agrado de invitarles al lanzamiento oficial del espacio sensorial inclusivo. Sensopar se llama el lugar. Y esto va a ser a las 20 horas. El lugar, ya no leo, Expo 20,
1: bueno, 20 un proyecto.
0: 26 en la asociación.
1: Ese está en la Expo, está en la rural. Un proyecto que transforma el fuego en experiencia de inclusión. Fecha 17:07, lugar Expo 2026 de Mariano Roque Alonso. A las 20 horas. Y es una alianza con TEA Paraguay. Espacio que incluye un juego que transforma. Sensopar. ¿Quieren saber más sobre ellos? Entren en sensopar.pi. Así están en Instagram y tienen su Gmail también si quieren escribir, si quieren donar juguetes, si quieren marcar una entrevista con Luis y con Meli, que son los que idearon esta belleza que está en Sensopar. Zonas de juegos inclusivas para niños con autismo. Pero ojo, no es solamente para niños con autismo. Todos los que quieran ir pueden ir a conocer ese lugar. Tiene un espacio de relajación, tiene unos lugares de juegos, tiene un lugares donde se pueden divertir, tienen trampolines. Y es para que vayan a conocer con toda la familia y también para crear conciencia sobre el TEA, que es una enfermedad que ya... es una condición que ya existe entre nosotros.
0: Sí, es una de las condiciones de la neurodivergencia. Entonces, ¿por qué yo creo como médico que es importante conocer estos espacios? Porque tenemos que aprender a convivir inclusivamente.
1: Exacto.
0: Entonces, uno se hace consciente y se hace empático de las personas que tienen estas condiciones, que probablemente no, ni siquiera pueda hablarse ya de una condición. Los seres humanos venimos cada uno con un código diferente. Es como la Torre de Babel, Ilse. Y donde tenemos que aprender a entendernos desde la diversidad neurocognitiva.
1: Y volviendo a eso, ya que estamos tocando otra vez TEA, fue toda la semana de TEA acá, pero no fue así. Dijimos, vamos a hablar de TEA, se fue dando. Y qué bueno que en este mundial también los papás hablaron abiertamente y tenemos dos jugadores muy conocidos y famosos. Uno es nuestro jugador, y otro es un jugador de España, de que tienen su hijo tiene esta condición, y ellos hablan abiertamente sobre eso y te explican abiertamente cómo funciona la vida con un niño con esta condición. Y acá en nuestro país existe, y ya existe una asociación de padres que es TEA Paraguay. Y ahora Melissa y Luis, que son papás también, padres azules, le dicen ellos. Sí. Los padres azules. Entonces, crearon

0: espacio que es el Censo Park para que los chicos también puedan irse a la expo y también puedan, tengan un lugar donde ellos puedan disfrutar.
1: Sí, porque ellos tienen otro tipo de sensores, uh-huh, tanto de comunicación como emocional y afectivo. Entonces, la comunicación difiere con ellos, pero no por eso dejan de tener miedo, dejan de sentir alegría, satisfacciones. Entonces, es encontrar y entender un poquito cómo es la clave comunicacional con ellos y cuál es el contacto que tenemos que tener también con ellos, Ilse.
0: Ajá, así es que ahí ya está hecha. Mañana va a ser el lanzamiento oficial, pero ya está funcionando. Ellos ya están desde el 11, ya está funcionando el parque, pero el lanzamiento oficial va a ser mañana. Entonces, prepárense, lleven sus chicos y vayan a conocer. Y se les invita también a las autoridades y a los candidatos, a los concejales e intendente, candidato a concejales e intendente, que vayan a conocer esto, porque es un proyecto que tiene que estar en las escuelas y también en las plazas. ¿Por qué no soñar con que tengamos una plaza inclusiva?
1: Y todo espacio público y privado tiene que tener sus áreas de inclusión, Ilse. La ley le protege de alguna forma a las personas que tienen neurodivergencia. Entonces, hay un número mínimo que tienen que estar en oficinas públicas, sobre todo. Ajá. Y si no existe un espacio para ellos, ¿cómo se da la inclusión verdadera?
0: Bueno, un bichito me contó que te estás por ir a un congreso de eso.
1: Sí, el bichito te contó bien.
0: ¿Me contó bien?
1: Te contó bien.
0: No es como Katia, una plantera. A mí me cuenta un bichito. Nosotros nos vamos a la pausa y vamos a conversar a la vuelta a la pausa sobre ese congreso que te vas a ir a hacer. ¿Viste cómo tiene todo que ver esta semana con nosotros? Fue una semana de azul. Porque todo tiene que ver con la neurodivergencia. Yo también tengo alguna divergencia y seguramente que vos también.
1: Ay, sí, yo vivo con eso todos los días.
0: Sí, mi temor es que te dejen como un conejillo en la India ya.
1: Y bueno, si voy a contribuir a la ciencia, con mucho gusto. Este cuerpito se entrega.
0: Bueno, nos vamos a la pausa.

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0: Vamos a sacar el lente acá primero para empezar y decir que estamos de vuelta acá en la TV Unión y en la R800 y muy bien acompañado por medallistas de bronce recién llegado de París, de los Juegos Unificados. Ellos son atletas de fútbol. A ver un poco si le muestran ya a mis dos lindos atletas acá. Están con los colores de España.
1: Bueno, pero es el color de Paraguay, sí, también.
0: Están muy lindos, chicos. A ver, vinieron con su medalla. Sí. Vinieron con su medalla. ¿Primera vez que están participando en las Olimpiadas Unificadas?
2: Yo, segunda vez.
0: ¿Segunda vez?
2: Sí.
0: Y su madrina es la doctora Eliana. Si es que ustedes no saben acá, ella está babeando acá por sus ahijados, porque ella también forma parte de la organización. Madrina de las Olimpiadas, embajadora sos de las Olimpiadas.
1: Sí,
0: hace ya poco llegó el profesor también.
1: Ya
0: le van a poner su micrófono, profe.
1: Y bueno, comentar un poquito que en Olimpiadas Especiales tenemos el área deportiva, porque a través del deporte se hace la integración y se busca la independencia del atleta.
0: Ajá.
1: Entonces ellos son nuestros mayores representantes, que a través del deporte uno puede realizarse como persona,
2: sí,
1: como líder de la comunidad y ser ejemplo para todos.
0: Y entonces, llevaron la bandera nacional bien alto, ¿eh?
2: Sí, claro. Sí.
0: Bien alto. Y de la mano del profesor Eric Vázquez, que en cualquier momento ya se va a sentar acá con nosotros. Y vamos a hablar de un movimiento que mucho más allá del deporte, las Olimpiadas Especiales y en especial el fútbol unificado, es un programa impulsado por las Olimpiadas Especiales, que reúnen un mismo equipo a jugadores sin discapacidad intelectual.

0: Juntos entrenan, compiten y demuestra que el respeto, la inclusión y el trabajo en equipo puede derribar cualquier barrera. Recientemente la delegación representó a nuestro país en Francia, dejando al alto la bandera nacional y regresando con su medalla de bronce. Hoy nos acompaña tres protagonistas de esta historia porque ya está sentado con nosotros el profe Eric Vázquez. ¿Cómo estás, profe?
1: Todo bien, ¿qué tal?
0: Bien también. ¿Viniste trotando?
1: No.
0: O sea, porque he visto que te estuviste ya en varias competencias, ¿eh?
1: Sí, así es.
0: ¿Sos un atleta de alto rendimiento?
1: Y trato de hacerlo. Uh-huh. La verdad que trato de estar siempre activo. Siempre digo que un profesor tiene que dar el ejemplo, enseñar con eso. Entonces trato de siempre estar activo para demostrar que se puede, ¿no?
0: Así es. Y Ronald, acá está con nosotros Ronald Vera y también está Álvaro Coronel.
2: Sí.
0: Bueno, a ver. Ellos son tus, acá tengo la madrina y tengo el coach, la embajadora, pero más que embajadora sos madrina.
3: Y yo me siento lo ya así como mi casa,
0: tu casa.
3: Mi casa es Olimpiadas Especiales.
0: Tu casa es Olimpiadas Especiales. Sí. Bueno, Eric, ya estuviste en Detroit también, ¿verdad?
1: Sí, estuvimos en Detroit.
0: 2022. ¿Y allí fueron?
1: Ahí salimos en medalla de plata.
0: Medalla de plata.
1: Segundo puesto, sí.
0: Segundo puesto.
1: Así es.
0: Y ahora se fueron a Francia. Ahora ¿cada dos Francia. Años es?
1: Cada cuatro años.
0: Cada cuatro años.
1: Y desde este en adelante ya sería cada dos años.
0: Cada dos años. Próximo Paraguay, ¿verdad?
1: Así mismo.
0: En el 2028 somos sede de las Olimpiadas. Unificadas nomás, ¿verdad?
1: Sería Copa del Mundo Unificada de fútbol.
0: Copa del Mundo Unificada va a ser en Paraguay.
3: Sí, nos vamos a preparar con todos porque vamos a dejar todas las medallas acá.
0: ¿Acá se va a quedar todas las medallas?
3: Sí. Así somos de impertinentes de repente, ¿verdad?
1: Sí.
3: Sí, tenemos un espíritu de hierro, Ince.
0: Bueno, para quienes todavía no conocen, profesor, ¿qué son las Olimpiadas Especiales Unificadas?
1: Específicamente en este torneo en el que nos fuimos, se trata de un equipo de 11 contra 11, en el cual se divide entre atletas de Olimpiadas Especiales con alguna discapacidad intelectual y jugadores unificados que le llamamos, o compañeros, que son en este caso jugadores del Club Nacional.
0: Ajá.
1: Que básicamente hacen el papel de apoyo a los atletas de Olimpiadas Especiales.
0: Ah, entonces quiere decir que hay un club específico que da el soporte a,
1: sí,
0: que es nacional.
1: Generalmente Olimpiadas Especiales de cada país tiene como un club que apoya y brinda a sus jugadores.
0: Ahora entiendo. ¿Por qué es tan importante que los atletas y los compañeros jueguen en un mismo equipo?
1: Y para mí lo principal es para demostrar que un chico de Olimpiadas Especiales, un atleta, tiene la misma capacidad y puede también entrar en un ámbito competitivo, así como cualquier otro de club nacional o de otro club.
0: Bueno, ahora le voy a preguntar a Ronald. Ronald, contale un poco sobre vos. ¿Cuál es tu condición y cómo ha sido tu camino dentro del deporte?
2: Y realmente en el deporte, en Olimpiadas Especiales, muy bien, porque me fui desarrollando como atleta. Me abrió caminos conociendo gente y conociendo gente con discapacidad y sin discapacidad realmente
0: sí.
2: También. Porque realmente ayuda a poder compartir, a ser amigos y poder competir en un mismo lugar y hacer feliz.
0: No. ¿Cómo es que saliste de tenis de mesa y te fuiste a jugar fútbol?
2: ¿Eh? Esa es la gran pregunta también. Yo estaba de competencia un día y me llamaron nomás y me dijeron hace dos años ya, hay un mundial que va a ser en Francia y te queremos invitar para que vengas a practicar con nosotros. Yo me quedé muy feliz porque sería viajar en otro país y a la vez también feliz por hacer amigos también en fútbol, que siempre fue mi sueño jugar al fútbol.
0: porque era

0: Ah, un crack en tenis de mesa.
1: Sí. Y dice, yo te quiero comentar algo y que el profe comente también. Normalmente el atleta de olimpiadas especiales no tiene una sola especialidad, dice. Entonces, sí, comentarle, profe, ¿por qué se consigue ese pluralismo en sus disciplinas?
2: Es que en olimpiadas especiales tenemos varias disciplinas en el cual, por ejemplo, los chicos van, te diría, incluso rotando muchas veces, dependiendo de cada competencia que viene, ¿no? En el caso nuestro, por ejemplo, lo más cercano que tenemos en Chile, el año que viene,
0: sí,
2: en el cual, por ejemplo, nosotros como equipo de fútbol no estaríamos participando. Entonces, ¿qué sugerimos ahí? Que los chicos vayan a diferentes modalidades que de repente se les dé bien o que quieran experimentar un poco.
0: Qué lindo eso. Entonces, tienen en varios campos pueden destacar.
2: Así mismo.
0: Bueno, y Álvaro, contanos, ¿cómo comenzó tu historia en el fútbol?
3: La verdad que desde muy chico este deporte no empezó porque quise jugar, sino que porque mi familia es de futboleros.
0: Ah.
3: Mi tío Edgar Robles, no sé si te suena.
0: Yo no miento, te voy a decir, no, contame, yo que soy curiosa.
3: Edgar Robles es un jugador que jugó el fútbol paraguayo y creo que él fue uno de los que me impulsó a jugar este deporte.
0: ¿Dónde jugó? ¿Llegó a jugar con la selección?
3: En Libertad.
0: Libertad.
3: Olimpia, jugó...
0: ¿Qué año fue?
3: En 2015 en Olimpia.
0: 2015.
3: Último año creo que fue en 2015. Y creo
0: y eso
3: que
0: soy olimpista. Así lo que le cuento yo a la gente que no conozco mucho a mi tío, que me gusta nomás la Olimpia.
3: Creo que eso fue lo que me impulsó a querer seguir este deporte y ser futbolista profesional, obviamente. Y en Olimpiadas llegué en 2024, donde se jugó el torneo sudamericano acá en Paraguay,
0: ajá,
3: de futsal, y donde dejamos la medalla de oro acá en Paraguay. Y para este año, nuevamente, me pidieron que forme parte del equipo y no dudé ni un segundo porque yo también tengo un hermano autista y yo creo que represento a él en Olimpiadas Especiales cuando juego.
0: ¡Mi vida!
3: Eso fue lo que... por lo cual hago este... participar en Olimpiadas Especiales.
0: No te voy a dar un beso y un abrazo ahora porque van a decir la gente qué le pasa a esa conductora, ¿verdad? Pero lo que acabaste de decir es maravilloso. Estuvimos hablando de eso antes que ustedes lleguen, de TEA, porque fui invitada mañana a la inauguración de un parque sensorial en la Expo a través de TEA Paraguay. Y esta semana me pasé hablando de TEA. Yo no sé, estoy en el camino azul, no sé por qué, pero desde el lunes que estoy con esto y es un mundo fascinante.
2: Sí.
0: Y lo que acabaste de decir es precioso. ¿Cómo se llama tu hermano?
3: Edgar,
0: entonces ya sabes que hay un parque sensorial en el...
3: Sí.
0: Para que le lleves a tu hermano para que conozca la gente. La sociedad ya está empezando a pensar también en esa comunidad de personas que existen. Y nosotros somos los que tenemos que adaptarnos a ello. Doctora, estás muy callada. Y creo que te emocionó lo que contó Álvaro.
1: Sí, lo que pasa es que ser parte de Olimpiadas Especiales es vivir y sentir, Ilse. Hay muchas cosas que no podemos transmitir con las palabras porque son las sensaciones que hace que permanezcamos ahí, ¿verdad? Y cuando hablabas vos, yo me acordaba de todo el proceso que ellos pasan para llegar a ser mundialistas, ¿verdad? En este caso, que hay una formación de un año, hay un proceso con las familias, hay un proceso, hay una sistematización de los sábados deportivos donde el profe tiene que estar día a día y hay un gran cuidado de esta gran familia y la medalla de bronce representa esa disciplina que también estas personas se imponen para ser exitosas.
0: Sí.
1: Y me tocó participar de uno de los campamentos antes de cada partida, con sueños, anhelos e inspiraciones. Se hacen los famosos campamentos de Olimpiadas Especiales donde

0: mamá y papá le deja a su hijo para que pueda cumplir su sueño, Ilse.
1: Debe ser un momento lindo.
0: Es un momento único y fascinante, donde yo quiero que ellos, desde el profesor hasta ellos, cuenten esa experiencia, Ilse, porque...
1: Acá tengo así un montón de preguntas. Él me salió allí con una historia, sí. Así que es hermosa tu historia.
0: Porque le mueve, Olimpiada Especial está movido por los sentimientos, Ilse.
1: Y él también, vos sos un crack en fútbol de salón, dijiste.
2: Y sí, gracias a que sacamos la medalla de oro,
1: medalla de oro en fútbol de salón. También tiene otros deportes que él hace. Y el recordarte de tu hermano te hace más especial todavía. Fue así, la declaración que hiciste acá no estaba en el escrito. Me encantó escucharlo, ya te estoy contando. Te invito a que vayas a la expo,
2: sí, sí.
1: Para que puedas ver que ya se está pensando también en los que tienen TEA. Estuvimos hablando de eso con la doctora antes que ustedes entren. Bueno, ahora cuéntenos cómo fue estar en París. En pleno Copa del Mundo, nosotros teníamos que dividirnos para mirar lo que ustedes estaban haciendo también.
2: Nosotros, te digo que era todo un tema, porque nosotros estando en el avión se estaba dando el partido de Paraguay contra Francia.
0: Oh my God.
2: Y tuvimos que... Yo estaba viendo en vivo en TikTok para poder estar por lo menos un poco al pendiente, porque se cortaban las señales y era como que todo el mundo me preguntaba, profe, ¿cuánto va? ¿Y ahora cuánto va? ¿Y
1: ahí ustedes
2: cuánto
1: estábamos
2: tiempo?
1: Viendo, ¿verdad?
2: Nosotros estábamos yendo.
1: Yendo. Con Francia. Cuando, ay, Dios mío.
2: Nosotros estábamos yendo en el, cuando el vuelo a jugar, el vuelo a Madrid. Viajando. Era el vuelo que iba a Madrid.
1: Ajá.
2: Como teníamos un vuelo muy largo, a mitad de vuelo nos tocaba el partido.
1: Ay,
2: y tuvimos que ver cómo hacíamos con el tema del wifi, porque se paga.
1: Sí.
2: Y vimos la manera, y conseguimos, pero el tema es que una vez que tenés wifi, tenías que conseguir ahora cómo ver.
1: Ajá.
2: Y teníamos internet, pero no teníamos para dónde ver.
1: Ajá.
2: Y te digo, tuve que buscar la manera, veía en vivo en TikTok, en Instagram, estaba viendo la forma de por lo menos tener alguna actualización.
1: Sí, y encima es difícil.
2: Sí,
1: eso,
2: estaba complicado.
1: Estaba complicado.
2: Pero de alguna manera conseguíamos.
1: La FIFA no te perdonaba.
2: Y conseguíamos así por momentos. De repente salía la imagen, de repente no. Y tipo, era lo que podíamos hacer en el momento. Y luego ya cuando, digamos, estábamos tan pendientes, el piloto comenzó a tirar anuncios de cómo iba el partido.
1: ¿El piloto que era paraguayo era,
2: sí,
1: el piloto?
2: No sabría decir. No sabría decir.
1: Lo único que sé es que ese sabor de bronce es para todos nosotros, porque fue en París, se convirtió en oro de repente.
2: Sí,
1: sí. Sí, porque vibramos. Nosotros sí vibramos, por lo menos nosotros acá en Ni Santas Ni Locas compartíamos las cosas que ustedes estaban haciendo en las Olimpiadas, y les cuento que para nosotros fue así, un sabor diferente tuvo esa medalla de bronce después de lo que nos pasó con Francia.
2: Sí.
0: Yo lo único que dije, el único que le dio chacha a Francia fue Olimpiada Especial en Francia, en París.
2: Le ganamos primeramente a Emiratos Árabes, a China, a Israel. Y una vez más Israel.
1: ¿A dos veces Israel?
2: Sí.
1: No había ningún europeo por allí para...
2: España, Francia. Nos tocó en otro grupo.
1: En nuestro grupo,
2: nosotros salimos invictos.
1: Ajá.
2: Pasamos a semifinales y en semifinales perdimos contra Libia, que es un equipo de África.
1: De África.
2: Y fue el único equipo contra el que perdimos.
1: Una vez solamente.
2: Solo una rima, en la semifinal contra ellos.
1: Ajá.
2: Y luego Libia va y sale campeón. O sea,
1: perdieron para el campeón.
2: El único que no ganó fue el campeón. El mejor equipo del torneo fue el que no ganó.
1: Él le ganó.
2: Antes. Nadie más.
0: Y así que estamos bien.
2: Yo le diría que si nosotros llegamos a la final contra Libia, hubiese sido otro partido. Pero siempre depende mucho del contexto. Por eso yo le dije a ellos, viendo al equipo que nos tocó en esa semifinal y viendo cómo siguió la final después de ellos, yo creo que si era Jamaica la semifinal, le ganábamos a Jamaica, y contra Libia podría haber sido un partido diferente, porque en la final se puede dar muchas cosas.
1: Okay.
2: Ya son partidos aparte.
1: Bueno, pero no, para nosotros tuvo un sabor a oro ese, se convirtió en oro, porque fue en Francia. ¿Y cómo ustedes se sintieron así de poder ganar la medalla de bronce en Francia?
2: Una locura, la verdad.

0: Realmente es una locura.
1: A ver, ¿vos querés contar algo?
0: Realmente para mí fue impresionante llegar contra... no me acuerdo el equipo, contra el país. Pero...
1: Israel,
0: exactamente. Cuando escuché que íbamos a jugar contra Israel, dije yo, bueno, tenemos que ganar para llevar por lo menos esa medalla de tercer lugar en Paraguay, porque nosotros vinimos a competir, no venimos
1: a pasear.
0: A pasearnos realmente. Pero jugamos bien, dimos todo de nosotros prácticamente, y contra Libia fue un partido muy duro, también jugamos todos súper bien. Pero se podía dar más para poder llegar.
1: La próxima.
0: Sí.
1: Acá en Paraguay.
0: Sí, eso sí.
1: Decime, ¿quién hacía en TikTok uno que tenía su teléfono y supuestamente estaba siendo entrevistado? Yo le estuve mirando, pero no sos vos, es otro.
2: No, es otro.
3: Tobias.
1: A
3: nuestro número 10.
1: Sí, él agarraba y hacía la transmisión de lo que estaba pasando después de cada partido. ¿Ves que le sigo? Y me reía, yo dije, este está un espectáculo. Nosotros acá nos estamos rasgando la vestidura por lo que pasó y ellos están ganando medalla
2: de bronce.
1: Bueno, ¿y qué dijo mamá? ¿Y cómo fue contarle a mamá y a papá? ¿O mamá y papá no fueron con ustedes? ¿Cómo fue eso?
2: La verdad que muy feliz, mi familia está muy feliz conmigo porque uno luego participar en Olimpiadas no es fácil.
1: Me están contando que no es
2: y
1: fácil.
2: Y el apoyo de parte de mi familia fue muy linda y por suerte muy feliz conmigo.
1: ¿Y contigo cómo fue?
0: Realmente toda mi familia se puso muy orgulloso de mí porque al enterarse que iba a viajar a Francia, para ellos fue algo muy especial, que de los 5 años jugué al fútbol. Siempre soñé representar, ponerme la camiseta de Paraguay, es único que hay en la vida. Yo al decirle a mi abuela, voy a viajar a Francia, ella se emociona de alegría, llora, porque me crié con ella y con mi mamá y esa sensación fue algo bonito para mí. Yo dije, abuela, yo voy a traer por lo menos una medalla para vos, dije.
1: ¿Y abuela dónde vive?
0: Mi abuela es de Mariano Roque Alonso.
1: De Mariano Roque Alonso.
0: Sí.
1: Te estará mirando la abuela, ¿verdad?
0: Sí,
1: abuela Membu.
0: Un beso para ella también.
4: Y lo más importante que tienen nuestros atletas de Olimpiadas Especiales, Ilse, si te dicen voy a traerte una medalla, te traen y estén donde estén, ellos corren y se van y te entregan su medalla, Ilse.
2: Sí.
4: Es una cosa que, bueno, se celebra con ellos de... Son otras fibras miocárdicas las que te hacen sonar los atletas olimpiadas especiales, Ilse.
1: Profe, ¿cuánto tiempo ellos tienen de preparación antes de viajar?
3: Y nosotros realmente arrancamos la preselección un año antes del torneo.
1: Un año antes.
3: Y de ahí comienza, digamos, lo que sería la preparación, ¿no? Obviamente en la preselección hay más chicos que están, digamos, en vista de poder ir. Y luego se va pasando por un filtro donde de repente uno mira no solamente lo deportivo, sino también lo conductual, ciertos valores. Entonces de repente tratamos de llevar lo mejor de lo mejor, no solamente en el ámbito deportivo, sino también en lo que sería la persona.
1: La persona.
3: Porque yo siempre digo, nosotros nos vamos a portar la bandera paraguaya, pero no solamente dentro del campo, sino afuera también.
1: Ustedes entonces tienen mucha importancia en los valores.
3: Claro, eso es lo primordial, porque nosotros siempre decimos, genial, dentro del campo jugamos bien, todo lo que quieras, pero salimos de él y ¿qué somos? Somos al final personas que tenemos que trabajar también en eso todos los días. Y siempre le digo a ellos, ustedes tienen que ser buenos ganadores, tienen que respetar al rival, respetar a los árbitros, a la gente que está delante de la organización. Entonces, por suerte, siempre nosotros nos destacamos por eso, tanto en Detroit como ahora en París. Siempre la gente habla muy bien del equipo. Yo te digo que yo soy, digamos, la primera línea en comunicación con la organización. Yo te digo que siempre quedan sorprendidos de lo bien que se portan los chicos, de lo educados que son, de cómo saludan, de cómo...
1: Ese es un trofeo.

0: Ese es el trofeo más grande que yo llevo siempre, sí. Porque la imagen que dejamos como país, no ni siquiera dentro del campo de fútbol, sino fuera de él, es lo que para mí es lo más importante.
1: Y eso se notó mucho en este mundial de fútbol también, de cómo es lo que reflejas afuera, como es más importante de lo que ocurre ahí dentro del campo. Y eso se vio en varios, con varios equipos, como por ejemplo Noruega, que dejó un ejemplo así. ¿Ustedes también veían los partidos?
2: Sí, sí. Ver, antes. Allá, al llegar allá, ya fue un poco más complicado.
1: Más sí, pero ustedes tenían que concentrarse. Sí. No podían estar mirando partidos. Pero después miraron y vieron así lo que está pasando, ¿verdad? Antes de que le pregunte, Doc, ¿algún equipo que les llamó mucho la atención?
2: Del mundial de
1: grande ahora.
2: Ah, para mí Argentina siempre.
1: Argentina, y mira que llegó, está en la final contra todo pronóstico que nos decíamos que se le ayudaba, además cosas, ayer demostró otra cosa.
2: Otra vez.
1: Por primera vez en mi vida fui a Argentina, yo estoy contigo. Grité. ¿Y vos?
3: Lo mismo, digo, Argentina.
1: Argentina también. Después de Paraguay.
3: Después de Paraguay, siempre.
1: Doc.
4: No, yo lo que quería recalcar de Olimpiadas Especiales Paraguay, que existe una, como una disciplina que deben tener todos los atletas y todo lo que hacemos Olimpiadas Especiales también, que la capacitación es en forma continua, Ilse, en todos los aspectos, porque finalmente lo que se busca es que el atleta que participa y pertenece a Olimpiadas Especiales pueda desenvolverse como ciudadano independiente. Y en ese sentido hay varios programas, inclusive programas de salud, programa de salud mental, programa de acondicionamiento físico, programas con la familia, que hacen a un todo. Y el deporte es el brazo principal, donde uno es como que recibe lo que aportó para la organización. Y ese orgullo único de saber que son ciudadanos de bien hace que Olimpiadas Especiales Paraguay en todos sus niveles de organización sea como un lunar en el resto del mundo.
1: Estas Olimpiadas unificadas que ustedes se fueron, ¿forma parte del Comité Olímpico o de la APF?
0: Te diría que recibimos ayuda de ambos. Por ejemplo, el Comité Olímpico nos prestó sus instalaciones para los entrenamientos y también para lo que sería la última concentración que tuvimos, que es como un simulacro de lo que sería el viaje, porque de repente nosotros tenemos chicos que nunca salieron de su casa, nunca durmieron afuera de casa, entonces simulamos ese escenario para que ellos de repente, si tienen de repente algún tipo de problema con eso, ya verán desde el viaje cómo solucionar y cómo ver eso.
1: Eric, además de su director técnico, ¿viajó algún psicólogo, algún médico con ustedes?
0: Viajó un médico con nosotros, es de Concepción él, el doctor Eduardo, que le mandó un saludo, por cierto. Bastante profesional él. Estuvo con nosotros en todo momento, estuvo cerca de los chicos si necesitaban algún medicamento, alguna ayuda, siempre estaba a disposición, tanto para los chicos como para nosotros los grandes, que no nos faltan tampoco de repente alguna ayudita de repente.
1: Mira qué interesante lo que dijiste, que ustedes ya tuvieron ya una preparación, un simulacro, como dijiste, de cómo va a ser fuera del, cuando salgan acá de su país. Y mira, subirse en el avión también algunos, seguro es la primera vez.
0: Sí, la mayoría.
1: Sí. Vos ya no, ¿verdad?
2: Para mí fue la primera vez.
1: Fue la primera vez también.
3: Para mí la segunda.
1: ¿Dónde te fuiste la primera
3: vez? Me fui a Chile, Santiago de Chile, me fui en 2024.
1: El año que viene me decís que hay algo en Chile, ¿verdad?
0: El año que viene serían los Juegos Mundiales.
4: Juegos Mundiales 2027, octubre 2027, si no estoy... Estamos todos preparados para ser chilenos.
1: Ah, sí, va a ser. Entonces hay los mundiales.
4: Están los latinoamericanos, los mundiales, los regionales. Después cada disciplina tiene otra vez sus campeonatos internacionales.
1: ¿Y en este de Chile no van?
4: En Chile tenemos participación
0: activa. Sí, varios participan.

0: 120 atletas creo que se va a enviar, porque en el último latinoamericano Paraguay obtuvo 89 medallas.
1: Así 89 nomás. Medallas,
0: sí.
1: Pero ahí se va toda las modalidades.
0: Todas las modalidades que participan. Cuando se hizo los latinoamericanos, hubo patín, pero sí. Ayúdame, después grima, después hubo...
2: Badminton,
0: después ayúdame.
3: Fútbol de futsal.
1: Futsal.
2: Voley.
0: Natación.
1: Todo.
3: Handball
1: también.
0: 17 sí, disciplinas creo que tiene Olimpiadas Especiales.
1: ¿Y eso va a ser latinoamericano?
0: No, el mundial. El mundial es en Chile.
1: En Chile. Y va a ser ahora 2027.
0: Va a ser 2027.
1: Y 2028 ya tienen acá en Paraguay la del fútbol unificado.
0: Sí. Nunca para Olimpiadas Especiales.
1: Ellos
0: Paraguay
1: siempre
0: por eso.
1: Están...
0: Siempre se está en actividad. Por eso existe todo un programa deportivo para la preparación, captación y reacondicionamiento de si es que tienen que tener nuevas disciplinas. Así es, profe.
3: Así mismo es. Por ejemplo, el equipo de chicas está viajando dentro de poco a Texas, a Houston, sí, para un torneo muy parecido al que tenemos nosotros ahora.
1: ¿Ahora?
0: Sí, el 23, el Genuine.
3: Enseguida.
0: El torneo del Genuine Group.
1: Sí, mientras ellos están hablando de eso, vos también estás viajando.
0: Sí, yo también estoy. Yo viajo con el equipo de la selección femenina.
1: Ah, muy bien. Era eso lo que ella tenía que contar, ¿no? Ahora contar rápidamente. ¿Cuándo viajas?
0: Bueno, la verdad que está previsto el 23, creo que salimos. Yo todavía no sé la hora, Ince. Exactamente. Yo lo único que sé es que me tengo que ir. Estoy preparadísima para ir. Si me dice vení, ya me voy. Así nomás es cuando... Me voy con las chicas. Así nomás es cuando es de Olimpiadas Especiales, Ince.
1: ¿Qué torneo se van
0: a... Tengo que agradecerle a todos mis jefes.
1: Pero puedes contar, por favor, ella es así. Y de repente alza la foto. Yo les voy a contar. Alza la foto y no escribe de qué es. Y nosotros tenemos que descifrar a dónde ella se fue y qué ella está haciendo. ¿Cómo se llama dónde te vas? ¿Y qué equipo de mujeres está acompañando?
0: El equipo de mujeres que estoy acompañando es el equipo femenino de fútbol de campo.
1: Fútbol de campo, unificado.
0: Sí, fútbol de campo unificado. Mm. Y la organización se llama Genuine Group.
1: Genuino, grupo genuino. Ahí se
0: sí,
1: van.
0: Es como que es un grupo. Nos vamos a Houston. Es como una organización que busca la inclusión verdadera. Hasta ahí sé y hasta ahí lo que te puedo decir. Después todos me tienen que seguir para ir enterándose de las novedades.
1: Pero podemos pedir que escribas debajo de la foto para que nosotros...
0: Y si tengo tiempo, Ince, porque tengo que estar concentrada, más concentrada que la jugadora, pues yo tengo
1: bueno,
0: que estar...
1: Bueno, así, viste, así me gusta llamarle la atención en vivo, porque ella
0: es que
1: me hace
0: eso. Yo soy dispersa, Ince, soy dispersa.
1: Yo tengo miedo que les dejen a ella allá de conejillo de la India. ¿Quién de ustedes dos metió un gol acá? Bueno, contanos cuál fue esa emoción de hacer un gol.
4: Realmente muy lindo porque antes de viajar yo prometí meter un gol y cuando me cambié de posición para jugar fue pescar, buscar la pelota y meter el gol y era festejar mi posición.
1: ¿Vos no sos atacante?
4: Sí, atacante.
1: Ahora, cambia de posición, dijiste, ¿cómo es? Mira sí. Que ahora tía está aprendiendo que hace el atacante, que hace el lateral.
4: Bueno, yo estaba jugando de lateral.
1: Ajá.
4: Y después en el segundo tiempo me cambié a delantero.
1: ¿A delantero?
4: Sí.
1: ¿Qué es el atacante?
4: El atacante.
1: ¿Qué número tenés?
4: Yo tengo el 12.
1: El 12.
4: Bueno, y cuando me cambié de posición, ya fue el momento muy rápido, porque fue una jugada muy rápida que vino la pelota. Y fue un rebote que yo pesqué y cuando vi la pelota, chuté nomás y entró el gol.
1: Entró y te pusiste feliz.
4: Me puse feliz porque fue el primer gol del segundo tiempo.
1: El primer gol. ¿Cuánto ganaron ese día?
4: 2-1.
1: 2-1.
0: Sí. 2-1. Acá tenemos que saludarle a alguien que hace posible esos cambios tácticos así, ¿verdad? Aparte del profesor, tenemos que enviarle un saludo enorme a quién, al profesor.
4: Un César. Saludo al profe Berna
2: y al profe César.
0: Y al profe César, sí, pues si no nos vamos a poner tito mal, ¿verdad?
1: ¿Ellos también se fueron?
3: Sí, sí, sí.
1: ¿Ellos también se fueron?
3: El profe Bernardo Jara no pudo estar hoy por el tema de compromiso, pero él es el entrenador principal y yo soy el entrenador secundario.
0: Sí, ¿y el profesor y el César?
3: César Becerra es nuestro coordinador.
0: El coordinador de toda la parte de educación física, ¿verdad?
3: Gracias.

0: Anda nuestro papá Guazú,
1: él. Suegra Guazú.
2: Y por supuesto tenemos que saludarle a Luis Cáceres también.
1: Y entonces, a que de a todos los directores de...
2: Y Pucú, pero ya nombramos antes de Arango, porque bueno. Todos somos importantes, que sea para gritar.

0: los atletas con los compañeros, aprender de ellos, que son unas personas increíbles y muy nobles. Traje también que con ellos puedes aprender a ser mejor persona. Uh-huh. Y eso.
1: ¿Cómo haces para que tus estudios no tenga problemas con el fútbol? Que puedes estudiar y puedes jugar al fútbol. ¿Cómo haces para coordinar las dos cosas?
0: Y la verdad que sí se puede. Depende mucho del horario en que sean tus entrenamientos. Yo, por ejemplo, entreno a la mañana y a la tarde estudio.
1: ¿Siempre en nacionales?
0: Sí, siempre estuve de la sub-14 que estoy en nacional. Uh-huh. Y ahora estoy jugando en la reserva nacional.
1: ¿Dónde entrenan ustedes?
0: En el club. Ajá. También en el Cardiff, que es en el Comité Olímpico. Ajá. Y solemos cambiar de local también a veces.
1: Sí, generalmente los grandes entrenan ahí en el Jardín o el club. Sí. Si estás por ahí, avísame, cerquita de mi casa. Te voy a dar mi teléfono y avísame. Bueno, ahora para Álvaro. Doctora, vos no tenés ninguna pregunta para ellos.
2: Yo a Álvaro lo que quiero que nos explique cómo es la disciplina deportiva, qué se tiene que cumplir necesariamente para llegar a ser
1: un atleta
2: que tenga todas las condiciones de poder participar así en torneos internacionales. Porque es muy fácil festejar el logro, pero nadie conoce con exactitud cada pasito que se tiene que dar todos los días para llegar a ser así un campeón o un medallero. Entonces, contanos un poco esa experiencia desde tu mirada, desde lo que vos sentiste.
3: Y realmente es algo muy importante tener la disciplina muy en serio, porque para ser un deportista no es solo ir a jugar en la cancha y ya está, es meterle al deporte, entrenar físicamente, mentalmente, y en la parte de salud es cuidarte bien, comer bien, dormir bien, y con eso, y entrenar, y puedes lograr el objetivo, puedes ser un jugador excelente.
2: Muy bien, entonces también es importante que nos cuente cómo se te cuida vos en Olimpiadas Especiales, qué son los chequeos que tienen que hacerse, cómo se cuida tus pies, tus ojos. Contanos todo un poco esa experiencia que no se ve normalmente, sino se ve el resultado nomás ya.
3: Realmente bien. El check-in de Olimpiadas Especiales es hacerse electrocardiograma, visión, en oído, todo, pie. En eso a través del deporte te ayuda, porque para saber cómo está tu salud y tu cuerpo, se necesita para eso también estar bien físicamente.
1: Tiene todo un equipo multidisciplinar que le cuida a ellos.
2: Hay un equipo interdisciplinario, y no solo un equipo, son programas o brazos ejecutores de Olimpiadas Especiales que trabajan en forma directa y a través de ferias de salud. No solo se le ve al atleta en su individualidad, sino en su contexto social y en su contexto familiar. Por eso que es fuerte el programa de Olimpiadas Especiales y hace ese cambio necesario en el atleta, como para que ellos primero persigan su independencia como persona y después se conviertan en verdaderos líderes de deporte y líderes de opinión también.
1: Sí, yo creo que va mucho por ahí, de líderes de opinión, y le inculca mucho los valores. Eso es muy importante. Muy importante que nos vayamos a la pausa para poder terminar nuestras tandas. Vamos a la pausa, chicos.

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0: tiempo se nos va corriendo acá en la televisión y así cuando estamos conversando es siempre dispara. Bueno, profe, ¿cómo es trabajar con la confianza de los atletas? ¿Cómo te ganas la confianza de ellos?
1: Y en mi caso, yo siempre digo que uno tiene que ganarse el respeto, no imponerlo. Yo trabajé mucho a veces con gente que trata de imponer el respeto y trata de ganarse a la fuerza, la admiración de alguien. Uh-huh. Y yo, sin embargo, trato de con el ejemplo, brindarle esa confianza al atleta, para que por ahí de repente ellos te ven como un modelo de rol. Ajá. Que de repente quiera seguir tus pasos o por ahí busca a alguien en quien apoyarse. Entonces yo siempre digo que lo principal es tratar de ser un ejemplo para el atleta y desde ahí arrancar, que sea la base, digamos, de todo el trabajo que viene después.
0: Y ahora una pregunta muy, muy personal, particular. ¿Cómo haces con tu carrera de atleta de élite y también ser coach de las Olimpiadas Especiales? ¿Van de la mano o tenés que tener tu tiempo para poder cuidarte vos también?
1: Y la verdad que en este proceso que tuvimos traté de, obviamente, centrarme más en lo que es Olimpiadas Especiales, porque obviamente que demanda mucha responsabilidad también. Uno no puede dejar de lado ese tipo de responsabilidad. Entonces trato de buscar momentos. Por ejemplo, el año pasado te diría que fue un año donde sí tuve varios logros individuales en lo que sería lo personal. Uh-huh. Y bueno, me di cuenta que este año no era para eso, entonces básicamente me dediqué a lo que sería Olimpiadas Especiales, porque siempre te das cuenta de que hay años en los que vos vas a tener un poco más de tiempo para poder entrenar bien, para cuidarte, y hay un momento en los que vos vas a tener que orientar un poco más a lo que sería lo laboral,
0: al equipo. Sí. Pero todo eso que vos haces contigo y toda esa experiencia que tuviste en el 2025, porque estuve siguiendo un poco tus redes sociales. Uh-huh. Y eso todo vos traes en tu trabajo también, esas experiencias.
1: Claro.
0: Entonces te sirve también como una herramienta de trabajo.
1: Así
0: he visto
1: es.
0: Que hiciste el triatlón, ¿verdad?
1: Sí, estaba y en este año todavía tengo la esperanza de hacer el medio Ironman que es en octubre.
0: ¿Dónde va a ser eso?
1: Eso es en Encarnación.
0: En Encarnación,
1: sí. Yo había hecho el Ironman el 51-10, que sería como el Ironman olímpico, con una distancia un poco más corta, y el que viene ahora en octubre es un poco más largo, y o sea que demanda un poquitito más de esfuerzo y un poco más

0: de logística también. Y antes de lo que sería la competencia de Francia, estuve moviéndome un poquitito, estuve tratando de entrenar todo lo que pude. Y siento que si ajusto un poco los tiempos, puedo llegar todavía a octubre.
1: Puedo llegar a octubre, sí. El medio Ironman, ¿cuántos kilómetros es eso?
0: Y el medio Ironman sería 2.3 kilómetros nadando, 90 kilómetros de bici.
1: ¿De bici? ¿Y cuánto de...?
0: Y media maratón.
1: Media maratón, 21 kilómetros. Bueno. Álvaro, ¿qué te enseñó todo esto en la vida hasta ahora? Porque es muy jovencito sos. ¿Qué enseñanza te deja todo esto? ¿Álvaro?
2: Él es Álvaro.
1: Ay,
2: él
1: perdón.
2: Yo me soy Rana.
1: Álvaro, contame.
2: ¿Cómo?
1: ¿Qué experiencia, qué te enseñó todo esto? Ya me dijiste los valores, sí. Pero dentro del deporte mismo, ¿qué te enseñó y qué podés rescatar dentro del deporte?
2: Puedo rescatar que siempre dentro de la cancha como también fuera hay que ser unidos, hay que tener más que nunca el compañerismo y escuchar a los compañeros como también a los profes para ser mejores y creo que eso es lo que me dejó dentro del campo.
1: Dentro del campo.
2: Esta experiencia allá en París.
1: ¿Y cómo es ganarse la confianza de ellos también? ¿Te fue fácil?
2: No, la verdad que no, porque yo llegué y a algunos capaz ya le conocía y a algunos no. Y como ellos también de repente no te conocen, no te hablan, no te saludan. Y vos tenés que llegar, hola, ¿qué tal? Soy Álvaro, voy a ser tu compañero. Y poco a poco, con los entrenamientos, ellos también van ganando tu confianza, van bromeando contigo y ya ahí se va formando.
1: Son todos minis coach.
3: Así mismo.
1: Sí, son todos minis coach. Van aprendiendo a ganar la confianza. Sí. ¿Y con qué respeto haces? Con el respeto que estás contando, yo les veo en la cancha con ese mismo respeto. Ahora sí, señor Ronald, ¿qué mensaje le darían a otras personas para que se sumen a esto de las Olimpiadas unificadas? A las personas que no se animan todavía, ¿qué mensaje le querés mandar?
4: Y realmente que se animen, porque es lindo, es bonito también poder participar en Olimpiadas Especiales y que se abran de lo que son por dentro y poder conocer más cosas, porque en Olimpiadas Especiales, por ejemplo, en cambio, hay muchas cosas muy bonitas, gente que compite, le da la felicidad, el orgullo. Yo me voy, por ejemplo, a ver gente cómo compite y se esfuerza realmente y da eso lo mejor de sí mismo para poder. Y realmente yo le digo a la gente que se anime realmente a poder ir, apoyar como persona, porque todo el mundo somos seres humanos.
1: Todos somos iguales.
4: Todos somos iguales, nadie es diferente y se merece realmente la Olimpiada Especial.
1: Profe, yo estoy sintiendo orgullo de tu trabajo. Ahí se nota el trabajo que hicieron ustedes. Con las palabras de Ronald se puede resumir. Somos todos iguales, todos tenemos las mismas oportunidades. ¿Qué sentís al ver que un poquito de tu enseñanza está allí?
0: No, yo te digo, tanto en mi persona como en el profesor Bernardo Jara, siempre tratamos de inculcar de vuelta los valores, tratamos de formar primero personas de bien, y partir de esa base para lo que sería lo deportivo. Entonces nos emociona mucho, yo sé. El profesor Bernardo Jara salió mejor entrenador en París.
1: Tuvo ese reconocimiento. Ese reconocimiento.
0: Y nosotros cuando fuimos a Detroit tuvimos el segundo puesto en ese reconocimiento, por detrás de un compañero entrenador de Singapur, se llamaba Yuchi.

0: bastante buen entrenador, bastante buena persona. Y solamente como reconocimiento de nuestro trabajo, nos emociona bastante tener a chicos que de repente entienden el mensaje que queremos dar. Y los compañeros unificados también se portaron. Siempre tratamos de pedirles que nos ayuden, que le ayuden a los chicos, que estén ahí cerca, que sean un apoyo para ellos también, que no vienen solamente para entrenar, para jugar, sino que estén también fuera de la cancha apoyándole a ellos.
1: ¿Cómo se llama el profe, me dijiste?
0: Bernardo Jara.
1: El profe Bernardo Jara, la próxima vez usted tiene que estar acá y contarnos cuál fue esa sensación de ser reconocido afuera, de venir como el mejor entrenador de las Olimpiadas Unificadas. Porque es el Paraguay que nosotros queremos, es el Paraguay que nosotros buscamos. El Paraguay de gente que cuida a su gente y que sale afuera y es reconocido. Esas son las glorias que uno tiene que siempre estar todos los días poniendo como ejemplo. Así que un abrazo grande. Voy a sacar su número de teléfono, ya le estoy pidiendo, con respeto, al profe Eric, porque le voy a llamar para que venga a contarnos toda esa experiencia bellísima. Ahora para los tres, porque tengo poco tiempo ya. ¿Qué fue lo primero que hicieron cuando llegaron a Paraguay?
2: ¿A Paraguay?
1: ¿Qué fue lo primero que hiciste?
2: Me dormí.
1: No te dejaban dormir.
2: No, por el viaje cansador.
3: Sí, muy cansador era.
1: ¿Y vos qué fue lo primero que hiciste?
3: Lo primero, comer la comida típica de mi abuela, el boribori.
1: ¿Qué comiste? El boribori. Y él sigue con la comida de la abuela, ¿verdad?
3: No.
1: Yo te envidio por tener tu abuela. Profe, ¿qué fue lo primero que hiciste?
0: Yo en el aeropuerto luego ya pedí un cocido negro con un mixto.
1: Con un mixto, yo dije con chipa luego.
0: Lo primero que pude encontrar fue eso. Y luego sí, allá a casa también con mi boribori.
1: No podía volver a casa, ¿verdad?
0: No podía faltar.
1: Muy lindo ir a conocer otros países, pero la mejor parte del viaje es volver a casa, ¿verdad?
2: Es volver a casa, sí.
1: Y este me dice, luego me dormí, sí. ¿A quién le dedicaste la medalla?
3: Y realmente le dedico a mi abuela, que seguramente estará en casa, y a mi mamá, que siempre me dio la luz, el camino para conseguir mi sueño. Y le dije, voy a lograr el sueño, que es representar a Paraguay y dejar bien en alto.
1: ¿Y vos a quién le dedicas tu medalla?
2: Yo le dediqué a toda mi familia también, a mi mamá, que todavía no le di.
1: A mi papá, no,
2: está de viaje a Brasil.
1: De viaje, bueno.
2: A mi papá, a mi tía, a mi tío, a mis hermanas, a mi novia y a todos mis amigos.
1: No descompusimos al final, sí. Chicas, tienen novio. No descompusimos al final. ¿Qué sueño deportivo te queda por cumplir, profe?
0: ¿A nivel personal o a nivel Olimpiadas Especiales?
1: Los dos. ¿A nivel personal y después Olimpiadas Especiales?
0: No, para mí, desde que tengo memoria por ahí, siempre quise ser futbolista profesional. Evidentemente ya está muy lejos de ese sueño, pero me decanté por el triatlón y sueño algún día poder hacer el Ironman completo.
1: Y ya te va a dar esa oportunidad.
0: Amén.
1: De hacer.
0: Amén.
1: Y eso de que no pudiste ser jugador, pero por más jugadores.
0: Y trato de cumplir donde pueda. Y trato de hacer lo mejor que pueda dentro del ámbito.
1: Yo sé que tengo poco tiempo, Sabrina, un minuto nomás ya tengo. ¿Qué sensación sintieron en estar en el estadio y escuchar el himno nacional paraguayo? En una palabra, en dos medidas.
2: Pini.
0: Sí.
1: Pini.
2: Pini.
1: Pini. Piel de gallina.
4: Piel de gallina. Sí, piel de gallina.
0: Orgullo.
1: Orgullo.
0: Sí.
1: Orgullo.
4: Y lo más orgulloso, Ilse, es que le vimos al presidente de la organización con la albirroja entregando las medallas. Y eso fue un mensaje claro de que Paraguay, dentro de Olimpiadas Especiales, está liderando algo mucho más que pueda trascender en simple medalla. Ilse.
1: En simple medalla. Y bueno, ahora tenemos que prepararnos para el 2028. Tenemos que prepararnos para el 2030.
4: 2027
1: es en Chile. Pero acá en Paraguay vamos a tener 2028.
4: No, pero antes de eso, prepárense y envíen energía positiva para la semana que viene.
1: Así le vamos a enviar. Te vamos a enviar cuando nos cuentes bien lo que te vas a hacer. Porque siempre ella es misteriosa. Bueno, entonces nosotros tenemos ahora

0: Estamos siendo mirados por el mundo, no solamente a través del fútbol de la Copa del Mundo, sino por ustedes también. Y Paraguay está en la mira del mundo. Finalmente todo el mundo googlea para saber a dónde estamos nosotros, quiénes somos nosotros. Y ya nos conoce por nuestra raza, por esa raza guaraní, y que no nos quedamos callados. Finalmente Paraguay habla. Porque siempre, ellos estaban acostumbrados, la gente allá afuera está acostumbrada a que el paraguayo baja la cabeza. Y esta vez no bajamos la cabeza, fuimos más de 7 millones de personas que salimos a defender nuestra bandera. Y eso no tiene precio. Ustedes se fueron a ganar una medalla y nosotros nos quedamos acá a defender la bandera. Nos volvimos así muy patriotas. Y ustedes forman parte de eso, de que nosotros nos hayamos vuelto muy patriotas. Y felicitaciones, esa medalla no es de bronce, es de oro.
1: Muchas gracias.
0: Bueno, nosotros nos vamos, volvemos mañana. Fue uno de los programas más lindos que hice, me quedó corto. Me encantaría volver a tenerlos a ellos de vuelta y que sean eternamente felices y que en el 2028 yo pueda estar ahí cuando ustedes están recibiendo su medalla de oro.
1: Así es.
0: Gracias, profe Eric, por todo lo que hiciste. Nos vamos nosotros.
2: Sos la más linda paraguaya, se jamba.
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2: Estudio de Impacto Ambiental. 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
6: Audiencia pública del Estudio de Impacto Ambiental, la firma LHG Navegación S.A. y su representante legal, el señor Iclacir Mascarello, director, proponente, comunican a quienes pudieran interesar que han presentado al Ministerio del Ambiente y Desarrollo Sostenible, MADES, el Estudio de Impacto Ambiental, expediente con mesa de entrada, SIAM número 4593.

0: 2023/2026 del proyecto Adecuación del Brazo Liguria para la Navegación Margen Izquierda del Río Paraguay en el Paso Bermejo, a desarrollarse en la propiedad individualizada con coordenadas UTM 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Paraguay, Sociedad Anónima, CAPI S.A., con registro CTCA número E-173, conforme a la ley número 294/93 de evaluación de impacto ambiental y su decreto reglamentario número 453/13 y su ampliación y modificación 954/13. 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En general, en su página web www.mades.gob.py y las oficinas administrativas de la Dirección General de Control de la Calidad Ambiental y de los Recursos Naturales, a los efectos de su revisión o consulta. 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por escrito al Ministerio del Ambiente y Desarrollo Sostenible, cito en la Avenida Madame Lynch, número 3500, Asunción, en horario de oficina de 7 a 15:30 horas, de lunes a viernes, en el plazo de 10 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

Son las 3:35 en toda la República del Paraguay. Yo soy Juan Frabud y esto es Generación Unión. Como siempre, a las 3:30 arrancamos Generación Unión hasta las 4, de lunes a viernes. En este día jueves ya pasando la mitad del mes, 16 de julio, poco a poco se va acercando el mes de agosto. Este mes de julio sin feriados, sin muchos sobresaltos, tranquilo este mes de julio. También en plenas vacaciones de invierno para los más chicos. Le pregunto a la audiencia por ahí si alguien ya se fue a la Expo, me puede comentar qué tal ahí, cómo se vive la Expo este año. Yo honestamente hace mucho no me voy a la Expo, ojalá poder volver a ir.

Dentro de poquito nomás, creo que esta expo, aunque sea organizada por otra organización, en este caso la ARP, dura 2 semanas igual. Es una duda que legítima que tengo porque honestamente desconozco cómo funciona. Dura las 2 semanas de vacaciones de invierno. Ok, genial. Gracias.

Cielo parcialmente nublado, vientos moderados a fuertes del noreste. Esta noche una máxima de 31, una mínima de 27, caluroso a cálido, cielo escasamente nublado, vientos moderados del noreste. Y mañana en la madrugada máxima de 26, mínima de 24, cálido, cielo escasamente nublado y vientos moderados del norte. Lo que dice en un reporte acá de la señorita, entiendo, Celia Sanguinetti, de la Dirección Nacional de Meteorología, es que ambiente cálido a caluroso con vientos moderados a fuerte del norte en gran parte del país. Eso es lo que estamos viviendo desde el día de ayer. Esos vientos muy fuertes, muy intensos. De hecho, que caminar por la sombra sin sentir ese viento es casi imposible. Se prevén ráfagas que podrían alcanzar incluso los 60 kilómetros por hora en varios puntos del país e incluso superar dicho valor en forma puntual. Esta condición persistiría al menos hasta el sábado 18, es decir, hasta este sábado. El amanecer de hoy, lo que reportaba también yo recién, para el viernes 17 y el sábado 18 se mantendrán. Te salió exactamente. Para el viernes 17 y el sábado 18, perdón, se mantendrían las altas temperaturas a nivel nacional, con máximas que variarían entre 31 y 37 grados. Ya definitivamente calor. Y esa es la alerta. ¿Esa es del calor o del clima? Del clima, de los vientos, Ronald. Del calor, ¿verdad? ¿Qué se reporta? En cuanto a lluvias, la probabilidad de ocurrencia se mantiene muy baja, al menos hasta el sábado 18, es lo que dice el reporte de Celia Sanguinetti, la meteoróloga. Sí, de hecho que si entras a la página de la Dirección Nacional de Meteorología, te sale este aviso de posible, bueno, esta alerta meteorológica. Y para la semana, sábado máxima de 34, mínima 26, domingo 19, máxima de 33, mínima 26, este lunes máxima 32, mínima 25. Lo que sí veíamos que se reportaba para la semana que viene es lluvias. Un periodo bastante intenso de lluvias que entiendo yo, o la lógica me dice a mí, entendiendo cómo funciona el invierno, que traería máxima 32, mínima 25. Lo que sí veíamos que se reportaba para la semana que viene es lluvias. Un periodo bastante intenso de lluvias que entiendo yo, o la lógica me dice a mí, entendiendo cómo funciona el invierno, que traería el frío de vuelta. Habría que ver, es raro estar en plenas vacaciones de máxima 32, mínima 25. Lo que sí veíamos que se reportaba para la semana que viene es lluvias. Un periodo bastante intenso de lluvias que entiendo yo, o la lógica me dice a mí, entendiendo cómo funciona el invierno, que traería el frío de vuelta. Habría que ver, es raro estar en plenas vacaciones de.

Y por este motivo, él era capitán también de la selección argentina en ese partido, por este motivo es que la FIFA en el Mundial 70 decide implementar las tarjetas rojas y amarillas, como pequeña curiosidad, para que, aunque los árbitros no entiendan a los jugadores y viceversa, exista una reglamentación universal que te permita saber si tenés una tarjeta amarilla o una tarjeta roja. Bueno, en los albores del fútbol también se usaban las famosas pañoletas. Pero ese es el antecedente más antiguo, digamos, del enfrentamiento de Argentina e Inglaterra. Después tenés que irte al 98, 12 años después del 86, donde es muy recordada la patada de David Beckham, aquel excelso jugador inglés, a casualidades de la vida también Diego Simeone, que hoy su hijo está en la selección argentina y de hecho jugó el partido de ayer. Y jugó de manera muy buena, realmente me sorprendió su rendimiento el día de ayer. Argentina que terminó ganando 3-2 ese partido contra Inglaterra en el 98. Pero es más recordada la expulsión de Beckham, que ya era estrella en el Manchester United y pocos años después iría al Real Madrid, el famoso Real Madrid de los Galácticos. Luego tenés el último antecedente por partidos oficiales, que es en el 2002, que gana Inglaterra por un gol de penal. Y de hecho creo que es más recordado que Argentina se va en fase de grupo en el 2002 con Marcelo Bielsa como técnico, que el partido ante Inglaterra como tal. Pasaron 24 años de ese último partido, ahora se enfrentaron en las semifinales. Por ejemplo, Scaloni y otros miembros del cuerpo técnico habían calmado las aguas antes del partido, habían dicho que es un partido nomás, que en esto nomás queda. Pero claro, es muy difícil de esconder, digamos, o poner abajo de la alfombra los antecedentes históricos de ambas selecciones y por supuesto el contexto histórico que hay detrás. Antes del 66 ya era un partido bastante picante, después del 66, digamos, se encendió la mecha un poco y ya obviamente la guerra de Malvinas lo pone en otro plano a este partido. Y los dos goles de Diego Maradona en menos de 5 minutos contra Inglaterra en el 86 elevan muchísimo más la categoría de este partido. No es un clásico como tal. Clásico podría ser, por ejemplo, Inglaterra-Alemania, por ejemplo, Argentina-Brasil, que es el más cercano que tenemos aquí en Sudamérica. Argentina-Uruguay sería otro también. Pero sí es un partido que tiene estas emociones, digamos. Y de hecho, emociones que se vivieron el día de ayer. Durante todo el primer tiempo, Argentina e Inglaterra no patearon al arco. Prefirieron patearse entre ellos. No me pareció mal el transcurso del primer tiempo, o sea, cada uno intentó lo que pudo, no fue, digamos, tan incisivo en el ataque, pero sí se vio una agresividad a la que quizás no estamos tan acostumbrados en este fútbol moderno, o por ahí que ambos equipos, a que ambas formaciones sean tan agresivas. Ya para el segundo tiempo, rápidamente Inglaterra se puso por encima del marcador. Anthony Gordon, el hoy jugador del Barcelona, marcó el primer gol después de que Nahuel Molina, el lateral derecho de Argentina, básicamente no lo marcase bien. Gordon aprovecha el error, hace el 1-0. Anthony Gordon, que por ahí, si alguien se acuerda, surgió del Newcastle cuando Miguel Almirón todavía jugaba en el Newcastle. Anthony Gordon empezaba a debutar en el primer equipo del Newcastle y ya demostraba cosas. Hoy ya es titular absoluto con la selección inglesa. Es indiscutible su titularidad en la selección inglesa. Y de hecho hizo el primer gol. Argentina, que como que le costaba arrancar, creo que el técnico alemán, curiosamente, de Inglaterra, Tuchel, se equivoca al meterse tan atrás. Veía justamente hoy muchos comentarios de periodistas ingleses diciendo que Tuchel comete un grave error al darle tanto espacio a Messi. Y si bien coincido, me parece que de igual manera Tuchel ya no quería arriesgar el partido, prefirió defenderse. Había un dato también que figuraba por ahí, que es que desde el gol de Gordon hasta, digamos, los 90, 85 minutos del partido, Inglaterra había hecho solamente dos pases precisos, o sea, pasando los tres cuartos de la cancha de Argentina. Es un dato terrible, o sea, realmente Tuchel salió a defenderse luego del gol de Gordon y a confiarse. Y esta selección argentina, que yo le decía a un amigo el día de ayer, que si jugaba un poco mejor ganaba la final caminando, porque me parece que esta España no da para mucho más. Esta selección argentina que no podés dormirte ante ella, porque tiene las armas suficientes como para, sin mucho juego y sin mucho recorrido físico,

darte la vuelta a un partido. Y si no, pregúntale a Egipto, pregúntale a Cabo Verde. Y creo que también así fue contra Inglaterra. Se vio una muestra de carácter, de determinación, de actitud por parte de los jugadores argentinos, más allá de un juego como tal, que le terminó dando vuelta el resultado. El primer gol de Enzo Fernández es un golazo, no hay nada que hacer. Realmente ese muchacho tiene un guante en el pie, o sea, pone la pelota donde quiere. Muy recordado su gol contra México en el 2022. Y bueno, después ya el cabezazo. Es Lautaro el que hace el cabezazo tras un centro de Messi. Ya no había nada que hacer. Messi, que a mucha gente también le llamaba la atención, hizo el centro con su diestra, o sea, ni siquiera con su zurda. Luego un rebote de Alexis Mac Allister que pegó en el palo. Fue un partido realmente increíble. También veíamos los festejos de todos los argentinos, tanto en su territorio, hasta la Antártica veíamos sus Antártida, perdón, sus festejos, o sea, una cosa de locos. También ya empezó luego el partido de manera bastante, cómo puedo decirlo? Picante, para no repetir picante, de manera bastante caldeada, porque cuando sonaba el himno inglés, que le canta al rey, o sea, siempre que también cambia el rey en Inglaterra, es o a la reina o al rey, en este caso al rey, los hinchas argentinos ya decían el que nos salta es un inglés, y se escuchaba más que el propio himno inglés, de hecho. Una vez que tocó el himno argentino, también los hinchas ingleses retribuyeron el favor y abuchearon el himno argentino. Ya desde ese momento uno ya podía intuir que iba a ser un partidazo y así lo fue. Hoy Inglaterra y Francia juegan el sábado por el tercer puesto, el famoso partido que nadie quiere jugar. Yo creo que honestamente, luego de las últimas participaciones de Inglaterra en los mundiales, a Inglaterra le viene muy bien un tercer puesto. Ni siquiera es por el honor, por la dignidad, por el hecho de ganar, sino para realmente reconocer a una generación de jugadores ingleses que desde el 2018, que honestamente, no sé si con un cambio de mentalidad, pero sí con un cambio de plantel muy fuerte, y viene haciendo muy buenas campañas, ¿verdad? Para una selección como lo es Inglaterra, que hace cuánto no es fuerte, hace 50, 40 años. Francia, que honestamente creo que si juega contra España no puede hacer nada contra Inglaterra. Y por último, bueno, el día domingo que se juega la final entre Argentina y España. Una final que promete muchísimo, se va a jugar en Nueva Jersey. Un partidazo, a priori. Sobre todo, como digo, y vuelvo a repetir, porque Argentina no juega más. España, que su fútbol es un poco lento, un poco hasta aburrido, si se quiere, se podría decir el juego de España. Espera, espera, espera y luego ataca. También cuenta con algún desborde o trata de contar con algún desborde para sorprender, pero digamos hasta ahí llega España. Habría que ver, pero sí promete ser un partidazo. En este último fin de semana de la Copa del Mundo, por supuesto, una gran Copa del Mundo. Creo que no le dejó insatisfecho a nadie, más allá de si te eliminaste en fase de grupos. Como neutral, ha sido una gran, gran Copa del Mundo. Y honestamente, hoy Messi goleador, Mbappé ya tiene chance de sumar, pero creo que Messi va a terminar siendo el goleador. Por lo menos hasta el 2030 va a ser el máximo goleador de la competición. Ya creo que en el 2030 Kylian Mbappé, persona non grata aquí en el Paraguay, lo va a superar. Eso en cuanto al fútbol mundial. Dentro de poco también ya vuelve el torneo local, que los clubes se están reforzando de a poquito, pero es muy difícil pensar y hablar del fútbol local cuando tenés tantas emociones, tantos partidazos en poco tiempo. Y se va así también el primer mundial con 48 selecciones. Habría que ver qué pasa en el 2030 también, ver si se aumentan los cupos finalmente, que es una discusión eterna y lo va a seguir siendo en la FIFA. También otra cuestión respecto a la Copa del Mundo es cómo va a ser el proceso clasificatorio para el 2030 para nuestro país, Argentina y Uruguay. Explicó Alejandro, perdón, había explicado al presidente de la APF, Robert Harrison. A mí no me queda claro hasta que no lo vea. Creo que pasó lo mismo con el nuevo formato de la Champions League, nuevo que ya no es nuevo, ya es viejo en realidad, pero hasta que no lo vi, no lo entendí, y creo que va a pasar lo mismo con la clasificación al Mundial 2030. Mundial por primera vez en la historia de seis países.

Argentina, Uruguay y Paraguay, partidos inaugurales, y el resto están viendo para traer un grupo, para que se juegue un grupo en estas tres sedes, o finalmente. Claro, por eso te digo, pero no entiendo cómo es el formato que quería explicar Harrison. Te juro que una vez que lo vea, lo voy a entender. O sea, sé que van a jugar todos los partidos clasificatorios, pero no entiendo el formato que planteaba Robert Harrison. Y los países de lo que sería la Península Ibérica, Portugal y España, y por el norte de África, Marruecos, que de hecho ya están hace unos años construyendo sus estadios. Así que nos queda todavía mucho fútbol, su majestad del fútbol, diría alguien muy querido aquí en nuestro país. Siendo las 3:52, yo soy Juan Farabut, esto fue Generación Unión y nosotros nos reencontramos mañana.

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3: Estudio de Impacto Ambiental. El señor Fernando Paul Ríos Molinas, proponente, comunica a quienes pudiera interesar que ha presentado al Ministerio del Ambiente y Desarrollo Sostenible, MADES, el Estudio de Impacto Ambiental, expediente con mesa de entrada, CIAM número 8094-2025 del proyecto Construcción de Viviendas Sociales, Comisión Vecinal de Fomento Urbano del Territorio Social La Piedad, a desarrollarse en la propiedad individualizada con finca número 4032, padrón número 5423, ubicado en el Distrito de Luque, Departamento Central, elaborado por la consultora ambiental ingeniera Laura Ramona Caballero Franco, con registro CTCA número I-1675, conforme a la ley número 294/93 de evaluación de impacto ambiental y su decreto reglamentario número 453/13 y su ampliación y modificación 954/13. El relatorio de impacto ambiental, RIMA, correspondiente a dicho estudio, estará a disposición del público por el plazo de 10 días hábiles en el Ministerio del Ambiente y Desarrollo Sostenible. En general, en su página web www.mades.gob.py y en las oficinas administrativas de la Dirección General de Control de la Calidad Ambiental y de los Recursos Naturales, a los efectos de su revisión o consulta. Las observaciones, comentarios y objeciones sobre el relatorio de dicho estudio o sobre el proyecto, incluyendo los fundamentos técnicos, científicos y jurídicos que lo sustenten, deberán presentarse por escrito al Ministerio del Ambiente y Desarrollo Sostenible. Cito en la avenida Madame Lynch, número 3500, Asunción, en horario de oficina de 7 a 15:30 horas, de lunes a viernes, en el plazo de 10 días hábiles a computarse a partir del día siguiente de la última publicación.
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de culminar el juicio oral y público que se desarrollaba y que juzgaba la conducta del ex ministro de la CEPRELAT del gobierno de Horacio Cartes, Oscar Boydanich. Y el tribunal de sentencia absolvió de culpa y reproche al ex titular de CEPRELAT. Señaló el tribunal que no se pudo probar frustración de persecución penal, como había acusado la fiscalía y como señalaban los detractores de Boydanich, de que supuestamente él entorpeció un montón de procesos, un montón de diligencias para juzgar la conducta a su vez o avanzar hacia movimientos financieros del otrora fuerte cambista brasileño, señalado también como lavador, Darío Messer. Y más allá de que esto de seguro va a ser apelado y de que van a decir que el tribunal, que esto, que lo otro, que se fue, porque acá pues cuando no se hace lo que dicen ciertos medios que se dicen o que se sienten que deben dictar la realidad nacional, entonces son vendidos o esto que lo otro. De seguro que vamos a escuchar muchísimo de eso. Pero lo que se me ocurre nada más es que Oscar Boydanich se puso a disposición del proceso. Litigó en el ámbito del desarrollo del proceso penal ya una vez imputado. Litigó durante la audiencia preliminar y litigó durante el juicio oral y consiguió con su estrategia de defensa neutralizar la pretensión de la fiscalía y la pretensión de grupos conglomerados empresariales que veían todo esto como una especie de guerra contra el cartismo. Que supuestamente se le protegía a Darío Messer, porque Darío Messer fue declarado por Cartes en su momento su amigo del alma. Sea como sea, y todo lo que vamos a escuchar, de seguro que van a llorar, van a putear, ¡ja! ¿Cómo van a llorar, verdad? Y van a decir que esto fue fraguado, esto que lo otro. La fiscalía de seguro va a apelar, esto todavía no ha terminado, pero nadie le va a poder decir a Boydanich de que no se puso a disposición de la justicia y de que presentó recursos procesales válidos. Si es que chicaneó, eso fue lo mínimo. Y que cuando llegó la audiencia preliminar, pues directamente ya se allanó y se presentó al juicio oral, se debatió y ganó este primer asalto. Qué gran diferencia con, por ejemplo, Rafael Filisola, que está haciendo desde hace 16 años de medidas dilatorias a chicanas, grandes, chicas, todo, con tal de no presentarse a litigar y a asumir un debate.

oral en casos en donde él dice que es inocente, pero dentro de su actitud y de la defensa, más bien parecen tener miedo del debate oral. Por eso es que tratan de que su proceso prescriba. En un caso muy parecido, casi idéntico al de Rafael Filisola, el caso de Seprelat, ex ministros de Mario Abdo, ex fiscales Carlos Arregui, Arnaldo Yucio, René Fernández, la otra doctora, esta Patricia, que no recuerdo cuál era el apellido, la ex viceministra de Seprelat, que son señalados por la fiscalía y por una querella adhesiva de haber utilizado al Estado paraguayo para perseguir a adversarios políticos y generando también un gravísimo delito, que es el de filtrar o publicar informes de inteligencia. Informes que tenían carácter reservado y para más, solicitudes de agencias de inteligencia de países aliados. Panamá era que había requerido informes sobre Horacio Cartes, esto que lo otro, algo que es normal en inteligencia, y ellos presentaron en rueda de prensa como que Cartes estaba en la mira de la justicia panameña y publicaron eso en un escándalo. Porque si bien esto no ganó proporcionalidad en el submundo de la inteligencia, de los servicios de inteligencia, esto es inadmisible. Quedamos como un país sorete en el manejo de información confidencial y que de hecho está tipificado como delito, hasta 10 años de cárceles. Publicar informes de inteligencia que son catalogados como reservados, secretos o confidenciales. En lugar de ir a litigar exfiscales, gente de derecho como Arregui, René Fernández, Yucio, fueron directamente a la chicana, de chicana en chicana, de chicana en chicana. El proceso no avanzó nada. Ni siquiera se pudo hacer audiencia preliminar, audiencia de imposición de medidas, perdón. La imposición de medidas se da cuando se hace una imputación y el juez de garantías te llama para decirte, bueno, mira, vos vas a quedar en libertad condicional. No había posibilidad de que vayan presos. La fiscalía misma pidió para ellos libertad ambulatoria. Era solamente para que el caso arranque y ellos van con algunas medidas que tienen que presentarse cada un mes. No pueden mudarse sin autorización del juez, no pueden viajar, tienen que pedir permiso. Ese tipo de cuestiones que son de forma. No, ni eso se hizo. Menos mal que igual la fiscalía fue investigando y tiene, no recuerdo si 200 o 300 evidencias que quieren debatir en un juicio oral. Y se llamó audiencia preliminar y siguieron chicaneando. Siguieron chicaneando porque no quieren que el caso se eleve a juicio oral. Ahora llegaron hasta la corte en otra arista y hoy justamente la fiscalía, aquí tengo los nombres, los fiscales Cristian Benítez y Silvia González urgen a la corte destrabar este proceso, que se nombre un tribunal de alzada y que decida. La última chicana presentada por estos, que son hombres de leyes, que dicen que van a pulverizar a la fiscalía, que dicen que van, que la fiscalía no tiene ninguna evidencia, que esto es un disparate. Todo eso ante la prensa. Pero en el expediente no litigan. Solo buscan que el caso quede en la máxima cantidad de tiempo congelada. La máxima cantidad de tiempo para que el caso prescriba. Porque no tienen, por lo visto, posibilidad de ganar en un juicio oral. Genera un grave daño al Poder Judicial también la actitud sumisa y blandengue de la Corte. Porque hay instrumentos legales para combatir a los chicaneros.

0: Por un lado, inacción de la Corte porque no sancionan a los abogados que ya litigan de mala fe y también a los imputados. De propósito, no suspenden el avance de los plazos. Porque cuando hay este tipo de chicanas, tenés que decir, se suspenden los plazos. Entonces no hay posibilidad de que el caso prescriba, pues. Algo que se hace cuando son los del oficialismo, cuando son casos pequeñitos. No prescribió porque los plazos se suspendieron. Pero cuando es con Rafa Filisola, con Prieto y compañía, siguen los plazos mientras ellos chicanean. Tratando de cumplir el objetivo de algunos que llegaron a los 10 años y el caso prescribió, pese a que hubo más tiempo de paralización del expediente que del desarrollo del proceso. Y con esa prescripción lo que se busca es impunidad. El mismo plan también de Prieto y de Rafa Filisola, que ya consiguió una prescripción en el tema de los helicópteros y ahora busca prescripción en el tema de las comisarías. Muy duros con los colorados, pero blandos con los corruptitos de la oposición en el Poder Judicial. Y más allá de que ha de ser, no sé si es corrupto o no sé si es el amigo de Messi, no sé qué sé yo lo que habrá hecho, pero no pueden decir que Darío Boydanich no se allanó al proceso. ¿Cómo es? Oscar Boydanich, perdón, no se allanó al proceso. Si hizo algunas chicanas, habrá sido cuestiones ocasionales, que de hecho algunas medidas dilatorias corresponden dentro de estrategia. El problema es cuando haces uso y abuso de esas medidas con el fin de no litigar o de litigar de mala fe. Ya no generó ningún tipo de problema en la audiencia preliminar, se fijó juicio oral, se fue a juicio oral y ganó. Con su defensa ganó. Ese es el tipo que no tiene miedo de debatir. Entonces se realiza el juicio oral y ganó. Ahora seguro va a tener el segundo asalto. Esto es una pelea todavía de larga data. Pero al ganar de primera instancia ya ganó gran parte del proceso. Y los ídolos de la prensa, Arregui, Yucio, Mario Abdo. Mario Abdo está escondido detrás de sus fueros. Y es cacala, tipo. Igual que, ¿cómo es ese mitad y diputado que le copia? Mauri Espínola. Ese parece que va a tener un problemito también, porque no sé si Caure o no le atropelló una moto, salió mal ahí donde era luz roja, a Ojasá, o Yucape Teñan de la Villa Motociclista. Otro problema también que tiene. Pero en el otro, el tema grosso de la persecución de inocentes. Bien escondidito detrás de su fuero. Pero ellos exigen transparencia. ¿Y los otros? Los otros están escondiditos detrás de las chicanas y nadie dice nada. No se suspenden los plazos, no se les sanciona a los chicaneros y a ver un poco si se ponen en el espejo de este señor Boydanich, que se fue, litigó y ganó. Ese es el que no tiene miedo. Mañana tal vez pierda, pero nadie le va a decir que él intentó ir a la prescripción, como si lo hacen estos opositores corruptitos que se dicen los buenos. 15 minutos de las 4, 32 grados la temperatura, atardecer caluroso en Asunción, tal vez creo que en todo el país, en este día, jueves ya con olor a viernes. Jueves, Helenita, ¿cómo estás?
1: ¿Cómo estás, don Vlad? Y buenas tardes a todos los oyentes, súper bien, sí, jueves ya.
0: Ya estira lento más peiroa. No. Bueno, el tereré está un poquito,
1: claro, está amargo, un poquito amargo.
0: Amarguito por el remedio, ¿verdad? Pero el amargo parece que es malo, algo bueno. No.
1: Encima con este tiempo, ¿verdad?
0: Con este tiempo.
1: Calorcito. Conte que ese viento para los alérgicos no te afectó nada, vos, don Vladimir,
0: no, que estás alérgico. Yo estoy súper con mis remedios.
1: Porque estoy ese viento con mis le remedios. Afecta todas las personas que son alérgicas, es increíble, tanto congestionada la gente.
0: Sí, no, los asmáticos, al menos los que tienen problemas respiratorios y que tienen que ver con la alergia, tienen que andar con sus matulas, porque en cualquier momento te puede agarrar, y si no tenés el antihistamínico correcto, o ¿cómo es que se llama ese? Inhalador.
1: Puff.
0: Así se llama. Yo por ejemplo, medio me jodo porque tengo que comprar el más caro. ¿Sabes cuánto cuesta?
1: ¿Cuánto?

0: 190,000.
1: Ay, vete.
0: El más carete.
1: Carísimo, don Blas. Sí,
0: y tengo que andar con eso. Cuando se está por acabar, dejo de comer y compro eso. Porque de sí, un momento. Vos también tenés.
1: Claro, Ronald. Lo que pasa es que te va.
0: Ahí está Ronald.
1: Exactamente.
0: ¿Sí? No, no podés andar sin eso también. Vos tenés también asma, Ronald. Asma también.
1: Asma también. Sí, tiene. Sí, está con su botiquín.
0: Botiquín, sí. No, así andamos. Yo te quiero mostrar el mío. Tiene todito Ronald ahí. El mío todito, ese maletín que de computadora, todito de remedio. No. Wow, computadora lleva.
1: Pero por lo menos me metes disimulás
0: bien, sí. Bien, wow, claro. Computadora. Wow. Si alguien me va a robar ese creyendo que es una computadora, a monte más.
1: Va a sentir pena y te va a devolver otra vez.
0: Capaz que sí, con pastillas me metes. Lo único valioso es el inhalador este, pero ni vas a ver el precio tampoco. Vaya a rematar a 10,000 y bueno, a cuidarse entonces, porque decían las abuelitas que este viento norte trae trae enfermedades.
1: Sí, verdad que sí. Le dice luego ese viento bahí, mi mamá dice, ese viento bahí me hace mal.
0: Y a mí me trae así tipo de déjà vu. Cuando éramos niños, el hacer volar pandorgas.
1: Ah, sí, este viento.
0: Sí, perfecto. Con este viento. Era vacaciones de invierno,
1: sí,
0: pues.
1: Ahora.
0: Sí, ya, claro, ya con este viento iba. Ya volaba, ya, sí. Me hace acordar de eso.
1: Lo único que ahora en la costanera, ¿qué vas a poder hacer volar? Porque acá hay muchos cables ahí donde se va a trancar ahí por los cables.
0: Nosotros íbamos a hacer volar en la cancha de Cerro Porteño, cuando todavía no era la superolla, ¿verdad?
1: Cuando podían ingresar tranquilamente sin.
0: Y podíamos entrar sin problemas, y ahora nuestro presidente nuevo no admite todavía que se entre a recorrer el predio. No sé qué es lo que les pasa. Pero en esa época vos llegabas y era tipo un pozo y ahí comenzaba gradería. Y ahí nomás vos tirabas, ya no había ningún obstáculo. Por eso pues la olla, porque es como un pozo allí. Claro. Pero ahora con el superestadio ese ya no va a ser posible. Pero bueno, eran otras épocas y siempre este viento norte que... Qué locos éramos nosotros. Todos los días corríamos por todos lados. ¿Sí? Ahora caminaba una cuadra y... Eran otros tiempos. Bueno, comenzamos, Elenita.
1: Sí, don Vladi.
0: A desplegar, a desmenuzar las noticias en Radio La Unión, la R800 AM. Ya estamos haciendo a partir de este instante punto rojo. Narcotráfico, crimen organizado, crimen transnacional, política, narcopolítica, geopolítica, corrupción. Ya estamos desmenuzando las noticias.

0: escuchando a la legendaria banda californiana Rat, con un tema que analizado y explicaba y y con Yandera Pisa, She Wants Money, ella solo quiere dinero.
1: Ese es igual que vimos hoy en un posteo, ¿verdad?
2: Sí, que estábamos viendo un TikTok.
1: Se estaba plagueando, no sé quién.
2: Estaba plagueando un muchacho que le invitó a una chica y se estaba quejando porque pidió la chica en la primera cita una hamburguesa doble. Y era muy cara la hamburguesa. Y entonces el muchacho se pichó por eso.
3: ¡Qué bueno!
2: ¡So huere!

0: Además, ellos su abuela era invitada, entonces. Ay, Dios, pero ni un boludo, ni un gaucho, güey, sí. Sohuere.
1: Sohuere.
0: Eso.
1: Qué rabia, ¿verdad?
0: Y eso más o menos, estamos sohuere y la chica pide mucho, dicen los señores de rap. Es algo universal y esto, por ejemplo, es data de 1984, tan vigente todavía. Una de las grandes bandas del movimiento por entonces incipiente, conocido como glam metal, aunque rap iba un poco más allá del glam, haciendo muy buen rock and roll como la gran mayoría de las bandas californianas.
2: Pero qué puta.
0: Vamos a hacer la pausa. ¿Me contás algo primero?
1: Te quiero contar algo, sí. Don Vladi. El Departamento del Tesoro de Estados Unidos incluyó ayer miércoles al Cártel de Juárez y a los Viagras como organizaciones terroristas transnacionales, además de mantener las sanciones que ya pesaban sobre ambos grupos por narcotráfico. Con estas nuevas designaciones, el gobierno del presidente estadounidense Donald Trump suma oficialmente 6 cárteles mexicanos en su lista de organizaciones terroristas extranjeras y terroristas globales especialmente designadas. Así que se suma más.
0: Sí, este cártel de Juárez es uno de los más antiguos en México. Esas narconovelas, ajá. El Señor de los Cielos.
1: Ah, El Señor de los Cielos.
0: Bueno, y el verdadero Señor de los Cielos en la vida real fue Amado Carrillo Fuentes. El legendario jefe del cártel de Juárez murió de manera absurda, aunque muchos dicen que fue un teatro. Se tenía que cambiar la cara, se hizo una cirugía estética general y parece que tuvo una septicemia y murió. Sí. Le reemplazó a su hermano Vicente Carrillo Fuentes. Actualmente el jefe del cártel de Juárez es Juan Pablo Ledesma. Mantienen una guerra contra el también alicaído ya cártel de Sinaloa, del Chapo Guzmán y de sus hijos, pero el cártel de Juárez ya no es ni la sombra de lo que era anteriormente, ¿verdad? ¿Sabe por qué se decía a Amado Carrillo Fuentes el Señor de los Cielos? Porque acondicionaba aviones, no avionetas como se suele acostumbrar, aviones cargueros, o sea, esos aviones, los Boeing y compañía, ¿verdad? Y los convertía en narcoaviones. Y como en la época, ya entre los años 80 y 90, el control era casi nulo, él inundaba toda la región de cocaína, sobre todo Estados Unidos, utilizando aviones cargueros nada menos. El Señor de los Cielos. Uno de los míticos, tristemente míticos, jefes del narcotráfico en la entonces poderosísima organización Cártel de Juárez. Hoy por hoy devenido a menos.
1: Sí, don Vladín.
0: Vamos a hacer la pausa.
1: Vamos a la pausa.
0: 25 minutos de las 4. Esto es Punto Rojo. Desmenuzamos las noticias por Radio La Unión, la R800 AM.

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0: Panamá, nos dicen los señores de Van Halen. O Van Halen, como dicen los gringos, los yankees.
1: Pero qué puta.
0: Legendaria banda estadounidense, holandesa, que dejó huellas imborrables en la historia del rock and roll, pues sobre todo con el legado de su enorme, grandioso guitarrista Eddie Van Halen.
1: Pero qué puta.
0: Este tema corresponde al álbum 1984, que fue lanzado ese año. Y es uno de los hits que hasta ahora permanece en la historia.

0: de las radios FM, AM, en prácticamente todo el mundo civilizado. Panamá trata de aventuras de jóvenes durante un viaje en ese paradisíaco país de Centroamérica, y en donde, como siempre, los muchachos de Van Halen que se van al extremo en todo, y hasta problemas con policías tuvieron. Era la época gloriosa de su primer cantante, David Lee Roth. Panamá. Panamá es el, a ver, tercer tema del lado A del disco de vinilo. Esto es Punto Rojo. Vamos desmenuzando las noticias por Radio La Unión, la R800 AM. 32 grados la temperatura. También 32 minutos de las 4 de la tarde. Un criminal brasileño de la vieja data de los años 90, que era muy violento ya de joven, nuevamente fue detenido. Con 60 años de edad, lo vinculan con el asesinato del comerciante que se dedicaba a la venta de verduras, de frutas y hortícolas, Carlos Nelson Núñez, en un barrio de Ipané la semana pasada. Eleuterio Altamiro. Cuando escuché ese nombre ya me vino tipo un déjà vu. Este era un viejo, viejo lobo del crimen. Exactamente, además de dos asesinatos este año, nos vamos a su historial criminal. Había escapado del penal de Tacumbú en 1999. Había asesinado a su abogado porque su abogado no le sacaba de la cárcel. Y dentro de lo que era también sus procesos, era un loco este Eleuterio Altamiro, porque pretendía matar a los jueces que le habían condenado. La policía detectó una planificación para matar al entonces juez del crimen, Jorge Bogarín González, quien hoy es ministro del TSJE. También planeaba asesinar a quien hoy es el fiscal general del estado, por entonces juez del crimen, Emiliano Rolón. Y el fiscal que lo sacó definitivamente de circulación durante muchos años, a inicios de los años o a mediados de los años 2000, fue el recordado fiscal antisecuestros, anticrimen organizado, Rogelio Ortúzar. También se le señala a Eleuterio Altamiro como el iniciador de las extorsiones telefónicas desde el penal de Tacumbú. Tiene un rosario de antecedentes y ahora con 60 años nuevamente detenido. No creo que ahora ya salga más, con dos asesinatos encima. Ya seguramente se queda hasta el final de sus días en Tacumbo. Aparte que ya no es el mismo joven con la iniciativa, el estado físico y la dinámica. Ahora ya con sexagenario, pues seguramente ya no va a salir. Uno de estos criminales considerados tristemente legendarios en la historia del crimen de Paraguay a partir de la caída de la dictadura. Elenita.
1: Don Vladi, quiero cambiar radicalmente de tema y darte una información amena de juernes. ¿Quieres comer asado, Don Vladi? Bueno, la edición número 22 del popular Festival de la Costilla se realizará el domingo 26 de julio en la ciudad de Naranjal, en el departamento de Alto Paraná, con actividades gastronómicas, artísticas y recreativas. El encuentro anterior, escucha un poco, Don Vladi, hubo 7.000 personas. Participaron. La actividad forma parte de los festejos por el aniversario fundacional de dicha ciudad y este año cumple o celebra 36 años. Y esto también representa un impulso, ¿verdad? Comercial, económico, cultural, la gente que se va a participar y conocer un poquitito de esa ciudad y comer un rico asado. Así que a anotar el próximo 26 de julio.
0: ¡Qué gusto! ¿Sabes quién se iba siempre a Naranjal? ¿Dónde? Porque ahí tiene a su hermano. ¿Quién? Nuestro querido amigo, el recordado y ya inmortal Cuco. Rodrigo Silva, que el querido Cuco. Él siempre se iba a Naranjal y me enviaba las fotos de las costillas
1: así.
0: ¿Cómo es que le
1: costilla
0: dicen?
1: Costilla ancha.
0: Costilla ancha, costilla sí. fina de todo, pero a la estaca.
1: Oh, espectacular.
0: Impresionante. O sea, es que hay

0: de festividades y donde no falta el asado. Yo particularmente, cuando era más joven, ¿verdad? Incluso podemos ir otra vez, yo te invito a Misiones.
1: Ah,
0: a
1: sí.
0: A San Miguel, Festival del Ovecharagüe. Que eran un fin de semana, viernes, sábado y domingo, pero hacía full folclore y las costumbres del lugar, ¿verdad? Como es en junio, entonces venta de ropa de invierno por el tema de la lana.
1: Ah, sí, claro.
0: Y creo que un poquito después, un mes después, algo así, es la fiesta también patronal de San Juan Bautista Misiones. Nos falta también el tema de los caballos y de los toritos y qué sé yo.
1: El torín.
0: El torín, que sí. Da gusto. Y después comes. ¿Cómo comes? Los misioneros saben comer, comenzando luego por el batiburrillo, después esa gallina que es súper salado.
1: Ah, ¿cómo es que se llama? Chastaca.
0: Chastaca.
1: Después el reviro y eso.
0: Reviro, después el asado que te traen así bien cocinado, bien salado. ¿Sabes quién fue mi anfitrión en una oportunidad?
1: ¿Quién?
0: El querido Rolfi González.
1: Ah, sí, ellos son de ahí.
0: Nuestro colega.
1: Sí, ellos son de ahí.
0: Él y su señora son de ahí, de San Miguel.
1: De San Miguel.
0: Sí. Y él me encontró, le dejó a todos sus amigos y se sentó a mi lado y ofició de anfitrión durante 2 horas por ahí. Yo le dije, Rolfi, andate. No, yo me voy a quedar contigo.
1: Sí, lo que pasa es que son muy buenos.
0: Muy amables. Muy amables. Muy atentos, sí. Y así, ¿verdad? Y el asadacho, obviamente, que nos falta, ¿verdad? Obviamente Peiroa, bueno, tampoco no falta, ¿verdad? Y gusto, da gusto. Las actividades campestres, realmente es algo muy agradable para nosotros que tenemos pocas oportunidades aquí en la capital, pues, hay pedo.
1: Y sí.
0: ¿Verdad?
2: Qué bueno.
0: Excepto ir al shopping y de paseo en algunos lugares lindos, pero no hay esas actividades que uno busca de repente.
1: Otro tema del día cortito. Extranjeros residentes también pueden acceder a la pensión para adultos mayores. Para tener en cuenta, los extranjeros con residencia permanente en Paraguay también pueden acceder al programa de pensión para adultos mayores.
0: Ah, bien.
1: Deben acreditar al menos 30 años de residencia permanente en el país, según la nueva ley, que es 7.322, ¿verdad? Entre los requisitos es no deben percibir salario, aportar al IPS o ser contribuyente del claro. Tributaciones, ¿verdad?
0: Claro.
1: Para verificar si una persona figura en el listado de beneficiarios pueden ingresar, voy a decir la dirección,
0: sí.
1: Es listadoam.mds.gov.py e introducir su número de cédula para ver. O voy a dejar un número de teléfono también para la gente que quiera consultar algo sobre el tema. 0981-542-917. Así que es una información útil para la gente que cumple ya 65 años, ¿verdad, don
0: Gladys? Sí, totalmente. Me hizo acordar de nuestra clasificación de los funcionarios públicos, este tema. COPACO impulsa reestructuración de personal.
1: Sí.
0: La presidencia cuestiona el pago a funcionarios sin tareas asignadas. Actualmente la compañía estatal destina 12 mil millones de guaraníes mensuales a salarios y ha puesto bajo la lupa el pago a funcionarios que no cuentan con tareas asignadas. Siempre decimos que hay tres categorías en hacer una clasificación de los funcionarios públicos en general. Están los funcionarios TT, los que trabajan, los que hacen funcionar la institución, que por lo general cada funcionario TT trabaja por 10 por ahí que no hacen nada, ¿verdad?
1: Sí.
0: Famoso eso es. El segundo están los funcionarios soqueteros. ¿Qué son los soqueteros? Que se van, hacen oficina, toman tereré, marcan, qué sé yo, comen su empanada, pero a veces cocinan pancho, ¿verdad?
1: Están ahí siempre.
0: Después ya cocinan para almorzar. Están ahí siempre, pero no hacen un carajo, ¿verdad? Esos son los soqueteros. Y el peor de todos son los parásitos.
2: ¡Pero qué puta!
0: Los parásitos ni se van a la oficina, pero de cuidado cobran.
1: ¿Qué?
0: Y bueno, hay que deshacerse de los parásitos y de los soqueteros y vas a ver cómo la institución va a ganar más, porque los funcionarios que realmente trabajan también van a tener más estímulos.
1: Tal cual.
0: Pero para eso tiene que venir un presidente que no tenga aspiraciones de recutú y que no tenga presiones también, o sea, que soporte la presión

0: y que haga patria, ¿verdad? Porque se le va a recordar primero como un mal presidente, como un hijo de puta. Pero con el tiempo, cuando se arreglen las cosas, pues nos vamos a dar cuenta que era lo que había que hacer. Bueno, vamos a la pausa.
1: Vamos a la pausa, don Vladín.
0: 42 minutos de las 4, 32 grados la temperatura. 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
2: Gracias. Muchas gracias.

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0: escuchamos a la mítica banda británica Def Leppard. Aunque usted no lo crea, me refiero a los que conocen, ¿verdad? Este es un tema de su álbum Hysteria, que es un disco que da un giro en la carrera de Def Leppard hacia un sonido más accesible, más pop, más comercial. Pero dentro del disco también tenía destellos fugaces de su gran calidad. Este tema que nos hace acordar los mejores momentos de Def Leppard en sus orígenes. Run Riot, que significa algo así como Yaya Poquilombo. Hagamos un buen desmadre. Obviamente dentro del código de los jóvenes significa una buena fiesta.
1: Pero qué puta.
0: Ahí está entonces Def Leppard en sus orígenes. No, ya no en sus orígenes. Sí, volviendo a sus orígenes, este tema, pero el disco en general más tirado a la música comercial. 11 minutos de las 4 de la tarde. Elenita, ¿y si nos vamos ya a nuestros oyentes?
2: De las 5 de la tarde.
0: De las 5. 11 minutos para las 5. Sí, ¿y qué yo dije?
2: Para las 4 de la tarde.
0: Ah, qué mal que estoy. Pero además hoy no hay partido.
2: Hoy no hay fútbol.
0: ¡Qué fracaso!
2: Sí, ganó Argentina.
0: ¡Ganó Argentina!
2: El domingo vamos a tener la final contra España.
0: Lindo partido. Gane quien gane, yo igual voy a estar contento.
2: Sí, sí.
0: Porque ya se eliminó. Porque...
2: ya se eliminó nuestro candidato.
0: Que los ingleses nos den otra alegría y que le despachen a esos chantas también al cuarto puesto. Fuera con el número uno. Bueno, ya está, dos lindos partidos, porque sí. Vos sabés que el tercero y cuarto puesto, es más allá de que nadie quiere jugar esos partidos porque son de los dos eliminados, pero implica también $2 millones más para el ganador. Entonces, igual va a ser a muerte.
2: Claro que sí, va a ser a muerte.
0: Y para entrar en el podio, como se diría, el tercer puesto. Bueno, haciendo más Ronald sin el, ¿cómo se diría? Sin el protocolo hoy, porque ya está, ya nos apura la hora ya otra vez.
2: Sí, rapidísimo.
0: Henry nos dice, bueno, primero, rumbo de colisión hacia los oyentes, choque de trenes en el Garden, que comience el juego. Henry nos dice, es un posteo en realidad, Guasmosi recibe alta condecoración de las fuerzas militares. En silla de ruedas está Juan Carlos Guasmosi.
2: Sí, pero sea, ya ha de ser viejito.
0: Sí, ya ha de tener ya más de 80 por ahí. Más.
2: Cuando fue presidente, luego ya tenía ¿cuántos años?
0: Sí, ya tenía cerca de 60.
2: 60, sí. ¿Y de eso cuánto? Muchísimo ya. ¿Verdad? ¿Y de eso cuánto? Ya mucho tiempo.
0: Y él fue presidente desde el 93 hasta el 98. Mm. O sea, es que yo a mí me tocó trabajar durante un mes por ahí, a través del querido... colega que ya falleció, Oporto.
2: Víctor Oporto.
0: Víctor Oporto, que era muy amigo de Guasmosi. Él necesitaba un redactor para hacer unas publicaciones. Él estaba en sus memorias y todo eso. Y me dijo que necesitaba un redactor por día.

0: 10 días. ¿Y cuánto le iba a cobrar? Y yo le dije, y 1 millón por día, 10 millones, le dije. Sí, no hay problema. Pero te iba a pagar 1 millón por día. Yo quería que me pague todo junto. No hay problema, le dije. Entonces yo le hacía el trabajo y todas las mañanas le llevaba. Y él leía.
1: Todas las mañanas te pagaba.
0: Todas las mañanas, boom, me daba 1 millón.
1: Ay, qué gusto.
0: Después le llevaba y a veces corregía, qué sé yo, rápidamente tenía lo mismo computadora, corregía un ratito ahí en su sala y le daba y 8 millones. Me contrató así, ¿verdad? Y bueno, vos sabés que en esa época ella no caminaba bien. No sé, cuando se dobla, ya no puede extender la rodilla, ya dobla la rodilla para caminar.
1: Ah, pero ahora no camina luego.
0: Parece que está en silla de ruedas en la foto.
1: Pobrecita.
0: Ya en esa época, estoy hablando de 2005, 2006, por ahí. Y buen señor, se podía hablar perfectamente con él. Muy exigente se notaba que era. Tenía un tic. Tal cosa, ¿verdad, Jara? ¿Usted qué opina acá, por ejemplo, si le cambiamos, verdad, Jara? Ese era un tic que tenía. Ponele, tal cosa, ¿verdad, Elena? Se me quedó ese era un tic que tenía el presidente Guasmose. Bueno, fue condecorado entonces hoy como ex comandante en jefe de las Fuerzas Armadas. Blas Barrios, nuestro colega. ¿Qué tal, Blasito? Siempre nos escucha Blas, nosotros
1: también,
0: obviamente. Hola, sí, le seguimos.
1: Nosotros también le seguimos.
0: Hasta ahora hacemos volar las Pandoras. No. No, pues Blas será. Qué bárbaro. Todavía con Noé farándole.
1: Se adelantó.
0: A ver, hay bastantes mensajes hoy. Diego Heavy Metal nos dice: hola Vladimir, hola Elena, hola Ronald. Salud por ser jueves. Y abre una
1: hoy sí ya le permitimos a Diego Heavy Metal
0: una latita de cerveza. Carlos Vázquez dice: la Victoria Argentina, feliz cumpleaños, feliz al padre Víctor Luis Cabañas y Ñande Yarañe. Bueno, vamos a escuchar después el audio. Ese es un canal. Después, Gask nos dice: buenas tardes al equipo de Punto Rojo. Un mensaje para todos los anti-argentinos y anti-Messi, incluidos los curepas zurdos. Si aún continúan nerviosos, pueden duplicar sus dosis de Tranquinal. Y si eso no es suficiente, pueden probar con una agarompa. Mira ese agarompa. Ahí vio gente que puteaba contra Argentina porque llegó a la final. Sí, son nuestros vecinos.
1: Claro, son nuestros vecinos, no podemos no apoyarles.
0: Y ellos no apoyaron.
1: Vi algunos comentarios de algunos brasileros, lo que dijeron que iban a apoyar a España.
0: Y bueno,
1: siempre hay mucha enemistad.
0: Hay
1: entre
0: una rivalidad.
1: Rivalidad.
0: Sí.
1: Sí.
0: Pero nosotros no, nosotros tenemos estado a favor de los dos.
1: Claro.
0: No. Los anti-argentinos, no, ellos nos apoyaron solamente porque quería que le eliminemos a Alemania y después a Francia para abrir el camino. No, no funciona así. Lilian desde Barcelona: feliz jueves, emocionada, mañana llegan los jóvenes de Asunción y el sábado otro grupo, ya reservamos lugar para ver la final del mundial en la playa. Dios bendiga los viajes.
1: ¡Qué gusto!
0: Y todo sea para bien. Yo, el dulce de guayaba y el caí ladrillo, estoy esperando ansiosa. ¡Ah! Le están llevando caí ladrillo y guayaba. Dulce de guayaba. Van a poner en la playa, nada menos que hay a orillas del Mediterráneo, va a haber línea en la final. ¡Qué bien!
1: ¡Qué gustazo,
0: ¿verdad? Gustazo, sí. Y allá están en verano.
1: En verano.
0: Adriano Jackishik, que hace rato no se comunica con nosotros. ¿Cómo anda, Adriano? Hola, Vladimir. Hola, Elena. Hola, Ronald. Más sobre Leuterio Altamiro. Aparte de viejo homicida, se quejó del puchero. Quedaba en la cárcel para comer. No sabe comer puchero. Se parece al esteño que no sabe comer pescado. Al esteño le gusta el abanico. ¿Quién? Miguel Pacu Prieto. ¿Qué cosa? Buen dato el tema este, que a Altamiro no le gustaba el puchero en Tacumuyo, nomás a Quilombo. Aníbal El Argel, mensaje de voz.
2: Buenas tardes para todos. Qué lindo sería el festival de la costilla. Pero yo tengo miedo de costilla pa' un.
0: No. No así, Aníbal El Argel. Compras 6, Vladi, de una

0: Una vez
1: y adiós, jamás saludos. Seis chayitos.
0: No.
1: seis rayitas. Ah, bueno. Perla desde Camboriú, la escuchamos.
2: Hola Lena, hola Vladimir, ¿cómo estás?
1: Hola Perla.
2: Qué bárbaro esta gente, gente va y parcida. Chicaneros que andan. No tiris y cual. Espero que sepan elegir ahora gente, senadores y diputados. Espero que sepan elegir el intendente para Asunción. Y acá estamos aquí con este problema de este muchacho Flavio Bolsonaro, que no le puede ver a su tata, tiene prohibido verle y conversar con su papá. Así nomás está haciendo el STF. Una locura, ¿eh? Está adelante frente a las encuestas y el otro no busca cualquier forma para golpearle, ¿entendés? Y bien triste estamos acá porque en Santa Catarina él va a ganar, solamente que en los demás estados está. Y ojalá que el Estados Unidos le controle y le haga bien las cosas con esta gente, porque esperemos que salga este señor. Demasiado daño ya le hizo al Brasil. Escuchándolos como todos los días, son mi mejor compañía siempre. Abrazos. Les espero gracias. Cuando quieran.
3: Gracias. Muchas gracias. Muchas gracias.
1: En los estados donde se produce, sí. Los estados productores, Paraná, Santa Catarina, Río Grande del Sur, Río de Janeiro, San Paulo, Goiás, mismo tal vez Minas Gerais, ahí va a ganar Bolsonaro. Pero en el norte, donde en los estados pobres, que dependen totalmente de los subsidios, regalías que da el Partido de los Trabajadores, ahí Lula va a ganar lejos. Va a pasar, ¿cómo será?
4: Yo no estoy pedo la calle.
1: Espera que... Hola jóvenes y hola capibara. ¿Pero qué pico capibara? Cariños a Elenita y Ronald Trump. ¿Viste este clima? Está re bebible. ¿Cierto tu primer asado fue con un tiranosaurio Rex? No, hay más seriedad.
0: No.
3: Gracias.
1: Para muchas tu pecho gracias. Tres dientes de ajo con medio litro de whisky y chau.
0: Por la duda no vayan a seguir la receta de sarcoma.
1: Hágate esa coma. Ayer me dijo foco, ahora me dice capibara, que mi asado fue de tiranosaurio Rex. Hágate esa coma. Bueno, nos vamos.
0: Nos vamos, don Vlad, y nos pasó toda la hora.
1: Pues, tenemos un minutito.
0: Medio minuto.
1: El momento más esperado. Farándula y escándalo.
5: ¿Adico?
1: Instante de los famosos. Reapareció la muy sexy modelí Ainara Ábalos. Se lanzó contra sus criticonas señalando: así como pecas, pagás. Y así como escupís, vas a tragar, advirtió. ¿Para quién es eso, Ainara?, le preguntaron. Y ella dijo: no voy a decir nombre, pero esa persona que habla mal de mí ya lo sabe. Es una mujer de muy lengua larga. Lo que escupí vas a tragar, reitero, le señaló.
6: Hola.
1: Los cangueros indicaron: tranqui, chicas, que esto se puede arreglar. Se puede compartir algún encuentro, pero nada de eso si escupiste lo tragás. En todo caso, en lugar de escupir, mejor solo tragar. ¡No!
6: ¡Terrible!
0: Mejor nos vamos, don Vlad.
1: Esto fue Desastre Quilombo y Afines. Hasta mañana,
0: Vlad. Hasta mañana, don Vlad. 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
7: No, no.

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6: Estudio de Impacto Ambiental. La firma Carabo S.A., proponente, comunican a quienes pudiera interesar que ha presentado al Ministerio del Ambiente y Desarrollo Sostenible, MADES, el Estudio de Impacto Ambiental, expediente con mesa de entrada, CIAM número 4123/2026, del proyecto Explotación Ganadera, a desarrollarse en la propiedad individualizada con fincas número 744, 285, 272, 277, 775, 243, 819, 289, 772, 773, 293, padrones número 1324, 1321, 680, 675, 678, 209, 1320, 1368, 1322, 1323, 26, ubicada en el distrito de Borja, departamento de Guairá, elaborado por la empresa de consultoría ambiental Consultor Ambiental del Paraguay S.A., con registro CTCA número E-173, conforme a la ley número 294/93 de evaluación de impacto ambiental y su decreto reglamentario número 453/13 y su ampliación y modificación 954/13. El relatorio de impacto ambiental, RIMA, correspondiente a dicho estudio, estará a disposición del público por el plazo de 10 días hábiles en el Ministerio del Ambiente y Desarrollo Sostenible. En general, en su página web www.mades.gob.py y en las oficinas administrativas de la Dirección General de Control de la Calidad Ambiental y de los Recursos Naturales, a los efectos de su revisión o consulta. Las observaciones, comentarios y objeciones sobre el relatorio de dicho estudio o sobre el proyecto, incluyendo los fundamentos técnicos, científicos y jurídicos que lo sustenten, deberán presentarse por escrito al Ministerio del Ambiente y Desarrollo Sostenible. Cito en la avenida Madame Lynch, número 3500, Asunción, en horario de oficina de 7 a 15:30. Horas, de lunes a viernes, en el plazo de 10 días hábiles a computarse a partir del día siguiente de la última publicación.
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6: Estudio de Impacto Ambiental, la firma desarrolladora inmobiliaria del Paraguay, Sociedad Anónima, DIPSA, S.A., y su representante legal, el señor Diego Insfrán Villalba, proponente, comunican a quienes pudieran interesar que han presentado al Ministerio del Ambiente y Desarrollo Sostenible, MADES, el estudio de

0: Impacto Ambiental, expediente con mesa de entrada, SIAM número 5799/2026 del proyecto Loteamiento, a desarrollarse en la propiedad individualizada con finca número 4428, padrón número 14731, ubicado en el distrito de Paraguarí, departamento de Paraguarí, elaborado por la consultora ambiental ingeniera Daline Adilén Gómez Oviedo, con registro CTCA número I-1409, conforme a la ley número 294/93 de Evaluación de Impacto Ambiental y su decreto reglamentario número 453/13 y su ampliación y modificación 954/13. El relatorio de impacto ambiental, RIMA, correspondiente a dicho estudio, estará a disposición del público por el plazo de 10 días hábiles en el Ministerio del Ambiente y Desarrollo Sostenible. En general, en su página web www.mades.gob.py y en las oficinas administrativas de la Dirección General de Control de la Calidad Ambiental y de los Recursos Naturales, a los efectos de su revisión o consulta. Las observaciones, comentarios y objeciones sobre el relatorio de dicho estudio o sobre el proyecto, incluyendo los fundamentos técnicos, científicos y jurídicos que lo sustenten, deberán presentarse por escrito al Ministerio del Ambiente y Desarrollo Sostenible. Cito en la avenida Madame Lynch, número 3500, Asunción, en horario de oficina de 7 a 15:30 horas, de lunes a viernes, en el plazo de 10 días hábiles a computarse a partir del día siguiente de la última publicación. 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
7: Estudio de Impacto Ambiental. La empresa Consorcio Victoria y su representante legal, el señor Mauricio Javier Cordero Codas, proponente, comunican a quienes pudieran interesar que han presentado al Ministerio del Ambiente y Desarrollo Sostenible, MADES, el Estudio de Impacto Ambiental, expediente con mesa de entrada, SIAM número 2786/2026, del proyecto Oficinas Administrativas Consorcio Victoria, expendio de combustible provisorio para uso interno, planta asfáltica y de prefabricados, laboratorio, taller mecánico, depósito y patio de maquinarias, a desarrollarse en la propiedad individualizada con finca número 48120, padrón número 3607, ubicado en el distrito de San Lorenzo, departamento central, elaborado por la consultoría ambiental Consultora Monterrey SRL, con registro CTCA número E-155, conforme a la ley número 294/93 de evaluación de impacto ambiental y su decreto reglamentario número 453/13 y su ampliación y modificación 954/13. 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
4: Estudio de Impacto Ambiental. La firma Urbanizaciones Sostenibles, Sociedad Anónima, comunica a quienes pudiera interesar que ha presentado al Ministerio del Ambiente y Desarrollo Sostenible, MADES, el Estudio de Impacto Ambiental, expediente con mesa de entrada CIAM número 2542/2026, del proyecto Loteamiento para Urbanización, Mariscal José Félix Estigarribia, a desarrollarse en la propiedad individualizada con cuentas corrientes catastrales número 34-0191-04. 34-0191-05, finca número 10.383, ubicado en el distrito de Mariscal Estigarribia, departamento de Boquerón, elaborado por el consultor ambiental licenciado Samuel Eduardo Jara Godoy, con registro CTCA número I-761, conforme a la ley número 294/93, de evaluación de impacto ambiental y su decreto reglamentario número 453/13 y su ampliación y modificación 954/13. 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En general, en su página web www.mades.gob.py y en las oficinas administrativas de la Dirección General de Control de la Calidad Ambiental y de los Recursos Naturales, a los efectos de su revisión o consulta. 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

0: O sobre el proyecto, incluyendo los fundamentos técnicos, científicos y jurídicos que lo sustenten, deberán presentarse por escrito al Ministerio del Ambiente y Desarrollo Sostenible. 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

de vuelta al circuito motor 20, puntualmente a las 20, 28 grados en pleno invierno. Esta época de la expo pelada, ¿te acuerdas? ¿Qué pasó? ¿Qué en lo de abajo dejando abierta la puerta, veo? ¿Eh? ¿Puedo decir? ¡Qué pucha, sierra! Ahí está. Avisame, Nacha, menos tango los implementos. Qué barro, che. Ronald Robert en los controles, el capo del teclado. Vamos a ver si le llevamos a lo. ¿Vos me entendés ese tema del streaming? ¿Cuál era eso? ¿Vos entendés eso? Para hacer. ¿Eh? ¡Hala! ¡Qué barro, che! Y yo le escucho, che. Bueno, qué barro, che. Bueno. Este fin de semana Fórmula 1, Spa-Francorchamps, ¿verdad? Qué pucha, va a estar. Estuvo el capo. Mira, apareció el. Para ver los comentarios ya. No puedo creerlos. No. Sí, ay. Se me perdió por el otro que se me perdió y encontré. Se me perdió otra vez. Qué barro. Quiero nomás decir algo. Saludos a Sergio Carte, que está viendo. Qué capo Sergio Carte, de Buenos Aires, a la puta, Sergio. ¿Dónde está en misiones ahora de Buenos Aires? Él hoy, misiones, mañana Buenos Aires. Después ya está en Punta del Este, Montevideo. Este tipo está, anda más en el avión que más arriba que en tierra, boludo. Sí. Vos sabés que el otro día en una reunión con un amigo, estábamos hablando, ¿verdad? Del mundial, de lo que pasa, cómo la gente mezcla los tantos, ¿verdad? Ahora apareció, creo que una bandera de la selección argentina, ¿verdad? Las Malvinas son argentinas, ¿verdad? Encima dicen que los residentes en las Malvinas, es lo que me comentaron, yo no leo ni, no es lo que me interese, piden ser ingleses. O sea, ellos piden, ellos quieren su, la nacionalidad inglesa, ¿eh? Sí. ¿Quieren ser todos ingleses? Dice. ¿Quieren ser ingleses? Entonces, claro. Entonces, digo nomás, si la ratito, dame que dice Sergio Carte, la crisis, no vaya a joder. Saludos, Joaquín Cardona. Abrazo, Joaquín, capo Joaquín. Sergio, tenemos que encontrarnos, si Dios quiere, en la fecha de Coda Sur, ¿será? No está ni cerca. Misiones está ruta 1. Y Coda Sur va a ser acá ruta 2. Lejos. Helicóptero, Sergio. Bueno, y me dice, vamos a hacer, o hacer a la mañana. Viste, o sea, a las 6 y media de la mañana. ¿Cómo yo me levanto a las 6 de la mañana y media de la mañana? Ese es el primer punto. Un informativo sobre las cosas, nomás con comentarios, me dice. Me dio nomás una idea. Vamos, podemos hacer Ronald Robert eso, ¿verdad? A la mañana. Yo leo cada comentario de cada gente. Es una opinión muy personal, ¿sí? Puedo estar equivocado. Leo cada comentario de cada persona que está involucrada en las informaciones diarias. No en las informaciones específicamente de un tema, ni de deporte, de una actividad diaria, hablando de todo. Y cada cosa que vos escuchás, cada cosa que dicen, Dios no guarde. Che. Yo no estaría muy mal si llego a hacer un informativo. ¿Qué querés que te diga? Tengo mucho más criterio que muchos, ¿eh? Y mucho más lógica también. No, pero bueno, ¿y qué vamos a hacer? Y ahora también que mezclan la nacionalidad. Yo nomás digo algo. Si yo te digo Ronald Robert, qué inútil sos jugando fútbol, ¿sí? Encima estás gordo, estás con sobrepeso, no tenés más pelo. Y vos me decís, pero ¿qué te importa si vos sos puto? ¿Qué tiene que ver mi condición

con lo que yo te digo de una cuestión deportiva, ¿verdad? ¿Qué tiene que ver la parte deportiva con se metió ya una senadora, ya habló del el origen del tipo que, Dios mío, ya, te juro que realmente me sorprende, ya. Me sorprende el debate, cómo la gente comenta a la persona y no el tema. Porque no comenta el tema. Porque si yo te digo algo de eso, pues te digo, sí, no, estoy gordo, pero voy a bajar de peso y ya está. Y me voy a poner en forma. Vos estás discutiendo el tema. Pero si vos hablas de mí, que me decís que yo soy negro, que estoy viejo, que tengo pelo blanco, no tiene que ver con el tema. ¿Entendés? Es un ataque personal. Te molestó mi opinión y vos me atacaste en lo personal. Te fuiste a otro lado, ¿verdad? Vamos a madurar ese dentro. Porque vamos a estar luego también más con el automovilismo y hablando de eso. Antes de hablar de automovilismo, pero claro que vamos a hacer. Y si mi señora deja, dijo aquí Carona, yo te puedo despertar a las 4. A las 4 se despierta Sergio Carte. En nuestro grupo él saluda tempranísimo. Saluda a Mick Pepper, que estaba viendo. Pepper Mick, al revés. Mick Pepper. Y Tati Baeza también. No, yo tengo mucho. Vos sabés bien que en todos los ámbitos hay gente crítica, ¿verdad? Pero hay gente crítica, ñaña, en el buen sentido, entre comillas, porque busca tu error, ¿verdad? No te critica por algo que no es real, te critica por una verdad. Y leo en los grupos de WhatsApp, ¿será? Los comentarios sobre estos nuevos muchachos que hacen automovilismo. Mamma mía. A mí me suelen aparecer. Viste que muchos me dijeron, hace un tema destacado. Viste que estamos hablando acá, Ronald Robert, ¿verdad? El capo, el teclado, el DJ. La pasada, luce silo, como decían amigos, luce silodésica. No es psicodélica, no, silodésica decían amigos. Luce silodésica. Acá, música a todo volumen. Esto parecía el Caracol Dance Club del año 80, Sí, de mi época del año 80 parecía esto. Y, no, en serio. Y me decían, ¿por qué no hacer el momento más destacado de tu programa? Así como hacen los otros. Viste que los otros dicen, le hacen una nota, Ronald Robert, ¿qué ropa tenemos hoy? ¿Verdad? Y yo hoy me puse un pantalón Oxford, ¿verdad? Por ejemplo, ¿verdad? Y aparece ahí el momento destacado de la nota, ¿verdad? Y yo le dije, vos sabés que es muy buena promoción lo que vos me estás contando. Por ejemplo, hacer hoy notas que vamos a hacer, hacer un momento destacado para que la gente vea ese segmento. Pero como yo soy tan plaga, le dije que no, ¿verdad? Porque vos le estás facilitando para el tipo. Aparece, todo lo que me aparecen los streaming, los muchachos que hacen streaming, ahí un pedacito cortito se promociona. Me parece correcto, yo les felicito. Yo en la puta vida voy a editar algo cortito para pasar y para que la gente vea el momento más destacado. Si alguien quiere escuchar lo que digo, quiere escuchar, que escuche completo, ¿eh? El reel ese cortito, así, bueno. Que, no, que escuche completo, que voy a estar resumiendo, ni cagando. Bueno, saludo a Bernardo Suchi, capo, a Ricky Frete, de las Chores, Gilardi, será. Salió Corre Pro, saludo. Edgardo Gilardi, saludo Ricardo Miranda, qué capo Ricardo Miranda. Y Marco Antonio Amarilla también, saludo querido. Capo, Gilardi salió con una pose, ¿verdad? Dios mío, ¿cómo le favorece la tecnología? Era todo con el filtro, ¿verdad? Bienvenido, Edgardo Gilardi, un currículum así, ¿verdad? 15 ítems. Ítems con ese al final, ¿verdad? 16 era mentira. Pero así. No, hombre. 15, 16 era mentira. Sí. Qué bárbaro, che. Pero bueno. No, varios comentarios leí sobre los muchachos que yo realmente felicito. Yo felicito la capacidad de hacer ese tipo de contenido, ¿verdad? Viste que tenés que tener. Primero tenés que tener un buen equipo con toda la infraestructura para salir como salen, ¿verdad? Con todos los micrófonos, que estos son costosísimos, ¿verdad? Después la producción. Tiene que ser alguien que entienda de tecnología, alguien que esté al tanto, que yo no hago, apenas yo prendo el teléfono. Y después hacer los reels cortitos, momentos destacados, ¿verdad? De lo que ellos hablan, ¿verdad? Claro, editan y publican, y a mí me aparecen siempre de varios programas, ¿verdad? De gente nueva también. No sé, es así corrido. Sí, nomás. Pero yo nomás digo algo, y este es un comentario aparte, ¿verdad? Ni siquiera es un consejo, es un comentario. Una vez le dije a una persona, le dije, hacía contenido Fórmula 1, ¿verdad? Y yo le dije, que si vos haces de esta manera, vas a tener más seguidores, le dije, ¿verdad? No quiero decir cómo hacía. Y después una vez me apareció un comentario donde algo le dije, ella dijo, sí, a mí me dijeron que haga no sé qué, así, yo no voy a hacer así porque yo soy así luego.

0: Eso hace 8 meses por ahí. Ahora veo que hace un programa también en streaming. Comentario que le hice, ¿verdad? Bueno. Entonces, ¿qué estaba diciendo antes que me olvidé? Así me puedo acordar. Entonces, el comentario que yo hago es el siguiente. Ya que tanto empeño le ponen en hacer ese tipo de contenido, que es brutal porque es... En más seguidores al automovilismo, tendrían... Saludos a Luis Aníbal Cabo de Vila. Ricky Skeff, tenemos que hablar con Ricky Skeff. Le vamos a traer acá a Ricky Skeff el martes. Vamos a traer a Ricky Skeff que caiga a la cena. El martes le vamos a traer acá a Ricky Skeff para hablar. Ricky Skeff se está preparando con todo, para los regionales. Entonces, yo nomás digo, si vos te estás preparando muchísimo para hacer un gran contenido de automovilismo, informate. No digan a cualquier cosa. Dios mío, ya. Ay, ay, ay. Por favor. La verdad que en toda la pasada leí decía que hoy el que dice la verdad tiene que cuidarse. Porque el que dice la verdad ofende. Hay que decir disparate. Impresionante la cantidad de pavadas, ¿verdad? No se puede creer. La pasada me escribió un muchacho. ¿Quiénes son estos, ¿verdad? Por favor. Y la pasada leí que escribió un muchacho y le puso... Dios mío, usted hablando de Fórmula 1, escucharle a los mexicanos después de escucharlo a usted. Si alguien me dice eso, yo en serio cuelgo esto. Yo pongo acá y me voy. Nunca más me va a ver acá. Bueno, la pausa, ayer. Ahí después hablamos automovilismo ya. La pausa acá.
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0: 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Bueno, hablando de automovilismo, este fin de semana hay Fórmula 1. Ayer estuvo. Saludos, negros, Alex Catoni y Luis Cabo de Vila también. Saludos para vos. Este fin de semana hay Fórmula 1. Sí, la Fórmula 1 que está bastante particular, ¿sí? Ustedes saben que tenemos muchísimos compatriotas en distintas modalidades que yo estoy recibiendo información. No yo. En el chat de prensa hay información y voy a empezar a

realizar a partir de la semana que viene, ¿sí? Son, bueno, son muchísimos los compatriotas que están, ni me acuerdo ahora, Mateo Valente, sé que uno de ellos creo que está en pista, hay otros que están en moto, varios que están en la categoría de karts, ¿verdad? Así que es importante destacar. O el que está con toda la información, saludos a Néstor Vicente Pastore, capo Néstor, el que está con toda la información de estos pilotos es Dávalos, Enrique Dávalos, el periodista. No sé si le hace la prensa o informa nomás, pero él va a las carreras donde corren en motos, en estos karts, en monoposto. Creo que Mateo Valente está en la Fórmula 4, si no estoy equivocado. Ya van siguiendo los caminos de Joshua Duersen, ¿verdad? Que importante es lo de Joshua Duersen. Como que Joshua Duersen mostró que se puede, ¿eh? Yo creo que él fue el precursor de esto, diciendo, anímense que se puede. El costo es altísimo. Altísimo el costo. El costo de correr es alto. Y también de mantenerse ahí, ¿verdad? No solamente de alquilar el coche y correr con el coche. El costo de en todo sentido, ¿verdad? Anímico, personal, psicológico, sentimental. Porque estás lejos de tu afecto. Tenés que mantenerte fuera del país muchísimo tiempo. Y eso implica un costo altísimo. Teniendo en cuenta que nosotros acá cobramos en guaraní y se gastan euros, ¿verdad? O sea, no hace falta decir, vos cobrás en guaraní y gastás 7000 veces el valor de lo que cobrás. Saludos a Edgar Martínez también. Saludos a Edgar Martínez. Entonces, lo que vos estás cobrando vale 7000 menos de lo que vos estás gastando. O sea, una barbaridad de la diferencia. Imagínense lo que es económicamente lo que significa eso. Y también mentalmente para los familiares, dependiendo de quién sea. En el caso de Joshua fue un sacrificio muy grande de los padres por hacer que él esté primero ya en la Fórmula 4 y vaya escalando, ¿verdad? Y todo el tiempo que estuvo afuera. No es poca cosa. Es como hoy lo que están yéndose al Mundial, que termina el Mundial. Ayer fue el último partido de la semifinal, ahora el sábado y domingo, semifinal sábado, Francia-Inglaterra y la final España-Argentina, ¿verdad? Ayer fue, yo no pude ver todo el partido, vi el final nomás, fue un partidazo, la remontada Argentina y realmente Messi hizo un partido extraordinario, por más que saludo a Juan Saracho que está viendo, muchos critican que esté arreglado. La verdad que Argentina no jugó contra ningún, salvo ahora, ningún campeón del mundo, ¿verdad? Todos sus rivales fueron selecciones de menor categoría, ¿verdad? No como para ver que le tocó tipo cero porteño bailar con la más fea. Bueno, y también lo que fue una mundial, gastaron una fortuna. Ahora cuesta $15,000 irse a mirar la final, con la entrada incluida. $15,000, imagínense, 100 millones de guaraníes cuesta irse a Estados Unidos ahora por ¿cuánto? 4 o 5 días. Y no es poca cosa, ¿eh? No es poca cosa. Bueno, entonces, el automovilismo paraguayo está en la consideración mundial porque tenemos muchos compatriotas talentosísimos. Yo quiero aclarar que no estoy involucrado en eso. La verdad, por cuestiones de tiempo y de compromiso, como estoy con, tenía otro negocio a tiempo medio, ahora estoy a tiempo completo, agrandando, intentando hacer más cosas. Entonces se me saluda a Juan Saracho, ya dije, y a Block Z1. Entonces, como que me cuesta todavía seguir el ritmo de las informaciones. De hecho, acá no van a encontrar muchas informaciones. Yo creo que más adelante, a partir de, veremos después del Mundial o después antes del Mundial, a ver si podemos ya estar con eso. No puedo estar entonces yo leo y les cuento globalmente lo que está pasando, que ustedes seguramente en otro programa ya tienen la información. Saludos Jorge Domínguez, está bien Jorge Domínguez, me gustó eso, me gustó eso, ese. ¿Qué te parece lo que escribió Jorge Domínguez? Escolaridad full, dice. No pierde un programa, qué capo. Este le vamos a hacer un regalo. A este muchacho le vamos a hacer un regalo, a este oyente. Entre poco vamos a tener regalo, vamos a hacer obsequio. Prometo. ¿Para cuándo decido obsequio? Fin de mediado del próximo mes. Antes del mundial. ¿Qué vamos a regalar? Termo. Termo. Vamos a hacer unos cuantos termos. Ya está. Uno vamos a poner. El estelar va a ser con tu figura. En Zunga, en la playa, así. Así con el brazo. ¿Cómo hacen? Como hacen los perros, así todo con el músculo. Ya está, hecho. Ahí está. Ala. Puta shit. Bueno. Bueno, entonces, vamos a tener mucha información internacional. Yo creo a partir del próximo año. Ya tenemos este año. A partir del próximo año va a ser más todavía con todos estos compatriotas que están haciendo una super campaña en el exterior. Bueno, vi una publicación de Saba.
competición.

0: donde muestra el Lancia. La verdad que voy a decir algo que para muchos va a ser estúpido, seguro, pero tengan en cuenta que es verdad lo que voy a decir. Saludos a Sergio Carte. Termo, por favor, y Sergio Carte. Sí, le vamos a hacer a Sergio Carte un tema especial. Sergio Carte no solamente es un gran oyente, es un gran fanático, no de ahora. Sergio Carte es fanático de hace 50 años en el automovilismo. Pero te voy a contar un detalle, pero así vagamente nomás. Lo que importa es el contenido. No voy a entrar en detalle, ¿verdad? Ustedes no tienen ni idea el apoyo y la ayuda que dio Sergio Carte al automovilismo en un sector sin siquiera nombrar absolutamente nunca un acto que él haya hecho, jamás. ¿Viste eso que yo le ayudé? No, nunca él comentó, pero exactamente la cantidad de veces que ayudó Sergio Carte al automovilismo en una faceta, no se imaginan, ¿eh? Un tipo pero espectacular, aparte de fanático, gran filántropo, se dice, ¿eh? Para eso, filántropo benefactor. Qué gran ayuda en muchos ámbitos dio Sergio Carte. Saludos a Amado Ortiz, ex presidente, un capo Amado Ortiz. Gran copiloto, ahora ya está de vuelta a la butaca derecha. Bueno, vi una publicación de sábado donde muestra el Lancia Ypsilon. Voy a decir algo que no van a decir, déjate nada de joder, pero es verdad. El Ypsilon de Arturo Ortiz. O sea que, para mí, tengo tan poca memoria hoy en mi taller sobre Calle Última y Mariscal López. Se fue Arturo Ortiz, creo que él, ¿eh? Buenazo, un tipazo. Llevó su camioneta a arreglar, ¿verdad? Hacerle yo, chapa y pintura, que ahora voy a volver a. Estamos con eso, ¿verdad? Y se fue mucho tiempo, pues terminó su auto, era una Hilux de reparar y venía siempre a saludarme. Buenazo. Después, una vez pasé, me imagino que él, Ortiz Parini, que estaba donde están los Citation en el aeropuerto. ¿Viste que antes ya el aeropuerto de la pandemia están todos los jets? Bueno, ese, ahí está él. Y una vez pasé a mirar, a mí me gustan mucho los aviones, me encantan los aviones. Y pasé a mirar, él salió a saludarme, ¿verdad? Pero eso hace 7 años hace. Y te juro que no me acuerdo, pero estoy seguro que es él. Le llamaré un día, vamos a hacer una nota. Estoy seguro que es él. Bueno, la publicación de Lancia, que muestra algo. Saludo a Ramón Maldonado. Tuve cumpleaños, Ramón Maldonado. A Ricky y a Clary Gayol. Ricky y Clary Gayol. Ah, este es el piloto de Car, el hijo de Clary y Raquel Gayol, pilotazo, el hijo de Cristian Clary. El otro día leí que tuvo un fuera de pista, parece, y se golpeó la pierna. O sea, lo que debe ser para el papá, joven, una criatura, tiene 9 o 10 años, tiene el nene, pilotazo, fue a correr afuera, ganó en el podio, acá gana, pilotazo, Ricky Clary, el hijo de Cristian Clary y Raquel Gayol, pilotazo. Y el otro día parece que tuvo un accidente fuera de pista en el cartódromo y se lastimó la pierna. O sea, lo que debe ser para la mamá, yo admiro a la mamá, es muy fanática de ella, para la mamá sabiendo que el deporte es de riesgo y que en el deporte de riesgo se haya lastimado la pierna. No es poca cosa, ¿eh? Bueno, en la publicación salió el primer Lancia a Paraguay, decía. Saludos, Inge Palma. La Turretti Parini es el hangar. Ahí está Jorge Domínguez, sí. La Turretti Parini, sí. Ah, sí, pero él es Ortiz Parini, pues. Él se llama Arturo Ortiz Parini, si no estoy equivocado. Sí, la Turretti Parini, así se llama, sí. El hangar, una cosa de loco. Todos los Citation, los Cessna, los que. ¿Eh? Ah, voy ahí, veo. Ah, bueno. Buena la puta, discúlpame. Bueno, y de... Así, veo. Bueno, qué capo, che. Es un entendido. No, y sale el título y dice: el primer Lancia rumbo a Paraguay, dice. El primer Lancia Ypsilon de rally. Porque el Lancia Ypsilon tenemos acá de calle 2, 3, que trajeron de España. Y el Lancia de rally ya tuvimos en la época de Cuba, en el 88, 89 creo que fue el primer Lancia. ¿Está mal, pues? No, es el primer Lancia. Es el primer Lancia, ¿viste? ¿Qué dijiste? De la Core. Pero, está bien dicho, pio. El primer Lancia. Y, ¿verdad que es cierto lo que digo? ¿Cómo va a ser el primer Lancia? El primer Lancia Ypsilon... Claro, ahí está. Primer Lancia Ypsilon Rally 4, sí. Porque el Lancia Ypsilon de calle tenemos acá, que era un modelo bastante particular porque no es lindo, que trajeron de España, de Italia, trajeron un muchacho, pero de calle, no de rally, ¿verdad? Entonces, esas son las cosas que en el fútbol no te van a permitir eso. Está mal escrito. El primer Lancia Ypsilon Rally 4 en nuestro país en pocos días. Sí, ya se marcó el coche. Y también me sorprendió que mostraban un video donde sale el auto de calle. El Lancia, pues, el Peugeot 208. esto, el mismo coche, cambian los paragolpes, faro y faro trasero y guardabarro, nada más, y paragolpes, nada más, este, el mismo coche. Pero sale el auto de calle, el Lancia de calle, ¿verdad? El HF de calle, hermoso. Mil veces más lindo que el Peugeot. Es el mismo coche. Es como que voy a agarrar un gol y le cambie los faros y diga que se llama, no sé, Ronald, ¿verdad? Es el mismo auto, pero faro y capó. Voy a agarrar el Peugeot, le cambié los guardabarros, el capó, los paragolpes, faro y la, atrás, la tapa, faro, faro trasero y paragolpes trasero, y es un Lancia. Es la misma cosa. Pero este Lancia de calle que muestra como HF en el video es espectacular realmente. Espectacular el auto, realmente precioso. Me sorprendió realmente cuando vi en el video. Bueno, la pausa, seguimos hablando de eso. La pausa.
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Estamos por el circuito motor por la noche sin AM. Bueno, un tema les voy a contar. Saludos a Gerardo Salles también que está viendo. Inge Palma, ¿cómo te va, querido? Qué capo, Inge. ¿Cómo te va? Este tema del Lancia está creando una super expectativa por el por la marca del coche, ¿sí? Los comentarios, así los comentarios. Lógico. El fanático, el 90%, lee la marca y ya se le eriza la piel, ¿verdad? Lancia, el mayor ganador hasta ahí, en la historia del Mundial de Rally, ¿verdad? Pero les recuerdo, la audiencia se renueva y algunos de las mujeres no saben, es el mismo coche que el Peugeot. No van a ver la diferencia. O sea, van a ver el Lancia, van a ver que primero va a largar seguramente Diego Cruz o no sé quién otro va a largar primero y después va a venir Arturo Ortiz con el Peugeot y se van a encontrar con el mismo coche con un faro distinto. El andar va a ser el mismo, o sea, no hay diferencia entre ese coche y el otro. Esa expectativa que están creando, no solamente acá, en Sudamérica también, porque llegó, creo que a Perú llegó el coche, si no estoy equivocado, a Ecuador también. Una expectativa brutal que no tiene ningún sentido. No tiene ningún sentido porque no cambia. Ahora, si están viendo el aspecto del coche o la marca, sí, pero si quieren rendimiento, se están equivocando. No cambia absolutamente nada. Así que veremos qué pasa con esto. Me preguntaron también la otra vez. Yo sabía que había interesado en el Rally 2 del Lancia, del Ypsilon. No sé si vamos a tener aquí, ¿verdad? Vamos a ver. A mí me han dicho que uno de ellos era Agustín Alonso, que estaba interesado en el coche, ¿verdad? La otra vez fueron a probar también algunos pilotos de Sudamérica. Estaban promocionando.

Escuchando Lancia, que era algo muy característico de Citroën. Citroën te apoyaba mucho más que el resto de los de las marcas que tienen Rally 2. Te apoyaban, inclusive con el tema del costo, repuesto y todo. Y hacían pruebas, y para Sudamérica le daba muchísimas ventajas para que entre en el mercado sudamericano, que hay muchísimos clientes, ¿verdad? Pero lastimosamente el Citroën, que es un auto espectacular, no tuvo éxito. Ni el ruido cambia, dice Sergio Carte. No, ni el ruido, ahí está. Ni, como dice Sergio Carte, ni el ruido cambia. El mismo motor, es todo igual, nada cambia. Creo que el amortiguador trasero es distinto. No sé, tiene un recorrido diferente, una cosa así, pero nada más. Bueno, eso por el lado del Lancia, ¿verdad? Hoy estuve viendo en un grupo de WhatsApp que estaban comentando, y me escribió un amigo, y no solamente uno, varios me estuvieron comentando, que salió una información, se le hizo una nota a, creo que a Edgar Molas, donde Edgar Molas confirma la presencia de las camionetas para el, que va a estar habilitada la categoría de camionetas para el Trans Chaco Rally de este año, ¿verdad? Que va a ser fines de octubre. Fines de septiembre la clasificación, primera semana de octubre la carrera. Bueno, ese debate ya tuvimos el año pasado, y creo que es lo mismo, es exactamente igual a lo que hablamos el año pasado con los UTV, ¿sí? Los UTV son vehículos que dan un espectáculo brutal. Capaz el Chaco no sea su hábitat real, pero sí es el piso donde mejor se desempeñan los UTV, por la suspensión espectacular que tienen, que es la... están preparados, los UTV estaban preparados para las dunas. Realmente ese era su lugar, el motivo de su creación, ¿verdad? Saluda a Luis Quevedo. ¿Qué está viendo Luis Quevedo? Estaba de viaje Luis Quevedo, estaba en la nieve, che, ¿dónde está? Bariloche, me parece. Bueno, o no sé, Europa, me imagino que Bariloche. Bueno, entonces, los UTV se crearon para eso, para que estén presentes en las dunas, por eso corren en la cámara y están limitadas en velocidad en la categoría T2 y T3, creo que son. Fuerte abrazo, Luis Quevedo, un capo. Va a estar en la butaca derecha de Gabriel Duarte en el novísimo Peugeot 200 Rally 4 que estuvieron probando ahora. Tuvieron unas pocas pruebas preparando ya para el Coda Sur. Este piloto, que anoten, lo más probable es que en su primera carrera ya esté peleando la punta si es que no llega a ganar la clase. Yo creería que, de no tener ningún inconveniente, porque todos los pilotos que corren están expuestos a tener algún problema, algún llantazo, algún pequeño fuera de pista que le retrases. De tener una carrera sin errores, yo estoy seguro que va a estar entre los tres o va a ganar la carrera. Tremendo piloto Gabriel Duarte. Igual que el papá, ¿verdad? Papilo Duarte. Bueno, el año pasado ya teníamos un debate, pues yo fui invitado por Rodrigo Medina y toda la gente de los UTV fueron a una reunión para hacer una nota solicitando que ellos puedan correr el Rally del Chaco. Bueno, cuando yo estuve hablando con ellos, le dije, pero si ustedes van a correr el Chaco, van a correr bajo las reglas del Dakar. De la T2 son los UTV, llamémosle los protos, ¿verdad? Que son como el Urus, creo que se llama, que es un ¿cómo se llama? Es un chasis tubular en UTV con una forma de unos plásticos que le dan una forma así encima de UTV, con el motor del Volkswagen Hub 1.0 Turbo. Y también Can-Am tiene un vehículo en esa categoría, que es un chasis tubular con el aspecto del Can-Am, creo que es el Can-Am R. El plástico encima del canal, tal y cual como son los Rally 1. La T3 es el UTV original, el UTV que donde no está. El Urus sí, creo que hay UTV, sí, el Urus tiene un UTV de serie. Bueno, ahí corre el UTV, el Can-Am, el R, pero bajo un reglamento. Tiene una brida, está limitado a 100, creo que a 130 kilómetros por hora. Y el otro, el T2, el que es el proto, está, creo que está limitado a 145, 150. Ya no, saludos a Charlie Santana. Ya no recuerdo, pero están limitados. 130 y 150 creo que están limitados. Y la potencia está limitada por una brida. O sea, ni cerca de los UTV que tenemos acá, que tienen 200 HP, ¿verdad? El Can-Am R creo que tiene 240 HP.
Y en los videos que vemos van a 190 kilómetros por hora en los regionales.

cuando ellos están cuando participan, sobre todo le Jamai, que suele firmar, y se ve ahí también Mereles, que es un pilotazo, que tiene otro canal, Maverick R, Juanjo Sánchez también. Juanjo, no es Juanjo Sánchez. Pucha, me confundí con el

Anexo J a la jaula, no, ninguno está así de fábrica, está muy bien preparado, tiene una preparación brutal, tanto como un R, ¿verdad? Perdón, como un coche R, del grupo R. Así que veremos qué pasa con eso, ¿verdad? Bueno, entonces yo les dije a ellos, si ustedes van a correr con el R, con el Canadá Mar, y van a tener que adecuarse al reglamento FIA del Dakar, para que se entienda. El Dakar tenía su propio reglamento, en cuanto a las clases y las categorías de los coches, ¿sí? No era un reglamento FIA, era un reglamento de la ASO. ¿Qué pasó? Hace 2 o 3 años, el Dakar se unió con la FIA y la reglamentación de los coches está regulada por la FIA y es exactamente igual a a lo que tiene el Mundial de Rally, ¿sí? En sus distintos ítems, ¿sí? En sus distintos ítems. Claro que varía la cilindrada y varían algunas cosas, ¿verdad? Pero el reglamento es muy parecido al Mundial de Rally. Ya no es como antes libre, así cualquier cosa. No, no, ya no. Es ya como el rally, como rally mundial, como las categorías de rally. Juan José Vázquez, perdón, ahí está Juan José Vázquez, qué capo lo voy a venir a Cabo Vila, así mismo. Juanjo Vázquez, gracias Gerardo Saya, gracias parientes, son ídolos. Sí, Juanjo Vázquez, que otro pilotazo que corre con Cabo de Vila. Tremendo piloto hizo un UTV, pero brutal, igual que el de Yapay, igual que el de Oscar Santos, igual al que de Mereles. O sea, son UTV de primer nivel y cuestan muchísimo dinero. Tienen el costo de un tracción simple Rally 4. Saludos a Nico que está viendo. Rucho Acevedo también que está viendo. Bueno, entonces yo les comenté ese detalle a ellos y a ninguno les gustó. Me dicen, no, nosotros vamos a correr así como están nuestros UTV. Es que no van a poder correr así, le dije. Es imposible que corran así como ustedes quieren correr. Bueno, me escribió un amigo hoy, hay una publicación donde dice que Edgar Molas confirmó que van a correr las camionetas. Y mi opinión es particular, mi opinión, yo creo que no se puede, hay cosas que no se pueden modificar. Hay cosas que no se pueden, la esencia de, hay cosas, la esencia de algunas cosas no se pueden modificar. Por ejemplo, el Dakar tiene que ser igual que siempre. Vos te fuiste a correr, abandonaste a largar ahí. Ya pasó una vez, creo que con McRae tumbó en la largada ahí al salir tumbó. No sé, McRae era. Otro no sé quién era, no sé si era Batanen también ahí. Por ejemplo, el Dakar tiene que ser igual que siempre. Vos te fuiste a correr, abandonaste a largar ahí. Ya pasó una vez, creo que con McRae tumbó en la largada ahí al salir tumbó. No sé, McRae era. Otro no sé quién era, no sé si era Batanen también ahí en el prólogo tumbó ahí. Y abandonó. O sea, si vos te vas a correr y abandonaste ahí así. Por ejemplo, el Dakar tiene que ser igual que siempre. Vos te fuiste a correr, abandonaste a largar ahí. Ya pasó una vez, creo que con McRae tumbó en la largada ahí al salir tumbó. No sé, McRae era. Otro no sé quién era, no sé si era Batanen también ahí en el prólogo tumbó ahí. Y abandonó. O sea, si vos te vas a correr y abandonaste ahí a 100 metros. El coche a la intemperie, dijo Marco Galanti. Para que sufra. Dejó el auto allá afuera para que sufra, porque él se preparó y el auto tuvo un problema mecánico y abandonó. Dejé allá afuera para que sufra. Y al año siguiente, el triunfo fue, pero brutal el festejo. Imagínense, esperó un año, corrió, se quedó ahí en la carrera y dejó el auto tirado ahí y trajo después para preparar para correr el siguiente año, pero dejó mucho tiempo ahí. Y el sabor del triunfo fue brutal porque ganaste algo dificilísimo. Y hoy en Dakar, corres, abandonás, reenganchás, terminás por la categoría Experience, ahí al costado. Acá están los que llegan, que completaron el Dakar, acá están los otros. No, que hay que promocionar ¿cómo se dice? La deportividad, no sé qué, hay que promocionar los que hicieron muchos sacrificios, pero nadie te pide que te vayas a correr. Vos te vas a correr justamente la carrera más difícil del mundo y se convirtió en la más solidaria. Todos llegan, tienen ¿cómo se dice? Abandonadas y reenganchadas. Abandonadas y reenganchadas. Abandonadas y reenganchadas. Creo que 3 veces se puede reenganchar. En 15 días. Y todos tienen su plaqueta y todo. ¿Dónde está el chiste? ¿Dónde está la esencia más importante? Era la carrera más difícil del mundo. Pasa con la Fórmula 1. La Fórmula 1 no tenía sonido en los motores, primeros motores híbridos turbo. Primeros turbo, eran sin híbridos. No eran híbridos, creo que eran turbo nomás primero. No tenían sonido porque el turbo es un ventilador. No, no, no, no. No va a tener el sonido del motor aspirado.
y buscaron

todo, hicieron todo lo posible para que el auto tenga un sonido de Fórmula 1, porque esa es la esencia de la Fórmula 1. Para mí, el Chaco tiene que tener la esencia de siempre. Vos te vas a correr, abandonaste, olvídate, ya no podés correr. ¿Cuántos pilotos no hicieron la segunda etapa? Largan la segunda etapa, hacen la parte linda, dos tramos, abandonan, dejan la parte fea, vuelven. El que quiso hacer todo el rally se va, se atrasa, al final, no sé, rompe algo, abandona, y el que no hizo termina ganando porque se reengancha por rally 2 y no tiene competidor. Y no, que hay que fomentar el ¿cómo se llama? Hay que fomentar el automovilismo para que más gente quiera correr. ¿Qué esencia tiene? Perdón, no hay que esencia. ¿Qué sabor puede tener si vos estás corriendo un rally que era el más difícil y hoy se convierte en un rally permisivo? En un rally que ve tu debilidad y te ayuda. Yo no entiendo. Entonces, para mí, el tema de las camionetas no tiene ningún sentido correr el Chaco. Que corran el Chaco. Nunca corrieron. Y la pregunta es, igual que los UTV, ¿dónde van a largar? ¿Van a largar detrás de los Tradición Doble? Lo más probable es que le alcancen a cualquier Evo 10, no por velocidad, pero sí por suspensión. ¿Sí? ¿Y qué pasa el primer F2 que va a largar detrás, que va a ser un Rally 4? No le va a alcanzar por suspensión, pero le va a alcanzar por velocidad. ¿Cuánto andan las camionetas? 140, 150, 160, como máximo, entonces 150. Y un Rally 4 anda fácilmente los 185 permitidos por como velocidad tope, ¿verdad? En un tramo lindo, lo más probable es que un Rally 2, un Rally 4 le alcance. A no ser que le den una cantidad enorme de tiempo entre uno y otro, pero no sé. Yo, particularmente, no creo ganar por rebote. En el ojo Sergio Carte, ganar de rebote. El Dakar y ganar de rebote el Chaco con este sistema, ¿verdad? Yo entiendo que el gasto es enorme, hay que fomentar el automovilismo, tenemos pocos inscritos, sí, el costo es altísimo. Los coches nuevos se encarecieron, no tenemos coches antes que podíamos correr con un presupuesto menor, no tenemos esos coches. Entonces, se encareció todo y todo está. Pero allá por las nubes, vos corres el Chaco y usaste tu presupuesto de todo el año. Entonces, la pregunta es, ¿cómo van a hacer para ubicar las camionetas? La pausa, la última pausa, tenemos que cumplir y ya la vuelta con la última parte.

0: Último, último, todo por la noche, siendo de media. César Marzal, buenas noches. César Marzal, buenas noches.
1: Hola, Carlos, ¿cómo estás? Buenas noches.
0: Bueno, tenemos 10 minutos, César. Bueno, estaba con un compromiso vos. Gracias por atenderme, porque sé que estuviste ocupado y bueno, hiciste un tiempo para que podamos hablar.
1: Sí, sin problema. Estuve por Encarnación esta semana visitando intendencia y viendo un poco los trabajos que se están llevando a cabo en la ruta, por sobre todo.
0: Bueno, saludo a ST Network, gran amigo Santi, saludo a Ángel Silguero, ya dije Sergio Carter también, Marco Antonio Predichu desde Itapúa, ahí Salomón, copilotazo, gran preparador también, Santiago Ayala, lo venía a Cabo de Isla, donde dije Gerardo Saya, todos los que pasaron, saludo. Cholo, cortito, ¿qué te parece la inclusión de camionetas en el Trans Chaco Rally? Bueno, vos ya ganaste también en el primer desafío, ¿cómo se llama? Desafío Guaraní, que se corrió acá.

0: ¿verdad? ¿Qué opinaba de eso?
1: Y me parece que se desvirtúa un poco lo que es el Trachaco Rally, ¿verdad? Un Trachaco Rally es un rally de auto, ¿verdad? No es un rally de camioneta. Si quieren hacer un rally de camioneta, yo creo que se debería hacer un evento aparte, ¿verdad? O sea, en Super Prime está todo bien que corran camioneta o UTV, porque digamos que se están corriendo por un campeonato regional de Super Prime, pero de virtual el Trachaco Rally, que es un rally tan tradicional y un rally tan sólido con autos corriendo, ¿verdad? Yo creo que para rellenar un poco esa cantidad de autos que uno quiere llegar, yo creo que la solución no es meter camioneta, ¿verdad? Hay que seguir atesorando el rally del Chaco, pero siempre corriendo autos y no, digamos, metiendo este tipo de vehículos, ¿verdad?
0: Sí, saludos a Ángel Siguero Quintana, también a Marce Recalato. De acuerdo contigo, 100%. No voy a agregar más nada. Cambiamos de tema. Bueno, Cholo, sí, en los comentarios, el otro día me escribió un amigo, fanático, es corredor, me dice, lo que va a ser verle en la... ¿Dónde van a correr Tommy Mäkinen? Porque él le vio en Córdoba. Yo me encontré con varias veces con él en el Mundial en Córdoba. Lo que va a ser ver a Tommy Mäkinen, a mí Soleña no le vio, pero a Mäkinen, a Solberg, sí, ¿verdad? Y al presidente de Japón, de Toyota de Japón, tampoco le vio. Me dice, ¿dónde van a correr? Yo, en la Costanera Boli, le dije, en la Super Especial. Lo que va a ser ver a esos tipos, me dice, ¿quién le va a querer ver más a los otros? Él está convencido y me dice, ¿dónde van a traer los coches? Me dice, está convencido que los coches van a ser los grupos A de ese momento, ¿verdad?
1: Sí, van a ser, o sea, para Mäkinen va a ser un Mitsubishi igual al que él salió campeón mundial, pero que le estamos preparando acá. También en Subaru de Soler va a ser uno parecido al que él salió campeón mundial. Y el ST185 para el presidente de la FIA, ¿verdad? El presidente de Toyota, yo no sé en qué auto va a correr, pero va a correr también en un auto que le trae la cubería a Toyota.
0: Bueno, claro, el ST185 es más fácil porque Toyota sí tiene, ¿verdad? Pero te digo, los dos coches van a ser coches grupo N, ¿verdad? El Subaru y el Mitsubishi.
1: Sí. Sí, son
0: muy buenos. Sí, bueno. Bueno, Cholo, todos los días veo informaciones que realmente es espectacular porque se actualiza diariamente, por no sé si diariamente, pero por lo menos semanalmente, y se le da un enfoque muy importante al Mundial de Rallys, no solamente en lo deportivo, en lo turístico también, porque se muestran los lugares donde pueden ubicarse, hay promociones, la Secretaría de Turismo también se declaró, creo que de interés nacional, o sea, el Mundial más que nunca está teniendo una super promoción. Y siempre hay noticias en cuanto a la parte organizativa y hay novedades, Cholo. Contanos las últimas novedades que tenemos para lo que va a ser la segunda edición, que va a ser en 45 días.
1: Nada, o sea, se está haciendo más noticias porque nos guardamos un poco porque era Mundial de Fútbol, ¿verdad? Y sí, estábamos esperando como para tirar toda la artillería después del Mundial de Fútbol, ¿verdad? Y la participación de Paraguay, por sobre todo. Y estamos empezando a tirar más noticias de nuestras idas y esas cosas, pero siempre nos fuimos, ¿verdad? O sea, no se publicitaba como se está publicitando ahora, porque justamente ahora la idea es un poco levantar el ánimo a la gente y ver que nos concentremos ya todo en el Mundial de Rally, ¿verdad? Sobre todo la gente que va a ir para que disfrute eso. Y nada, la novedad, te puedo decir que está saliendo todo, digamos, como estaba planificado, el tema de los trabajos que se hicieron en algunos circuitos que, así como se dice, se inventaron, ¿verdad?, para que sea más atractivo. Y están, digamos, en fase de terminación lo mismo. Tenemos, por suerte, ya todo el apoyo del MOPC, de la gobernación, de las municipalidades, con su máquina, con su gente trabajando. Así que todo eso está digamos, yendo por buen camino y aprovechando un poco. Esta semana hubo buen tiempo, se trabajó a full en todos los frentes, solucionando un poco el tema cambio de tabla de puentes y por sobre todo enriqueando algunos sectores que necesitaban sitio. Y bueno, lo mejor de todo es que estos cambios del nuevo intendente que hubo ahora en esa

0: en alguna de esas ciudades. Los intentantes están alineados en el sentido de que entienden lo que es el Mundial de Rally y están, digamos, con el mismo ímpetu que el anterior y bueno, y haciendo todo lo posible para que salga mejor que el año pasado, ¿verdad?
1: Sí, saludo a Marcos 71, a Marcelo Recalde también. Y a todos los que están pasando también. Cholo, una cosa que yo vi distinta al año, el año pasado estuviste muchísimo en la información porque eras vos quien daba todas las notas, pero hoy eso parece que delegaste. Hoy aparecen mucha gente involucrada, el seguridad, el jefe de tramo, aparecen los guardarrally. Hoy aparece en la información muchísima gente que el año pasado no estaban siendo objeto de notas, por ejemplo, ¿verdad? Así que punto a favor de ustedes, eso, que hay más gente involucrada diariamente en la información.
0: No, siempre hubo más gente en todo, ¿verdad? Pero en la información, así como decir, bueno, tiene que hablar otra gente, ya estoy cansado de hablar.
1: Sí.
0: Con ustedes, esa es la realidad.
1: Sí.
0: Ya no soy de hablar mucho y me esfuerzan un poco a hablar mucho, a veces ya te factura y le pido que me ayuden también otra gente para que hable, ¿verdad?
1: Te interrumpí algo. Vos sabés que yo leo en los grupos de WhatsApp y me imagino, decime si sabes o no lo que te estoy diciendo. Todos los comentarios dicen, no, Cholo dice esto, Cholo dice lo otro, como dijo Cholo, el salto en la playa iba a ser brutal. ¿Vos te diste cuenta cómo todo lo que vos decís, cómo repercute en el fanático, Cholo?
0: Y sí, me doy cuenta, ¿verdad? Pero le digo la verdad nomás también, ¿no? O sea, todo lo que yo dije siempre se cumplió, ¿verdad? Entonces, así como le digo que van a ver a Soler, le van a ver a Soler, le van a ver a Paquinen ahí en la Cotanera, y eso va a ser, este va a ser, yo creo, el sábado, va a ser la locura del rally, va a ser esto a su vez especial, ¿verdad?
1: Sí.
0: Porque van a haber sorpresas, ¿eh? Eso no te quiero decir, no quiero profundizar en esas sorpresas.
1: Está bien, mejor, porque ahora la tecnología pues te sacó la sorpresa. Antes vos llegabas al Chaco, te acordás, y te encontrabas con un auto que uno sabía que iban a correr. Ahora tenés el auto cuando se fabrica, se embarca, cuando llega, cuando se pintó, ya no hay más novedad. Así que mejor guardarte y para que la gente ahí en el momento se sorprenda y bueno, y sea realmente algo espectacular. Bueno, Cholo, vamos a hablar seguramente más adelante, la semana que viene, porque ahora ya va a ser ya todo más continuo. Estamos ya a pocos días, van a empezar a sucederse más informaciones, más dudas de la gente. ¿Y cómo piensan manejar esa cantidad de gente que va a haber ahí? ¿En la Costanera va a ser? ¿En la Costanera Boli, verdad?
0: En la Costanera Boli, sí. Y estamos teniendo mucho apoyo de la... O sea, nuestro plan está hecho, un plan de un vallado, digamos... Un vallado de seguridad, digamos, de un alambrado que estamos haciendo para esa costanera.
1: Sí.
0: De 4.000 metros de longitud, ¿verdad? Que vamos a cubrir todo el perímetro que estamos necesitando para contener a la gente, ¿verdad?
1: Sí.
0: Y también los planes que estamos haciendo con la policía militar y también el equipo de seguridad, el rally que estamos digamos teniendo ya un plan de seguridad al respecto y bueno, tranquilo con eso. Tenemos mucho apoyo, está muy metido también en esa misión la municipalidad de Encarnación, ¿verdad? O sea, está más metido que nunca, ¿verdad? Nunca sí. Leí tan comprometido el intendente, los concejales y todo, ¿verdad? Empujando para el mismo lugar y bueno, va a ser algo que vamos a poder contener sin problema y así como cumplieron el año pasado de todas las instrucciones que le dimos, este año van a volver a hacerlo. Y bueno, la idea es disfrutar, ¿verdad? Que todos disfruten ese evento y bueno, y que quede en la historia también, ¿verdad? Porque así va a hacerlo.
1: Bueno, te agradezco, Cholo, vamos a ver la semana que viene. Fuerte abrazo.
0: Dale, un abrazo, saludos, chau.
1: Cholo Marzal, un capo, dando los datos que... que tenemos hoy sobre el Mundial de Rally y la semana que viene vamos a profundizar eso. Hablamos mañana. Gracias, chau.
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